Muy buenas tardes, gracia y paz del Señor Jesucristo. Les saluda esta tarde su servidor y amigo, el apóstol Joel Sánchez, de Comunidad Cristiana Filadelfia, aquí en la Ciudad de México. Te doy nuestra dirección para que nos acompañes el día de mañana, martes. Tenemos un culto matutino al que queremos invitarte a venir. En este tiempo también de lluvias, en este tiempo donde el tráfico se complica un poco con la lluvia, también tú tienes la oportunidad y la alternativa de poder venir a este culto a las 11 de la mañana aquí en Misterios 576, Colonia Industrial, muy cerca de Plaza Tepeyac. Te estamos esperando en el nombre de Jesucristo. Estamos muy contentos el día de hoy de recibirte aquí en tu programa. Buenas noticias, qué bueno que tú estás en sintonía de Ondas de Vida 1440 y esta tarde de una manera muy particular del programa Buenas Noticias. Estamos muy contentos de poder saber de ti. Queremos que te comuniques también con nosotros. Si tú tienes alguna petición de oración, puedes escribirnos al WhatsApp 5525243375. 5525243375 es nuestro número de WhatsApp al cual tú te puedes comunicar, y por supuesto que vamos a estar al pendiente también de tus peticiones. Así que en el nombre del Señor te recuerdo nuestra dirección: Misterios 576, Colonia Industrial, muy cerca de Plaza Tepeyac, al norte de la Ciudad de México. El día de mañana, culto a las 11 de la mañana, y por la noche, 7 de la noche, tenemos un culto también por la noche. Tú puedes venir a alabar el nombre de nuestro Señor Jesucristo. Y también el día jueves tenemos el culto de la familia. Queremos invitarte para que tú te congregues, por supuesto, y que nos acompañes. Si tú no tienes un hogar espiritual, tú puedes venir con nosotros. ¿Sabes? Es importante que tú y yo podamos reconocer cómo Dios mueve todas las cosas para poder tener una invitación como la que tú estás recibiendo el día de hoy, como la invitación que estamos recibiendo. ¿Sabes? Esa invitación viene del cielo, y yo estoy seguro que Dios tiene propósitos eternos también. También queremos invitarte para que ya desde el día de hoy, lunes, ¿verdad? Lunes 20 de julio, hagamos planes para poder también venir a la casa de oración este próximo domingo. Este próximo domingo tenemos 5 cultos a los que yo te invito a venir: 9 de la mañana, 11 de la mañana, 1:30 de la tarde, 5 de la tarde y 7 de la noche. Este próximo domingo voy a tener la oportunidad de estar predicando a las 9 de la mañana. También va a ser una tremenda oportunidad poder saludarte personalmente y orar contigo. Así que estamos muy agradecidos con el Señor de poder recibirte este próximo domingo también, cualquiera de los 5 cultos durante el día. Nuestro culto general, 11 de la mañana, y vamos en el nombre del Señor a tener también el culto de la 1:30, de las 5 y las 7 de la noche. Así que ya ahí está la invitación para que todos podamos asistir a la casa de oración. 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
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Así que todo lo que tiene que ver con costos, definitivamente nosotros tenemos costos de recuperación muy muy bajos, porque nosotros hemos entendido el privilegio de poder preparar a una nueva generación en la palabra para poder también servir a nuestro Señor Jesucristo. Disculpe, el día de hoy ando aquí un poquito con la garganta también un poquito afectado, pero yo creo que todos los que estamos en sintonía y que estamos también con nuestra garganta o estamos atravesando algún momento de enfermedad, Dios va a tocarnos el día de hoy en el nombre de Cristo Jesús. Y bueno, vamos a la palabra. ¿Qué te parece? Vamos a este tiempo también de palabra que el Señor ha preparado para cada uno de nosotros. Aquí en el Evangelio de Juan, capítulo número 15, Jesucristo, nuestro Señor, dice: yo soy la vid verdadera y mi Padre es el labrador. Todo pámpano que en mí no lleva fruto lo quitará, y todo aquel que lleva fruto lo limpiará para que lleve más fruto. Ya vosotros estáis limpios por la palabra que os he hablado. Permaneced en mí y yo en vosotros. Como el pámpano no puede llevar fruto por sí mismo si no permanece en la vid, así tampoco vosotros si no permanecéis en mí. Yo soy la vid, vosotros los pámpanos. El que permanece en mí y yo en él, este lleva mucho fruto, porque separados de mí nada podéis hacer. El que en mí no permanece será echado fuera como pámpano y se secará, y los recogen y los echan en el fuego y arden. Si permanecéis en mí y mis palabras permanecen en vosotros, pedid todo lo que queréis y os será hecho. Esto Dios también me estaba hablando en estos días respecto aquí al Evangelio de Juan en el capítulo 15 y en el versículo 5, 6 y 7. Yo soy la vid, vosotros los pámpanos. El que permanece en mí, este lleva mucho fruto, porque separados de mí nada podéis hacer. Fíjate cómo la relación que nosotros tenemos con nuestro Dios provoca cambios en nuestra vida. Todo aquel que se acerca a Jesucristo va a recibir la vida de Dios. Pero todo aquel que se aleja del Señor también vive consecuencias, porque su vida espiritual empieza a menguar. La palabra de nuestro Dios nos dice que con nuestro Señor Jesucristo nosotros llevamos mucho fruto. Pero si estamos lejos del Señor, dice la palabra, no podemos hacer nada. Fíjate cómo la palabra de nuestro Dios nos hace entender. Hay un comparativo en las Escrituras acerca de lo que sucede cuando nosotros tenemos esa relación
personal con nuestro Dios. ¿Sabes? Cerca del Señor nos sentimos llenos, nos sentimos fuertes, y muchas ocasiones cuando nosotros, estando ya en el Señor, nos sentimos así, sentimos que ya no necesitamos congregarnos, que ya no necesitamos seguir adelante haciendo la voluntad de nuestro Padre Celestial, y esto no es así. La Biblia nos dice en el Evangelio de Mateo, capítulo 5, en el versículo número 13, vosotros sois la sal de la tierra. Cuando nosotros estamos en Cristo, cuando nosotros permanecemos en su palabra, por supuesto, dice la Biblia, de la abundancia del corazón habla la boca. Y cuando un hijo de Dios tiene la palabra en su corazón, sabes que lo que sucede es que los que le rodean pueden notarlo. ¿Y cómo lo van a notar? A través de lo que sale de nuestra boca. Vosotros sois la sal de la tierra, dice la palabra. Pero si la sal se desvaneciere, ¿con qué será salada? No sirve más para nada, sino para ser echada fuera y hollada por los hombres. Sin la presencia de nuestro Dios y sin la palabra en nuestros corazones, nosotros venimos a ser esa sal insípida. De tal manera que nosotros no podemos hacer nada sin la presencia de Dios. Cuando hay un ministerio, cuando hay una persona, cuando hay un cristiano, un hermano que se siente tan fuerte en el Señor y que dice, bueno, yo ya me alejo de hacer el propósito de mi Dios, ¿sabes? Llega a ser esa sal insípida.

aquí en el Evangelio de Juan, nos insiste: el que en mí no permanece será echado fuera. El que permanece en Dios va a ser sal de la tierra. ¿Con qué otra cosa nos compara la palabra de nuestro Dios? Compara nuestra lejanía de Dios también como el estar edificando una casa sobre la arena. ¡Wow! ¡Qué tremendo! La arena no es un lugar seguro, es un lugar que puede propiciar desastres muy grandes. Esto quiere decir, yo no puedo levantar mi casa, mi vida, no la debo de edificar sobre la arena. Nosotros, cerca del Señor, como dice aquí el Evangelio de Lucas, en el capítulo número 6, habla de dos hombres. Uno edificó su casa, cavó y ahondó y puso fundamento sobre la roca. Y nosotros hemos entendido que la roca es el Señor Jesucristo. El lugar firme y seguro donde tú y yo podemos edificar nuestra casa es el Señor Jesucristo. Dice la palabra: y vino, y cuando vino una inundación, el río dio con ímpetu contra aquella casa, pero no la pudo mover porque estaba fundada sobre la roca. Sí. Todos aquellos que nos acercamos a nuestro Padre Celestial podemos también experimentar que nuestra vida sea cimentada sobre la roca, sobre algo seguro. Dice la palabra de nuestro Dios que la inundación va a venir. El río dio con ímpetu contra aquella casa, pero esa casa no cayó, no la pudo mover. Todos esos problemas que representan el río, no la pudo mover. ¿Sabes por qué? Porque estaba fundada sobre la roca. Y hoy tenemos que volver nuestro corazón a Dios y tenemos que decirle lo que el Evangelio de Juan capítulo 15 nos insiste: es estar cerca de Dios, permanecer en el Señor, ser constantes en la búsqueda de nuestro Padre Celestial. ¿Y sabes por qué? Porque si nosotros permanecemos en el Señor, nuestra vida va a estar fundamentada sobre la roca. Pero todo aquel que se aleja del Señor, dice la palabra, versículo 49, mas el que oyó y no hizo, y no lo hizo, semejante es al hombre que edificó su casa sobre tierra, sin fundamento, la cual el río dio con ímpetu y cayó, y luego cayó, y fue grande la ruina de aquella casa. Sí, todos aquellos que estamos seguros que el Señor es nuestro Salvador y que de Él recibimos la vida, recibimos la enseñanza, vamos a tener un fundamento sólido. Los problemas no van a dejar de venir. Si alguien te ha predicado y te ha dicho que no vas a tener problemas, te ha engañado. La Biblia dice, Jesucristo dice en su palabra: en el mundo tendréis aflicción, pero no temáis, porque yo he vencido al mundo. No dice que nosotros hemos vencido al mundo, no. Dice que Jesucristo ha vencido al mundo. Por eso la palabra de nuestro Dios nos dice: mas el que oyó y no hizo, semejante es al hombre que edificó su casa sobre la tierra, sin fundamento, contra el cual el río dio con ímpetu

0: y luego cayó y fue grande la ruina de aquella casa. Qué tremendo, porque el Señor nunca ha pensado en que nosotros podamos tener consecuencias de destrucción. No, no, nuestro Padre Celestial tiene pensamientos de bien. Él no tiene pensamientos de mal, pero sabes, cuando nosotros no estamos cerca del Señor, nada podemos hacer. Hoy es el día para que tomemos una decisión de estar cerca del Señor. Vamos a una pausa y regresamos aquí a tu programa Buenas Noticias.
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0: Seguimos aquí en tu programa, Buenas Noticias, qué bueno que estás en sintonía de Ondas de Vida, 14:40, este lunes 20 de julio, aquí en estos micrófonos, tu servidor y amigo el apóstol Joel Sánchez, invitándote para que tú y yo busquemos al Señor Jesucristo y que también hagamos en nuestra vida un hábito saludable, el congregarnos y buscar el rostro de Dios. Así que te doy la dirección de Comunidad Cristiana Filadelfia, aquí en la Ciudad de México, para que nos acompañes. Va a ser una tremenda bendición el poder recibirte. Misterios 576, Colonia Industrial, muy cerca de Plaza Bella, aquí en la Ciudad de México. Te vamos a estar esperando en el nombre de Jesús el día de mañana, martes, culto a las 11:00 a.m. y por la tarde a las 7:00 p.m. y el jueves a las 7:00 p.m. tenemos nuestro culto de la familia. También, bueno, así como lo hemos escuchado en nuestro spot, nosotros queremos invitarte para que entre el pueblo de Dios podamos también apoyarnos los unos a los otros. 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Nosotros en el programa de Buenas Noticias no te vamos a cobrar, porque esa es parte de nuestro compromiso, el respaldarnos entre todo el pueblo del Señor. 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Si hay algo que nosotros como pueblo de Dios tenemos que aprender, entre los judíos, ellos se apoyan en todas sus empresas. El que vende zapato le vende al que vende telas, y el de las telas le compra. Así todo el mundo se va apoyando. El pueblo de Dios también podemos apoyarnos. Así que recuerda que aquí en el programa de Buenas Noticias, nosotros también queremos respaldar tu emprendimiento, queremos respaldar tu negocio, y yo sé que Dios te va a bendecir en gran manera. 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Bueno, regresando a la palabra, esta tarde estábamos Aquí comenzamos en el Evangelio de Juan, capítulo número 15, y estábamos viendo que hay consecuencias de estar cerca de Jesús, pero también se viven consecuencias de alejarse del Señor, por supuesto. Sabes que cuando hay una fogata y esa fogata se separa del fuego, cuando hay un leño que está en la fogata, está encendido, pero si ese leño se separa del fuego, entonces ese leño ya no puede seguir encendido por sí solo. La fogata es lo que le permitía estar encendido. Bueno, la palabra de Dios aquí en el Evangelio de Juan nos está diciendo que separados del Señor, nada podemos hacer. Separados del Señor, ya lo dijimos, somos comparados en la Biblia con ser sal insípida, somos comparados en la palabra de Dios como en una casa fundada sobre la arena, sobre la tierra, que viene el río con ímpetu y hay una gran destrucción. Pero también aquí somos comparados en la Biblia, todos los que nos alejamos de la presencia de nuestro Dios, somos comparados también con una vid sin fruto. Por esto dice la palabra: el que en mí no permanece será echado fuera como pámpano y se secará, y lo recogen y los echan en el fuego y arde. Eso es lo que dice la palabra de nuestro Dios. El Señor quiere que cada uno de nosotros podamos llevar un fruto abundante. El Señor quiere que tú, tu ministerio, tu vida, tu relación con Dios, realmente dé fruto abundante y de bendición a todas las personas que están cerca de ti. Por esto dice la palabra de nuestro Dios: bueno, si yo me alejo del Señor, yo no puedo dar fruto por mí mismo. Vosotros sois los pámpanos. El que permanece en mí se lleva fruto. Si yo me alejo del Señor, la consecuencia será que yo no voy a poder tener ese fruto. Pero Dios anhela la bendición de cada uno de nosotros. Dios anhela que cada uno de los que estamos en sintonía podamos también llevar también a este mundo la palabra que el Señor tiene en este tiempo para todos aquellos que lo necesitan. El día de ayer estábamos hablando en la predicación acerca de esas palabras de aliento que tú y yo necesitamos recibir muchas ocasiones, pero que también nos va a tocar a nosotros dar esas palabras de aliento, como lo hizo Nehemías con el pueblo de Israel, cuando ellos tenían un corazón opacado por las situaciones, por la destrucción del muro de Jerusalén. Pero cuando llegó Nehemías, ministró el corazón de todos ellos. ¿Cómo pudo Nehemías ministrar el corazón de los que tenían ese corazón desalentado? Bueno, solamente con la presencia de nuestro Dios. Y este es el tiempo donde Dios quiere que tú y yo podamos también bendecir la vida de todos aquellos que lo están necesitando. Hay mucha gente que necesita también el toque de Dios, pero los hijos de Dios, lejos de la presencia de Dios, no podemos hacer nada, y nosotros no podemos ayudar en nada. Solamente Dios quiere que nosotros estemos cerca de Él, porque cerca del Señor podemos ser instrumentos útiles en sus manos. Por esto dice la palabra de Dios en el Evangelio de Lucas, en el capítulo número 8, versículo 16. Nadie que enciende una luz la cubre con una vasija ni la pone debajo de la cama, sino que la pone en un candelero para que los que entran vean la luz. Qué importante, hermano, lo que nosotros estamos escuchando el día de hoy. ¿Sabes? La Biblia nos habla de algo que para nosotros al escucharlo es lógico. Nadie va a encender una lámpara para ponerla abajo de la cama. La luz se enciende para ponerse arriba. Dice la palabra de los que de, la palabra de nuestro Dios nos dice, sino que se pone en un candelero para que los que entran vean la luz. ¿Sabes? Lo que Dios quiere que se vea en cada uno de nosotros es precisamente la luz de Cristo, que se vea que la relación que nosotros tenemos con Dios es algo que trasciende, que está siendo de bendición. Por esto, ¿sabes? Hoy tenemos que decirle a Dios, Señor, yo no puedo estar lejos de ti, yo tengo que volver a ti. Todos aquellos que en algún momento estuvimos cerca del Señor, nos retiramos, recordemos lo que la palabra de nuestro Dios dice, buscad al Señor mientras puede ser hallado. Esta frase siempre la hemos escuchado, o también te habla para la invitación a aquellos que nunca han aceptado a Jesús en su corazón. Pero el día de hoy, esta frase, esta invitación, es para que todos aquellos que habiendo aceptado a Jesús en el corazón y habiendo tenido ese fuego y esa pasión algún día en nuestra vida, nos hemos alejado y hemos nosotros provocado consecuencias en nuestra vida. Esta lámpara se ha apagado, esta lámpara ya no está encendida. Tú y yo tenemos que volver al Señor. Tenemos que decirle a Dios, tú vienes pronto también por tu iglesia y tú quieres que yo esté preparado. Tú quieres que yo esté preparado para que el día que suene la final trompeta, este día, Señor, el día que tú regreses por tu iglesia y los muertos en Cristo resucitan primero, Señor, yo también pueda estar contigo y pueda estar para siempre contigo. Por eso, la consecuencia de estar cerca del Señor, ya dijimos, es dar fruto, es ser sal de la tierra. Hay un himno antiguo que dice, sal para dar sabor, sabor a cristiandad. Y dice esa alabanza que en septiembre se pone, en mi tierra mexicana, sabor a Cristo le voy a dar. Pero, ¿sabes? Todo esto es estando cerca. Si estoy cerca del Señor, si busco su rostro y su justicia, soy esa sal de la tierra. Si estoy cerca del Señor, soy una casa que está fundada sobre la roca. Si estoy cerca del Señor, yo soy una vid que da fruto. Si estoy cerca del Señor, soy luz en medio de tinieblas. ¡Qué tremendo! ¿No? O sea, cuando nosotros vemos los apagones, ¿no? O que se va la luz, de nada sirve tener candelabros hermosos o lámparas LED ahí en nuestras casas. De nada sirve cuando no alumbran, ¿sabe? Es lo mismo que nos está diciendo el Señor. Los hijos de Dios que no estamos cerca del Señor no somos luz, pero cuando volvemos al Señor somos luz de esta tierra. Por esto, estar cerca de Dios, también el Señor lo compara con ser un odre nuevo. Cuando el odre recibe, como dice la palabra aquí en Lucas capítulo 5, versículo 37, y nadie echa vino nuevo en odres viejos, De otra manera, el vino nuevo romperá los odres y se derramará, y los odres se perderán. Los odres se perderán. ¿Sabe? La palabra de nuestro Dios nos está diciendo, y lo está hablando claramente. Si yo estoy cerca del Señor, soy una persona moldeable, soy una persona que soy un odre nuevo, que está listo para recibir vino nuevo. Vino nuevo no puede estar en odres viejos. La Biblia dice que el vino nuevo rompe el odre viejo. El odre es ese recipiente de cuero, ¿verdad?, que al momento de recibir vino nuevo toma una forma debido al líquido que se ha recibido, al vino ahí contenido. Pero el odre viejo es aquel que se endurece y que ya no está dispuesto a volver a tomar una forma diferente. La forma que tomó es la forma que se queda. Y todo aquel que se aleja del Señor pierde la capacidad de decirle a Dios: yo estoy listo para que tú le des forma a mi vida. Así como cuando nosotros recibimos al Señor por primera vez y estábamos listos. Yo no sé cuántos de los que están en sintonía se acuerdan el día que recibimos al Señor y nos acercamos por primera vez a una congregación. Le decíamos al pastor: ¿cuántas veces tengo que venir a la casa de oración? Dígame, si tengo que venir todos los días, yo vengo. Si tengo que hacer algo, yo lo hago. Si tengo que ayunar, yo lo hago. Todos estábamos dispuestos a hacerlo. Pero cuando pasa el tiempo y ese odre se empieza a endurecer, ese odre ya no está listo para recibir un vino nuevo. ¿Cómo podemos garantizar entonces que el vino nuevo llegue a nuestras vidas? Cuando nosotros estemos cerca de Dios, te va a ver. ¿Y sabes cómo se va a ver? En la disposición que tú y yo podamos tener. La gente dice: yo amo a Dios. Pero amar a Dios no tiene nada que ver con las palabras. Amar a Dios también es algo que se demuestra. Y se demuestra, número uno, estando cerca. Si tú amas a alguien, tú no vas a ir a ver a la amada cada año. Claro que no. Todos aquellos que hemos estado enamorados queremos estar cerca, y los que estamos enamorados queremos estar cerca. No queremos estar lejos. ¿Sabe? Estar cerca de Jesús también hará que nosotros podamos mantener nuestra vida como un odre nuevo, un odre dispuesto a recibir vino nuevo, una unción fresca de Dios. Y vamos a estar listos a adaptarnos, a moldarnos como Dios quiera. Y esto implica que cuando Dios te diga: sirve el lunes, el miércoles, el sábado, el domingo, todo el día, lo vamos a hacer. Por esto, cuando alguien está cerca del Señor, lleva mucho fruto. Hay gente que dice: ¿cómo es posible que esta persona que tiene poco tiempo en la palabra pueda estar dando tanto fruto? Y yo, que tengo tantos años, yo no puedo ver el resultado. Lo que sucede es que aquella persona que tú ves que da fruto está dispuesta. Esa persona que tú ves que da mucho fruto, esa persona está cerca de la presencia del fuego. De tal manera que es sal dando sabor, es una casa fundada sobre la roca, es una vid que lleva fruto, es una luz que no está escondida, sino que está por encima alumbrando, y es un odre nuevo. Yo no sé si todos los que estamos en sintonía el día de hoy realmente nos sentimos cerca de Dios. Y no nada más es sentirse cerca, sino es estar cerca de nuestro Dios. Ha llegado el tiempo para que cada uno de nosotros podamos decirle a Dios, yo te quiero amar. Aquella alabanza que dice, enamórame de ti, Señor. Quiero entregarte mis sueños. Tu voluntad haz en ellos, Señor. Mi corazón te lo entrego. Enamórame, Señor. Yo no sé cuántos de los que estamos en sintonía el día de hoy queremos decirle a Dios, yo quiero volver a mi primer amor. Quiero enamorarme de ti. Quiero, Padre, volver a tener ese fuego y esa pasión con la cual yo te servía en un primer momento. Quiero, Padre, volver a hacer tu voluntad perfecta. Si tú tienes ese anhelo en tu corazón, hoy Dios va a obrar cambios radicales en todos aquellos que a ti lo anhelemos en el corazón y lo decidamos. Hoy, ¿qué te parece si oramos a nuestro Dios? Padre, hemos escuchado tu palabra. Nosotros queremos, Padre Celestial, examinarnos cada uno de nosotros. Queremos ser honestos con nosotros mismos y contigo, Señor, porque no te podemos engañar la condición en la que nos encontramos en este momento. Pero tú, Señor, eres un Dios que levanta, un Dios que perdona, un Dios que restaura, un Dios que restituye la vida. Hoy, Señor, oro en el nombre de Jesús para que todos los que estamos en sintonía podamos recibir el toque de tu gracia. Levántanos, Señor. Levántanos, Padre Celestial, y vuélvenos a nuestro primer amor. Vuélvenos, Señor, que nuestro corazón vuelva a latir por ti, Señor. Que nuestro corazón lata al ritmo de tu corazón. Nosotros, Señor, queremos estar cerca de ti. Si tu palabra nos dice el día de hoy, separados de mí, nada podéis hacer. Esto es una realidad. Mi Dios, en el nombre de Jesucristo, yo te ruego que bendigas la vida de cada uno de mis hermanos que el día de hoy está en sintonía. Guárdales, bendíceles y trae, Padre Celestial, un avivamiento a toda tu iglesia. Señor, que todos los que somos parte del cuerpo de Cristo podamos levantarnos a hacer tu voluntad perfecta. Gracias, porque en ti hay una oportunidad nueva de volver a comenzar. Te adoramos, te bendecimos, poderoso Dios. Gracias, porque esta noche tú extiendes tu mano de poder y misericordia sobre cada uno de tus hijos. En el nombre de Cristo Jesús, anima, levanta, trae libertad a nuestro espíritu, a nuestra alma, pero también a nuestro cuerpo. En el nombre de Cristo Jesús. Amén y amén. Yo estoy seguro que nuestro Padre Celestial tiene un nuevo tiempo también para ti. Y si tú estás también deseoso de conocer la palabra de nuestro Dios, te invito para que nos acompañes aquí en Comunidad Cristiana Filadelfia. Ya sea entre semana, martes, el culto matutino a las 11 de la mañana, por la tarde a las 7 de la noche, o el jueves a las 7 de la noche. Pero si tú por alguna situación no puedes entre semana, el domingo haz un esfuerzo, ven, escucha la palabra de nuestro Dios, 5 cultos durante el día, 9 de la mañana, 11 de la mañana, 1:30 de la tarde, 5 de la tarde y 7 de la noche. Te repito nuestra dirección: Misterios 576, Colonia Industrial, muy cerca de Plaza Tepeyac. Si necesitas mayores informes, por favor, toma nota de este número: 55 25 24 33 75. Este es nuestro número donde tú nos puedes contactar y con gusto te vamos a atender. Y bueno, sabes que el tiempo se va volando aquí en Ondas de Vida 1440. Te invito para que sigas escuchando la palabra de nuestro Dios. Vamos a seguir conectados todos, escuchando la palabra aquí en Ondas de Vida. Mientras tanto, pues terminamos nuestro programa. Buenas noticias, se despide de ti, tu hermano y amigo, el apóstol Joel Sánchez. Que el Señor te bendiga. Gracias por estar en sintonía.
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31: Ondas de Vida 1440, mire que aquí los estamos escuchando, la hora de complacencia, mi Señor Todopoderoso los cubre con su manto y esa sabiduría para que nos sigan transmitiendo por medio de ustedes esa miel, esa leche que nos hace falsa, los redimidos, aquí los saludamos con un gusto y un gozo, como no tienen idea, hermanos, también queremos saludar a esos sembradores que hacen posible a 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personas que hacen esa labor para seguir Ondas de Vida 1440 al aire.
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4: Muy buenas tardes a todos ustedes, nuestros radios escuchas. Saludos desde el puerto de Manzanillo, Colima. Pues estamos aquí un lunes más, presentando aquí pues a su programa, ¿verdad? En Ondas de Vida 1440. Los que nos están sintonizando, ya sea por Facebook, ya sea por radio, ya sea por la aplicación de Ondas de Vida 1440, pues bienvenidos sean a este programa, ¿verdad? Donde vemos las enfermedades que agobian, ya sea físicamente, espiritualmente, mentalmente, a todos y cada uno de nosotros, las personas, ¿verdad? Y pues, más que vamos, vamos también a agradecerles en darle like y compartir y pues comentar. ¿Tienes alguna duda sobre el tema? Conforme vayamos avanzando, no lo dudes en escribirlo. Si tienes alguna experiencia acerca de la enfermedad que puede hoy se vaya, no lo dudes y la puedes escribir. Pues muy buenas noches, doctor, ¿cómo está?
5: Muy buenas noches al público general. Buenas noches, licenciada Brenda. Estamos contentos, como tú lo has dicho, transmitiendo desde este puerto de Manzanillo, contentos como todos los lunes, en su programa Sanidad Social. Resulta ser que cada lunes aprendemos diferentes enfermedades que aquejan la sociedad en que vivimos. Y efectivamente, cada enfermedad que aquí se ve en este programa, pues realmente tenemos el tratamiento, siempre será integral. ¿Qué quiere decir eso? Bueno, quiere decir que una parte del tratamiento será espiritual, otro de tipo físico, otro tipo medicamentoso, mental, o sea, psicológico, y claro que social también, mente. Bueno, pues miren, esta enfermedad que vamos a ver hoy es una enfermedad que creo que cada día más ha ido en auge, en aumento, debido a la forma en que se está presentando. Hoy vamos a hablar sobre la enfermedad de la mediocridad. Vamos a estar tocando este punto tan importante como es la enfermedad de ser mediocre, o la enfermedad de la mediocridad, que pues afecta cada día a mayor número de personas. Más o menos se cree que el porcentaje de las personas del país actuamos en forma mediocre aproximadamente un 60%. Estamos en un estado de conformismo y volvimos nuestras vidas de rutina y pues nos estancamos en el desarrollo humano, y es la enfermedad que vamos a estar tocando esta noche.
4: Pues muy bien, doctor, como nos acaba de decir, nos acaba de informar, ¿verdad? El día de hoy la enfermedad que vamos a ver es acerca de la mediocridad. Pues muy bien, doctor, ¿nos podría decir cuál es la definición de esta enfermedad de la mediocridad?
5: Claro que sí. Mira, el ser mediocre, o sea, una persona mediocre, es una persona pues que se conforma, pero que se conforma con el mínimo indispensable de esfuerzo, ¿verdad? Se estanca en una zona de confort. En una zona en que ya estoy aquí, ya me acomodé en esta cama, no me muevo porque pues ya me resulta cansado moverme y ya me acostumbré al poco esfuerzo. Pues es una persona que carece de iniciativa, ¿no? Que de alguna manera evita los desafíos que requieren pues un poco de esfuerzo. Y fíjate que interesante que la palabra mediocre viene del latín mediocris, que significa a la mitad de la montaña. O sea, es alguien que no está ni en la cima de la montaña ni en la base de la montaña. No estás en la base como que vas a iniciar un proyecto, no. Tampoco estás en la cima donde tú ya terminaste, donde tú puedes poder contemplar a la distancia pues algo que ya ha terminado. No, estás a media montaña. Precisamente ahí es donde ya se estanca la persona, donde ni para arriba para abajo, un rendimiento por abajo de lo esperado es lo que aparece en su vida cotidiana, tiene una apatía y una resistencia pues a las mejoras continuas. Así que ese es el concepto de ser una persona medio que es una persona conformista, que está detenida en el confort y no quiere, ni desea, ni ha pensado en que puede cambiar su estilo de vida, ya que está estancado en el confort.
4: Muy bien, doctor, pues como nos acaba de decir, ¿verdad? Pues se podría decir que la mediocridad es ser conforme, ¿no? Con algo. El hecho de, no, ya, Bueno, no sé si desea dentro de, ¿eh? Pero ahorita algunos, yo creo que el hecho de que también les dicen, ¿eh? Es que es un mediocre, es como cuando las personas les dicen como que si no, no hace nada, ¿no? O sea, alguien que...
5: No se esfuerzan por avanzar, pues, por postergan todo. Y precisamente para que quede el concepto más amplio, fíjate que te voy a mencionar algunos tipos de mediocridad. Los tipos de mediocridad, te voy a mencionar cuatro tipos de mediocridad, que a lo mejor dicen, bueno, yo no soy mediocre, no, yo siempre le echo ganas, no tengo miedo al fracaso, siempre me motivo, no soy perezoso, y le echo ganas, ¿no? Bueno, mira, tenemos el primer tipo de mediocridad es el conformista, es la ley del mínimo esfuerzo, es aquella persona que nada más se esfuerza con poquito, ahora sí que pasé de panzazo con 6. Pero me esforcé, ya, con poquito, ya. Con eso para mí es suficiente. Se conforma con un 6. Se conforma con nada más pasar de panzazo y hasta ahí ya. Es el conformista, la ley del mínimo esfuerzo, ¿verdad? Dice, por ahí nomás barro por donde pasa la suegra. Y tenemos la crítica insegura. La persona, el criticón inseguro, que esa persona que es mediocre, en realidad señala los errores rápidamente de los demás. Pero no tiene autocrítica, o sea, no se revisa a sí mismo su forma de actuar, de proceder, de hablar, accionar, ¿no? Es la persona que es crítica insegura. También es una persona mediocre. Una persona también que posterga, o sea, le llamamos procrastinador, o sea, que deja después, mañana lo hago, ¿verdad? Lo que pueda hacer, pues mañana, pues hazlo hoy, lo que pueda hacer para mañana, ¿verdad? Hazlo de una vez hoy, ¿no? Entonces, le llamamos aquí la persona postergadora, que es un tipo de mediocre, porque al final de cuentas, mañana lo hago, llega de mañana, no lo hiciste, mañana lo hago, mañana voy a bajar de peso, mañana voy a ponerme a dieta, mañana voy a hacer ejercicio. Y pues pasan días, meses, y nomás no lo hacemos. O sea, una persona postergadora es una persona mediocre. Una persona victimista, que también es parte de ser una persona mediocre, que le echa la culpa a los demás. Oye, ¿por qué vas tarde? Es que por culpa del tren. ¿Por qué no hiciste este trabajo? Es que, pues, no me dieron la oportunidad, me cortaron el internet, fíjate que no tuve tiempo porque estuve ocupado. Le echa la culpa a los demás. Y esa es la persona victimista, que de alguna manera también es una persona mediocre. Entonces, se puede manifestar de diferentes formas, por eso estoy hablando de los tipos de mediocridad, para que nosotros nos demos cuenta que a lo mejor en alguno de ellos, en alguna ocasión, como que a lo mejor no estamos siendo personas excelentes, sino que hacemos las cosas a medias. Y eso se vuelve un hábito, eso se vuelve una enfermedad, eso se vuelve también una pandemia a nivel nacional, ¿no? Así que, pues, esos son los tipos de mediocridad para que pongamos más en base a que si soy o no soy, o qué porcentaje tengo de ser mediocre en las cosas que hago, hablo o deseo.
4: Así es, muy bien, doctor. Pues, como nos acaba de decir, pues les hacemos esta pregunta a nuestros radioescuchas, ¿verdad? ¿Ustedes se creen que están dentro de la mediocridad enfocándose a los tipos de los que nos acaba de mencionar el doctor? O sea, si tú puedes decir, no, es que yo no soy una persona mediocre, pero resulta ser de que posiblemente seas un criticón o un postergador, o seas el victimista o el conformista, ¿verdad? Dependiendo de cuál sea. Entonces, dentro de eso se podría decir que, pues sí, es una persona mediocre, ¿verdad? Pues muy bien, doctor, nos acaba de mencionar la definición y los tipos. ¿Nos podría decir cuáles son los síntomas que puede tener una persona de esta enfermedad de la mediocridad?
5: Mira, los síntomas pueden empezar a aparecerse a corto plazo, que nos enfocamos a poder hacer cosas nada más a corto plazo y no a largo plazo. Una persona mediocre rápidamente quiere hacer las cosas de ya, porque ya para mañana, pues, es muy cansón hacer un programa, un trabajo a larga distancia, un proyecto largo, me da flojera. O sea, es una persona negativa, un negativismo y destructivo aparte, ¿verdad? Esa es parte de su forma de actuar, de pensar. Tiene resistencia al cambio, o sea, no quiere cambiar su forma de ser. Deja las poses para después muy frecuentemente. Rechaza, fíjate que rechaza el esforzarse. No hace ejercicio, no quiere cansarse, es inactivo normalmente físicamente, o sea que no le gusta hacer ejercicio, ¿verdad? Pues por ahí hay un dicho mexicano que dice, chango viejo no aprende maroma nueva. Es una persona que, pues, de alguna manera dice, ay, estoy viejo para hacer esas cosas, ¿verdad? ¿Para qué estudio? ¿Para qué me preparo? ¿Para qué toco algún instrumento nuevo? ¿Para qué aprendo un idioma nuevo? Pues yo ya estoy viejo, ¿verdad? Entonces, esas son de las diferentes excusas que tenemos ya pasó mi época, por ejemplo. Entonces empieza uno a estar hablando de alguna manera excusas para no cambiar. Y los síntomas, pues mira, la pereza es una de ellas. La desidia es otra de ellas, la complacencia. Es que estoy a gusto aquí, no quiero evitar la fatiga, ¿no? Entonces, y el conformismo voluntario vive insatisfecho y en realidad está viviendo, pero en forma pasiva. Pasiva significa que no está activo casi en ninguna de las cosas que debería estar. Es un conformismo extremo que no tiene ambiciones por superarse, por adquirir algún conocimiento, estudiar, prepararse, capacitarse. Una mentalidad de tipo victimista que hace otra, digamos que víctima que le echa la culpa a los demás de sus fracasos. Es una persona que de alguna manera en sus finanzas no anda muy bien, no tiene autocrítica, se desalienta por los éxitos ajenos. O sea que si te rodeas de personas que tienen éxito, en lugar de decir, no, me voy a echarle ganas, igual que la persona que está aquí a mi lado, que ya superó, que ya pudo conquistar, que ya puso un negocio, en lugar de que el éxito ajeno te sea una inspiración, pues en realidad no te inspira, más bien te desalienta. Entonces, si sientes desalentado porque alguien prospera a tu alrededor, pues fíjate que ya estás aumentando los síntomas de ser una persona mediocre. ¿Tienes miedo al fracaso? O sea, no es los síntomas, miedo al fracaso. ¿Resistencia al cambio? Es parte de ser mediocre. ¿Falta de iniciativa o desinterés por el crecimiento personal? ¿Resistencia a la retroalimentación? O sea, que no aceptamos críticas. Oye, fíjate que te digo, no, yo no me equivoqué. Es parte de no aceptar las críticas, ¿verdad? Dependencia emocional de los demás, dependencia social. Falta de autoconfianza. No tiene confianza y mucho pesimismo, definitivamente, ¿verdad? Es parte de los síntomas más comunes de una persona que ya cayó en la mediocridad. No llega a tiempo, no entrega los trabajos completos, no termina lo que empieza, pues se compromete y no cumple, deja las cosas a medias, no se acomide y es parte del conformismo, pues no quiere cambios. No quiere salir de la zona de confort. Son los síntomas, tanto forma de pensar como de hablar y de actuar.
4: Muy bien, doctor. Pues así como nos acaba de mencionar esto, yo creo que es muy importante el hecho de saber cuáles son los síntomas, porque en eso podemos saber cómo es que están, si está empezando la mediocridad, ¿verdad? Porque, pues, te podría decir, como con los síntomas, es como uno empieza a saber qué enfermedad tienes. Si tienes, por ejemplo, en cuestión de cuando te da lo de la infección de la garganta, cómo es lo que, cómo se comienza, ¿verdad? Entonces, esto es importante para todos y cada uno de los radioescuchas que podamos entender y comprender los síntomas para de ahí poder saber cómo podemos seguir. Pues, doctor, en este caso sería, ¿cuáles son las consecuencias que nos podría traer esta enfermedad?
5: Bueno, mira, definitivamente también te voy a mencionar unos síntomas más porque creo que nos ayudaría bastante también a nivel, pues, de algunas enfermedades que se pueden empezar a presentar en alguna persona que ya está teniendo también, pues, síntomas más fuertes de una mediocridad. Tampoco puede, si una forma de actuar mediocre, pues sí, mira, que si descuidas tu alimentación por no comer bien, comes una forma mediocre, a medias, pues mira que vas a empezar a aparecer osteoporosis, sarcopenia, falta de músculo, y con una persona que no se mueve, pues imagínate, pierde masa muscular, no se mueve, hay osteoporosis, no se mueve, empieza pues a aparecer el acúmulo de una mala alimentación y de falta de moverse, pues enfermedades como de tipo crónico-degenerativas, como la diabetes, como la hipertensión, como la artritis, aterosclerosis, ¿verdad? De una mala enfermedad de sistema inmunológico bajo, y pues empieza a aparecer alergias, migraña, dolor de cabeza, dermatitis, lupus, tumoraciones, obesidad, lógicamente, de alguna manera, anemia y desnutrición, porque bueno, mira, si no cuidas tu alimentación por lo que comes mediocremente, pues anemia, desnutrición, y de alguna manera no haces ejercicio, pues también pérdida, daño, falta de desarrollo en todas las áreas. Pero antes de llegar a las consecuencias, me gustaría mencionarles las causas, fíjate, interesante, de dónde surgen, cómo es que aparecen las enfermedades, por qué aparece el ser una persona que se transforma en una persona mediocre. A lo mejor en un tiempo fuiste una persona muy excelente, en escuela, en la primaria, pues yo me acuerdo que sacaba puros dieces, pero como que ya después, ya después fueron los 8, bajó a los 9, a los 6, ya llegaba hasta los 6, ¿no? Pero ¿por qué? Si eras excelente estudiante en los primeros, segundo, tercer año de primaria, y luego ya después te das una persona que puro 6, de puro panzazo, o viceversa, ¿no? Mejoras, ¿no? Bueno, pero a veces el ir de más a menos, pues es una mediocridad. ¿Por qué causas? Mira, el miedo al fracaso o miedo a la crítica es una de las causas que lo pueden ser que te hagas una persona mediocre. Miedo al fracasar. Falta de motivación. Pues a veces ocupamos que nos motiven la gente externamente. Ah, qué bien lo haces, mira, que te voy a dar. Si sacas 10 de calificación en tu, si pasas el escuela o el examen, o pasas con buenas calificaciones, yo te voy a llevar de Disneylandia, te voy a comprar tu bicicleta, te voy a comprar lo que tú quieras. Entonces, bueno, falta de motivación, no me dicen nada, no me van a apoyar nada, pues no le echo ganas. Baja autoestima es una de ellas. Ser perezoso también es una causa de ser mediocre. Temor a lo desconocido, apatía, conformismo son causas de ser mediocre. Vivir en una zona de confort, aunque le incomoda, pero estoy más cómodo en esa incomodidad que me haga más incómodo el moverme. O sea, que no le gusta sufrir. Y empieza a amar la incomodidad, pero estoy conforme. Es de alguna manera también mi entorno conformista. Mira que hay colonias, hay municipios. Aquí vivo en Colima. Pues ve de repente una en las colonias, como que todo el mundo está viviendo igual, de la misma manera, en cuanto nomás pintan su casa y todas están despintadas y todas están desarregladas, y como que ya esa colonia ya se volvió todos conformistas y mediocres. Y no pintan y no varían, no le limpian, no ponen en orden su casa, están desordenados, o sea, no les gusta esforzarse. Educación deficiente es parte de ser una persona mediocre. Miedo a la crítica, pues mejor así me quedo. Entonces, el entorno de ser conformismo también. También tiene que ver el entorno. Porque que luego anda, a hallar se enseña, ¿no? La complicidad, la convivencia con gente que no tiene un estilo de vida de excelencia, que no le echa ganas, que se justifica, que pues no se esfuerza, o el mínimo esfuerzo en la vida, es una persona que vive en forma mediocre. Son las causas principalmente que lo pueden originar, que pueden originar que una persona de alguna manera se vuelva más conformista cada día de su vida, ¿verdad? Así que, ¿cuál entonces sería? Normalmente, ¿qué es lo que las personas tienen pereza de cambiar? ¿Por qué no quieren cambiar? Mira, hay pereza. Y una de las que voy a mencionar son muy comunes: la pereza al cambio, y mejor me quedo así, conformista, porque es con mejor, prefiero ser mediocre. Cuando no quiero cambiar de mi cuerpo, no quiero hacer ejercicio. Cuando no quieres bajar de peso y lo necesitas. Cuando debes estudiar para ser más intelectual, más capacitado y preparado, y no estudias. No te alimentas nutritivamente, no ahorras dinero, no te vistes bien, vives infeliz y decides continuar así en lugar de vivir feliz, ¿no? No te propones, dices, bueno, me voy a proponer para vivir feliz, pues ya no enojarme. No hay que envidiar, no hay que tener celos, no hay que criticar, no vivir amargado, no odiar a nadie, no guardar rencor, es parte de vivir feliz. Pero pues aún eso me cuesta cansancio el ponerlo en práctica. Y si de alguna manera pues tengo temor de Dios y amo a Dios, no ayuno, no oro, no leo la Biblia, no sirvo. Y pues al no hacerlo, cada día estamos más en un confort y en una mediocridad. Aún en nuestro cristianismo que hablamos, le damos a Dios las obras y no la excelencia. A Dios se le da lo mejor, y hemos aprendido de buena manera a darle a Dios limosnas. Nos enseñaron culturalmente, religiosamente, a darle a Dios limosnas. No, a Dios se le da lo mejor, no se le da las limosnas. Para ser excelentes tenemos un Dios excelente, que dio lo mejor que tenía a su Hijo Jesucristo. Por eso es importante no ser mediocre. A Dios no le das cosas a medias, porque dice que al tibio lo vomitará de su boca. Es interesante, ¿no?, que de alguna manera Dios no bendice al perezoso, al dormilón, sino al contrario, al que se esfuerza, al que paga el precio, al que ve por los demás, al que trabaja, Dios honra, al que le honra, al que se esfuerza, ¿verdad? Entonces es parte de lo que es la cultura, también el estilo de vida, lo que puede influenciar. Por eso es que se manifiesta cada día más, porque estamos aprendiendo una cultura de poco esfuerzo.

0: conformas con un salario mínimo, te conformas pues seguir pues un poquito aumentado de peso y no hacer ejercicio, te conformas con no alimentarte correctamente y vas a pescar enfermedades, te conformas el desorden de tu casa y no lo ordenas, en lugar de vestirte bien, pues ahí como sea, ahí se va. Todo refleja uno, todo refleja uno la excelencia y quitando la mediocridad en nuestro estilo de vida. Así que bueno, es parte de lo que es las características de una persona cada día más conforme. Y fíjate interesante en esto, que cada día vamos cayendo de una área a otra área. A lo mejor no éramos mediocres en estudiar y prepararte, pero sí éramos mediocres en nuestra forma, en su cuidado personal. Si éramos mediocres, a lo mejor en mi casa, en mi limpieza de mi casa, o en esforzarme en ser más excelente en mi vida espiritual, ¿verdad? O en mi vida psicológica, emocional, que tengo, pues, le echo ganas y mi autoestima está correcta, o me deprimo fácilmente, me entristezco fácilmente y me conformo con estar triste. No, no, no te conformes con estar triste, no te conformes con estar deprimido, no. Uno decide cómo quiere no estar, uno decide si se enoja. Uno decide si vive frustrado o amargado. Uno lo decide. Son decisiones personales. Porque lo mismo puede pasar en una persona que otra persona, pero uno toma la decisión, esto no me va a afectar. Yo formo concha, ¿verdad? A lo mejor soy muy conchudo, pero no me va a afectar. Yo decido si me afecta o no me afecta. Entonces, si te dejas que te afecte, pues vas a ser parte del aumento de la mediocridad y del conformismo.
1: Así es. Pues doctor, vamos a mandarle saludos a nuestro radio. ¿Escuchas qué le parece? Melissa Galván, que nos está mandando saludos. Berenice Sandoval, Erika Macías, Yolanda Rodríguez, Juanito Rodríguez, Laura Flores, Recicladora Jatime Rodríguez desde Villa de Álvarez, Eduardo García, Yuli Díaz, aquí Karen Alicia Salgado, dice, excelente doctor, gracias. Muchas veces dejamos las cosas a medias o no nos esforzamos a proponernos nuevas metas. Aquí también Yolanda Osguera Soto, que nos está mandando saludos desde Manzanillo, Joel Padrón, María Rodríguez, Eliana Carrasco, Ezequiel Mendoza, Belén Rojas desde Ecatepec, Salosto. Gracias por saludarnos, Rebeca de la Cruz, Laura Atilano desde Madrid, Colima, Fabiola Llano, Dinora Judith y Alejandro Bobadilla. Pues muchas gracias a todos los que nos están sintonizando, nos están escuchando. Y pues doctor, en unos 2 minutitos nos vamos a ir a un corte comercial. No sé si gusta ir avanzando con las consecuencias de la enfermedad.
0: Perfecto, claro que sí. Vamos a hablar de las consecuencias. ¿Qué consecuencias puedo recibir yo a causa de que tengo una actitud mediocre en mi forma de hablar, de pensar y de actuar? ¿Qué es lo que yo voy a recibir al final por vivir un estilo de vida así? Bueno, mira, un estancamiento profesional. Vamos a ver, estancamiento en diferentes áreas. En lo profesional había dicho un deterioro en la autoestima. Pues como veo que no conquisto, que no logro, que no llegue a alcanzar, no logro metas, tampoco voy a poder alcanzar los milagros que yo quiero recibir de parte de Dios. Y pues de alguna manera, porque no me esfuerzo, porque ya me desesperé, ya le pedí y no veo contestación, pero espérate, no fuiste fiel hasta obtener aquello, ¿verdad? O sea, aumenta las frustraciones, las consecuencias de una persona frustrada, donde aumentan los vacíos y desánimos a largo plazo. ¿Por qué? Pues porque no logró alcanzar aquello que le ha pedido y aquello que inició y ya se desanimó, pues al cambio o a la resistencia, o de alguna manera a que no llegó eso que te pedías de ya. Entonces, por lo tanto, pues eso hace que se desanimen las personas. Y las consecuencias es que una persona desanimada, triste y frustrada, una persona que también aumenta cada día más el miedo al fracaso, una mentalidad victimista, habíamos dicho hace rato, que no alcanzar, una consecuencia que no logras alcanzar metas, sueños, ilusiones, que desde niño a lo mejor dice, ah, pues cuando sea grande voy a ser médico. Y nomás estudiar, entras a la carrera y no saliste. O voy a ser abogado. Y también entraste y si no saliste, no alcanzaste metas, sueños, ilusiones, se quedaron como una promesa y nunca llegó. Entonces es parte de las consecuencias, es las frustraciones, rompimiento de la

0: fracasos y de relaciones, pérdida de oportunidades, relaciones rotas, enfermedades adquiridas por estrés, por insatisfacciones, por temores, por de alguna manera por crisis de nerviosismo. Aquí aparecen, fíjate, las enfermedades psicosomáticas como son las colitis, las gastritis, las migrañas, los dolores de estómago, las náuseas, de alguna manera también la mala digestión, de dispepsias, y aumentan las enfermedades crónico-digestivas, pero también aumentan las enfermedades de tipo inmunológico bajo, ya que al no tener esa satisfacción por ganar, por lograr, por alcanzar, pues no se liberan sustancias que te van a fortalecer, sino que al contrario, se liberan sustancias tóxicas a tu cuerpo, a ácidos gástricos, jugos gástricos, ácidos biliares, ¿verdad? Porque a lo mejor te enojaste, te frustraste y ahí se liberó las bilis, ¿no? Y se inflamó la vesícula biliar y empezaron a aparecer enfermedades de diferente tipo. Bueno, pues eso es parte de las consecuencias.
1: Muy bien, doctor, pues nos vamos a ir a un corte comercial y pues regresamos con esta enfermedad.
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1: Pues muy buenas tardes a todos nuestros radioescuchas. Bienvenidos sean de nuevo a su programa Sanidad Social con el doctor Gerardo Galván. Pues acabamos de ir a un corte comercial y pues el día de hoy estamos viendo la enfermedad de la mediocridad. Antes de irnos a un corte comercial, estábamos viendo acerca de las consecuencias de esta enfermedad. Entonces, nada más invitar a nuestros radioescuchas, ¿verdad?, que nos están sintonizando, a darle like, compartir y comentar. Si tienes alguna duda, no lo dudes en escribirlo. Aquí que el doctor tiene chance de contestarla, se las podemos contestar. Y pues, doctor, ¿nos podría decir si, o sea, las consecuencias de esta enfermedad?
3: Sí, mira, las consecuencias de la enfermedad de ser mediocre, pues es una inactividad finalmente. Cuando uno no se quiere mover, ni físicamente, ni mover, de esforzarte, pues te envejeces más rápido. Al no moverte, te enfermas más rápido, te atrofias más rápido por no moverte. Y si te mueves, pues una de las maneras es que te muevas más en lugar de menos. A mayor edad creo que tienen que mover más en lugar de menos. Y ahora, si te mueves, dices, ahora ya me muevo, ahora muévete, pero con más esfuerzo. ¿Cómo? Pues agárrate algo pesado para que te muevas ahora contra una resistencia. Por ejemplo, en lugar de caminar, ahora voy a caminar escaleras para que me cueste más trabajo. En lugar de caminar así, ahora voy a levantar con una pesa, voy a caminar con una pesa en las manos o con una persona cargando los hombros. O sea, es hacer un esfuerzo a una resistencia. Eso es estar cada día contra resistencias diferentes. Y las resistencias diferentes te van a hacer que te esfuerces más. Jalar algo pesado, a empujar una carretilla, cargar cosas pesadas, inclusive si vas a... ¿Qué te conviene más? ¿Empujar o brincar? No, pues brincar. Ah, porque no es tu cuerpo, ¿verdad? Entonces ya ahí te conviene más moverte. Y consecuencias, pues si no lo haces, físicamente te atrofias. Fíjate que el cuerpo está hecho de una manera que si no lo usas, se desgasta solito. Se desgasta más una cosa que no usas que una cosa que usas. Se desgasta más al paso del tiempo, porque nuestro cuerpo de alguna manera está hecho, fue formado, pero para moverse, para accionar, nuestro cerebro para pensar, nuestra boca para hablar, ¿no? O sea, cada cosa que tú no uses se atrofia. Y si tu cerebro no lo usas, no, pues yo ya estudié, yo ya me jubilé, ya aquí nada más veo televisión. Pero espérate, ¿por qué no te preparas y tomas un curso, un idioma, aprendes un aparato nuevo, una profesión nueva, aprendes un idioma, aprendes a tocar un instrumento diferente? Ya con el hecho de que te vayas a tu casa, a tu trabajo, cámbiale también de rodearle, vete por otros lugares donde no te ibas. Sigas a la casa y ves todo tirado, pues ponte a levantar las cosas. Si ves ahí en tu closet cosas usadas y se están ya ahí arruinando, pues tíralas, regálalas. O sea, cambia tu entorno. Todo aquello que esté bloqueando tu desarrollo, simplemente por un cambio. Cuando llega uno a una oficina, fíjate, interesante, en muchas instituciones lo que hacen es rotar a las personas. ¿Y por qué las rotan? Porque es su especialidad a lo mejor, pero todo el personal lo rotan. Lo rotan, pasan por un servicio. ¿Para qué? Para que no caigan en zona de confort. Porque cuando caen en zona de confort, ya te sientas en la sillita, ahí te quedas, tu cafecito, a la hora tal voy a desayunar, a la hora tal voy al baño, a la hora tal voy a estirarme, a la hora tal voy a platicar con la comadre, y no atiendes a la gente. Entonces ya te vuelves una persona igualmente con vicios, una persona conformista que da su mal servicio, un prestador mal de servicio, porque ya te conformas a una forma de ser. Y cuando te rotan, pues tienes que aprender todo lo nuevo, y eso te activa en la mente. Actuar diferente. Entonces es bueno activarse, como cambia tu estilo de vida. Muévete tantito, piénsale tantito. Utiliza el cerebro, ¿verdad? Ahora que si orabas tantito, pues ora más, ¿verdad? Si ayunabas, pues órale, un día de ayuno para que se active el cerebro y también el intestino para que diga buena digestión lo que te comes, por lo menos un día a la semana. Y Jesús dijo, aunque sea una hora, no, ponte a orar. Ni siquiera una hora puedes hacerlo. Si es que búscame verdad de todo corazón. Así que somos cosas como consecuencias en no hacer las cosas que van a cambiar mi estilo de vida, pues caigo en una estela de confort y de mediocridad. El conformismo es parte de estar estancado. Y tú no vives feliz porque vives infeliz, pero ya te acostumbras a vivir infeliz. El problema es que se acostumbra a vivir infeliz, y a vivir en un estado de mediocridad. Y al rato ya, si estabas comiendo en la cama, ya tienes ahí todo lleno de boronas en la cama. Si estabas pues con tu ropa ahí, no la doblaste, ya la tienes toda hecha bolas y en un rincón, porque no tuviste un orden. Si tienes desorden, pues hay que ordenarlo. Si está sucio, hay que limpiarlo. Si está sucio, pues áñate. Si está desagradable, alíñate, ¿verdad? O sea, si estás gordito, pues baja de peso. Si estás desnutrido, pues nútrete bien. Bueno, podemos hacer cambios. La mediocridad es parte del estancamiento del desarrollo personal del ser humano. Y las consecuencias es la enfermedad, la atrofia, las incapacidades, la pérdida de visión, las frustraciones, el desaliento, la frustración, el desánimo, la baja autoestima, las enfermedades depresivas, las enfermedades emocionales, físicas, mentales y espirituales. Entonces, toda enfermedad te lleva a la muerte. Es un proceso de envejecimiento activo y no te rejuvenece. Te rejuvenece cuando te mueves, cuando te activas, cuando comes mejor, cuando haces ejercicio. Te rejuveneces cuando mueves tu cuerpo, cuando piensas mejor, cuando te activas, cuando trabajas, cuando te esfuerzas. Eso te rejuvenece y te envejeces más cuando no haces nada. Entonces, la mediocridad es no hacer nada y es quedarte como estás.
1: Pues muy bien, doctor, nos acaba pues ya de decir lo que son las consecuencias de esta enfermedad. Y pues yo creo que varios de nuestros radioescuchas, pues aquí nos están diciendo que está muy interesante este tema, doctor. Aquí nos acaban de mandar saludos, Tanya Galván, aquí Marvin, Hugo Santana, Karen Campos, aquí también Evangelina Álvarez. Pues muchísimas gracias a todos los que nos están sintonizando y nos están escuchando. Pues doctor, no sé qué quisiera hacer primero, si avanzar con el tratamiento o hacemos pasar a nuestro invitado.
3: Pues pasamos a nuestro invitado para yo ir a complementando de lo que ella diga, ¿verdad? Para parte del tratamiento, que ya lo estamos de alguna manera tocando desde ahorita, ¿verdad? Decirles que cómo yo puedo dejar de ser mediocre, pues es parte de lo que a lo mejor con el testimonio de las personas que le vamos a entrevistar, pues cómo yo empiezo a dejar ese medio, que mira, si está sucio, pues ponte a limpiarlo, si está desordenado, ponte a ordenarlo, ¿verdad? Si está de alguna manera, si estás ya con lo mismo, aprende algo nuevo. Te decía hace rato, sube escaleras, haz ejercicio, aprende a tocar un instrumento nuevo. Capacítate, estudia un poquito más. Liderea, invéntate algo nuevo, proponte hacer más amistades, pero amistades en que no sean gente perezosa, amistades que te motiven, amistades que te ayuden a retarte a ti mismo y a ser más excelente en todo lo que haga. Entonces rodéate de gente que sea activa, no que te motiva a la pereza, a la desidia, al esclavismo del conformismo. Así que tenemos aquí como invitado pues a Héctor Zárate. Héctor Zárate, empresario de aquí del puerto de Manzanillo, de alguna manera negociante, y que pues le dicen el chavalón, ¿verdad? ¿Por qué le dirán así? Pues mira, porque se ve joven y es una persona muy activa, ¿verdad? Así que muy buenas noches. Héctor Zárate, bienvenido a tu programa. Queremos escuchar de tu voz, pues, experiencias personales, vivencias, testimonio de lo que tú has vivido y cómo fue que ha operado un cambio de Dios en tu vida.
4: Bueno, buenas tardes.
3: ¿Ya estoy?
4: Listo. Buenas tardes. Mi nombre es Héctor Zárate, para servirles a todo Radio Escucha. Gracias por la oportunidad que me dan de estar aquí para pues platicar algo de lo que en mi vida ha pasado. ¿verdad? Antes de conocer yo a Dios, en mi trabajo, pues tuve muchos accidentes. Tenía dos camionetas de reparto, pues cuando no una la otra se accidentaba. En mi bodega de trabajo, seguido me hablaban para distorsionarme. Ya timbraba el teléfono, ya tenía miedo de contestar, porque cuando no era una cosa era otra. Y muchas cosas como esas sucedían. Antes de conocer a Dios, tuve varios asaltos en el camino. Yo viajo dos veces a Guadalajara a traer la mercancía a Abastos, directo de allá a acá. Y en el camino, pues tuve varios asaltos en los que me dejaban a raíz. Tuve varios accidentes con el camión de la mercancía. Unos se volteaban, otros se quemaban y había pérdidas totales. Y en eso tuve una enfermedad incurable. 8 años me pasé con esa enfermedad y de repente conozco al Señor de señores, al Dios Todopoderoso. Hay que recordar que tenemos lo bueno y lo malo, y antes de conocer a Dios, pues yo estaba con lo malo, y lo malo me traía muchas consecuencias, muchas pérdidas, miedos, temores y enfermedades. Cuando yo conozco lo bueno, cuando yo conozco al Señor, mi vida cambió completamente, hubo un cambio en mi vida. Y es importante que todo radioescucha se dé cuenta que si no estamos con el Dios Todopoderoso, estamos con el enemigo. Y el enemigo solamente vino a tres cosas: a robar, a matar y a destruir. Y nada bueno tiene para nosotros. Y cuando yo conozco al Señor, lo primero que sucedió es que me sanó, me quitó esa enfermedad incurable. Lo segundo, que me dio armas para defenderme. Empecé a usar esas armas y lo primero que sucedió, ya no hubo accidentes, ya no hubo asaltos. Las líneas telefónicas quedaron limpias y ya no me hablan. Y eso es vivir una vida a gusto, una vida feliz, agradable, porque ahora sí le di el control a mi Dios de mi vida, de mi trabajo, y eso me hace pasar la vida feliz, la vida gozoso. Antes vivía con temor, que ya timbraba el teléfono, ya no hallaba si contestaba o no, por si no había un accidente de mi carro, pues el distorsionamiento por acá, y eso se separó de mí. Ahora vivo muy a gusto. Y durante el tiempo que estoy en el conocimiento de Dios, pues también me hizo ser una persona, ahora sí que dejé la pasividad, el conformismo. Dios me empezó a bendecir. Después de mi trabajo, pues abrí un local de eventos. Después del local de eventos, le sirvo al Señor y me doy tiempo a todo eso. Estoy en un curso de piano, ya lo toco, ya canto, y pues gracias a Dios ahí vamos, ¿verdad? Y lo que yo quiero comentarles a todo radio escucha, que no debemos de hacer los trabajos a medias, ¿verdad? Porque los trabajos a medias pues no van a servir, no nos van a dar ningún producto, sino nos van a dar un atraso. Entonces es importante poder entender el propósito de Dios para nuestras vidas, ¿verdad? Así de que yo les invito a que no seamos conformistas, a que no hagamos los trabajos a medias y que sigamos adelante. Yo recuerdo hace unos años, me dijo mi doctor particular, dice: oye, tienes que bajar de peso porque estás muy alto y se vienen todas las enfermedades. Bueno, me puse a dieta, yo por mí mismo. Y me decían mis amigos, mis amistades: ¿sabes? Aunque no comas, no vas a bajar. Pues como que eso me impulsó a decir: no, sí, voy a bajar. Y al paso de unos cuantos meses, bajé 25 kilos. Les te demostré que sí se puede, ¿verdad? Y ya, yo dije ya, ahí el barco, ya me estaba viendo muy flaco, entonces ahí me quedé. Y así como eso, ahora que estaba yo en el curso del piano, me decían, ay, entre vacilada, no, dice, ya no toca eso, ya se pasó la tarde. Y dije yo, no, pues a mí me gusta, y yo lo seguí y le sigo todavía. Así es de que es importante entender que no dejemos las cosas a medias, que sigamos adelante, le demos el control al Señor de nuestras vidas y que podamos ser personas útiles al Señor y en nuestro trabajo y en nuestra familia. Dejarles un ejemplo a nuestros hijos, cómo trabajamos, cómo fuimos esforzados, cómo no nos apropiábamos de la pereza, para que ellos puedan entender que de esa manera sale uno adelante. Y yo le digo a muchas personas, porque me dicen, no, que nos vamos al norte, que vamos a ir a ganar dólares. Les digo, mira, una persona que sea trabajadora y que no sea viciosa, aquí le va bien. Aquí en nuestro Manzanillo hay mucho trabajo, hay de qué vivir. Nomás hay que dejar el vicio, hay que dejar la flojera. Y siendo una persona, ahora sí que trabajadora, no ocupas ir a ningún lado. Aquí en Manzanillo Dios te bendice y Dios te da para todo. Le damos el control al Señor, el Señor tiene el control de nuestras vidas, Él nos cuida, y lo más importante que nos dice el Señor, yo tengo cuidado de ti. Me he enfrentado con asesinos y las armas nomás no disparan. ¿Por qué no disparan? Porque dice el Señor, donde quiera que estés, yo estoy contigo. Y yo lo creo. Y cuando tú lo crees, te hace efectivo. Así es de que vámonos agarrando de la mano de Dios, vamos trabajando. Y yo les invito a todo radioescucha que me está escuchando, que si no hemos sido eficaces, si no hemos sido personas con metas que las hayamos terminado, que hayamos quedado a medio, vamos a pedirle perdón al Señor para que el Señor tenga control de nuestras vidas. Y yo te invito a todo el que me está escuchando que cierren sus ojos y vamos a decirle al Señor: Señor, en esta tarde te damos gracias por tu palabra, por tu bondad, por tu misericordia, por lo bueno y maravilloso que has sido en nuestras vidas, Señor. Te pedimos perdón por todas las veces que hemos fallado, que te hemos faltado, que no te hemos tomado en cuenta, Señor. Perdónanos. Reconocemos, Señor, que tú eres grande y poderoso. Reconocemos, Señor, que tú puedes cambiar nuestras vidas, que tú puedes ayudarnos, que tú puedes tener cuidado de mi vida y de nuestras familias y de nuestros trabajos también, Señor. Ponemos en tus manos este tiempo, Señor, y te damos muchísimas gracias por lo bueno y maravilloso que ha sido en nosotros, Señor. Gracias te damos, Señor. Hoy te bendecimos, te damos toda la gloria, toda la honra, en el nombre poderoso de Jesús. Amén.
5: Muchas gracias, Héctor Zárate, muchas gracias por tu participación, por orar y por dar testimonio de lo que tú has dicho. Gracias. Queremos comentarle que el tratamiento es parte de lo que él ha dicho. Primeramente es el espiritual. Cuando nosotros ponemos en confianza nuestras vidas a Dios y le pedimos, pues Dios va a responder, ¿no? Y cuando dice que de alguna manera no te conformes a este siglo, sino transfórmate por medio de la renovación de tu entendimiento. Dice, no te conformes, el conformismo, la mediocridad es parte de lo que Dios dice. Sabes que nada contracorriente, y la contracorriente es resistencia, ¿no? Somos como el salmón que sube, ahora sí que va a una cascada y ese pescado sube contra la corriente, como que eso no es lo natural, ¿no?, de un pescado. Siempre va, la corriente lo arrastra y va con la corriente de este mundo. Pero fíjate, interesante que Dios no dice que vayamos contra la corriente. Precisamente una persona que va contra la corriente, que hace resistencia, pues su carne se hace más sólida, porque lo que te fortalece es la resistencia. Por eso es que parte del tratamiento precisamente es que sigamos el consejo de Dios. De alguna manera, no te conformes a este mundo, sino transfórmate, renuévate, recupera fuerzas, haz algo diferente, haz algo creativo. Dios es un Dios creador, es creativo. Y por lo tanto, esa es la naturaleza que tú y yo hemos heredado, una naturaleza creativa. Por lo tanto, tenemos que ver la incomodidad como una señal de crecimiento. ojo, otra vez, tenemos que ver la incomodidad que yo tengo por la resistencia como una señal de crecimiento. Y debo de practicar la incomodidad voluntaria, o sea, que yo debo de ponerme de alguna manera en una situación incómoda a mi cuerpo para generar presión y resistencia a mí, para que de esa manera mi cuerpo se esfuerce, mi mente se esfuerce, espiritualmente me esfuerce, y así crezco más. Así crecen los músculos de la fe espiritual, así crecen los músculos también físicos, así crecen también el desarrollo de tu intelecto, de tu forma de pensar, porque cuando te ves con algunos pensamientos, situaciones difíciles de salir, tendrás la salida. Dice que juntamente con la tentación, yo te doy la salida. Siempre vas a tener la salida, siempre Dios te va a hacer crecer en la fe para cuando, pero espérate, no te conformes, no caigas en el confort, no caigas en la estática, en no seas mediocre, no seas conformista. Es más, no te quiero ni siquiera, yo te quiero que seas excelente, porque si eres tibio o mediocre, al tibio lo vomitaré de mi boca, porque dice, o sea frío o sea caliente, fíjate, o estás frío o estás bien caliente, pero no te quiero tibio, no quiero a medias, o sea, mediocre no. Es parte de lo que él, por su naturaleza, como es Dios, quiere que desarrollemos en nuestras vidas una excelencia, no un estilo de vida mediocre. Es parte de la iniciativa y de su espíritu en nosotros, un espíritu que nos hace a ser conquistadores y cada día tener retos, pero superarlos, vencerlos y ganar la victoria y tener batallas, pero salir adelante en las batallas, en lo que te propones. Todo lo puedes en Cristo que te fortalece. Dios te va a suplir todo lo que te falta conforme a sus riquezas en gloria, pero dice, no te conformes. Entonces quiere decir que yo voy a desarrollarme a través, me desarrollo mi responsabilidad, maduro cuando tengo una acción prolongada de resistencia. De esa manera yo me hago más fuerte, ¿sí? Ahora sí que dice que aquello que no te destruye te hace más fuerte, y es parte de lo que aquello que Dios te pone en situaciones aparentemente difíciles. Dice la Biblia, todo las cosas ayudan a bien a los que aman a Dios. Esto es a los que conforme a su propósito son llamados. Tú tienes un llamado, y las cosas que aparentemente se ven difíciles te van a ayudar para crecer, a crecer a tu fe, crecer y desarrollarte más. Pero también físicamente somos sometidos a situaciones diversas que tenemos que empezar a fomentar cada día más, estableciendo metas, ejercicio, la autocompasión por ti mismo, la autoaceptación, la acción prolongada de volverte una persona con cambios y con motivaciones. El ánimo y el actuar de su palabra y poner en práctica es parte de que también Dios te motiva a hacer algo. Porque Él te lleva una cosa, dice la Biblia que Él te lleva de gloria en gloria y de victoria en victoria. Y para que tú tengas de gloria en gloria y victoria en victoria, es que tienes una resistencia, es que tienes una guerra, es que tienes una oposición. Y la guerra y la oposición te hace crecer, porque Dios te da la victoria. Y eso es una batalla, y la batalla te hace que te esfuerces, que te muevas, que estés activo y alerta. Y la actividad y la estar alerta te hace desarrollarte, crecer cada día más como persona y como ser humano. Así que Dios te quiere una persona activa, una persona excelente, una persona rejuvenecida. Por eso dice la Biblia que te debe rejuvenecer como las águilas, ¿verdad? Hay que rejuvenecerse estando más activo en todas las áreas y no siendo conformista ni mediocre.
1: Pues muy bien, gracias doctor por el día de hoy habernos dicho, habernos tratado de esta enfermedad, ¿verdad? La enfermedad de la mediocridad. Pues los que no se pudieron ingresar, no pudieron entrar a el día de hoy, pues los invito a que este link puedan conservarlo, puedan compartirlo, para que puedan llegar a más gente y más gente pueda conocer acerca de la mediocridad, ¿verdad? Desde su definición hasta el tratamiento en el cual cómo podemos quitar esta enfermedad de nuestras vidas. Pues muchas gracias a nuestros radioescuchas que nos estuvieron escuchando por medio, ya sea por Facebook, Ondas de Vida 1440, por a través de la radio Ondas de Vida 1440, o inclusive a través de la aplicación Ondas de Vida 1440. Pues muchísimas gracias a todos y cada uno de los que nos estuvieron escuchando, nos estuvieron sintonizando y escribiendo, ¿verdad? Y pues gracias, y nos vemos el siguiente lunes, igualmente a las 7 de la tarde.
5: Adiós. Buenas noches. Adiós.
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2: Hoy nos toca ver lo que dice el cuarto mandamiento. Vamos a leer en Éxodo 20, versículos 8 hasta el 11. Dice así: Acordarte has del día de reposo para santificarlo. Seis días trabajarás y harás toda tu obra, mas el séptimo día será reposo para Jehová tu Dios. No hagas en él obra alguna tú, ni tu hijo, ni tu hija, ni tu siervo, ni tu criada, ni tu bestia, ni tu extranjero que está dentro de tus puertas. Porque en seis días hizo Jehová los cielos y la tierra, la mar y todas las cosas que en ellos hay, y reposó en el séptimo día. Por tanto, Jehová bendijo el día de reposo y lo santificó. En el primer mandamiento vimos el objeto de la adoración. En el segundo, los medios de la adoración. En el tercero, la manera de la adoración. Y en el cuarto veremos el día de la adoración. En este mandamiento, el cuarto, Dios señala un día en que los hombres deben apartarse de sus actividades normales para buscarle a Él. Dios nos ha concedido seis días de la semana para cumplir con nuestras obligaciones y quehaceres, y un solo día ha sido señalado como especial para dedicarlo a la adoración del Señor. Aquí Dios reclama un día como suyo, aunque en realidad todos los días le pertenecen. Dios sabe que los hombres tenemos la tendencia a enredarnos en los asuntos de este mundo en forma indebida. Nuestras obligaciones y responsabilidades son tan grandes que frecuentemente nos es difícil apartar un tiempo cada día para leer la Biblia y buscar a Dios en oración. Se necesita tiempo para cultivar y desarrollar nuestra relación personal con Dios. Somos criaturas del tiempo y nos cuesta trabajo meditar y concentrar nuestra atención en las cosas espirituales. Cada creyente sincero debe aprender la importancia de tener cuidado con el uso de su tiempo. Cada día se necesita tiempo para orar, estudiar la Biblia y estar en comunión con Dios. Es muy importante el hecho de tener un día apartado para adorar a Dios. Si no fuera por el cuarto mandamiento, ni siquiera tendríamos el domingo como un día de descanso. La existencia de un día especial en el cual casi nadie está obligado a trabajar se debe a la influencia del cristianismo. En muchos países no cristianos no existe un día que sea apartado para la adoración a Dios. Debemos estar agradecidos con Dios por el hecho de tener un día de adoración. Sin embargo, hay grandes multitudes de personas en este mundo, la mayoría en realidad, que usan el día de adoración para hacer todo lo que quieren. El propósito de tal día es para el bien espiritual de los hombres, pero casi todo mundo usa este día para divertirse, para ir al campo, para practicar algún deporte, para hacer fiestas o para trabajar. Hay muchísimas personas que no toman en cuenta a Dios ni siquiera unos minutos del día domingo. Usan este día para sí mismos y menosprecian la idea de que este día pertenece a Dios. Muchos no asisten al culto de adoración y dicen que no tienen tiempo, pero sí tienen tiempo para otras cosas. Tales personas no quieren nada con Dios, pues domingo tras domingo se olvidan de Él. El día de adoración nos ofrece tiempo también para considerar de forma especial nuestra relación con Dios. Es necesario que exista tal día, pero aún así hay personas que dicen ser cristianas que consideran su obligación de asistir a los cultos y adorar a Dios como algo pesado, como algo gravoso, aburrido. Tales personas deben recordar que el domingo es algo parecido al cielo. ¿Qué vamos a hacer allá, en el cielo? ¿Acaso no vamos a adorar a Dios allí? Sin lugar a dudas, estamos ocupados continuamente. Estaremos más bien ocupados continuamente en las cosas de Dios, allá en el cielo. Por lo tanto, aquellos que dicen ser cristianos, pero ven el día de adoración como algo pesado y penoso, manifiestan que no estarían contentos en el cielo. todos aquellos que dicen ser creyentes, pero no quieren guardar el domingo, deben preguntarse el porqué de su actitud, pues es muy posible que estén autoengañados. El versículo 8 de Éxodo 20 dice: acordarte has del día de reposo para santificarlo. La frase día de reposo quiere decir precisamente esto, un día de descanso. Se refiere al cese de nuestras actividades normales. Y la frase para santificarlo quiere decir ponerlo aparte para un uso santo. O sea, debemos dedicar el domingo para servir al Señor. El séptimo día tenía un significado ceremonial y moral para los judíos. Ellos santificaban el séptimo día dejando de trabajar ese día. El elemento ceremonial de este mandamiento es muy importante, porque nos enseña algo específico acerca de la obra de Cristo y el camino de la salvación. En segundo lugar, un entendimiento del elemento ceremonial de este mandamiento explica el porqué de su abolición y también el porqué los creyentes, bajo el Nuevo Testamento, guardamos el día domingo. Una comprensión del aspecto ceremonial del cuarto mandamiento nos ayudará a contestar los errores de los que dicen que los creyentes debemos hoy seguir guardando el sábado como hacían los judíos. Tenemos que reconocer que el cuarto mandamiento es un tema de mucha controversia hoy en día. Algunos dicen que los que guardamos el domingo estamos equivocados y que si queremos ser salvos debemos guardar el sábado como día de adoración a Dios. ¿Tienen razón estas personas? En primer lugar, los 10 mandamientos, incluyendo este cuarto mandamiento, no fueron dados para salvarnos. Ya vimos que la Biblia enseña claramente que nadie puede salvarse guardando los 10 mandamientos. Los 10 mandamientos no fueron diseñados para salvar a los hombres. En esa ocasión vimos Gálatas 3, versículos 10 y 11, y también Gálatas 2, versículo 16. En segundo lugar, el Antiguo Testamento enseña que el día sábado era una señal entre Jehová y el pueblo de Israel, no entre Jehová y los gentiles. Anoten ustedes los siguientes textos para comprobarlo. Éxodo 31, versículos 12 al 17, Ezequiel capítulo 20, versículo 12, y Ezequiel 20, versículo 20. Y en tercer lugar, bajo el Antiguo Testamento, los reglamentos que gobernaban la observancia del séptimo día eran muy estrictos. Los judíos no podían trabajar, ni tampoco podían hacer que otros trabajaran. Se les prohibió encender fuego. Se les prohibió recoger leña. Se les prohibió preparar comida. Se les prohibió viajar. Se les prohibió comprar y vender, etc. En Números 15, versículos 32 al 36, ustedes pueden ver que un hombre fue apedreado por recoger leña en un día sábado. Todos aquellos que creen hoy que debemos guardar el sábado para salvarnos deberían apegarse estrictamente a tales prohibiciones, las que ya mencionamos, pero nadie lo hace. En los tiempos modernos, guardar el sábado significaría no salir de nuestras casas, no prender la luz, ni siquiera la estufa, no usar aparatos eléctricos, no subir al microbús ni al metro, etc. Si preguntamos a un sabático si guarda el sábado de esta manera, nos dirá que no, y así se condenan a sí mismos, pues Santiago 2, versículo 10 dice que cualquiera que hubiere guardado toda la ley y fallara en un punto, es hecho culpable de fallar en todos los puntos. Ya dijimos que el cuarto mandamiento tenía un propósito tanto ceremonial como moral. ¿Cuál es la diferencia entre los aspectos ceremoniales y morales de la ley? Los aspectos ceremoniales fueron temporales y los aspectos morales son de valor permanente. Los aspectos ceremoniales de la ley eran figuras que apuntaban hacia ciertas verdades espirituales acerca de la persona y la obra de Cristo. Los aspectos ceremoniales eran principalmente los ritos y las ceremonias relacionadas con el templo, los sacrificios, el sacerdocio, los días especiales como la Pascua, el día de propiciación y los demás días festivos, incluso el sábado semanal, como veremos. El Nuevo Testamento describe todas las cosas que formaron parte de la ley ceremonial como una sombra, es decir, como figuras o tipos que apuntaban hacia la realidad de la persona y de la obra de Cristo. Hebreos 10, versículo 1 dice que la ley, en su aspecto ceremonial, tenía la sombra de los bienes venideros. Y en Colosenses 2, versículo 16, dice que nadie debe juzgarnos o criticarnos en cuanto a los días de fiesta, días de luna nueva o días de reposo, todo lo cual es sombra de lo que había de venir, mas el cuerpo es de Cristo. Entonces, pues, ¿hacia dónde apuntaba el elemento ceremonial del día sábado? Ya vimos que apuntaba hacia la obra de Cristo. Si quieren comprobarlo, analicen cuidadosamente Hebreos desde del capítulo 3, versículo 16, hasta Hebreos 4, versículo 11. En el capítulo 3 de Hebreos leemos que los israelitas que salieron de Egipto llegaron a los límites de la tierra prometida, pero rehusaron entrar, desobedeciendo al Señor, manifestando su incredulidad. Estos versículos de Hebreos están dirigidos a judíos de tiempos de Cristo que estaban en peligro de apostatar, abandonando su profesión de fe en Cristo. El autor de esa epístola usa la ilustración de Israel en el desierto a fin de advertir a aquellos judíos que no fueran a cometer el mismo error de sus antepasados en el desierto. Los israelitas en el desierto no entraron en el reposo que Dios les ofrecía, y tal enseñanza nos sirve ahora a nosotros como advertencia, pues si somos incrédulos al Evangelio, no entraremos en el reposo que nos es ofrecido en Cristo. El reposo del que el autor de Hebreos habla aquí no es el cielo, ni tampoco es el sábado, sino el reposo de la salvación que se nos ofrece si creemos y obedecemos al Señor Jesucristo. Es así como podemos entender el significado ceremonial del día sábado, y por qué fue necesario que los judíos cesaran por completo de sus actividades. El día sábado, en forma ceremonial, apuntaba hacia el descanso de la fe en Cristo. Los que creen en Cristo descansan de sus obras, como dice Hebreos 4:10. Descansan de sus obras, pues entienden que no pueden salvarse por ellas. Nadie puede ser salvo por sus obras, y nadie puede ser salvo por guardar el sábado. Aquellos que piensan que se salvarán por guardar el sábado se llevarán un gran chasco. Si tú, querido oyente, estás en el número de los que piensan tal cosa, rogamos a Dios que abra tus ojos para que mires a Cristo y no al sábado, que de nada te aprovechará. El día que tú llegues a confiar de verdad en Cristo, encontrarás el verdadero reposo, el descanso perfecto. Nosotros no podemos guardar la ley para ser salvos, pero Cristo la guardó a favor de los que creyeran en Él. Si los antiguos israelitas hubieran trabajado en día sábado, habrían transgredido el simbolismo del descanso en Cristo. Habrían mezclado las obras humanas con la obra de Cristo. Y escuchen esto, somos salvos por la obra de Cristo solamente. Él no necesitó de nuestras obras para salvarnos. Toda la obra de salvación es de Él, y nada más que de Él. Para los creyentes, el reposo de la salvación significa que están salvos y seguros. Están fuera de peligro porque confían plenamente en Cristo, en su justicia perfecta. Todos los que confían en Él encuentran reposo para sus almas, la paz con Dios y el perdón de sus pecados. Ya no necesitan hacer obra alguna para justificarse ante Dios, porque han sido justificados en Cristo. Veamos ahora el porqué de la abolición del día sábado como día de reposo para el creyente. El día sábado, en su significado ceremonial, como un día de reposo, ha sido anulado, y como mostraremos más adelante, el domingo ha ocupado su lugar como día de adoración. Desde los tiempos del Antiguo Testamento, Dios advertía a los judíos acerca de este cambio. Vean Oseas capítulo 2, versículo 11, como un ejemplo de ello. Vean también 2 de Crónicas capítulo 2, versículo 4, 2 de Crónicas capítulo 8, versículo 13, y vean también Nehemías capítulo 10, versículo 33, y hay muchos más versículos que lo demuestran. Lo mismo dice el apóstol Pablo en el Nuevo Testamento, para afirmar que todos los aspectos ceremoniales de la ley han sido abolidos bajo el Nuevo Testamento, incluyendo el día sábado. En Colosenses 2, versículo 14 dice, rayendo la cédula de los ritos que nos era contraria y que era contra nosotros, quitándola de en medio y enclavándola en la cruz. Y en Efesios capítulo 2, versículo 15, el mismo apóstol dice que Cristo abolió la ley de los mandamientos en orden a ritos. En base a todo esto, es que dice también en Colosenses 2, versículos 16 y 17, por tanto, nadie os juzgue en comida o en bebida, o en parte de día de fiesta, o de nueva luna, o de sábados, lo cual es la sombra de lo porvenir, mas el cuerpo es de Cristo. Esto dice claramente que estos aspectos de la ley ceremonial ya no están vigentes bajo el Nuevo Testamento. Todas aquellas sombras y figuras del Antiguo Testamento han encontrado su cumplimiento en Cristo. Nadie, pues, debe ser juzgado por no observar el sábado, y tampoco nadie debe ser juzgado si no observa las normas alimenticias del Antiguo Testamento. El apóstol Pablo, en su epístola a los Gálatas, afirma algo semejante. Las iglesias de Galacia habían sido influidas por el error de los judaizantes. Y vemos en Hechos 15 cómo trataban de obligar a los gentiles a circuncidarse y a guardar la ley mosaica. En su epístola, Gálatas, Pablo condena en la forma más fuerte posible cualquier intento de mezclar estas obras de la ley con la fe en Cristo, calificándolo como otro evangelio. Toda esta epístola es una refutación de las ideas sostenidas por los sabáticos y otros grupos que creen en una salvación por obras. Creer que nos vamos a salvar por guardar el sábado es creer que nos vamos a salvar por nuestras obras. Vean también Colosenses 2, capítulos, versículos 20 y 21, Hebreos 7, versículo 18. Podemos concluir, más allá de cualquier duda, que según el Nuevo Testamento, nadie está obligado a guardar el sábado como día de reposo. Quien lo hace, está negando el Evangelio de nuestro Señor Jesucristo. Y ahora sí, veamos el porqué del cambio de sábado a domingo como día de adoración. A continuación daremos algunas pruebas bíblicas acerca de este cambio. Cristo mismo discutió en varias ocasiones con los judíos incrédulos respecto a la naturaleza y propósito del sábado. En esas controversias, Cristo empezó a preparar el camino para cambiar el día de adoración. Vea usted dos pruebas de ello en Marcos capítulo 2, versículo 23 y Mateo 12, versículos 10 al 12. Analicen bien estos textos. Cristo dijo que Él era el Señor del sábado. La palabra Señor quiere decir dueño, soberano. Esta afirmación indica no sólo que Cristo es Dios, y que originalmente Él dio el mandato de guardar el sábado a los hombres, sino que también Él tenía el derecho de abolir el sábado y de establecer el domingo como día de adoración. Cristo dijo que el sábado fue hecho por causa del hombre, y no el hombre por causa del sábado. Esto quiere decir que el hecho de guardar el día de adoración no es simplemente cumplir con un rito, sino que es para el bienestar espiritual del hombre. El día de adoración sirve para la edificación espiritual de los cristianos. Cristo preparó el camino para cambiar no solo el día de adoración, sino la naturaleza misma de tal día, cuando dijo que era lícito hacer bien el día sábado. Bajo el Nuevo Testamento, el día de adoración no es en sí un día de descanso, sino de mucha actividad y servicio espirituales. Cristo enfatizó el elemento moral y espiritual del día de reposo. Otra cosa que debemos considerar es que Cristo resucitó el primer día de la semana, o sea, el domingo. Vean ustedes, por favor, Marcos capítulo 16, versículo 9. Hay además textos que afirman que los creyentes primitivos empezaron de inmediato a reunirse en el día domingo. Vean, por favor, Juan capítulo 20, versículo 19 y Juan 20, versículo 26. Y si ustedes leen Hechos 20, versículos 6 y 7, lo verán aún más claramente. Aquí tenemos el ejemplo de la iglesia de Troas, que se reunió el primer día de la semana para escuchar la predicación del apóstol Pablo y celebrar la cena del Señor. Noten ustedes que en Troas se encontraba una iglesia cristiana ya establecida y no un grupo de judíos inconversos. Pablo estuvo en Troas una semana completa, los 7 días de la semana. Por lo tanto, se entiende que estuvo presente cuando menos un sábado, pero la iglesia no se reunió el sábado, sino el domingo. Otro ejemplo que demuestra que los creyentes bajo el Nuevo Testamento se reunían en domingo, lo vemos en 1 Corintios capítulo 16, versículos 1 y 2. Los creyentes de Corinto recogían sus ofrendas en domingo. Esto no fue algo casual, pues Pablo les dice que cada primer día de la semana,

0: Pero cuando quedaba establecida alguna iglesia cristiana en algún lugar, el apóstol Pablo ya no acudía a la sinagoga de ese lugar. Veamos ahora el elemento moral del cuarto mandamiento, que aún permanece vigente. ¿Cuál es ese elemento moral? La respuesta es que aún existe la necesidad de poner aparte un día para adorar y servir a Dios. Cada ser humano, como una criatura de Dios, tiene la obligación espiritual y moral de servirle. El día señalado para hacer esto es el domingo. Todos los hombres tienen la obligación moral de buscar a Dios el día domingo, y si no lo hacen, son tan culpables como los que quebrantan cualquier otro mandamiento en su aspecto moral. En otras palabras, el que no guarda el domingo es tan culpable como el que comete adulterio, homicidio o robo. Hoy en día, como vimos, el domingo se ha convertido en un día apartado para todo, menos para Dios. Los inconversos usan el domingo para sus vicios, sus diversiones y sus pecados. De esta manera roban a Dios la adoración que se merece. Aquellos que solo viven para sí mismos, sin acordarse de Dios, lamentarán eternamente no haber dedicado tiempo para buscar a Dios. Pensarán tal vez que el tiempo es suyo y que pueden emplearlo como quieran, pero un día verán lo fatal de tales pensamientos. Por último, veamos cómo debemos guardar el domingo. Les ruego que me presten atención. Los judíos santificaban el sábado dejando de trabajar, pero bajo el Nuevo Testamento, el domingo es un día de mucha actividad para los cristianos. Como vimos al principio de nuestro estudio, es muy importante que tengamos un día especial para concentrar toda nuestra atención en las cosas de Dios. Esto significa que los creyentes no debemos usar este día para nuestro trabajo cotidiano, sino que debemos dedicar el día para trabajar para el Señor. Debemos hacer que el domingo sea el día más importante de la semana. Dios nos ha dado tal día, y si no lo usamos correctamente, la culpa es nuestra. Si no recibimos beneficios espirituales el domingo, nosotros somos los afectados, porque perdemos la mejor oportunidad que tenemos para servir a Dios. La forma como usamos el domingo nos afecta el resto de la semana, es decir, nos beneficia o nos perjudica. Debemos prepararnos de antemano para este día. Debemos planear cómo vamos a usar el domingo. No debemos permitir el ser influenciados por los inconversos en la forma de usar este día. No solo debemos prepararnos para el día, sino que debemos preguntarnos qué podemos hacer para servir al Señor en este día, domingo. Hay cosas que cada cristiano puede hacer el domingo para servir a Dios. Lo mínimo que podemos hacer es orar y apoyar la obra de evangelización el día domingo. Podemos ayudar en la escuela dominical, en repartir folletos, en la limpieza del local, visitando a los enfermos o a las personas nuevas, etc. El día domingo le mostramos a Dios nuestro amor y nuestra gratitud por lo que Él ha hecho por nosotros. El día domingo tiene el propósito de ayudarnos en nuestro crecimiento espiritual. El día domingo es un día de obediencia, un día que reconocemos en forma práctica el Señorío de Cristo sobre nosotros. El uso del domingo es simplemente un asunto de obediencia. El día domingo es un día de testimonio en que demostramos a los demás que dependemos del Señor y que le pertenecemos. Aquellos que dejan de laborar el día domingo demuestran en forma práctica que dependen de Dios para su sustento. Los que hacen menos el domingo, hacen menos a Cristo.
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1: Hola, muy buenas noches. Gracias por sintonizar Ondas de Vida Radio 1440, la estación de la gente de fe. Y hoy muy contentos porque mira, vamos a empezar la semana con todo, porque el consejo de Dios no se puede dejar de compartir.
2: Amén.
1: Todo tiene su tiempo, dice la Escritura. Pero hay algo también que dice la Escritura. Hay algo que no tiene un tiempo, que es predicar la palabra de Dios. Dice, dentro y fuera de tiempo, anunciar el consejo de Dios.
2: Amén.
1: Así que, amados amigos, gracias por su sintonía. Amados sembradores, amada gente de fe, gracias por estar aquí en su programa Noches de Unción. Su servidor y amigo Pastor Víctor Manuel Contreras. Y quiero invitarle a que usted se quede con nosotros porque va a conocer usted un ministerio, Centro Cristiano Visión. Vamos a hablar de este ministerio, de esta iglesia, de esta familia de Dios, parte del cuerpo de Cristo, en donde vamos a recibir, fíjese, y nos van a compartir de qué trabajo está realizando esta parte de la iglesia de Cristo. Así que, amados amigos, les quiero presentar en esta noche al pastor José Hernández Ortega. Sí. Un amigo que en poco tiempo que el Señor me ha dado la bendición de conocerlo. Sí. En un grupo de oración poderoso. Para mí, en la oración donde estamos, José, es algo que tiene un propósito poderoso para esta bella nación de México.
2: Amén.
1: Está también nuestra querida hermana Karen Suárez.
2: Gloria a Dios, amén.
1: Bienvenida. Y está también Julieta Piña.
3: Gloria a Dios, bendiciones.
1: Bienvenida. Pastor José, bienvenido. Saluda a nuestra gente que nos está escuchando.
4: Pues alabado sea el nombre de Jesús. Cada uno de ustedes que para nosotros es un privilegio que nos escuchen. Quiero decirles que nuestro Dios siempre nos está empujando, nos está guiando.
1: Así es.
4: Según Romanos 8:14, todos los que son guiados por el Espíritu de Dios son hijos de Dios. Y nos ha guiado a venir a este lugar maravilloso. Y de veras, de antemano, gracias, Vic. Gracias, Víctor. Es un amigo maravilloso. Yo también lo estimo mucho en Cristo. Y pues aquí estamos, con toda la energía y todas las ganas del mundo.
1: Mire, no se va a ir usted porque vamos a hablar de alabanza, vamos a hablar de mujeres, porque si hay alguien que está con todo ese poder y esa unción, porque estamos en Noches de Unción, amigos. Y si hay alguien aquí en la tierra llenas de la unción de Dios, son las mujeres que nos inspiran a nosotros, los varones.
4: Así es, así es.
1: Sí, a tomar ese lugar que nos ha llamado el Señor. Gracias a Dios por las mujeres. Vamos a escuchar mujeres virtuosas de alabanza, alaba visión. Vamos a escuchar y vamos a escuchar algo también de lo que es la predicación en hospitales. Fíjese, son tres áreas estratégicas para el establecimiento del reino de Dios.
2: Amén.
1: En esta bella nación. Pastor, mi querido Pastor José, ¿cómo el Señor ha inspirado a llevar estas tres áreas tan importantes dentro de su congregación, iglesia, que usted pastorea, hermano?
4: Bueno, concretando, sí, hablando de manera simple, sí. Cuando uno llega a Cristo, sí, no sabe uno para dónde ir casi. Seré maestro, seré esto, seré aquello. Sí. Uno se va visualmente y uno dice, pues a lo mejor los que están enfrente nos llaman la atención, los ministerios, quizás de milagros, qué sé yo, ¿verdad? Pero cuando tomamos, ahí está Amada Escoba y el trapeador, y empezamos a trabajar con humildad, el Señor te va enviando a dónde está. Por ejemplo, ¿cómo nació Alaba Visión?
1: Adelante, cuéntanos un poquito.
4: Muy concretamente,
1: sí,
4: yo acababa de entregar mi vida a Cristo. Yo quería más de Cristo en la congregación donde estaba. Era una congregación muy pequeña, pero yo me quedaba orando al final y yo me quedaba. Y un día salí ya tarde porque pues me decían, ay, cierras. Y se iban todos y me dejaban solo orando. Y estoy hablando, o sea, ya algunos ayeres, ¿verdad? Pero aquí lo importante fue de que un día iba yo, así, se oía mis pasos, así. Iba yo caminando a la casa. Y digo, ¿verdad? El Espíritu Santo, empecé a oír que decía, Cristo es amor, la esperanza. al mundo, que viva por él, Cristo es amor. Yo dije, wow, ¿qué es eso?
3: Gloria a Dios.
4: ¿Qué es eso? Entonces, eso no surgió por copiarle a alguien. No. Eso surgió por buscar a Dios.
3: Amén.
4: Ahora, después de conocer ya, después de varias décadas, de conocer a lo largo y ancho del país a pues cerca de 3,000 pastores, se dice fácil, y pues el tiempo invertido, los viajes y todo, ahora entiendo, hemos ministrado en las iglesias más grandes que ha habido.
3: Gloria a Dios.
4: Una de las más grandes vino nuevo. Okay. Me hice muy amigo del pastor Víctor Ricardo, Víctor Richards. Pero bueno, no hablamos del personaje, hablamos de del ministerio. Y de ahí surgió, ¿verdad? Y yo iba y de repente, en una ocasión venía de la oración, me tumbé en mi cuarto, ahí en la cama, y en eso me habla el Espíritu Santo. Y me dice, José, me abre mi mente y vi un estadio así. En ese tiempo no había esas cosas. Y vi que había unos instrumentos y me dice, ¿qué les dirías a todos estos que están ahí? Y tomé la guitarra y empecé a cantar, y así empezó este ministerio de Alaba Visión.
3: Wow. Amén.
4: Directo de la presencia de Dios.
1: Gloria a Dios. En la presencia de Dios, pues. Y es que, amigos, de verdad, a veces he escuchado eso, lo hemos escuchado, pastor José, pastor, ore por mí, que me diga el Señor cuál es su voluntad en mi vida, cuál es su voluntad. Y quisieran que nosotros les demos santo y seña. A lo mejor Dios nos usa y nos revela y les decimos. Pero fíjate, escuchaste este testimonio, cómo el Señor lo llamó a esa área. Amado, empieza con buscar de Dios.
4: Amén.
1: Ahí en la intimidad.
4: Amén.
1: Ahí en de tu corazón, amado. Esos pasos habla de que empezar a caminar en el camino de Dios. Busca de la presencia de Dios, amado.
3: Gloria a Dios.
1: Y de verdad,
3: amén,
1: que el
3: amén.
1: Señor, el Espíritu Santo, como lo hizo como pastor José, vas a ser tú guiado, amado amigo, al lugar donde Dios te quiere. Pero de veras que sí. Sí, un lugar donde podemos empezar es a través de la escoba y el recogedor. Porque así empezamos muchos, y de verdad, con mucho corazón y cariño lo hacemos, porque es una labor.
4: Y
1: no nos avergonzamos de eso. De verdad es que si tú estás en esa área, tranquilo, Dios te va a levantar.
3: Amén, así es.
1: Porque lo que estás haciendo es de bendición. Pastor, qué bonito es llegar a un lugar donde se encuentre barrido, aseado. Sí. Hay gente para eso. Y entonces te va a llamar al lugar donde quieres. En este caso, mira, el grupo de alabanza, Alaba Visión, ha tenido entonces un camino cimentado en el corazón de Dios.
3: Amén, así
4: y
3: es.
4: Y cimentado en el servicio. Porque vamos a, por ejemplo, fuimos a un congreso de pastores y no había quien pusiera todo. La persona encargada estaba un poco preocupada. Y aquí Karen se fue antes en moto, estamos hablando de por allá a Veracruz.
1: Sí.
4: Y llegamos terminando haciendo como 120 picaditas, le llaman en sopes.
1: Aquí, o sea, en México,
4: a
1: sopes.
4: Mí,
1: aquí en la ciudad.
4: A mí en la ciudad se llaman sopes.
1: Sí.
4: Pero qué maravilloso es ver cómo que se acababa el queso, córrele por aquí. O sea, nosotros no nos centramos en buscar likes, fans, sino que reconocimiento tampoco, sino
1: luminarias.
4: Queremos
1: escenarios.
4: Simplemente hacer discípulos y ser ejemplo.
3: Amén, así es.
1: Me gustó esa palabra, pastor. Creo que el servicio, amados.
4: Servicio.
1: No debe de salir del corazón de uno, para que los grupos de alabanza, somos un ministerio. Ministerio es servicio, servir.
3: Sí, Dios nos ha permitido, a través de este grupo a la visión, servir en varios lugares, como por ejemplo en los hospitales. Se ha ido en medio de la predicación. También hay un tiempo de alabar a Dios. Y ha habido testimonios que, tanto de los que están afuera esperando como de los que están adentro, que oyen esa alabanza y cómo Dios los toca. Dios toca los corazones, para el Espíritu Santo no hay barrera, no hay distancia. Solo se necesita un corazón dispuesto. También nos ha permitido, a través de la intimidad con el bendito Espíritu Santo, nos ha permitido ser parte de las composiciones de algunos eventos, como por ejemplo Mexicanos en Victoria, también en en Un Millón para Jesús, también para Columna de Nube y Fuego, o sea, en algunos de estos ya, congresos, por decirlo así, nos ha permitido formar parte, ¿no?
0: Amén.
3: Y todo ello para darle gloria a Dios.
1: Qué tremendo. Y hablando de servicios y hablando de hospitales, tienen esa área también de ir y predicar.
0: Amén,
1: en los hospitales.
0: Es.
1: Qué labor tan poderosa, porque llevan una esperanza, llevan una solución, y por qué no pensar en algún milagro que se manifieste por la oración de los siervos del Señor, de la gente que va a servir.
4: De hecho, estás en esa área, por ejemplo, ella toca en el grupo de alabanza, pero ella, la rama que tiene, se encarga de la alabanza en vía pública. La Alameda, por ejemplo, con listones, con banderas, con panderos, y también se encarga de llevar la alabanza con las personas. Y hay veces que, déjame decirte, Víctor, a veces son cerca de 200 los que están ahí.
0: Gloria a Dios, amén.
4: Y ella es la que dirige ahí.
3: Gloria a Dios.
1: ¿Y qué tal esa experiencia, Karen, de llevar esa esperanza, más que una esperanza, la palabra viva de Dios a esos lugares donde hay angustia, desesperación, dolor,
0: amén,
1: sufrimiento,
0: así es, así es.
1: Que son los hospitales, caray.
3: Sí, como usted lo acaba de decir, es en cada lugar donde Dios nos permite llevar la alabanza a su nombre, son experiencias diferentes, no es lo mismo, pero Dios nos va abriendo ese entendimiento de cómo hacerlo, del por qué, del para quién. Y una de las cosas bonitas es en los hospitales, ¿no? Donde hay mucha necesidad, tanto natural, natural, moral, como espiritual, ¿no? Y quiero aprovechar este tiempo para compartir un número telefónico para aquellos que el Señor toque sus corazones a aportar en este ministerio,
4: a integrarse.
0: Amén, así es.
3: Porque pues hay mucha necesidad, ¿no? Como lo comentaban hace un momento, a veces son más de 200, porque pues no solamente son los que están esperando a los familiares, sino pues también a las personas que ya viven en la calle, ¿no? A ellos también se les da misericordia, porque el Señor Jesucristo dijo, yo no he venido para que me sirvan, sino yo he venido para servir. Entonces quiero invitar o quiero proporcionar este número, si usted está por ahí apuntando, el número en el cual usted nos puede localizar es el 55 78 76 6875. Es 55 78 76 6875. Es que parece trabalengua.
0: Amén, gloria a Dios. Sí.
1: Muy bien, y hay otra área también poderosa, que es las mujeres.
4: Las mujeres.
0: Sí,
4: mujeres,
0: amén. Amén. Bueno, pues aquí.
1: Qué nombre, ¿eh?
0: Pues ese grupo de mujeres virtuosas, Dios me permitió en su sola potestad, porque fui dirigida por el Espíritu Santo, va a cumplir 30 de julio 8 años de ese grupo, amén.
4: Wow,
0: 8 años, y vamos a hacer el aniversario para el 23 de agosto.
1: Wow,
0: entonces, tome nota, porque están invitadas todas aquellas mujeres virtuosas que quieren participar, que quieren ser llenas del Espíritu Santo, porque ese grupo fue formado y dentro de ello ha habido sanidades, ha habido repartimiento del Espíritu, ha habido muchas cosas en las cuales Dios ha tocado el corazón de la gente, y esas mujeres no solamente son de aquí de la ciudad, sino de la República. Hay gente de Nueva York, de Colombia, de Venezuela, de todos los estados de la República, y son alrededor, ahorita llevamos 70 mujeres que están en oración por cada una de las peticiones y situaciones en las cuales, pues yo estoy muy contenta, porque muchas de ellas están logrando muchas cosas en sus corazones, porque no solamente ahí en ese grupo se comparte la palabra de Dios, sino se llega a llegar, que lleguen a ser también, son mujeres cristianas, como también han llegado a ser salvas muchas mujeres por medio de ese grupo. Gloria a Dios.
4: Por favor, de unos 8 días para acá.
0: Gloria a Dios. Pues Dios hizo una obra. Estuvimos por acá por Velódromo. Hubo unas 2 personas, maravillosas, pero una persona que estaba enferma de bronquitis y Dios la sanó. 96 años tenía. Y otra que fuimos a orar por ella también, de 98 años. Y ella alababa a Dios, o sea, ese es el gozo del Señor, porque ella glorificaba al Señor, porque no tanto era el hecho de Dios la sanó, y todavía aparte la otra persona también, porque era una se llama Adela, otra se llama Alicia, pero las dos Dios las sanó y Dios las ha estado levantando y fortaleciendo. Porque son personas que Dios quiere levantar. Imagínense, alabando a Dios con su manita. Y bueno, fue un gozo para nosotros ver esos milagros y esas sanidades en ellas. Wow. Y sus hijas que estaban regocijadas porque estaban preocupadas por la vida de sus mamás.
1: Excelente.
0: Entonces, qué importante es este grupo de mujeres virtuosas. Hijo. Quiero invitar a cada una de ustedes que nos escuchan, que si quieren participar, quieren estar en este grupo de mujeres virtuosas, voy a dar un teléfono por WhatsApp, se comuniquen con su servidora.
1: Y ahí
0: daré mayores informes ahí.
1: Sí.
0: Para el 23 de agosto. 23 de agosto. Tomen nota.
1: Y
0: bueno, el teléfono es, por favor, 50, anoten, por favor, es el 55 18 09 83 62.
1: Una vez más.
0: Gloria a Dios. Bueno, es el 55 18 09 83 62. Y estamos para servirles, porque sabemos que Dios tiene un plan y un propósito en este grupo de Alabevisión. Dios nos ha tocado nuestros corazones. Yo vengo a escuchar una alabanza de Dios y de ahí vino mi salvación. Por eso es que nosotros, aparte de este grupo, servimos en la alabanza, y Dios nos ha permitido estar en diferentes lugares llevando alabanza, para que también por medio de la alabanza Dios ha sanado a muchas personas. Gloria a Dios.
1: Pues vamos a ir concluyendo, el tiempo se nos da rápido.
0: Sí, gloria a Dios.
1: Vamos a hacer una nueva cita con ellos, porque de veras es maravilloso en el Señor.
0: Amén.
1: La labor que están haciendo. Bendito es el Señor.
0: Gloria a Dios.
1: José, Señor. Algo más para la gente que nos escucha.
4: Hay algo muy importante. Y más que nada, porque siempre tu servidor anduvo buscando hombres, incluyendo extranjeros, de Dios que ellos proporcionaran una, no sé, algo sobrenatural para mi persona, pero llegó solo.
1: Fíjate.
4: Una vez el Señor habló a mi vida y me dijo, los grandes hombres como estos que están aquí en este evento grandísimo, dice, no dan la unción, yo doy la unción, levanta tus manos, y yo la recibí, directo de Dios. Entonces, es mucho, muy importante. Ahora, estuvimos en el Zócalo cerca de 20 y tantos años, orando a las 5 de la mañana, a veces solo. Yo por obediencia fui al Espíritu, yo no sabía. Y ahora el Señor nos ha sacado a las diferentes 16 delegaciones, alcaldías, y estamos en las alcaldías, y yo quiero invitar a estas personas que hay veces que están nosotros, por ejemplo, estaríamos en el sur. Sí, ya están en el norte, tienen el trabajo encima, tener que salir con los niños a escuela, etcétera, que se puedan comunicar conmigo,
1: por favor.
4: Sí, al 55 23 61 53 83. Una vez más, 55 23 61 53 86 83. Les digo esto porque si no pueden ir a este lugar, nosotros podemos ¿verdad? Vamos a abrir un chat, llámenos, les anotamos, y cuando ustedes quieran, está la invitación ahí a las 5 de la mañana en punto. Excelente. Y usted se puede enlazar sin ir al lugar, puede estar orando en el lugar.
0: Gloria
4: ahora
0: a Dios.
4: Estamos usando
0: amén,
4: la
0: amén.
4: Tecnología. Exacto. Para poder alabar el nombre del Señor Jesús.
1: Es que, gloria a Dios. Es que, mis amados, la iglesia de Cristo no solo está en cuatro paredes.
0: Amén.
1: Este es
0: amén.
1: El tiempo, es. Amados. Es el tiempo de la visitación del Espíritu Santo, esta nación wow. de México, amén. Donde mira, ministerios como el de Pastor José, de Julieta, de Karen, de Alaba Visión, de Mujeres Virtuosas, la predicación en los hospitales, por Centro Cristiano
4: de Visiones. Fuerza Oración por México.
1: Fuerza Oración por México. Fíjese, todo bueno, esto, ir valientes. A diferentes lugares, alcaldía, mire, anote ese teléfono, por favor, una vez más, 55-23-61-53-83. Ahí va a recibir informes. Estoy en el norte, ya no voy a llegar a mi reunión. Llame ese teléfono y ahí le va a decir,
3: no,
1: pero nosotros estamos ahí,
3: niños
1: verdes, pues estoy a un paso de llegar ahí, pues mejor me quedo aquí. Y recibe y le da la ofrenda al Señor en palmas,
0: sí,
1: en la
0: gloria,
1: en la adoración. Y usted no va a dejar de cumplir el propósito de Dios.
3: Así es.
0: La oración.
1: Amados, Pastor José, ¿qué pasa con el tiempo? A ver.
0: Se va rápido.
1: Pues, vamos bueno, a irnos despidiendo porque ya sí. estamos para cerrar. Pues, Pastor, gracias por su visita.
4: No, al contrario, estamos muy agradecidos primero con Dios y también contigo, mi amado Pastor.
1: Gracias, José.
4: Víctor.
1: Karen.
3: Sí, muchas gracias a Ondas de Vida por habernos invitado, le damos la gloria a Dios y que esto sea el principio de algo grande, así para la gloria sea. De nuestro Señor Jesús.
0: Bueno, muchas gracias por la invitación, el Pastor Víctor, y bueno, pues gracias. Que la gracia de Dios y la comunión del Espíritu se quede aquí y con cada uno de ustedes y todos los que nos escuchan, para que también se comuniquen, porque hay muchas cosas que hacer y sabemos que el Señor viene pronto. Gloria a Dios.
1: Amén, gloria a Dios. Pues muchas gracias. Fue Noches de Unción. Quédese con nosotros. A continuación, Misión 70 con nuestro querido amigo Pastor Luis. Gracias, Alex. Ahí en los controles. Gracias, Pastor.
4: Gracias. Ay, que la gloria,
0: la gloria sea al Señor.
3: Amén.
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amigos, ¿cómo están? Saludos, Dios les bendiga. Y dice esta canción, que a Dios sea la gloria y solamente a Él es la gloria, el poder, la alabanza. Y por eso le alabamos, le bendecimos. Y esta canción dice algo muy impresionante, muy importante, muy hermoso, porque dice que si nosotros llegaremos a ganar alguna gloria, la llevaremos ante Dios, porque solamente Él merece la gloria y la honra. Y el día de hoy, amigos, les saludamos aquí con mucho gusto desde el programa Misión 70, a los que ya están conectados, a Eréndira, a Carlos, a Lalo. Dios les bendiga, amigos, a Olimpia, que también nos está escuchando. Dios les bendiga, y el día de hoy estamos contentos de poder estar aquí con ustedes. Queremos decirles que si tienen alguna necesidad, ya saben que nos pueden llamar al 5911-07-1440 a la multilínea. Y también, amigos, si ustedes gustan o prefieren, nos pueden enviar WhatsApp directamente al 14, a nuestro WhatsApp, amigos. Nos pueden mandar mensaje también. Ustedes ya conocen nuestro WhatsApp, 1463-2327. Nos pueden mandar WhatsApp. Estamos para orar por ustedes si tienen alguna necesidad. Y vamos a estar orando, amigos, por las necesidades que ustedes aquí nos pongan, por las necesidades que ustedes aquí nos pasen. Vamos a estar orando, claro que sí. Y deseamos, amigos, que ustedes puedan recibir de la palabra de Dios, que ustedes puedan irse contentos de este programa, que lo tenemos de 9 a 10 de la noche, Misión 70, con su servidor Luis Ángel Pérez. Y les damos la bienvenida para poder empezar el día de hoy. Si ustedes tienen alguna pregunta, si ustedes tienen alguna petición, ya saben que la pueden poner aquí. Y también saludamos a nuestros amigos que nos sintonizan a través del radio, a través de las plataformas. Muchos saludos, amigos, Dios les bendiga. Es para nosotros un placer, un gusto poder acompañarles el día de hoy. Pueden platicarnos, amigos, aquí, salúdenos, saludamos a nuestros amigos nuevamente, Olimpia, Eréndira, Carlos, Lalo, Dios les bendiga, gracias, amigos, por escucharnos, gracias por escucharnos, y sabemos que lo que vamos a escuchar el día de hoy va a ser de mucha bendición. Ustedes probablemente tienen dudas, tienen cuestionamientos, es válido, porque por eso tenemos una mente para poder razonar, para poder hacernos preguntas, ¿no? A causa de lo que estamos viviendo. Y el día de hoy, amigos, quiero decirles que vamos a aprender algo muy, muy bonito, muy hermoso. Y yo quiero que ustedes lo atesoren, lo guarden en su corazón. Y alguna vez se han preguntado y han visto seguramente que estamos llenos de programas, estamos llenos en las redes sociales, estamos llenos aún mismo por autoridades, ¿no? Que están afirmando y se están preguntando que si hay vida, que si hay vida en otro planeta. ¿Ustedes qué creen? ¿Ustedes qué piensan? Claro que sí, hermana, estaremos orando por sus hijos en un momento. ¿Ustedes qué piensan, amigos? ¿Se han cuestionado? ¿Tienen temor? ¿Tal vez? ¿Se han cuestionado? ¿Hay vida en otro planeta? Aparte de nosotros que estamos aquí en la Tierra, ¿hay más inteligencia en otros mundos, en otros universos? Es un cuestionamiento que si se dan cuenta, nos llama mucho la atención, nos intriga. A muchas personas les da miedo. A muchas personas les da miedo abrir las redes sociales, abrir los medios de comunicación y ver en los medios de comunicación que dicen, ahora sí, este año vamos a poder hacer contacto con seres, ¿no? De otro planeta. Hay profecías, ¿no? Que dicen que ya en el 2030 vamos a poder contactarnos con otros seres, ¿no? Y poder tener ese contacto, esa comunicación.
científicos afirman, ¿no?, que han encontrado que vienen emisiones de otros lados muy lejanos con mensajes que no han podido descifrar. Y a muchas personas esto les intriga, a muchas personas esto les fascina, pero también hay personas que les da miedo. Hay personas que también aseguran, ¿no? Aseguran diciendo que estamos muy prontos a tener un contacto extraterrestre. Y hay otras personas que también afirman que los extraterrestres ya están aquí en la Tierra. Y hay muchas corrientes. Usted dirá, pero ¿por qué el hermano está hablando, ¿no?, de todo esto? ¿Dónde está en la Biblia ahí? Ahorita, hermanos, yo les voy a leer una cita que yo sé que les va a gustar, les va a encantar, les va a fascinar, pero al final del día también nos va a bendecir, porque Cristo, porque Dios quiere que nosotros seamos bendecidos y que tengamos respuestas a todo lo que en algún momento nos preguntamos. Ahorita yo les voy a leer una cita donde hay alguien que sí ya fue al cielo, no solamente al espacio, sino que fue al tercer cielo y que vio muchas cosas. Entonces, les decía, usted se ha preguntado por qué en este tiempo estamos bombardeados de tantos mensajes, que si hay vida en otro planeta, que si no hay vida, tantos programas, ¿no?, que nos intrigan, aún como cristianos, ¿no? Creo que aún como cristianos nos intrigan ese tipo de material, ese tipo de programas, y quisiéramos encontrar respuestas y pensamos que no solamente nosotros estamos aquí. Y cuando vemos cosas creadas aquí en la Tierra que parecieran imposibles de crear, que ya fueron hechas hace mucho tiempo, luego empezamos a suponer, ¿no?, que no fue el hombre, sino que fue alguien del más allá, alguien que en algún tiempo nos visitó. Y esto es muy importante, esto es muy interesante y yo sé que va a ser de mucha bendición para ustedes. ¿Por qué como cristianos debemos de tener bien presente en qué creemos y debemos de tener bien presente a Cristo? ¿Por qué? Yo les decía, estamos bombardeados de este tipo de programas, de este tipo de dudas, y quizá en algún momento usted también se ha preguntado, ¿estaremos solos en el universo? ¿Hay alguien más por ahí vigilándonos? Y yo les voy a leer la palabra de Dios y lo que dice en 2 Corintios. Y fíjense bien lo que dice, escuchen muy bien, porque va a ser de mucha bendición para nuestras vidas. Dice Pablo en 2 Corintios 12, en el capítulo 12, versículo 2 y 3. Dice: conozco a un hombre en Cristo que hace 14 años, si en el cuerpo, no lo sé. Si fuera del cuerpo, no lo sé. Dios lo sabe. Fue arrebatado hasta el tercer cielo. Y conozco a tal hombre, si en el cuerpo o fuera del cuerpo, no lo sé, Dios lo sabe, que fue arrebatado al paraíso, donde oyó palabras inefables que no le es dado al hombre expresar. De tal hombre me gloriaré, pero de mí mismo en nada me gloriaré, sino en mis debilidades. Sin embargo, si quisiera gloriarme, no sería insensato, porque diría la verdad, pero lo dejo para que nadie piense de mí más de lo que ve y oye de mí. Y hermanos, qué interesante que la ciencia, los científicos, los gobiernos quieran saber si hay vida, si hay algo más allá de la Tierra. Eso es muy interesante. Si nosotros nos ponemos a reflexionar, es muy interesante que el hombre quiera saber qué hay más allá del espacio, más allá de las galaxias. Y aquí tenemos a un hombre en la Biblia que fue llevado al tercer cielo. Y él mismo dice: no sé si fue en el cuerpo, no sé si fue en el espíritu. Dice, pero es verdad,
Solo Dios sabe si me llevó en el cuerpo, solo Dios sabe si me llevó en el espíritu. Y qué interesante. Qué interesante porque el hombre piensa o el hombre cree que cuando él descubra esas cosas será más poderoso, tendrá más poder, sabrá más secretos, estará tal vez más acercado a saber de dónde venimos. Y dice que no sabe si en el cuerpo o en el espíritu. Pero ahí dice que sí fue llevado y que dice que vio cosas y escuchó cosas inefables que a ningún hombre se le permite decir. Es muy impresionante cómo los gobiernos, las autoridades, la ciencia, los científicos quieren saber qué hay más allá. Pero hay un hombre que ya fue allá. Hay un hombre que ya fue allá y que escuchó, dice en otra versión, escuchó cosas, escuchó secretos de Dios que no se le permiten decirlos y escucharlos a ningún hombre. Entonces, si se dan cuenta, Pablo era realmente un siervo de Dios, humilde, un servidor de Dios. ¿Qué les quiero decir con esto, amigos, hermanos que nos escuchan? Dios tiene secretos, y ahorita lo vamos a leer, pero son secretos que solamente le corresponden a Él. La ciencia y el mundo quiere saber qué hay más allá, y Pablo ya fue. Pablo ya fue y vio qué hay más allá. Pero dice que son cosas inefables que no se le permiten a nadie saber. Y entonces Pablo dice, hace 14 años pasó esto. Y entonces Pablo le está hablando a los corintios y les dice, ¿saben qué? Si yo me quisiera hacer importante pues, y por saber estas cosas, pues tal vez no estaría mal, porque es verdad que fui y las vi. Pero por sobre todas estas cosas, Pablo no vino a inquietar al mundo de ese entonces, a decir que vio, que no vio, que si existe, que no existe. ¿Saben por qué? Porque Pablo entendió perfectamente que no es de nuestro interés saber si hay vida o no hay vida, cuando el mismo dador de la vida ha venido a la tierra. Ha venido a la tierra, pero no lo aceptaron, no lo aceptamos. Entonces, si se dan cuenta, tenemos curiosidades, pero no queremos saber de Dios. Y ahorita vamos a empezar a leer algunos versículos. Y les voy a repetir cómo dijo Pablo. Dice, conozco a un hombre en Cristo que hace 14 años fue arrebatado hasta el tercer cielo, al paraíso donde oyó palabras inefables que al hombre no le es dado expresar. Vio cosas impresionantes, escuchó cosas impresionantes seguramente, pero él sabía que eso no era importante, porque lo importante de la creación, lo importante de la vida es que Jesucristo ha dado su vida para que tengamos vida eterna. Si se dan cuenta, la palabra de Dios tiene respuesta para todo. Y ahorita vamos a ver unos versículos que nos van a dejar tranquilos. Nos van a poner a pensar, a reflexionar. Nos van a dar cierto temor, pero temor de Dios, no temor de que si hay vida o no hay vida. Al final del día, el dador de la vida ha venido a la tierra. ¿Y por qué no lo aceptamos? ¿Por qué no le obedecemos? Seguramente la ciencia quisiera tener ese contacto con alguien del más allá y que alguien del más allá le venga a decir que no hay Dios, que no existe Dios, que... ¿Por qué? Porque no nos queremos sujetar a Dios, no queremos obedecer a Dios. Imagínense qué impresionante que Pablo pudo ir al más allá donde la ciencia no ha podido llegar y no llegará. ¿Por qué? Porque Dios nos ha puesto límites. El hombre piensa que va a poder algún día atravesar el segundo cielo, pero eso es imposible. Dios nos ha puesto límites. La ciencia con tecnología piensa que puede alcanzar cosas que no se van a poder alcanzar.
Y hay un hombre, y existe un hombre, y está registrado en la palabra de Dios, que fue Pablo, que él sí pudo atravesar los cielos y pudo ir al tercer cielo. Y si ustedes leen, Pablo les está diciendo a los corintios: hace 14 años yo vi cosas, escuché cosas, vi secretos, escuché secretos. Pero Pablo no se enfocó a hacerse famoso, Pablo no se enfocó a meter curiosidad en la gente, Pablo no se enfocó en eso, Pablo se enfocó a compartir el evangelio con temor, con temblor. Pablo se enfocó a obedecer a Dios. ¿Por qué? Porque Dios le dio un mandato y Pablo se enfocó en eso. Entonces, si se dan cuenta, es más interesante en ocasiones, o siempre es más interesante, hablar de cosas que no nos constan, que no conocemos, que hablar de la palabra de Dios. Y si nosotros sabemos que Dios existe, sabemos que su palabra, Él nos las ha dado. Y es verdad. ¿Por qué? Porque la palabra es inspirada por Dios.

0: creador. Y dice la palabra de Dios que Dios está en su trono y que Jesús dice está a la diestra del Padre. Sabemos ahora qué hay y quién está ahí, pero nosotros debemos de enfocarnos. Si se dan cuenta, con la ciencia nunca podremos ir y ver qué hay. Pero Jesucristo vino, murió por nosotros, y si nosotros creemos y si nosotros confiamos en Él, algún día vamos a poder ver todo eso, algún día vamos a poder disfrutar de lo que hay en el cielo. Y claro que el dador de la vida está en el cielo, pero ¿cómo vamos a poder hacer para poder ir? Entregándonos a Él, sirviéndole, obedeciéndole. Dice, si me amáis, guardad mis mandamientos. Si queremos tener vida eterna, ¿qué tenemos que hacer? Tenemos que nacer de nuevo, tenemos que creer en Cristo, tenemos que obedecerle. La ciencia está buscando siempre cómo vivir más años. La ciencia está buscando siempre cómo ser joven por siempre. La ciencia quisiera encontrar la fórmula para ser eterno. Pero si ustedes se dan cuenta, la fórmula para ser eterno está en la palabra de Dios. Y es tan impresionante, ¿no? Pero como no queremos obedecer a Dios, la fórmula ahí está. ¿Quiere ser eterno? Cree en Cristo, cree en su sacrificio. Ahí está la fórmula, pero ¿qué nos lleva a creer en Cristo? A obedecerle. Y si se dan cuenta, no queremos nada con Dios, no queremos obedecerle, queremos hacer lo que nos venga en gana, queremos vivir como queramos, pero eso sí queremos saber, ¿no?, qué hay allá en el tercer cielo, queremos saber cómo poder ser eternos. La palabra de Dios dice que Dios ya nos ha hecho eternos. Por la caída del hombre, hemos sido separados de Dios y ahora morimos físicamente. Pero Cristo vino para que por medio de su sacrificio volvamos a ser eternos. Entonces, si se dan cuenta, el mundo nos da un enfoque mal para no querer saber de Dios. Si usted quiere ser eterno, entonces crean en Cristo. Si quiere que usted y su familia sean eternos, crean en Cristo. Dice la palabra que aunque muramos, vamos a seguir viviendo. Vamos a seguir viviendo y vamos a estar en la eternidad y vamos a estar allá en el tercer cielo, donde la ciencia nunca va a poder llegar. Donde el hombre nunca va a poder llegar con su tecnología y menos apartados de Dios. Vamos a poder llegar de la mano de Dios, sirviéndole a Dios, honrándole a Dios, obedeciéndole a Dios. ¿En dónde estamos poniendo nuestra mirada? Dice la palabra de Dios en Colosenses 3, 2. Dice poner la mira en las cosas de arriba, no en las cosas de la tierra. Y probablemente usted puede decir, la misma palabra de Dios dice que estemos ahí viendo el cielo, qué pasa, qué no pasa, si hay vida, si no hay vida. ¿A qué se refiere? ¿Qué hay ahí en el cielo? La misma Biblia lo revela. ¿En qué cosas del cielo tenemos que poner atención? Más que si hay vida o no hay vida, o si hay otros planetas inteligentes, o si no hay otros planetas inteligentes. ¿Saben en qué debemos de poner atención en las cosas del cielo? Debemos de poner atención en la voluntad de Dios, porque esa está en el cielo. Debemos de poner atención en la salvación, porque la salvación son cosas del cielo. Y debemos de poner atención en la vida eterna. Y también lo que está en el cielo es el reino de Dios. Vamos a ir a un pequeño receso, a unos anuncios y regresamos. Dios les bendiga.
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20: Y ya estamos de regreso, amigos, ya estamos de regreso. Entonces, ¿en qué debemos de poner atención en las cosas del cielo? Las cosas del cielo, decíamos, es la voluntad de Dios. Las cosas del cielo es la salvación. Las cosas del cielo es la vida eterna. Y las cosas del cielo es el reino de Dios. Nos preguntan, ¿cómo podríamos saber que si hay vida o no hay vida en otro planeta? Y ahorita lo vamos a concluir. A final del día, el hombre no quiere saber nada de Dios. Y seguramente piensan que venimos de otros seres superiores, pero a Dios no lo queremos aceptar. O sea, queremos aceptar que venimos de otras galaxias, de otros humanos superiores a nosotros que cayeron aquí en la Tierra, pero no quieren aceptar que hay un Dios, que hay un Creador. Y es bueno porque por eso Dios nos puso a que pudiéramos razonar, es bueno que nos cuestionemos, que pensemos si hay o no hay vida en otro planeta. Pero la palabra de Dios es el manual con el que tenemos que dirigir nuestra vida. Al principio, cuando empezamos este programa, habíamos dicho que Pablo le dice a Timoteo, dice, lee las escrituras para que seas sabio, dice, para la salvación por la fe en Cristo Jesús. ¿Esto qué quiere decir? Que la palabra de Dios es la palabra fiel de Dios hablándonos y está diciendo y nos está afirmando que la escritura es para la salvación por la fe en su Hijo Jesucristo. Colosenses 1:16 dice algo muy maravilloso. Dice, en él fueron creadas todas las cosas, las que hay en los cielos y las que hay en la tierra, visibles e invisibles. Todo fue creado por él y para él. Ahí nos está diciendo que hay cosas invisibles que nosotros no podemos ver, no se nos permite ver. Pero al final del día dice que todo fue creado por él y para él. Y todo fue hecho por Cristo y para Cristo. Y nosotros sí podemos cuestionarnos, pero al final del día no necesitamos saberlo para ser salvos. Porque por eso Dios estableció límites. Y Dios nos dejó su palabra y solamente su palabra nos dejó para ser salvos. Dice la palabra de Dios, no vayan más allá de lo que está escrito. ¿Y qué diferencia? Pensemos en algo. ¿Qué diferencia habría en que si hay vida o no hay vida, o que ya hagamos contacto o que no hagamos contacto? ¿Qué diferencia habría? O que si hay seres de otros planetas y ya están aquí en el mundo, ¿qué diferencia habría? Y la Biblia es muy clara y ahorita lo vamos a leer. Debemos de entender que todo, absolutamente lo que nos lleva a Cristo es de Dios, y lo que no nos lleva a Cristo no es de Dios. Veíamos, hace 15 días veíamos que Pablo escribe a Colosenses. ¿Por qué les escribe? Porque había personas que ya estaban pensando que veían ángeles. Había personas que se habían obsesionado con los ángeles, con la jerarquía de los ángeles, cosas que no están en la palabra de Dios. Y yo les decía que los judíos o los judaizantes del primer siglo empezaron a decir, Dios es tan grande que tiene otros seres creados y que son intermediarios entre Dios y nosotros. Y entonces ellos decían que los ángeles eran otros seres y que necesariamente o forzosamente tendrían que ser intermediarios, porque Dios era tan grande, tan inmenso, tan poderoso, que no podía tener contacto directo con nosotros. Y entonces ese tipo de personas estaban ahí en Colosas y estaban metiendo esa doctrina a la iglesia. Y no solamente eso, sino que esas personas, en su afán, en su obsesión por ángeles, por jerarquías, ellos decían tener visiones, ellos decían tener visiones que les decían, y si la gente no lo aceptaba, pues entonces no estaban aceptando a Dios. Y si se dan cuenta, esos cuestionamientos, esos intereses, esas preguntas de que si hay alguien más entre Dios y nosotros, aparte de Dios, otros seres, si se dan cuenta, eso ya pasaba en los tiempos de Pablo. Y entonces Pablo les dijo, miren, no dejen que nadie los perturbe, no dejen que nadie los prive de su premio. Dice, entrometiéndose en lo que no han visto y no se aferran a Cristo. Esto quiere decir que a final del día la palabra de Dios es un filtro, y lo que no nos lleva a Cristo entonces no es de Dios. Y mismo Pablo lo dijo en Corintios 11:14. Dice, aún Satanás se disfraza como ángel de luz. Los hombres, ¿qué necesidad tienen de querer hacer contacto con otros hombres o otra vida de otro planeta si cuando el mismo dador de la vida vino al planeta y no le recibieron, no le amaron, no le creyeron? A un Pablo, estamos hablando, a un Pablo que fue al tercer cielo, que vio cosas que nadie ha visto, escuchó cosas que nadie ha oído. A un Pablo no se enfocó en lo que vio ni en lo que oyó, sino que Pablo se enfocó en dar el mensaje de la salvación. Porque solamente Dios nos da la vida eterna y el dador de la vida está sentado a la diestra del Padre. En Gálatas 1:8 dice algo muy claro. Gálatas 1:8 dice: si aún un ángel del cielo os anunciare otro evangelio, que sea anatema. Pablo está diciendo, lo importante es el evangelio. Y Dios ha dado a su Hijo para salvar las almas, para volverlas a acercar a Dios y para que tengan vida eterna. Y entonces Pablo está usando una frase tal vez exagerada diciendo, si lo que les vengan a decir, si lo que alguien se aparece y les dice no lleva a Cristo, no tiene a Cristo como centro, entonces que sea anatema, porque eso no es verdad. Por eso Pablo está exagerando y dice, aun si un ángel viniera y les presenta otro evangelio al que les estamos presentando, ¿cuál evangelio? Al que la salvación es por la fe en Cristo Jesús. Si alguien les presentara otro evangelio, que sea anatema. Entonces, cualquier mensaje que pudiera venir hasta del cielo y no concuerde con Jesucristo, entonces no es de Dios. Por más luz, por más misterioso, por más impresionante que parezca, si no nos lleva a Cristo, entonces es un engaño, y aún así es un engaño de Satanás. ¿Por qué? Porque dice la palabra de Dios que desde el principio Satanás ha querido engañar, Satanás es engañador. ¿Cuál es la respuesta que nos da la palabra de Dios? ¿Por qué buscamos vida en las estrellas? Cuando el autor de la vida vino a dar la vida por ti, por mí. Nosotros no necesitamos saber si hay vida o si no hay vida. ¿Por qué? Porque para ser salvos no necesitamos eso. Para ser salvos no necesitamos eso. Dice la palabra que sí, que Dios ha creado cosas invisibles e invisibles, pero dice que esas cosas solamente fueron hechas por Dios y para Dios. Dice la palabra de Dios, y se los quiero leer, en Deuteronomio 29:29. Dice así: las cosas secretas pertenecen a Jehová nuestro Dios, mas las reveladas son para nosotros y para nuestros hijos para siempre, para que cumplamos todas las palabras de esta ley. Esto quiere decir lo mismo que les estoy diciendo. ¿Cuáles son las cosas que Dios nos ha revelado? Las que son para nosotros y para nuestros hijos, para que cumplamos todas las palabras de la palabra de Dios. Dice, todas las palabras de esta ley. Entonces, si se dan cuenta, Dios manda su palabra y solamente nos da lo que es necesario para ser salvos, lo que es importante para ser salvos. Y es lo único que es importante para que nosotros podamos ser salvos. Si algún día nosotros quisiéramos saber qué hay más allá, pues tendríamos que aceptar lo que dice la palabra de Dios, aceptar el sacrificio de Dios, servir a Dios, honrar a Dios, obedecerle para poder ser salvos. Y yo les aseguro que algún día podemos estar en el cielo, podremos ver a Dios, podremos ver a Dios cara a cara, podremos habitar con Él, podremos estar en su presencia como cuerpos glorificados, y ahí sí vamos a poder ver cosas que nunca imaginamos. Y también debemos de entender que otro tipo de cosas que no nos llevan a Dios son mentira. ¿Por qué tanto Ha avanzado la ciencia, pero no hay una foto clara. ¿Por qué tanto ha avanzado la ciencia, pero no hay nada contundente? Porque en realidad es mentira. Si eso fuera verdad, ya con los avances que hay, ya se hubiera visto. Y la misma palabra de Dios nos los está diciendo. Hay secretos que solamente le pertenecen a Dios. Y la misma palabra de Dios nos está diciendo que para ser salvos solamente necesitamos creer en Cristo. ¿Por qué quieren ver a alguien que viene de otro planeta y que habla y que nos explica? ¿Y por qué no queremos aceptar a Cristo? Que es lo más grande, lo más maravilloso que le ha pasado al mundo, a la tierra, que el mismo Hijo de Dios ha venido a la tierra para salvarnos. Y yo les voy a leer, si ustedes han tenido esa inquietud de que si hay vida o no hay vida en otro planeta. ¿Por qué les traje este tema? Porque es algo que en ocasiones nos metemos tanto que nos empieza a alejar de Dios. Y entonces, si se dan cuenta, lo que nos aleja de Dios, pues no es de Dios. Lo que nos aleja de Cristo no es de Cristo. Si se dan cuenta, nosotros podríamos meternos y investigar fotos y videos, pero al final del día nos está alejando de algo que no dice la palabra de Dios. Al final del día nos está alejando de lo que Dios tiene para nosotros. Debemos de estar tranquilos, debemos de estar en paz y debemos de darle gracias a Dios y decirle gracias, Padre, porque tú nos has demostrado que como el Hijo de Dios nos amaste tanto que viniste a la tierra. Y dice la palabra que cuando vino, nadie le conoció, nadie le quiso aceptar. Entonces es extraño cómo nos comportamos. Es extraño. Queremos ver extraterrestres que vengan y entonces queremos creer. Pero el Hijo de Dios vino y no creemos. La palabra de Dios ya está escrita, ya la revelación está completa y no creemos. La misma palabra de Dios nos da algunos detalles de cómo es el cielo. Y no queremos creer. Y fíjense lo que dice la palabra de Dios. Saludamos a Mónica desde Texas. Dios te bendiga. Y fíjense lo que dice la palabra de Dios, amigos. Queremos buscar vida en otros planetas. Y hay una cita que yo sé que ustedes se saben, pero si la empezamos a ver con otro tipo de entendimiento, nos vamos a dar cuenta qué gran bendición hemos tenido en la tierra. Y fíjense lo que dice, y se lo saben muy bien. En el principio era el Verbo, y el Verbo era con Dios, y el Verbo era Dios. Este era en el principio con Dios. Todas las cosas por Él fueron hechas, y sin Él nada de lo que ha sido hecho fue hecho. En Él estaba la vida, y la vida era la luz de los hombres. Y aquí vamos a hacer una pausa. Queremos encontrar vida en otros planetas, en otras galaxias. Y la palabra de Dios nos muestra cuál es la vida verdadera, cuál es la vida real, cuál es la vida a la cual debemos de buscar y pertenecer. Dice, en Él estaba la vida y la vida era la luz de los hombres. La luz en las tinieblas resplandece. Y las tinieblas no prevalecieron contra ella. Hubo un hombre, y qué hermoso es poder escuchar esto. Hubo un hombre enviado de Dios, el cual se llamaba Juan. Este vino por testimonio para que diese testimonio de la luz, a fin de que todos creyesen por él. No era él la luz, sino para que diese testimonio de la luz. Y aquí está lo impresionante. Aquella luz verdadera que alumbra a todo hombre venía a este mundo. Entonces, si se dan cuenta, ¿por qué queremos buscar que alguien venga del más de otra galaxia, de otro planeta, si el mismo Hijo de Dios ha venido? Dice, aquella luz verdadera que alumbra a todo hombre venía a este mundo. En el mundo estaba y el mundo por él fue hecho, pero el mundo no le conoció. A lo suyo vino y los suyos no le recibieron. Mas a todos los que le recibieron, a los que creen en su nombre, les dio potestad de ser hechos hijos de Dios, los cuales no son engendrados de sangre, ni de voluntad de carne, ni de voluntad de varón, sino de Dios. Y aquel Verbo fue hecho carne y habitó entre nosotros, y vimos su gloria, gloria como del unigénito del Padre, lleno de gracia y de verdad. Juan dio testimonio de él y clamó diciendo: Este es de quien yo decía, el que viene después de mí es antes de mí, porque era primero que yo. Y fíjense, hermanos, qué hermoso lo que dice la palabra de Dios. ¿Por qué queremos encontrar vida en otro planeta? ¿Por qué queremos ver unos seres que bajan de una nave? Cuando la palabra de Dios nos está diciendo que el mismo Hijo de Dios venía y vino a la tierra. Y dice que se hizo carne y habitó entre nosotros. Y vimos su gloria. Gloria como del unigénito del Padre, lleno de gracia y de verdad. Entonces, amigos, si se dan cuenta, todo lo que podamos ver que aparentemente es bueno, en realidad nos está alejando de Dios. ¿Por qué no aceptar que esa vida y vida eterna ya vino a la tierra, habitó entre nosotros, nos ha mostrado su gloria? Y que si nosotros creemos en Él, entonces vamos a poder ir a conocer el cielo, vamos a poder conocer qué hay más allá. Porque ahorita solamente tenemos límites, pero cuando creemos en el Padre, cuando nos entregamos a Él, entonces vamos a ser salvos. Y ahí sí vamos a poder ser eternos. Y dice la palabra de Dios que el que cree en mí, aunque esté muerto, vivirá. Y dice la palabra que nadie los prive, nadie los condene, nadie les cuestione su salvación, nadie los deprima con cosas que muchas veces nada más son fábulas que nos apartan de Dios. Las curiosidades nos van a alejar de Dios, siempre nos van a alejar de Dios, porque nos van a apartar de lo que es su palabra. Si algo no nos lleva a Cristo, entonces es engañoso. Porque buscar vida en otro lado, ¿por qué buscarla si el autor de la vida ha venido ya? Ha venido, ha mostrado su gloria, ha dado su vida para salvarnos y para que en algún momento seamos eternos. Si usted quiere contemplar las estrellas, si usted se pregunta qué podrá ver más allá, el Salmo 19 dice, así, si a usted le gusta cuestionarse qué hay más allá, yo le voy a invitar a que si tiene el cielo a la mano, pues pueda levantar su vista y pueda ver allá, más allá. ¿Y sabe qué hay en el cielo? Dice, los cielos cuentan la gloria de Dios y el firmamento anuncia la obra de sus manos. Un día emite palabra y al otro día y una noche, otra noche declara sabiduría. No hay lenguaje ni palabras, ni es oída su voz. Por toda la tierra salió su voz y hasta el extremo del mundo sus palabras. En ellos puso tabernáculo para el sol. Y este como esposo que sale de su tálamo se alegra cual gigante para correr el camino. De un extremo de los cielos es su salida y su curso hasta el término de ellos. Y nada hay que se esconda de su calor. La ley de Jehová es perfecta que convierte el alma. El testimonio de Jehová es fiel, que hace sabio al sencillo. Entonces yo les decía, si ahorita tienen a la mano poder ver el cielo, vean el cielo y obsérvenlo. Y dice la palabra que los cielos cuentan la gloria de Dios y el firmamento anuncia la obra de sus manos. ¿Y es un Dios que nos ama tanto y que regresará muy pronto? Y debemos de estar preparados. Y si usted no quiere morir, si a usted le da miedo morir, también dice su palabra en Juan 11:25. Porque por lo regular queremos ser eternos y queremos saber si hay algo más por ahí, en otra galaxia, algo que sea superior a nosotros o tal vez inferior. Pero la palabra de Dios nos dice en Juan 11:25, dice, le dijo Jesús: yo soy la resurrección y la vida. El que crea en mí, aunque esté muerto, vivirá. Y todo aquel que vive y cree en mí no morirá eternamente. Y luego dice: ¿crees esto? Le dijo: sí, Señor, yo he creído que tú eres el Cristo, el Hijo de Dios, que has venido al mundo. Entonces, si usted se cuestiona si hay vida más allá de esta tierra, yo quiero decirle que sí va a haber más vida. Y el único camino es creer en Cristo. Si usted puede voltear al cielo, ahora ve al cielo y sepa que las estrellas cuentan la gloria de Dios. Y hay un Dios que en algún momento vamos a poder ver. Vamos a morir físicamente, pero ahí dice la palabra de Dios que viviremos eternamente y viviremos eternamente con Él. Y si algo viene a un ángel y nos enseña otro evangelio al que está en la palabra de Dios, entonces es engañoso y nos quiere apartar de Dios. Entonces, con esa confianza que Dios nos ha dado, estemos tranquilos y la próxima vez que voltemos al cielo, sepa que ahí está nuestro Padre Celestial y algún día vamos a poder ir a morar con Él. Y Dios no nos manda a investigar si hay alguien más o no hay alguien más. A final del día, la palabra misma lo dice, que todo fue creado por Él y para Él, sea invisible o sea visible. En esta hora, Padre, te damos gracias porque nos permites estar aquí delante de tu presencia, saludando a nuestros amigos, compartiendo de la palabra de Dios, y que todo lo que podamos compartir, Señor, sea para tu gloria, para tu honra, y como dice Pablo, que sea para la salvación por la fe en Cristo Jesús. En esta hora, Señor, yo te doy gracias por los que nos escuchan y que pueda haber esa tranquilidad en su corazón de que sí hay vida, pero hay vida eterna, y solamente aceptando el sacrificio de Jesús. Y que también hay vida, pero hay vida eterna cuando podamos estar delante de tu presencia. Te damos gracias, Señor, y en esta hora te pedimos por las necesidades, Señor. Te pedimos por los hijos de la hermana Olimpia, Señor. Tú conoces sus necesidades, lo que ellos están pasando. Te pedimos por su casa, Padre, para que se la puedan dar pronto. Y sabemos, Señor, que tú estás, Señor, con ellos. En el nombre de Jesús, sabemos que tú haces todas las cosas, que tú obras. Y que si hay alguna necesidad, Padre, hay alguna enfermedad, que puedan saber, Señor, que tú existes y que estás observándonos, estás cuidándonos, Señor, y que tú nos sanas en el nombre de Jesús. Te pedimos por las enfermedades, por las dolencias, y sabemos, Señor, que hay victoria en tu nombre. Gracias, Señor, porque tú nos das tranquilidad a través de tu palabra. Te damos gracias en el nombre de Cristo Jesús. Amén. Dios les bendiga, amigos, y nos vemos el próximo lunes a las 9 y nos despedimos con esta canción, porque no hay nombre dado a los hombres en quien podamos ser salvos. Dios les bendiga.

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13: 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Son las 10 en punto de la noche en Ondas de Vida.
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0: ya estamos aquí con ustedes en esta gran noche de La Voz de la Profecía con nuestro querido amigo pastor profeta Adalberto Medina. Gracias por su sintonía, amados amigos, amados sembradores, amada gente de fe. Y bueno, toda la familia de Ondas de Vida 1440 que nos sintonizan desde temprana hora y continúan con nosotros. Muchas gracias. Gracias a aquellos que van llegando a su casa y ya están descansando, ya están en, con sus sandalias, con sus zapatos cómodos, sus tenis, pantuflas, yo no lo sé, pero ya está descansando usted y dispóngase a disfrutar, a escuchar palabra de Dios, palabra del Señor. Así que, por favor, tómese un cafecito, un tecito. Es una noche, pues, fresca, de verdad, lluviosa en algunos lugares, así que pues resguárdese en casita con la bendición de Dios, y los que van en camino a casa o camino al transporte, que Dios les bendiga, les guarde. Y si está ahí escuchando la radio de 1440, pues de verdad le agradecemos. Los que están en taxi, en las plataformas de transporte, gracias, gracias también por su sintonía. Y bueno, los que están todavía pues en las oficinas, en su trabajo, ahí en su negocio, gracias por hacer de Ondas de Vida 1440 su compañía. Y mire que va a recibir hoy palabra del Señor. Qué bendición es que pongamos nuestros planes, nuestras vidas en el camino de Dios, porque solamente así haremos prosperar nuestro camino, porque eso es lo que dice el Señor. Él es su promesa, que todo lo que pongamos en sus manos, Él lo hará prosperar. Entonces, ¿qué le buscamos, amados? Todo lo que haga, todo lo que planee, proyecte, pónganlo en las manos de Dios, póngalo a la luz de las Escrituras y verdad que será prosperado. Y bueno, pues sin más ni más, ya le di tiempo para que se prepara y le dé la bienvenida a nuestro querido profeta, amigo mío, a mí un amigo. Profeta Adalberto Medina, pues bienvenido a su programa.
1: Muchas gracias, Pastor Víctor. Que Dios le bendiga y que Dios bendiga a todos nuestros amigos,
0: sí,
1: ¿verdad?
0: Sí, sí.
1: Hermanos y colaboradores de Ondas de Vida en esta hermosa noche de lunes. A diferencia, ¿verdad?, de otras noches sin lluvia, sin frío, hasta podríamos decir un poquito calurosa aquí en la ciudad.
0: Sí, es cierto.
1: Aquí en la Ciudad de México, pero le damos gracias al Señor, ¿verdad?, por la oportunidad que nos da de estar con todos ustedes aquí en La Voz de la Profecía, para compartir la palabra del Señor. Así que sea bienvenido a este su programa, y sobre todas las cosas le agradecemos porque abre la puerta al escuchar Ondas de Vida, abre la puerta a nuestro Dios y sí, a la bendición es a su casa. Así que el Señor le bendiga mucho. Pastor Víctor, ¿qué anuncios importantes tenemos para este día antes de entrar a la palabra de Dios?
0: Aleluya. Pues mire, por favor, esté usted ahí listo para anotar el teléfono de la multilínea 591107-1440, el WhatsApp, por favor, ahí escríbanos. Y también está el 5529-515190, y de verdad, hay un mensaje importante, que el que usted siga siendo parte de los que colaboran, como dice
1: el profeta,
0: porque mire, juntos ustedes con nosotros seguimos cumpliendo, no cualquier comisión, dice la Biblia, la gran comisión de llevar el evangelio a toda esta gran nación mexicana. ¿Qué deseo en el corazón de Dios? Y es el deseo que debe de haber en cada corazón de cada uno de los que somos parte de Ondas de Vida, y usted que nos escucha, de que todos conozcan del Salvador y se salven. ¿A poco no quisiera usted ver a su familia a los pies de Cristo? ¿A poco no quisiera ver a sus vecinos, a nuestros amados gobernantes, ¿verdad?, estar teniendo una devoción a un Señor, a un Dios todopoderoso, a Cristo de la gloria? Pues eso lo logramos, pues conociendo, la gente va a entregarse a Jesús conociendo. ¿Qué necesita? Que la palabra del Señor sea hablada. Así que le animamos a que sea usted parte de los que siembran, colaboran en este ministerio de la radio. Así que Llame 55 29 51 51 90. Yo le voy a dar detalles de cómo hacerlo. Y los que ya saben, reporten sus siembras, porque estos primeros días son los importantes para poder, más bien, no son los primeros días, más bien en esta ya recta final hacia el fin de mes, necesitamos apresurarnos con los compromisos que tenemos pendientes de aquí, de la radio. Así que esperamos su solidaridad, su entrega, su favor, su esfuerzo y dedicación a que el Evangelio de Cristo se siga predicando. Y bueno, profeta, más a ratito les vamos a dar algunas señas de que al fin de año vamos a celebrar juntos en Ixtapas y Huatanejo, en la gran marcha para Jesús. Y se está preparando unos grandes paquetes para que pueda asistir la gente. Así que le queremos invitar, esté usted atento a todo lo que se va a estar informando en estos días, para que usted sea parte de esta gran marcha para Jesús allá en Ixtapas y Huatanejo. Además de que, pues, no solamente vamos a ir a la marcha, se está planeando, se está programando todo un programa de vacaciones allá en Ixtapa, ni más ni menos, querido profeta.
1: Padre, pero qué gloria.
0: Así es. Y bueno, pues, algo más, o vamos ya con la palabra. ¿Qué dice usted?
1: Vamos acá con la palabra, gloria a Dios. Mire, qué bendición.
0: Muy bien.
1: Qué bendición, porque están ya conectados, porque tenemos a la gente bonita, a la gente de fe. Ya escuchando Ondas de Vida 1440, ya la gente atenta, ¿verdad?, a la voz de la profecía. Pastor Víctor, hoy voy a compartir un poco acerca de las mujeres que cuidan los propósitos de Dios. Hoy voy a hablar acerca de las mujeres que cuidan, que resguardan los propósitos del Señor. Hay muchos personajes en la Biblia que son mujeres que comprendieron los propósitos, los designios de Dios para sus vidas, los propósitos de Dios en la vida de sus hijos. Sin embargo, hay un caso muy hermoso, que es Jocabet. Jocabet, la madre de Moisés. Ella es un personaje maravilloso que tiene mucho, Pastor Víctor, en verdad, muchísimo que entregarnos, muchísimo que darnos. Hay ocasiones en que las madres no alcanzan tal vez a dimensionar el peso que tiene de cuidar la obra del Señor y también de cuidar los hijos que el Señor les ha entregado. Entonces, poner a Jocabet en esta noche, en este tema sobre la mesa, ¿verdad?, para hablar a la gente de fe, creo que es un ejemplo sumamente ilustrativo del peso que tiene una mujer que cuida los propósitos de Dios, propósitos eternos de parte del Señor. Así que gloria a Dios por esto. Y quiero comenzar en esta parte porque me llamó el obispo Pablo Quiroa la semana pasada y me dijo, amigo profeta, en verdad siento de Dios invitarlo a la iglesia. Me escribió y me dice, siento de Dios, me lo dijo de esta forma, el Señor me dijo, trae a mi profeta. Y así tal cual pasó el recado, así que quiero que nos acompañe este domingo, en la tercera reunión del domingo, el día de ayer. Entonces, gloria a Dios. Usted sabe que dar la palabra, atender, Pastor Víctor, a la gente es algo que está en mi corazón. Estoy en el ministerio profético, pero no he perdido mi corazón pastoral. Me interesa orar por la gente, me interesa aconsejar a la gente, me interesa darle palabra a la gente. Eso todavía habla de un corazón pastoral, porque me gusta que el pueblo de Dios reciba bendición, claro, Pastor Víctor, claro. En verdad, me gusta que el pueblo de Dios. Entonces, ayer llegué, conforme a la petición de Obispo Pablo Quiroa, a Renacer Central Álvaro Obregón, a dar la palabra. Y sorpresa que cuando llegamos allá, cuando llegué a la iglesia, a la congregación, Pastor Víctor, casa llena. casa llena. La gente respondiendo en una forma gloriosa. Casa llena. Renacer Central llena, llena, totalmente llena. En un tiempo glorioso de alabanza. Llegué y ver a la gente adorando, aplaudiendo, danzando, cantando y celebrando al Dios de la gloria. En verdad que llenó mi corazón. Claro. Y dije, wow, qué bueno es estar aquí. Y lo mejor es que voy a poder dar la palabra en medio de un mensaje glorioso, en medio de un tiempo, de una atmósfera gloriosa. Dije, wow, qué ambiente tan más propicio para soltar la palabra profética esta tarde, Pastor Víctor. Y bueno, en eso, Obispo Pablo me dice, profeta Beto, venga tantito a mi oficina, quiero comentarle algunas cosas. Y yo dije, gloria a Dios, vamos. Y cuando estábamos en la oficina, nuestra hermana Montserrat Díaz dice, los buscan porque hay una mujer que trae una ofrenda especial. Había traído una parte, un día...
0: Una viuda,
1: ¿verdad? Sí. Y después una segunda porción y después otra tercera parte para completar ayer, Pastor Víctor, para completar ayer una ofrenda generosa. Habíamos estado un poquito... atrasados con cuestión del pago de la radio, ya no nos había pasado porque la gente nos ha ayudado en gran manera. Claro. Pero gracias a Dios por la vida de esta viuda, nuestra hermana Carmen, ¿verdad? Que fue allá para bendecirnos. Oramos por ella. Wow. La ungimos con aceite porque aquella, las viudas, Pastor Víctor, están relacionadas con el aceite, ¿verdad? Así es. Recordamos aquella viuda que tenía esa deuda contra los acreedores, ¿verdad? Le preguntó el profeta Eliseo, ¿qué es lo que tienes en casa? Y ella respondió, tu sierva no tiene nada en casa, sino solamente una vasija de aceite. Y con solo esa vasija de aceite, el milagro de provisión aconteció para aquella viuda. Entonces, movidos, Obispo Pablo Quiroa y un servidor, movidos por esa palabra, oramos y la ungimos con aceite, hablamos bendición sobre ella y doy gloria a Dios porque la atmósfera, la gloria que se estaba posando sobre Renacer Central era fuerte, era espesa, Pastor Víctor. Sí, la pudimos ver entrar.
0: Palpable la presencia de Dios.
1: La pudimos ver entrar con sus ojitos llorosos. Wow. Porque tenía realmente poco tiempo en que su esposo había partido con el Señor, a decir verdad, 6 meses. Pero la gloria de la alabanza, la gloria de la palabra, la gloria de lo profético, la presencia de Dios moviéndose ahí, Pastor Víctor, la levanté. Qué gozoso me salí yo de ver su rostro en verdad fortalecido, alegre, lleno de vigor, lleno de vida, la unción derramándose en la vida de esta hermosa sembradora que trajo esta parte de una ofrenda generosa que nos ayudó en gran manera, Pastor Víctor, para que pudiéramos seguir aportando para la radio. Y bueno, doy gloria a Dios porque sé que no es la única mujer que está anhelando que Ondas de Vida continúe llevando el mensaje de esperanza, continuemos llevando el año agradable del Señor, salvando vidas, restaurando matrimonios, trayendo liberación, trayendo enseñanza, ¿verdad? Haciendo marcha para Jesús y sobre todas las cosas, presentando el mensaje de salvación a aquellos que no tienen esperanza. Usted se debe de sentir contento, usted que es un sembrador, se debe de sentir alegre en su corazón, porque es portador de buenas noticias, porque a causa de sus contribuciones, a causa de sus aportaciones para Ondas de Vida y ministerio Buena Tierra, usted forma parte de este equipo poderoso para llevar las buenas nuevas. Unos escuchan, otros predican y otros hacen aportación, pero hacemos un equipo poderoso que al alcanzar un alma para Cristo, nosotros tenemos que decir, Padre, pero qué gloria. Aleluya. Amén.
0: Así es, y es que, amados amigos, la presencia de Dios inunda los corazones, y un corazón que está afligido, un corazón que tiene un luto como esta viuda amada, llena el corazón, y entonces hace que la palabra de Dios cobre vida en ese cuerpo, en esa alma, en ese corazón. Entonces ella entendió, entendida, y siendo, fíjate, una viuda, ella en su corazón decidió decir, yo quiero agradar a mi Señor, porque sé que mi vida depende de Él, y de verdad estamos muy, muy agradecidos de parte de Dios por la vida de nuestra querida Carmen. Te mandamos un saludo, si nos estás escuchando, pero o al momento que tú escuches este programa, te bendecimos en el nombre de Jesús y agradecemos por tu gran aportación a este ministerio de la radio. Cierto, profeta, nos ayudó a avanzar en gran medida esa ofrenda, y en el nombre de Jesús bendecimos a cada una de las viudas. Si usted es viuda en esta noche, sea usted bendecida, porque el aceite del Señor está fluyendo en esta noche, y en el nombre de Jesús no escaseará ni la harina ni el aceite. El Señor se está moviendo, profeta Adalberto, el Señor se está moviendo, siento del Señor en muchos hogares, en muchas familias en esta noche.
1: Amén, ya lo creo que sí, Pastor Víctor, y precisamente se está moviendo en las familias.
0: Sí.
1: Hablar acerca de mujeres que cuidan los propósitos del Señor es hablar de familias, precisamente. Mujeres que cuidan, ¿verdad? Aquellas personas que Dios va a utilizar para sus propósitos, es hablar de familias y es hablar de madres que están conectadas con los propósitos eternos de nuestro Dios, que están entendiendo, Pastor Víctor, lo que el Señor está haciendo en su familia y en sus generaciones, y están aportando, están poniendo su granito de arena para que los propósitos del Señor puedan ser llevados a cabo en esta tierra.
0: Sí.
1: Y entonces yo decía que uno de esos ejemplos maravillosos, aleluya, es Jocabed. La encontramos en el libro de Éxodo, capítulo 2, verso 1 en adelante. Mire qué bonita escritura. Un varón de la familia de Leví fue y tomó por mujer a una hija de Leví, de la misma tribu, ¿verdad?
0: Sí, así es.
1: Y dice la escritura en el verso 2, la que concibió y dio a luz un hijo. Atención, atención, dio a luz un hijo, un varón. Y viéndole que era hermoso, esta parte es clave, esta parte es clave. Y viéndole que era hermoso, le tuvo escondido por 3 meses, pero no pudiendo ocultarle más tiempo, tomó una arquilla de juncos y la calafateó con asfalto y brea, y colocó en ella al niño y lo puso en un carrizal en la orilla del río. Una hermana suya se puso a lo lejos para ver lo que le acontecería a aquel niño, ¿verdad? Uh-huh. Entonces este varón de la tribu de Leví toma aquella mujer, es Jocabed, sí, de la misma tribu, consumado este matrimonio, esta relación. Entonces dice que ella, dice la escritura, que concibe ella y da a luz un hijo. Hasta aquí no menciona el nombre, Pastor Víctor. Pero sin embargo, Faraón había mandado a matar a todos los niños menores de 3 años, ¿verdad? Y entonces dice que ella, ya no pudiéndole ocultar más, es que hace pues lo que llamamos ahora en este tiempo al Moisés, ¿verdad?
0: Así es.
1: Aquella carrizal cubierto de asfalto y de brea, ¿verdad?
0: Uh-huh.
1: Pero hay un detalle maravilloso que las mujeres de Dios, las mujeres apercibidas de parte del Señor tienen. ¿Cuál es? Que dice la escritura que cuando nació su hijo, Moisés, dice que le vio niño hermoso. ¿Y qué quiere decir esto, Pastor Víctor? ¿Qué nos quiere mostrar la palabra de Dios?

0: que este niño que el Señor le había dado tenía un propósito especial. Ella comprendió que ese hijo que el Señor le había otorgado tenía un propósito especial en esta tierra. Que Dios tenía algo con ese niño. Por eso la Escritura nos marca entonces que le vio niño hermoso. Las mujeres de Dios saben discernir. Las Jocabet de Dios saben discernir los propósitos de Dios. Alcanzan a ver desde pequeño. Oh, sí, desde pequeño. Cuando Dios tiene un propósito para una vida, para un ministerio, para una ciudad. Por eso cuando... nosotros vemos a las mujeres como ayer, esta viuda que lleva esta ofrenda, comprendemos que ella sabe, alcanza a ver que la obra es hermosa. Es gente que alcanza a ver que predicar el evangelio de Dios es una obra de Dios hermosa. Que el evangelio sea prosperado, propagado, es algo hermoso. Y ella arriesgó, vamos a entrar a eso, Pastor Víctor. Número uno, las mujeres que son como Jocabet alcanzan a ver los propósitos de Dios. Y número dos, son mujeres valientes, Pastor Víctor. ¡Wow! Porque el edicto de Faraón era darle muerte a todos los niños, pero ella no se resignó, Pastor Víctor, a ver la muerte de su hijo. Así que yo sé que en esta noche me están escuchando muchas mujeres a las cuales les pido que tengan un espíritu como de Jocabet. No vean perdidos a sus hijos, aunque haya amenazas de muerte, sentencia de muerte. Si usted sabe y considera que su hijo es niño hermoso, si usted sabe que dio a luz hijos para bendiciones, luche, haga guerra, busque los medios, los recursos de parte de Dios para preservar la vida de su hijo. No temió la ira de Faraón, lo escondió durante 3 largos meses, pero a lo mejor después lloraba, creció los pañales, no sé qué, pero ya no le permitió tener a su hijo en casa, pero se arriesgó 90 días, Pastor Víctor, con tal, porque sabía que de ese niño Dios iba a hacer algo grande, algo muy especial, y lo protegió. La gente que da sus aportaciones, la gente que ora por nosotros, la gente que ayuna por nosotros, también está protegiendo los planes de Dios, Pastor Víctor.
1: Así es, qué poderoso. Y mire, no se vaya, por favor. Quédese en un momentito y regresamos a La Voz de la Profecía. Ahí está Alex en los controles. Volvemos.
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18: Ondas de Vida 1440, mire que aquí los estamos escuchando, la hora de complacencia, el Señor Todopoderoso los cubre con su manto y esa sabiduría para que nos sigan transmitiendo por medio de ustedes esa miel, esa leche que nos hace falsa, los redimidos, aquí los saludamos con un gusto y un gozo, como no tienen idea, hermanos, también queremos saludar a esos sembradores que hacen posible a esa aportación para que nosotros los presos escuchemos la hora de complacencia, se los agradezco como no tienen idea, y agradecerles a mi Señor Todopoderoso que lo siga cubriendo con su manto, a esas personas que hacen esa labor para seguir Ondas de Vida 1440 al aire.
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5: Y llegamos otra vez aquí con ustedes. Estamos aquí en La Voz de la Profecía con un tema muy, muy interesante. ¿Qué llamado de parte de las mujeres, amadas amigas que nos escuchan, el que tengan una esa visión? Me llama la atención en ese primer punto, profeta, que mire, y lo dijo bien, hay llamadas que nos hacen pidiéndonos por los hijos, y sí nos llaman que los hijos están en situaciones de drogas, de alcoholismo, wow, o que no estudian, o les cuesta trabajo el estudio, o no están con empleo, en diferentes edades, híjole. No solo adolescentes jóvenes, sino también adultos, en donde la mamá sigue afligida porque su hijo mayor, su hijo adulto, no tiene un empleo estable, su economía pues está deplorable, o si tiene un negocio quebró, etcétera. Uh-huh. Situaciones que cargan las mujeres. Pero esta palabra de verdad, mire, empieza diciendo que ve a su hijo hermoso. Habla, amada amiga, es tener una visión. En esta noche, tu visión hacia tus hijos, hacia tu generación, de verdad declara sobre ellos,
6: amén,
5: la hermosura de Dios, Dios
6: en ellos. Wow,
5: declara esa, de verdad. Porque dice el Señor, ¿verdad?, que sin visión el pueblo se desenfrena. Pero si usted tiene una visión, y si Dios ya le había dado una palabra, una dirección de lo que su hijo es y tiene, primeramente como alguien escogido de parte de Dios, esa visión no la pierda, porque entonces van a venir las grandes cosas que está pues mostrando esta escritura.
6: Gloria a Dios.
5: Nada más ni nada menos que el Salvador de Israel, Moisés.
6: El libertador.
5: El libertador, cierto, así es.
6: Cierto, híjole, pero Pastor Víctor, aquí hay unos puntos rápidos. Venga. Quiero saludar a mis hermanos también.
5: Bienvenidos.
6: Y también quiero que nos dé informes, ¿verdad?, acerca del viaje a Zihuatanejo, porque esto va a estar glorioso, va a estar, híjole, hermoso. Solamente quiero poner un poquito más de telón de fondo para que las mujeres esperen un milagro en favor de sus hijos, como usted lo decía. día. Pero sí, también quiero que vean el peso de sus siembras y de cuidar la obra. Por favor, entonces quiero mencionar número uno. Dice que no pudiéndole ocultar más, Jocabed era una mujer valiente. Sí. Era una mujer valiente porque no temió el decreto, la orden de Faraón. Ir en contra de aquella orden era muerte. Pero ella escondió a su hijo durante 3 meses. Pero cuando ya no puede ella más en sus fuerzas, pastor, protegerle, dice la escritura, pero no pudiendo ocultarle más tiempo, tomó una arquilla de juncos y la calafateó con asfalto y brea. Y colocó en ella al niño y lo puso en un carrizal a la orilla del río. ¿Cómo podemos resumir esta arquilla? Esta arquilla la podemos resumir como una protección fuera de ella. Ya no estaba en su capacidad de Jocabed proteger más a este niño. Ya no estaba en sus manos. Sin embargo, hizo algo que lo iba a seguir protegiendo con sus manos. Okay. Hizo esta parte es bien, esta arquilla de juncos. Y lo que debemos de entender es que algo que va a proteger a nuestros hijos es que dice que la cubrió. En esta parte la calafateó con asfalto y brea. ¿Qué es esto? Son impermeabilizantes, pastor Víctor. Es la forma de sellar de tal forma que ese carrizal no se hundiera. La brea era repelente, entonces a las aguas. Esa brea estaba creando una protección, ¿sí?, acerca de este niño. Es así decir, iba a ser puesto en aquel junco, pero no se iba a hundir por causa de la brea. Y la brea entonces nos habla de la unción del Espíritu Santo. Ay, ay, ay, ay, ay. Padre, pero qué gloria. Nosotros cuando ya no tenemos la capacidad, cuando ya no está en nuestras manos, Jocabed, que me están escuchando, cuando usted ya no lo puede proteger más, cuando ya no está en su capacidad, cuando ya no lo puede regañar, cuando ya no lo puede acompañar a todos lados, a su hijo, a su hija, ¿qué puede hacer? Cubrirlo entonces. Lo cubrió de asfalto y de brea. Los hijos pueden ser cubiertos con la brea, con la unción del Espíritu Santo. Le podemos pedir a Dios que traiga una protección sobrenatural en ellos. ¿Y qué aconteció? Que este carrusel entonces, cubierto con brea, no se hundió. ¿Y a dónde? Mire lo que dice la escritura.
5: Sí.
6: Y una... Y lo colocó en ella al niño y lo puso en un carrizal en la orilla del río. Y una hermana suya se puso a lo lejos para ver lo que acontecía. Y la hija de Faraón descendió a lavarse al río y paseándose sus doncellas por la ribera del río, vio ella la arquilla en el carrizal y lo envió una criada suya a que lo tomase. ¡Wow! ¡Qué tremendo! Hay cosas que las mujeres que son como Jocabed, las madres como Jocabed, que ven a sus hijos hermosos, pueden hacer en Dios. ¿Qué? Es proteger a sus hijos en Dios como con la brea. Pedirle al Señor que su Espíritu Santo sea cubriendo las vidas, hablándoles, enseñándolos, guiándolos, guardándolos, redarguyéndolos para que vuelvan aún a los caminos del Señor. ¡Qué valiente, verdad! O sea, aun cuando no le pudo ocultar, no se resignó a perder a su hijo, sino que hizo otra cosa, buscó otra solución que para gloria del Señor, Dios lo prosperó. ¿Por qué? Porque este carrizal, andando por el río, pastor Víctor, vino a dar, ¿cree usted que es casualidad? A la casa de la hija de Faraón, y esta había descendido en ese preciso momento para lavarse, y todavía lo ve y manda por él. Es que Dios va a poner que a tu hijo lo salven. Que aquello que podía hundir y ahogar a tu hijo, Dios va a poner a la persona, eso está glorioso. Dios va a poner a la persona para que salve a tus hijos.
5: Así es, fíjate qué poderoso, amigo que nos escuchas. Había sobre este bebé un decreto de muerte. Pero ¿qué pasó que esta mujer con esa fe, con ese deseo de que su hijo viviera? Así como muchos de ustedes, amadas amigas, amadas sembradoras, amada gente de fe, mujeres, sabemos que en un corazón de madre, profeta, pues ¿Qué madre no va a cuidar a su hijo? ¿Qué madre no desea que le vaya bien a su hijo en la vida? Pues así sucedió en esta mujer, Jocabet. Por el amor, por el deseo, la visión que tenía de vida sobre este su hijo, ese decreto de muerte quedó sumergido en ese río, porque el Señor levantó mujeres de ahí que estaban, no es casualidad, que fueron ahí a refrescarse un poquito, yo creo, mi profeta al río, y vieron esta canasta, este Moisés de aquel tiempo, y en donde bien dice estaba protegido. ¿Y qué este significado o qué tipo de lo que habla de la brea, verdad? Que es un tipo de la unción del Espíritu Santo. Y es que cuando andamos bajo la unción del Espíritu Santo, profeta, tenemos una cobertura completa y total.
6: Así es, gloria a Dios. Y entonces, para saludar a nuestras, a nuestros hermanos,
5: amigos,
6: mire qué tremendo. Voy a cerrar este tema porque quiero saludar a mis hermanos. Quiero que nos hable de este viaje, en verdad, a Zihuatanejo, Marcha para Jesús 2026. Quiero que nos hable, por favor, de esto. Entonces voy a cerrar, voy a saludar y voy a orar. Páseme, por favor, sus peticiones de oración. Escríbanos, porque por voy a orar por usted.
5: Okay. Excelente, muy bien.
6: Ok, muy bien. Adelante, mire, quiero adelante. Dar otro versículo porque usted mencionó algo muy hermoso, Pastor Víctor. En el 1:19 dice la Escritura, mire, voy a cerrar haciendo una mención de que Moisés fue protegido por tres tipos de mujeres. Ay, ay, ay, sí. Este hombre llegó a cumplir este gran libertador. Yo creo que mañana lo finiquitamos esto, ¿eh?
5: Excelente.
6: Hay mucho que hablar acerca de Moisés.
5: Sí, sí.
6: Pero de una forma para introducir, me llama la atención que este varón no se puede preciar por sí mismo de llegar al cumplimiento profético de parte de Dios, Pastor Víctor. No, para entender por qué Moisés alcanzó a cumplir lo que Dios tenía para él, no podemos pasar, en verdad, no sería justo, no podemos pasar por alto
5: pues,
6: el lugar que ocuparon las mujeres,
5: claro,
6: en su vida. Número uno, dice la Escritura, 1:19. Y las parteras respondieron a Faraón. Este había dicho, ¿por qué dejan vivir a los hijos de los hebreos? ¿Por qué dejan vivir? Dijo Faraón. Y las mujeres, las parteras respondieron a Faraón, porque las mujeres hebreas no son como las egipcias, pues son robustas y dan a luz antes de que la partera venga a ellas. O sea, cuidaron a los niños y entre ellos a Moisés, ¿ok? Uh-huh. Después dice, y Dios hizo bien a las parteras, y el pueblo se multiplicó y se fortaleció en gran manera. Las wow. mujeres que cuidan a los Moisés, las mujeres que cuidan la obra de Dios, las mujeres que cuidan lo que Dios ha gestado, como la radio, como los ministerios, como Marcha para Jesús, y diferentes ministerios que el Señor ha levantado en toda la nación, dice aquí, y Dios hizo bien a las parteras, las que cuidan la vida, las que cuidan, las mujeres que cuidan a lo que dan vida, en verdad, como estos programas dan vida, así la predicación es, de la palabra es. Da vida, usted así va a ser es, bendecida sí. de parte de Dios. Le estoy hablando a las mujeres que cuidan la creación de Dios, a los bebés que vienen de parte de Dios, esas mujeres Dios las va a bendecir. Moisés no hubiera llegado al propósito de Dios si aquellas parteras no lo hubieran cuidado. Número uno. Después, él fue cuidado por una madre valiente, 3 meses, 90 días. Arriesgó su vida por protegerlo. Si le hubieran escuchado, la matan a ella y lo matan a él, viendo que no lo había entregado en esos 90 días. Uh-huh. Pero esta mujer, su madre Jocabet, lo protegió y lo cuidó. Número 3. Cuando se hace esta arquilla de juncos, Pastor Víctor, lo acabamos de leer, llega, va avanzando en el río y llega a la ribera, a la casa de la hija de Faraón. ¿Y qué es lo que hace? Dos cosas para no andar. Número uno, primero lo manda a traer, lo rescató de las aguas. Uh-huh. Moisés, porque lo saqué de las aguas. Padre, pero qué gloria. Sí, número uno. Pero número dos, ¿qué hace esta mujer? Esta tercer mujer, ¿qué hace en la vida de Moisés? Manda a buscar una nodriza de las hebreas, conociendo de dónde era. Sí. Manda a buscar una nodriza y mire qué pasa. Que mandan a traer a su propia madre. Y su propia madre lo amamanta, lo cuida, lo protege. Dios al cuidado de sus hijos. Tres mujeres, tres tipos de mujeres guardando la vida del libertador. Usted, mujer que me escucha, forma parte de los grandes propósitos de Dios. Yo espero con esto ampliarle la visión de que usted logre comprender en Dios la parte tan importante, vital, yo diría, de lo que aporta para la obra de Dios. Pastor Víctor, tremendo, ¿cierto?
5: Así es, de verdad es que esas figuras de esas tres mujeres habla de que la parte que nosotros aquí compartimos, que unas son las que siembran, otras son las que riegan, otras son las que cosechan, pero el Señor es el que da el crecimiento y es el que trae la salvación, la multiplicación y provisión. Entonces, todos tenemos una función. Amada amiga, de verdad, usted ve por su hijo, pero hay alguien que ya está orando por su hijo, como las intercesoras que tenemos aquí en Ondas de Vida. Ya hay alguien que se va a acercar a la vida de alguno de sus hijos, de sus hijas, y por qué no proveerle, guiarle. Las maestras, las que reciben enseñanza en lo secular, pero ¿qué tal las que reciben enseñanza de las escrituras ahí en la congregación o aquí a través de las siervas que ministran aquí en Ondas de Vida 1440? Estas figuras de mujeres son parte del propósito de Dios para instruir, levantar y que el propósito de Dios se cumpla en la vida de sus hijos.
6: Gloria a Dios. Así en esta noche damos gracias por las Jocabet y también por los hombres, ¿verdad? Como este hombre de la tribu de Leví que hijos para bendición, matrimonios que dan hijos para bendición.
5: Así
6: Roxelín Setgali, bendiciones, pastor y profeta. Bendiciones, bendiciones para usted.
5: Roxelín,
6: nuestro querido pastor Rodrigo Cornejo desde Monterrey, mis amados.
5: Un abrazo.
6: Bendiciones.
5: Un abrazote para Rodrigo Cornejo, porque está grandote, mi hermano, pastor Rodrigo.
6: Si no,
5: un abrazo.
6: Lo abrazamos
5: entre los dos. Lo abrazamos.
6: Pero le damos abrazo.
5: Sí, Rodrigo.
6: Gloria a Dios.
5: Te quiero mucho, amigo.
6: Amén. Francisco Martínez Colín, bendiciones, amados hermanos. Bendiciones para usted, siervo. Gracias por acompañarnos esta noche en La Voz de la Profecía. Saben ustedes que lo hacemos con todo cariño, amor. Así que Dios le bendiga. Pati Flores, buenas noches, profeta Beto y pastor Víctor. Dios los bendiga,
5: Pati,
6: poderosamente. Y mire nada más y nada menos a quién tenemos aquí esta noche que nos pone nostálgicos, en verdad.
5: Sí,
6: porque deja un vacío fuerte en este lugar.
5: Difícil de llenar al maestro, mi sensei, Jorge Castillo, ni más ni menos, ¿verdad? De que estuvo aquí como locutor oficial.
6: Miyagi de la locución.
5: El Miyagi de la locución. Un abrazo, Jorge Castillo, que está ahorita ya en Pachuca, Hidalgo. Un abrazo, saludos, estimados pastores.
6: Para usted, mi querido Jorge Castillo, para su amada esposa y para su pequeñita.
5: Sí, sí, sí,
6: esperando que en esta nueva etapa que ha emprendido, el Señor le siga bendiciendo, favoreciendo, mostrándole su favor en su vida a usted y a su bonita familia.
5: Así es, bendiciones.
6: Roselín Setgali, pido oración por mi próxima venta del sábado. Gracias. Claro que sí. Hablamos que el Señor está en cuidado y en provisión en su vida. Carolina Muñoz, bendiciones, profeta Adalberto y pastor Víctor. Carolina,
5: Caro,
6: es una mujer, es una Jocabet. Sí. Ayer pudo llevar a toda su familia a la iglesia.
5: Wow, gloria a Dios.
6: Cuando yo
5: Padre, pero qué gloria.
6: Amén, amén, amén, en verdad. Tener allá a sus hijos, a sus nietos, sí, en la iglesia, claro, en verdad. Qué bendición. Las mujeres, sí. Como las parteras, repito, que cuidan las vidas, van a tener bendición. Jehová las bendijo. Gracias, Carito, por estar con nosotros. Gracias, esta Carolina. Noche. Vicky Chantes, saludos y muchísimas bendiciones, profeta Adalberto y pastor Víctor desde
5: saludos.
6: León. Hasta León, que ruge León, con la victoria el Señor protegiendo a nuestros hijos. A él sea la gloria. Siempre. Erika Mejía, bendiciones. Bendiciones para bendiciones, usted, amada sierva del Señor, en esta noche. Fabis de Cristo vive. Allá en Torre Fuerte, Iztapalapa.
5: Saludos,
6: que el
5: Fabis.
6: Señor la bendiga, hermanita Fabis. Leonor Cristóbal dice: gloria a Dios. Amén. Para todas las Jocabet, gloria Leonor, a Dios por sus vidas. Clara Hernández dice: bendiciones. Aleluya.
5: Bendiciones.
6: Roxelín Setgali, haciendo una promesa, dice: yo mañana realizo mi siembra.
5: Wow,
6: hermanita, por favor, le notifica a Pastor Víctor para que podamos tener ese registro. Y sin duda vamos a estar orando por usted, por su aportación y por las aportaciones de todos nuestros amigos sembradores, hombres y mujeres. Cristal Gallo también nos acompaña. Gracias, Cristalita. Que Dios te bendiga con tus hijitos allá en casa. Que la gloria y la presencia del Señor sean contigo. Amén. Clara Hernández dice: buenas noches, pido oración por mi familia, mi matrimonio, por el negocio que tenemos, por alcanzar más almas para Cristo. Claro que sí, hermana Clara Hernández, bendigo su negocio en esta noche, bendigo su matrimonio con el amor de Dios, y bendigo su negocio con buenas finanzas, y creo la gracia del Señor para alcanzar muchas almas para Cristo. Aleluya.
5: Así es.
6: Clara Hernández dice: wow, padre, pero qué gloria. Adriana Excelente. León, tomando la palabra, dice: amén. Olga Rodríguez, bendiciones profeta. Solita. Qué palabra. Bendiciones, pastor Víctor.
5: Gracias,
6: ahora
5: solita.
6: Sí me estoy desvelando, pero quería saludarlos.
5: Gracias, Olga. Qué bendición.
6: Adrián Mejía, te bendigo, hermano. Gracias por estar conectado. Te bendigo con tu pequeña. Hablo que la gloria del Señor los lleva al cumplimiento de sus propósitos eternos.
5: Excelente.
6: Marilú Ambrosio, bendiciones, hermanos. Pido oración por mi hija Isarema, que ayer fue su cumpleaños. Gracias doy a mi Dios. Saludos y bendiciones.
5: Bendiciones,
6: Marilú,
5: gracias.
6: Bendiciones y muchas felicidades para su pequeña, que el Señor le dé larga vida, que este año que está comenzando para ella, el Señor cumpla todos los deseos de su corazón. Así que desde Ondas de Vida mandamos nuestro abrazo fuerte, felicitaciones y queremos pastel.
5: Ahí está Alba Mendoza, también nos está viendo. Nidia Daniela Camaneshi también nos está viendo. Gracias, gracias por sintonizar Ondas de Vida 1440. ¿Quién más está por ahí, querido profeta?
6: Saúl López, buenas noches. Sí. ¿Podría orar por mi grupo de trabajo? Que Dios nos ayude. Muchas gracias, Padre.
5: Claro,
6: pongo la vida de Saúl López esta noche. Bendice este grupo. Que haya paz, que haya acuerdos.
5: Sí,
6: bendiciones,
5: sí.
6: Señor. Prospere este grupo de trabajo.
5: En nombre de Jesús.
6: Saúl López. Y dice también aquí, aleluya, dando un amén a esta Olga Rodríguez, a la palabra que se impartió esta noche. Pastor Víctor, tiene usted 3 minutos para hablarme acerca del viaje a Zihuatanejo, una invitación de nuestro querido pastor Isaac Ibarra para esta marcha para Jesús. Por favor, denos informes, porque voy a orar por la gente todavía.
5: Así es. 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Por favor, ore, profeta, por la gente que esté.
6: Padre hermoso, te damos muchas gracias en esta noche por todas las familias, por todas las mujeres, por todos los padres que son como Leví, como sí, Jocabet, Señor, que vieron a sus hijos hermosos. Hoy ponemos estas familias en tus manos, creyendo que tú los proteges, así como la hija de Faraón encontró a Moisés y lo bendijo, Señor. Así creemos que tú pones los medios, las condiciones, sí, sí, para traer salvación, restauración, vida en nuestros hijos y preservar a nuestra descendencia a los propósitos eternos, Señor, que tú tienes para ellos, Señor. Hoy levantamos las familias en tu nombre, Señor. Hoy delante de tu gloria hablamos, Señor, que las familias alcanzan los propósitos eternos que tú tienes para ellos, Señor. Y cuando cumplamos tu voluntad, podamos decir, Padre, pero qué gloria. Te damos alabanza y honor, Señor. Hermanos, mañana nos vemos a esta misma hora para concluir este tema, mujeres que protegen los propósitos del Señor.
5: Así es, queridos amigos, no se vaya, todavía vamos a continuar en Ondas de Vida 1440. Tenemos una meditación con nuestra hermana querida Laura. Laurita, dejémosla en Laurita, sí, porque la queremos mucho. Tiene una palabra muy, muy, muy eficaz, muy confortante. Vamos, esta hora de la noche. Y después cerramos este lindo día, conexión divina, conexión celestial, en alabanza al Señor. Así que hay más. Gracias por su sintonía. Profeta, muchas gracias.
6: Gracias.
5: Mañana nos vemos en La Voz de la Profecía. Gracias, Alex.
6: Bendiciones.
5: Los controles.
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11: 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Marcan las 11 en punto de la noche en Ondas de Vida, 1440 de AM, la estación de la gente de fe.
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14: Hola, mujer preciosa, te saludo con mucho cariño. Soy Laura Carrasco y te doy la bienvenida a este tu espacio, Hijas de Libertad. Yo no sé cómo estés hoy, mi preciosa mujer, qué haya pasado en toda esta semana. La verdad es que nos enfrentamos al día a día, pero ¿sabes qué? También nos enfrentamos a la palabra de Dios. Si has seguido mis consejos de leer la palabra de Dios e Isaías 60, que es en donde estamos, debes haberte encontrado con
15: con cosas hermosas, como yo también las he encontrado. Y hablábamos del valor interno. Y vamos a seguir hablando de Isaías 60. Lo último que leímos hace 8 días fue: transportando, traen al pueblo de Israel de regreso a su hogar, transportando su oro y su plata. Dice: y honrarán al Señor tu Dios, al Santo de Israel, porque Él te ha llenado de esplendor. Fíjate qué tremendo lo que estamos aquí leyendo. Lo voy a repetir: honrarán al Señor tu Dios, al Santo de Israel, porque Él te ha llenado de esplendor. Vendrán extranjeros para reconstruir tus ciudades y sus reyes te servirán. Híjole, te voy a contar de lo que Dios ha estado haciendo en mi vida. Es por eso que la palabra de Dios que estamos leyendo ahorita es preciosísima. ¿Por qué los demás van a honrar al Señor tu Dios, nuestro Dios, al Santo de Israel, al ver el resplandor de Cristo Jesús en nosotros? Vendrán extranjeros para reconstruir tus ciudades. Yo sé que vas a conocer gente que te va a ayudar. Yo me he estado enfrentando a situaciones muy complicadas en mi vida, personales y de familia. Y yo le dije: Señor, necesito ayuda. Ya no puedo más. Todo lo que estoy haciendo, siento que ya no da resultado. Ya no puedo hacer más. Necesito ayuda. Y Dios puso a una personita para que me ayudara, a una amiga. No le pedí permiso para mencionar su nombre y es por eso que no lo voy a mencionar por respeto a ella. Pero era alguien que yo no conocía y Dios permitió que la fuera conociendo. Es una mujer preciosa, súper inteligente, muy valiosa. Yo sé que un día ella va a conocer más y más de Dios. Pero dice: extranjeros van a venir para ayudarte a reconstruirte. Y Dios la está usando para reconstruir mi vida, la vida de mi familia y de mis hijos. Dios te va a poner a ti gente que te ayude, que te apoye. Dios me pone gente, y no solo ella, sino otros vecinos, gente que viene de fueras, que me las encuentro y me ayudan, me apoyan y me van conociendo y van haciendo que mi vida sea reconstruida. Dios va a poner a tu servicio gente que ni siquiera te imaginas, mi preciosa mujer. Por eso me atrevo a compartirte esta palabra de parte de Dios. Mientras tú y yo estemos buscando de Dios, su luz resplandeciendo en nosotros, ellos lo van a ver y te van a ayudar. Y es que no te estoy hablando de que la luz en nosotros ya nos hace perfectas al instante y es como la varita mágica. ¡Ting! Y ya, listo. Eso es lo que hace la luz de Dios. No, la luz de Dios hace que nos vean. La luz de Dios hace que nos hagamos atractivos a la gente y digan: quiero ayudarlo, quiero apoyarlo, quiero darle bendición. Mi amiga me dio trabajo y me ha estado dando bendición. Poco a poco mi economía ha estado mejor. Es por eso que yo te he dicho que tu economía va a mejorar y que va a utilizar a otra gente para bendecirte. Y va a utilizar a gente para que tu vida sea impulsada y restaurada de la manera en que tú menos te lo imagines. Dios obra de muchas maneras, porque Dios así lo ha designado. Usa a quien quiere. Pero cuando tú te empiezas a meter con Dios, las cosas cambian y el valor en ti empieza a aumentar. Sigue diciendo: aunque te destruí en mi enojo, ahora tendré misericordia de ti por mi gracia. A ver, ¿cómo está eso? ¿Me destruyó en su enojo? Bueno, recuerda que estamos hablando de la ciudad de Dios. Estamos hablando de Jerusalén y Dios aquí les está hablando de cosas físicas, reales, naturales. Pero a nosotros nos da un mensaje espiritual. Y Dios ha tocado mi corazón con esto de una manera tremenda, porque a veces nos tiene que romper. Por eso dice destruir. Cuando tú rompes algo, lo destruyes. Ahora tendré misericordia de ti por mi gracia. Dios a veces nos rompe. Sí, pero es por misericordia y por su gracia que ahora nos levanta. A mí me ha tenido que romper muchas veces. Y una de ellas, creo que de lo más fuerte, es el haberme quedado viuda con 2 niños chiquitos, que me quitaron mi casa. El taller de mi marido lo perdí, me lo robaron. El carro, me quedé vacía, rota totalmente. Ya va para 9 años de eso. Pero ¿sabes qué? Dios no se detiene. Dices: ¿y después de 9 años Dios está empezando a reconstruirte? No, Él empieza a trabajar inmediatamente cuando tú clamas a Él. Él te empieza poco a poco a reconstruir, a poner cada pieza en su lugar, a amasarte, a ablandarte, a hablar a tu corazón poco a poco, y te va levantando, te va reconstruyendo. Y al principio no lo notas, ¿sabes? Porque ¿qué va pasando cuando tú edificas algo? Primero construyes abajo y después arriba. Es exactamente lo mismo. Poco a poco en tu interior Dios va obrando, va metiendo su mano tierna, hermosa, llena de amor para reconstruirte, para sanarte, sanar tus heridas, y que ya no me mires para atrás, sino que digas: wow, sí veo lo que pasó atrás, pero como diciendo, soy diferente.
14: diferente ahora. Ya todo lo que yo viví. Ahora déjame decirte que soy otra persona. ¿Ya Dios terminó? No. ¿Ya estoy perfecta? No. Pero Dios ha ido haciendo su obra. Y sigue diciendo, tus puertas permanecerán abiertas de día y de noche para recibir las riquezas de muchos países. Los reyes del mundo serán llevados como cautivos. Las naciones que se nieguen a servirte serán destruidas. Vas a tener gente a tu disposición, mi mujer preciosa. Y los que se nieguen por orden de Dios, de eso no te vas a encargar. Tú se va a encargar Dios. Tus enemigos van a ser destruidos. Todos tus enemigos van a ser destruidos. El diablo va a ser destruido. Todos sus dardos, todas sus mentiras, la palabra que venga a través de otras personas que sean usadas por el diablo van a ser destruidos. Pero de eso no te vas a encargar tú, solo tú lo vas a ver. Tú y yo nos debemos de encargar de buscar de Dios, de aceptar la reconstrucción de Dios, que nuestras puertas van a estar abiertas de día y de noche. ¿Qué quiere decir? Tu espíritu va a estar abierto. Las palabras del salmista van a estar sobre ti, sobre mí. Yo dormía, pero mi corazón velaba y desperté porque tú me sustentabas, porque tú estabas ahí, Padre mío. Entonces, tú y yo vamos a ver la obra de Dios. ¿Qué más quieres ver? ¿Qué más quieres ver, mujer? Sino tu vida restaurada, tu familia restaurada, tu economía restaurada, todo tu ser, tu salud restaurada. Ya hemos hablado con anterioridad que tú y yo, nuestra fe no puede ser basada y no puede depender de los milagros de Dios, sino de las señales que Él nos envía. Y estas son señales. Este capítulo es una señal para ti, para mí. Todos estos episodios son señales de Dios para ti y para mí, de los milagros que va a hacer. Cierra tus ojos y dile, Espíritu de Dios, yo quiero seguir conectada contigo. No permitas una desconexión entre tú y yo. La luz de Dios quiero que siga resplandeciendo en mí. Quiero que sigas teniendo misericordia de mí por tu gracia, porque he sido destruida, sí. Pero yo sé que tú vas a hacer grandes cosas y vas a moverte en todo mi entorno para reconstruirme, para seguir adelante. Tú me vas a dar la gloria del Líbano. Tú vas a darme la gloria tuya. Yo quiero caminar y seguir adelante. No me voy a detener. Dilo con tus palabras, mujer. Yo no me voy a detener. Aunque en este momento esté destrozada y destruida, yo no me voy a detener, porque la gloria del Señor va a ser manifestada en mi vida y en mi familia. Gracias, Señor, por tu palabra. Gracias, Espíritu de Dios, por tu palabra, por tus obras, por tus hechos, por tus señales, porque vamos a ver grandes milagros. Vamos a ser partícipes de los milagros y los demás van a ver tu gloria manifestada y van a acudir a nosotros. Gracias por todo lo que estás haciendo en la vida de cada mujer que está escuchando estas palabras y por lo que estás haciendo en mi vida. En el nombre poderoso de Cristo Jesús, ese nombre que es sobre todo nombre, el nombre de Cristo Jesús, nuestro Señor y Salvador. Amén y amén. Mi preciosa mujer, seguimos adelante, seguimos el camino, seguimos, no nos podemos detener. Así que sigue escuchando Ondas de Vida 1440, la estación para la gente de fe.

¿sabes lo que escribe?

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en cambiarte el nombre. Así como se lo cambió a Sara, también está a punto de cambiártelo a ti. El mismo Dios que está en el Viejo Testamento está aquí con un lápiz, borrando tu historia y escribiendo algo nuevo de ti. Y yo no sé por dónde estás atravesando, depresión, ansiedad, rechazo, pero hay un Dios que está a punto de cambiarte el nombre.

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9: Gracias por este hermoso día. 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

0: lo puede
1: ver. Tan rápido que pasa el tiempo. Pero mire, yo le invito a que siga usted conectado, ¿verdad? Aquí en Ondas de Vida 1440. Mantenga conexión divina, conexión celestial con nuestro Padre que vive y reina por los siglos de los siglos. El Señor creador del cielo y de la tierra. Al inconmovible y único Dios. Al fuerte e invisible Dios. Al gran Señor y Dios. Al gran yo soy. Al todopoderoso. Al todo. Al que todo lo sabe. En el que está en todo lugar. Omnipresente. Omnisciente. Al glorioso y fuerte. Poderoso Dios. A Él sea la gloria, amados amigos, y hablemos y declaremos en esta noche, juntos, ahí usted, en su radio, escuchándonos, oremos juntos, y digamos, y declaremos lo que la palabra dice, toda rodilla se doblará, y toda lengua confesará que Jesucristo es el Señor, para la gloria de Dios Padre. Pues, gracias por su sintonía, que el Señor mi Dios le bendiga grandemente, pase una linda y bonita noche, y bueno, un sueño reparador. Continúe aquí en Ondas de Vida 1440 y mucho más en esta medianoche, madrugada, y pues en la mañana, usted sabe, empezamos con una oración con los valientes de Jesús, ahí en el Zócalo capitalino. Y continuamos con la Biblia hablada. ¿Qué le parece el programa también de la pastora profeta Ingrid Quiroa, Cara a Cara? Y bueno, de ahí en adelante la barra matutina de Ondas de Vida 1440. Y continúe con nosotros por la tarde en el playlist de tal de la tarde, con mucha música, alabanza a nuestro Dios. Y volvemos a sintonizarnos y escucharnos en Noches de Refugio. Bueno, pues, que tenga usted una linda, bendecida y feliz noche. Bendiciones, amigo pastor Víctor Manuel Contreras. Gracias, gracias Alex también. Bendiciones.
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Amén, gloria a Dios, que el Señor les bendiga a todos y cada uno de ustedes, mis amados hermanos. Es un gusto y es una bendición poder saludarles en esta hora. Les está saludando su hermana y amiga Ruth Ríos. Muchísimas gracias a todos los que nos acompañan ya desde sus casitas, desde el trabajo, en las carreteras, donde quiera que nos esté sintonizando. Nos da muchísimo gusto estar por aquí con todos ustedes y saludarles en el tiempo del programa. Amén. Y bueno, en esta hora, mis amados, en estos momentos, quiero recordarles los dos números de celular para que estén en contacto con nosotros directamente con el Ministerio Amistad con Dios. El primer número de celular es el 55-17-01, nuevamente 0107. El segundo número de celular es el 55-35-15-90-09. Son nuestros dos números de celular para que estés en contacto con nosotros directamente con el Ministerio Amístate con Dios. Y bueno, mis amados, en esta hora también nos vamos a la palabra de nuestro Señor Jesucristo. Vámonos a la lectura de primer libro de Crónicas, capítulo 29. Le voy a dar lectura desde el versículo 11 al 13. Primer libro de Crónicas, capítulo 29, del versículo 11 al 13. La palabra de Dios dice así: en el nombre del Padre, del Hijo y del Espíritu Santo. Amén. Tuya es, oh Jehová, la magnificencia y el poder, la gloria, la victoria y el honor, porque todas las cosas que están en los cielos y en la tierra son tuyas. Tuyo, oh Jehová, es el reino, y tú eres excelso sobre todo. En tu mano está la fuerza y el poder, y en tu mano el hacer grande y dar poder a todos. Ahora pues, Dios nuestro, nosotros alabamos y loamos tu glorioso nombre. Amado Dios y buen Padre Celestial, en esta hora estamos delante de tu hermosa presencia. Gracias, Dios, por la vida que nos concedes en este momento. Gracias por tus favores, Señor, por tus bondades que hemos recibido día tras día, Señor. Gracias porque tú has sido tan bueno, Señor, para con nosotros. Gracias, Dios, porque tú no cambias, tú eres el mismo ayer, hoy y por todos los siglos. Padre hermoso, en esta hora venimos delante de tu hermosa presencia a pedirte tu guía y tu dirección. Vamos a meditar en tu hermosa palabra, pero no queremos hacerlo solos. No queremos que esta palabra la interpretemos de una manera humana, sino, Dios, queremos que sea tu revelación, Señor, directamente hablando en nuestras vidas. Que sea, Señor, tu palabra, Dios, dándonos a conocer tu voluntad, Dios, y ayúdanos a escuchar, Dios, pero también a ser oidores, hacedores de tu palabra. Ayúdanos a seguirte, Señor, a honrarte y a obedecerte, Padre. Gracias por este tiempo, gracias por tu palabra. Te adoramos, Señor amado, te adoramos, Señor Jesús. Amén, Dios, amén. Estas son palabras de David en un momento de gozo y de alegría. Cuando David invita a sus líderes a traer ofrendas voluntarias para el templo. Y haciendo un resumen, porque es un momento que me gusta recordar muchísimo y que es de admirarse de parte de David, porque recordamos que pues David, en un momento de reflexión, en un momento de contemplar de alguna manera lo que había logrado a través de su reino, él veía que tenía un lugar donde descansar, él veía que tenía un hermoso palacio, pero que el arca del pacto, el arca de Dios, no tenía un lugar como tal, un lugar firme, un lugar estable, más que nada estable, para que el arca del pacto, que simbolizaba la presencia de Dios, pues reposara en este lugar. Entonces David dice: bueno, pues yo tengo un lugar, yo tengo un palacio, pero ¿cómo es posible que el arca del pacto, que representa la presencia de Dios, pues no tenga un lugar donde establecerse? Y entonces pues David tiene el deseo de hacer una construcción, de hacer un edificio para que ahí se colocara el arca del pacto
y todos los utensilios del tabernáculo, y que fuera un lugar, por así decirlo, de manera oficial y estable, firme, en el que el arca pudiera estar y establecerse. Pero Dios habló a David y le dice, por muchas situaciones, tú no me vas a poder construir este edificio. Además, Dios le dice, pues no, no es muy necesario, no lo he pedido, ni se lo había pedido a nadie. Pero conozco el deseo de tu corazón y lo voy a aceptar. Voy a aceptar ese edificio, esa construcción, y voy a hacer habitar ahí mi nombre. Pero tú no vas a ser el que me va a construir este edificio, sino será alguien de tu descendencia, uno de tus hijos. Entonces David entiende que él pues no iba a formar parte de este proyecto, no iba a formar parte quizás directamente, ¿no? Porque él no iba a construir el templo, él no iba a construir este edificio. Pero aunque no iba a tomar gran protagonismo en la construcción, pero David no se quedó cruzado de brazos. No dijo, pues bueno, yo tuve el deseo y no seré yo, pues entonces ya no hago nada. Que mi hijo se encargue de todo. No fue la actitud de David, sino todo lo contrario. Él tenía este deseo y dijo, quizás no se me va a permitir construir, llevar a cabo la construcción, pero ¿qué puedo hacer para Dios? ¿Qué puedo hacer para de alguna manera ser parte de esto? Y comenzó a juntar materiales, y comenzó a juntar recursos, y comenzó a juntar economía, ¿verdad? Metales valiosos, y comenzó a juntar los materiales para la construcción del templo. A pesar de que él se le dijo que no la iba a construir él, el templo, pero él no se quedó con los brazos cruzados, sino que comenzó a juntar los materiales que se necesitaban, los recursos, y proveerlos para su hijo, quien iba a construir el templo. A pesar de que se le dijo que no, él no se quedó con los brazos cruzados y comenzó a juntar recursos. Pero no solamente él participó de sus ganancias, de sus tesoros del rey, sino que también invita a sus líderes y les dice, está la invitación abierta para que cada uno traiga de manera voluntaria lo que ustedes deseen dar para la construcción del templo. Y en este capítulo incluso tú lo puedes leer y te vas a dar cuenta qué es lo que trajo cada familia. Y lo que yo puedo ver es que cada quien trajo conforme a sus posibilidades y hasta cierto punto sus deseos, ¿no? Porque hubo familias que trajeron telas, hubo familias que trajeron piedras preciosas, metales valiosos, oro, plata. Hubo familias, ¿verdad?, que trajeron diferentes recursos para la construcción del templo. Y cada uno lo hizo de manera voluntaria e incluso de manera generosa. Y entonces después de que David vea al pueblo que viene, ¿verdad?, con sus ofrendas para la construcción del templo, pues él se alegra y él glorifica a Dios por la respuesta del pueblo, ¿no? Y en esa oración que David hace glorificando a Dios, pues precisamente están estas palabras. Dice, tuya es, oh Jehová, la magnificencia y el poder, la gloria, la victoria y el honor. Dice, tuya es, oh Jehová, la magnificencia, el poder, la gloria, la victoria y el honor. Porque todas las cosas que están en los cielos y en la tierra son tuyas. Tuyo, oh Jehová, es el reino. Tú eres excelso sobre todos. Tuyo, oh Jehová, es el reino y tú eres excelso sobre todos. Entonces, David reconoce que todo lo que hay en el cielo y en la tierra es de Dios. Por lo tanto,
Dios es el que merece la gloria y la honra. Dice: bendito seas tú, oh Jehová, Dios de Israel, nuestro Padre, desde el siglo y hasta el siglo. Tuya es, oh Jehová, la magnificencia y el poder, la gloria, la victoria y el honor, porque todas las cosas que están en los cielos y en la tierra son tuyas. Tuyo, oh Jehová, es el reino y tú eres excelso sobre todos. Entonces David reconoce que todas las cosas han sido creadas por Dios y para Dios. Todas las cosas son de Dios, las que están en el cielo como las que están en la tierra. Por lo tanto, Dios merece toda gloria, honra y alabanza, porque Él es el dueño y creador de todas las cosas, ¿no? Dice: las riquezas y la gloria proceden de ti, y tú dominas sobre todo. En tu mano está la fuerza y el poder, y en tu mano el hacer grande y dar poder a todos. Ahora pues, Dios nuestro, nosotros alabamos y loamos tu glorioso nombre. Entonces, David reconoce la grandeza de Dios. David reconoce que Dios todo lo creó, que Él es el creador y que le pertenecen todas las cosas, las que están en el cielo como las que están en la tierra. Por lo tanto, Él merece toda gloria, honra y alabanza. Dice: ahora pues, Dios nuestro, nosotros alabamos y loamos tu glorioso nombre. David fue a la fuente. David reconoció que es Dios el creador y sustentador de todas las cosas, y por lo tanto Él es el único que merece nuestra adoración, y por lo tanto Él es el único que merece toda gloria, honra y alabanza. ¿Por qué menciono esto? Porque David reconoce que Dios ha creado todas las cosas, tanto las que están en el cielo como las que están en la tierra. David dice: yo reconozco que Dios es el creador de todo, por lo tanto Él merece nuestra adoración. Entonces, David observaba la creación. David observaba y miraba hacia el firmamento, ¿no? Al decir: Dios, tú eres el creador de los cielos, miraba hacia el firmamento. Tal vez, pues, lo poco que podemos ver nosotros, ¿no? Miramos hacia el cielo y bueno, podemos contemplar algunas cosas que Dios hizo en el cielo, pero no del todo, porque pues no podemos ver más allá o ir más allá o viajar más allá, ¿no? Algunas personas han ido al espacio, algunas personas han viajado visitando, yendo hacia la luna, viajando al espacio y demás. Entonces ellos han podido quizás ver y contemplar algunas otras cosas que nosotros no. Pero por medio de sus imágenes que traen, pues nos podemos dar una idea de cómo es el universo, de cómo de alguna manera es el cielo, ¿no? Y más allá del cielo. Pero David, pues lo único que podía observar en su tiempo, pues era el cielo. Miraba por la mañana, pues el sol, ¿verdad? La noche, la luna, las estrellas. Y podía contemplar un poquito de lo que había en el cielo. Pero también se ponía a contemplar la naturaleza y lo que tenía a su alrededor, lo que sí podía ¿verdad? Ver. Y entonces dice: Señor, tuyo es todo lo que hay en los cielos y en la tierra. Pero porque David se ponía a observar lo que había a su alrededor.

A sola conclusión, porque a veces podemos admirar lo que está a nuestro alrededor, ¿no? Puedes admirar la naturaleza, puedes admirar los animalitos que hay en el campo, bueno, puedes admirar muchísimas cosas, pero hasta ahí se queda tu admiración. Pero David fue más allá de la admiración. Le dice: Señor, tú eres el creador, tú eres el que ha hecho todas estas cosas, por lo tanto tú mereces la adoración. Entonces, en tu día a día, cuando contemples las maravillas de Dios, no te olvides de Él. No solamente te quedes en esta admiración, en esta contemplación de las cosas, de la obra de Dios, sino agradece de quién provienen, pues todas esas bendiciones. Agradece y reconoce que es Dios. Que es Dios quien ha hecho todas estas cosas, todas esas maravillas, y que a Él le debemos toda nuestra alabanza y toda nuestra adoración. No solamente te quedes en la parte contemplativa, contemplar las cosas, sino ve más allá. Reconoce que ha sido Dios quien ha creado esas cosas, y por lo tanto Él merece nuestra alabanza y nuestra adoración. Oramos en esta hora. Padre hermoso, gracias te damos por tu palabra. Gracias porque nos hablas a través de estos momentos e historias y personajes bíblicos. David sabía reconocer de dónde venían todas sus bendiciones. David sabía reconocer quién era el creador y sustentador de todas las cosas. Y eres tú, mi Dios, el que hizo los cielos y la tierra. Todo lo que existe por ti ha sido creado, Señor, para ti, para tu gloria y para tu honra. Ayúdanos también a contemplar, Señor, a ver lo bello de tu creación, pero sin olvidarnos, Dios, que eres tú la fuente de vida, que eres tú el creador y que eres tú el que sustenta todas las cosas. Ayúdanos para contemplar todo lo que tú has creado, pero sin olvidarnos de dónde vienen todas estas bendiciones. Padre, gracias por tu palabra. En el nombre de Jesús, Señor, nos ponemos en tus manos y ayúdanos, Dios, para hacer tu voluntad. Lo rogamos en el nombre de Jesús. Amén. 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No se despeguen, mis amados hermanos, vamos a continuar aquí en su programa Amístate con Dios. Ya volvemos.

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1: Aleluya, aleluya, aleluya, gloria a Dios. Alabanzas, alabanzas a nuestro Dios Todopoderoso, porque santo, santo, santo es el Señor, nuestro Dios Todopoderoso. Alabanzas, alabanzas, alabanzas a su bendito y santo nombre, al Todopoderoso, al que nos ha amado con amor eterno, al que nos ha amado dándonos a su Hijo unigénito, por quien tenemos salvación, por quien tenemos vida eterna. Aleluya, aleluya, aleluya. Amados, Dios me los bendiga a todos y cada uno de ustedes. Aquí saludándoles con gozo y con alegría. Soy su hermano y amigo, el pastor Chino Ríos. Gracias a Dios por la vida de mi hija Ruth Ríos, que ha estado con ustedes, como siempre, en la primera media hora de este su programa, Amístate con Dios. Aleluya. Amados, a continuación comparto con ustedes nuestros números de celular disponibles para que usted nos llame o nos puede también escribir mensajes de texto, mensajes por WhatsApp al 55 17 01 nuevamente 01 07. A ver, lo repito, 55 17 01 nuevamente 01 07. El siguiente número, 55 35 15 90 09. Lo repito, 55 35 15 90 09. Aleluya. Amados, comparto con ustedes la siguiente lectura de la bendita y santa palabra de Dios. Segunda carta del apóstol Pablo a los Corintios, capítulo 9, versículo 6, versículo 7 y versículo 8. Repito la cita bíblica, segunda de Corintios, capítulo 9, versículo 6, 7 y 8. Dice así la bendita palabra de Dios: pero esto digo, el que siembra escasamente, también segará escasamente, y el que siembra generosamente, generosamente también segará. Cada uno dé como propuso en su corazón, no con tristeza ni por necesidad, porque Dios ama al dador alegre. Y poderoso es Dios para hacer que abunde en vosotros toda gracia, a fin de que teniendo siempre en todas las cosas todo lo suficiente, abundéis para toda buena obra. Amados, comparto con ustedes esta lectura de la Biblia porque ustedes saben lo que estamos llevando a cabo en la obra de Dios en unidad. En unidad, ustedes con nosotros, nosotros con ustedes, invirtiendo en la obra bendita de Dios, en la predicación del Evangelio. Y hermanos, yo creo en las promesas de Dios, en la fidelidad de Dios, en sus promesas, en su palabra, cuando una y otra vez somos invitados a servir a Dios, trabajando, predicando el Evangelio, invirtiendo en la obra de Dios para que muchos sean salvos, para que muchos oigan del Evangelio, del mensaje de salvación, del mensaje del amor de Dios, del mensaje de la misericordia de Dios. Y amados, esta inversión en la obra de Dios no tiene comparación. Es una inversión en donde, amados, servimos al Señor. Y miren, escuche usted la lectura. Pero esto os digo: el que siembra escasamente, también segará escasamente. Y el que siembra generosamente, generosamente también segará. Cada uno dé como propuso en su corazón, no con tristeza ni por necesidad, porque Dios ama al dador alegre. A Dios gracias, hermanos. Estamos teniendo un avance como nunca antes en la predicación del Evangelio, en el evangelismo. ¿Sí? Donde ahorita, hermanos, para la gloria de Dios testifico, hay un mover de evangelismo, hay un avivamiento en la predicación del Evangelio en todo México. Por cierto, hermanos, hoy tuve la bendición, en unidad con ustedes, enviamos una tonelada de literatura, de folletos, de San Juan, de Romanos, enviamos para Tijuana, ¿sí? Le enviamos por una paquetería de transportes nacional, y amados, en 4, a más tardar 5 días, ya estará llegando esta tonelada de folletos de literatura, de la palabra de Dios, para el evangelismo, que harán pastores allá en Tijuana, en las Bajas Californias. Nos hicieron una petición los predicadores de aquella región y nos dijeron: Pastor Chino, estamos mirando a través de las redes cuánto Dios les ha bendecido como ministerio con literatura, con folletos. Ayúdenos. No tenemos la forma, no tenemos los medios acá. ¿Quién nos pueda dar, quién nos pueda ayudar con literatura, con folletos? Y le dije a los hermanos, hace unas cuantas semanas, les dije: hermanos, les vamos a mandar folletos, les vamos a mandar literatura. No les dije cuánto, pero para la gloria de Dios, una tonelada enviamos hoy. Puedo decir, ya va en camino. Ya va en camino. Y amados, en unos cuantos días, allá en Tijuana, se estará descargando y luego entregando esta bendición a los pastores, a las iglesias, a los predicadores. Y mis amados, gracias a Dios, porque lo que ustedes siembran, lo que ustedes dan, lo que ustedes ofrendan, por cierto, hermanos, miren, anoche exactamente que estábamos cargando la camioneta para que hoy fuéramos a la paquetería, a los transportes, a enviar esa tonelada, hermanos, anoche no había nada de recursos, porque todo lo hemos invertido en la obra de Dios. Llegan las ofrendas de ustedes y en la obra bendita de Dios se invierte. Pero amados, miren lo grande que es Dios. Yo estuve orando mucho anoche, inclusive en la mañana, las primeras horas del día: Señor, urge mandar este material para Tijuana, ayúdanos, toca el corazón de mis hermanos y de mis hermanas que siempre apoyan con sus ofrendas, y que tengamos recursos para mandar esta tonelada de folletos. Y a Dios gracias, a Dios la gloria, hermanos. Y por eso estoy compartiendo con ustedes esta lectura. Cada uno dé como propuso en su corazón, no con tristeza ni por necesidad, porque Dios ama al dador alegre. Doy gracias a Dios, doy gloria a Dios, porque ya va en camino esta tonelada de literatura, de folletos. Y esto es posible, a Dios gracias por el apoyo, las ofrendas de ustedes, las siembras de ustedes. Comparto. Y escuchen lo que dice el versículo 8. Y poderoso es Dios. Lo repito. Y poderoso es Dios. Y lo repito. Y poderoso es Dios para hacer que abunde en vosotros toda gracia, a fin de que teniendo siempre en todas las cosas todo lo suficiente, abundéis para toda buena obra. Abundéis para toda buena obra. Y amados, la obra de Dios, la predicación de la palabra de Dios, hermanos, es grande. Es grande, aleluya, porque es palabra que llegará a miles de personas. Porque, amados, en toda esta bendición de literatura va un promedio de 500,000 de ejemplares, o un promedio de 500,000 piezas de literatura, de folletos, de San Juan y Romanos, que llegará casa por casa, puerta por puerta, de los municipios, de las poblaciones, de los estados del norte, para la gloria de Dios. Amados, a Dios gracias, estamos avanzando. Miren, el sábado pasado estuvimos en un pueblo que se llama San Francisco, Aguacatlán, Puebla. El mismo sábado, una de mis hijas, Belén, y su esposo llevaron un cargamento para pastores, para predicadores, un cargamento de folletos de literatura al estado de Oaxaca. Y amados, doy gracias a Dios. Ahorita, en un ratito más, estaremos entregando una cantidad grande también de San Juan y Romanos para Aguascalientes. El hermano pastor Daniel Guerrero, un pastor también muy trabajador en la obra de Dios, en un ratito más, ya se reportó hace rato, que viene acá para con nosotros, que viene por material de evangelismo para Aguascalientes. Y amados, a Dios gracias, mi hija Belén y mi yerno, el hermano Chay, llegaron anoche, muy altas horas de la noche, llegaron de Oaxaca, y solamente pasaron aquí a la casa a reportarse del trabajo que hicieron en Oaxaca, y luego les dimos otra encomienda. Le dije a mi yerno y a mi hija, se van temprano para Hidalgo, porque hay que llevar material de evangelismo al estado de Hidalgo, donde pastores estarán llegando para llevar esta bendición a diferentes estados. Y ahorita, a estas horas del programa, vienen de regreso de Hidalgo a México. Amados, se está trabajando, porque no hay tiempo que perder. La gran encomienda de predicar el evangelio. Y por cierto, hermanos, voy a estar viajando esta semana a diferentes lugares, llevando material de evangelismo, llevando literatura a más pastores. Porque, amados, de esta manera el evangelio está llegando a muchos pueblos. Si nos unimos, si oramos al Señor para que envíe obreros a su mies, oremos al Señor, por cierto, les encargo mucho, mucho les encargo sus oraciones. Estemos orando, los que puedan orar en la mañana, los que puedan orar al mediodía, los que puedan orar por la tarde, en las noches, en las madrugadas. Hermanos, oremos por México. Oremos por nuestro país. Y desde luego, orar por todo el mundo, por todos los países. Pero hermanos, comencemos con nuestra casa, con nuestro país, con nuestra nación. Señor, ten misericordia de México. Señor, que tu luz alumbre, que tu luz llegue a las vidas de cada mexicano, de cada mexicana, a la vida de los niños, a la vida de los jóvenes, a la vida de los adultos, a la vida de nuestros ancianos. Que conozcan al único Dios verdadero. Que crean en Jesús. Amados, vamos, vamos, vamos. No importando lo que tengamos que invertir, de una cosa estamos seguros, que Dios suplirá, que Dios bendecirá, como dice en su bendita palabra, porque poderoso es Dios para hacer que abunde en vosotros toda gracia, a fin de que teniendo siempre en todas las cosas todo lo suficiente, abundéis para toda buena obra. Y amados, buena obra es la predicación del Evangelio. Es llevar las buenas nuevas a todo México. Y Dios, Él respalda la predicación del Evangelio. La palabra de Dios es viva, es eficaz, es poderosa y no vuelve vacía. Salgamos a predicar, sí, estemos en unidad trabajando, los que están orando, les encargo mucho, oremos por todos los predicadores, no solo por nosotros, no somos los únicos nosotros. Hay muchos predicadores, muchos pastores, muchas iglesias, muchos ministerios, a los cuales con todo mi corazón en estos momentos le pido a Dios, que Dios respalde, que Dios provea, que Dios supla, que Dios bendiga a cada pastor, a cada ministerio, a cada uno de los que estamos predicando. Que Dios bendiga la vida de ustedes que están orando. Muchos de ustedes no pueden salir, pero están orando. Muchos de ustedes no pueden salir a predicar, pero están apoyando para Biblias, están apoyando con sus ofrendas, están apoyando. Y hermanos, hacemos un equipo. Trabajamos en unidad, en diferentes áreas de nuestra vida, con diferentes dones y talentos que Dios nos ha dado. Pero a Dios la gloria, estamos avanzando en la gran encomienda, en la predicación del Evangelio. Vamos a orar. Padre Celestial, te alabo y te bendigo. Te doy gracias por la gran bendición que nos concedes a nosotros como ministerio, con mi familia, con la iglesia que estoy pastoreando, en unidad con mis hermanos y mis hermanas que están orando por nosotros y estamos orando por ellos, en unidad con mis hermanos que están apoyando, comprando Biblias y donándolas a este ministerio, en unidad con los ministerios que nos apoyan con literatura, con folletos, con material de evangelismo. Hacemos un equipo de trabajo con los que están enviando sus ofrendas a este ministerio, mi Padre, pero también te pido que sigas proveyendo para todos los pastores, para todos los predicadores, para todos los ministerios que en diferentes áreas están trabajando, sirviéndote a ti, Señor. Muchísimos predicadores que no conozco, pero pido por ellos. Tú los conoces, mi Padre, y conoces el amor de ellos hacia tu nombre, el amor de ellos hacia el prójimo. Mi Padre, usa nuestras vidas. Que todos hagamos el trabajo con amor y con gozo y con alegría. Pido por mis hermanos, mis hermanas, que necesitan tu ayuda divina en sanidad, quienes estén enfermos, con alguna dolencia, alguna infección, alguna enfermedad, alguna herida, sea tu poder bendito, mi Padre. Y en el nombre de Jesús, nuestro bendito Salvador, mis hermanos, mis hermanas, reciban sanidad divina. Padre, para ti no hay nada imposible. Dios Todopoderoso, para ti no hay nada imposible. Bendice a mis hermanos en sus trabajos, en sus economías, en el fruto del trabajo de sus manos, dales bendición. Padre, pero sobre todo lo que te pido, bendícenos a todos en lo espiritual. Que podamos estar firmes y mantenernos fieles en obediencia, en el temor a ti, hasta que Cristo venga por nosotros. Mi Padre bendito, te pedimos por las multitudes que aún todavía no son salvos, multitudes en México, que están en el pecado, en los vicios, en tinieblas, a causa del pecado, en condenación. Te pedimos, Padre bendito, ten misericordia de nuestro país. Ten misericordia de las multitudes que están sin Dios, sin esperanza. Levántanos más y más a nosotros. Que lleguemos a esos lugares, que lleguemos a esas familias, predicándoles tu palabra, en el nombre de Jesús. Suple lo que necesitamos como ministerio. Suple lo que necesitamos. Te lo pido con todo mi corazón, en el nombre de Jesús. Amén. Aleluya. Amados, no se les olvide, miren, hay una invitación de parte nuestra para ustedes, esta invitación especial. El sábado primero de agosto vamos a estar en la Casa de la Biblia, en la Sociedad Bíblica de México. Tenemos reunión. Y miren, agosto es el mes de la Biblia. Y la Sociedad Bíblica tiene descuentos especiales para todo tipo de Biblia. Si usted, mi hermano, mi hermana, puede asistir, le esperamos desde las 9 de la mañana. Vamos a alabar al Señor, aleluya, por su palabra que ha llegado a nuestras vidas, por su palabra que ha de llegar a nuestra familia, a nuestra descendencia y a las gentes a quienes les estamos predicando. Amados, yo les invito, hagan un esfuerzo. Inclusive ese día, sábado primero de agosto, ahí estaré personalmente en la Sociedad Bíblica para recibir de ustedes Biblias que ustedes han de comprar y donarlas a este ministerio. ¿Sí? No se les olvide, vamos a comenzar el primer día del mes de la Biblia. Ahí reunidos. A las 9 de la mañana les esperamos. En cuanto usted llegue, vamos a tener una reunión, vamos a cantar, vamos a alabar a Dios, voy a dar predicación de la palabra de Dios, voy a orar por ustedes, ustedes por nosotros, y habrá tiempo para que usted pueda comprar Biblias y donarlas a este ministerio, porque se viene el gran evangelismo del 3 al 14 de agosto. Estamos, hermanos, procurando tener mínimo 20,000 Biblias solo para la Ciudad de México, para este gran evangelismo que haremos. Y le invitamos a ser a usted partícipe de esta bendición. Aleluya. Y mis amados, vamos a estar en la Sociedad Bíblica, como ya mencioné, sábado primero de agosto, desde las 9 de la mañana les esperamos en la calle Liverpool,
2: 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Hemos cumplido con el gran mandato divino. 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

0: Bienvenidos a su programa Fuego del Espíritu de la Iglesia de Cristo Peña de Oreb. Soy el pastor Martín Scott y soy el pastor general de la Iglesia de Cristo Peña de Oreb. Me da mucho gusto estar con usted esta mañana y sobre todo este día, porque la oración es algo precioso, es algo que alimenta el espíritu. No solamente es comunión con Dios, sino es un alimento para nuestro espíritu. No solamente es para pedir, sino para que nos ministremos delante del Señor. Al estar orando, nuestra alma se ministra también. Nuestra vida se fortalece. Y también tenemos más entendimiento de la presencia de Dios y la podemos sentir. Así es que esta mañana prepare su vida, prepare su corazón, para que podamos orar esta mañana delante de nuestro amado Padre. Dígale esta mañana: amado Padre, hoy estoy delante de ti. No le diga a Dios, dígale Padre, porque Él es su Padre. A muchas personas les cuesta trabajo decirle papá a Dios, porque tal vez no tuvieron un papá. Pero el Señor dice: aunque tu padre y tu madre te hayan abandonado, con todo y eso Jehová te recogerá. Ahora somos hijos adoptivos para Dios. Tal vez no éramos hijos, pero Él nos ha hecho hijos y nos ama. Y Él desea bendecirnos en todo y por todo. Así es que prepare su corazón y prepare su vida. Padre, venimos delante de ti esta mañana, Señor, postrados ante ti. Te vengo a dar gracias. Te amo, papá. Te amo, Señor. Te doy gracias. Te doy gracias, Padre, porque tuviste misericordia de mí. Porque yo no te conocía. Yo no sabía quién eras. Yo hablaba de un Dios del cual no conocía. Me dijeron de un Dios del cual yo no conocía. Pero tu misericordia un día apareció en mi vida. Y yo te conocí. Y me rescataste y sacaste mis pies del lodo cenagoso. Me limpiaste, me abrazaste y me amaste cuando nadie me amó. Me amaste, Señor, cuando todos los demás me dieron la espalda. Me abrazaste cuando nadie me tendió la mano. Y me dijiste: tú eres mi hijo. Y yo te conozco desde el vientre de tu madre. Y aun cuando tú no me conocías durante tantos años en tu vida, yo siempre te cuidé para que llegara el momento en el que tú me conocieras a mí. Por eso te doy las gracias, Señor, porque yo no te conocía. Y durante muchos años de mi vida caminé como yo quise caminar. Y estuve en peligros, y tú siempre me protegiste. Tu mano siempre estuvo conmigo, y yo no lo veía, hasta que un día, Señor, te conocí, y me salvaste, y me rescataste. Y ahora, Dios, por eso te sirvo, por eso te alabo. Bendigo tu nombre, Padre mío. Te doy gracias, te doy gracias. Dice la palabra: ¿quién podrá estar en su lugar santo? El de manos limpias y el de corazón puro. El que no ha alzado su alma a la falsedad, ni ha jurado con engaño. Por lo tanto, Señor, yo estoy en tu presencia, porque la sangre de Jesucristo, nuestro amado Señor y Salvador, el que nos redimió de todo pecado, de ese mal caminar, cuando estábamos perdidos y alejados de ti, blasfemando en contra de ti con nuestra conducta, nuestra forma de vivir que te desagradaba, te ofendía, tú nos limpiaste, tú nos salvaste, tú nos redimiste, tú tuviste misericordia del que no recibía misericordia. Tú tuviste perdón de aquel que no merecía perdón. Tú nos salvaste de aquellos que no merecíamos. Tu gracia, y es por tu gracia que estamos aquí. No es por nosotros, sino tu gracia en nosotros, la que nos ha rescatado, la que nos ha salvado, la que nos ha redimido, la que nos ha limpiado. Nosotros podemos venir hoy delante de ti, Señor, con manos limpias y con un corazón puro. ¿Por qué? Porque no es por nuestras obras, sino por las obras de tu Hijo amado Jesucristo, nuestro Señor, nuestro Redentor y nuestro Salvador, que nos presentamos de ti. No nos presentamos por nosotros mismos, nos presentamos a través de Él, porque por Él es que nosotros llegamos a ti, porque tu Hijo fue la propiciación y la paga por nuestros pecados. Fue tanto tu amor por nosotros y tu misericordia por nosotros que entregaste lo más amado. Ahora sé cuánto pudo haber costado ese sacrificio, pero ahora sé también cuánto nos amas. Y por eso me acerco a ti, confiadamente a tu altar, porque sé que estoy en tu presencia, que tú me escuchas, que tú me oyes, que tú me salvaste. Por eso, ¿quién podrá estar en el lugar santo? ¿Quién podrá estar? El de manos limpias, porque por nuestro Señor Jesucristo y su gracia es que hemos sido limpios. Yo puedo decir el de manos limpias. Yo puedo decir el de corazón puro. Dice la palabra, ese recibirá la bendición del Señor, justicia de Dios y su salvación. Por lo tanto, tú que escuchas esta mañana, recibe del Señor y acércate con Él. Si tú aceptaste a Jesucristo, lo recibiste y lo confesaste como tu Señor y tu Salvador, tú estás, amado hermano, expuesto a las bendiciones de Dios. Son para ti. Son para ti. Si Jesucristo fue la propiciación por nuestros pecados, también Él fue la propiciación por nuestras bendiciones. Gracias a Él, por Él y a través de Él, es que nosotros ya somos bendecidos. Dígale esta mañana al Señor, yo soy bendecido. Vamos, dígale en fe, con conocimiento de la palabra, sabiendo lo que Dios, nuestro Padre Celestial, hizo por usted. Y lo que Jesucristo pagó. Ahora dígale, yo no lo entendía, no lo comprendía, pero yo soy bendecido. Yo soy bendecido. No vengo a decirte que me bendigas, vengo a decirte yo ya soy bendecido. Ese recibirá bendición del Señor. Esa es la generación de los que buscan, de los que buscan tu rostro. Tú eres una generación de los que busca el rostro del Señor. Por eso estás esta mañana aquí. Buscamos el rostro del Señor. Y yo sé que la bendición cae en mí. Sé que la bendición cae en mi esposa. Sé que la bendición cae en mis hijos. Porque dice tu palabra que el buen aceite desciende sobre la cabeza. Después por la barba. Y hasta el borde de los mantos. Gracias te doy. Vamos, dígale hoy al Señor, gracias. Gracias te doy, Señor, por haberme amado. Yo te amo porque tú me amaste primero. Yo te amo porque tú me conociste primero. Y por eso es que yo te conozco a ti. Por eso es que te amo a ti. Porque sentí tu amor, tu misericordia, y lo siento en mi vida. Vamos, dígale, te amo, papá. Te amo, padre mío, y te vengo a dar las gracias. Te amo y hoy, Señor, de mi boca salen alabanzas. Sale adoración para ti, porque tú eres mi Padre, tú eres mi Dios, tú eres mi Salvador, tú eres mi protector, Tú eres mi redentor, tú eres mi sanador, tú eres mi proveedor, tú eres mi pronto auxilio en medio de la tribulación. Gracias, Padre, te amo. Te amo, Señor, te doy gracias. Y hoy que te conozco, he dicho en lo profundo de mi corazón, ¿por qué no te conocí antes? ¿Por qué no te conocí antes? Si yo te hubiera conocido antes, no hubiera pasado, no hubiera hecho. Pero también sé que por todas esas cosas de pecado, oscuras, es que yo vi la luz. Porque muchas veces la luz estuvo ahí y yo no la veía. Hasta que caí en lo profundo del pecado y de la tiniebla, es que pude ver que la luz de Jesús estaba ahí para salvarme. Hoy entiendo que tú me amaste y me has amado con amor eterno. Yo sé que los que están escuchando hoy están llegando a una comprensión de quién eres tú, lo que eres tú. Tú eres mi Padre. Tú eres mi Padre. Tú eres el que me protegió. Tú eres el que me defendió. Tú eres el que me protegió de caer en la muerte. El que guardó mi vida aunque yo no te conocía. Por eso hoy vengo a adorarte y a decir: Santo, Santo, Santo es el Señor, mi Dios, mi fuerza, mi gloria y el que levanta mi cabeza. Él es el que levanta mi cabeza. Yo vengo delante de ti, como muchos que están escuchando esta mañana, para decirte gracias. Hoy te pido, Dios, que así como yo, que muchos puedan tener una revelación mayor de quién eres tú. Cristo amado, te vengo a agradecer públicamente porque moriste por mí y yo no lo merecía. Porque muchas veces blasfemé, me alejé, pero tú siempre, con misericordia, estuviste rodeándome de lazos de amor para que yo pudiera llegar a ti. Tú te acercabas y yo me alejaba. Y siempre estuviste con misericordia. Por eso te digo gracias y te pido perdón, porque te ofendí, porque di mal testimonio. Pero hoy quiero caminar en tus caminos. Hoy quiero caminar en tu presencia. Hoy quiero caminar con tu mano. Hoy quiero, Señor, nunca alejarme de ti. Nunca alejarme de ti, Señor. Quiero estar en tu presencia. ¿Quién subirá al monte del Señor? ¿Y quién podrá estar en su lugar santo? El de manos limpias y el de corazón puro. El que no ha alzado su alma a la falsedad, ni ha jurado con engaño. Ese recibirá la bendición del Señor y justicia del Dios de su salvación. Yo soy ese. Vamos, dígale usted que está escuchando y que está orando juntamente conmigo. Yo soy ese del cual Dios un día tuvo misericordia y yo vi la luz. Tuvo el perdón para mi vida y yo lo recibí. Vino la salvación para mí y yo la tomé. Porque ¿quién más podría? ¿Quién más? No había nadie en esta tierra, no había nadie, fuiste tú el único que tuvo misericordia de mí Por eso, hoy yo digo, yo soy bendecido. Vamos, diga esta mañana, con conocimiento de la palabra del Señor, y a través de lo que ha pasado en mi vida, yo he podido entender que el amor, la misericordia, la protección, la bendición, la sanidad, la provisión de Dios están conmigo. Ese recibirá bendición del Señor. Vamos, diga esta mañana, yo recibo la bendición del Señor, porque yo recibí la justicia y recibí la salvación. Es que yo soy bendecido. Vamos, dígalo esta mañana. Declare, profetice, hable. Hable con su boca. Hable con su corazón. Hable con sus pensamientos. Que en sus pensamientos esté la palabra del Señor. Que en su corazón esté la palabra del Señor. Que en su boca esté la palabra del Señor. Vamos, declare, profetice. Yo soy sano. Yo soy bendecido, yo soy protegido, yo soy provisto. La misericordia y el bien del Señor me rodean. Yo cuento con el favor de Dios. La gracia del Todopoderoso está en mi vida. Gracias te doy, Señor. Hoy entiendo, no soy yo. Es tu gracia en mí y yo soy lo que soy. No por lo que yo soy, sino por tu gracia en mí. Te agradezco, Señor, tu infinito amor, tu misericordia, tu amor, tu perdón, tu paz. Yo recibo tu paz, Señor. Yo recibo tu perdón. Yo recibo tu salvación. Te agradezco, Señor. Y esta mañana, todo aquel que esté escuchando esta oración, que pueda recibir también, Señor, el favor, la misericordia, que la gracia de Dios aparezca en tu vida. Por eso esta mañana dile, Señor, gracias. Gracias por el don de la vida. Gracias por haberme salvado. Gracias, Señor. Oh, Ramashanda, Ramashita, Señor de la gloria. Esta mañana a todos los que están escuchando, yo te pido, Señor, que sientan tu presencia en su vida, que sientan tu misericordia. Todo aquel que venía triste, que reciba del Señor tu amor, tu misericordia. Recibe esta mañana, recibe esta mañana, por el nombre poderoso de Cristo Jesús. Amén y amén.
1: Bendito mi Dios amado, Señor, en esta mañana te damos gracias por el don de la vida. Gracias, mi Señor, bendito Dios, por la oportunidad que nos das de abrir nuestros ojos, Señor, y empezar en esta mañana en el mismo espíritu, levantando una oración de gratitud, el poderte decir hoy gracias nuevamente, mi Señor. Gracias porque tu mano poderosa nos sostiene, porque tu mano poderosa, Señor, está con nosotros, se mueve a nuestro favor, bendito Dios, y nos sostiene cada día de nuestra vida. Gracias, mi Señor, por cada promesa, por cada pacto, Señor, en cada uno de nosotros, porque en todos ellos, Señor, tú nos bendices y nos has bendecido ya con toda bendición celestial. Danos la gracia, la sabiduría y el Señor para poder caminar en pos de la manifestación de cada una de esas bendiciones. Hoy en esta mañana, Padre amado, ponemos en tus manos la vida de cada radio escucha. Hoy nos paramos a la brecha, Señor, a favor de cada uno de ellos, a favor de aquel que está afligido, a favor de aquel que está abatido, que hoy, Señor, despertó y volvió a mirar las adversidades que están a su alrededor. Hoy levantamos nuestras manos a favor de cada uno de ellos, por cada uno de aquellos que está enfermo, Señor, que todo espíritu de enfermedad, Señor, en esta mañana sea sujeto por el poder de tu nombre, por el poder de tu Santo Espíritu. Aquellos que están, Señor, en hospitales, aquellos, Señor, que han sido privados de su libertad, hoy en esta mañana, Señor, los ponemos en tus manos para que ese espíritu de paz, de ese viento apacible venga sobre ellos y que en medio de toda desesperanza, hoy, Señor, venga surgiendo ese nuevo rayo de esperanza, Señor, que les anuncia que tú eres fiel y verdadero y que tú haces posible todo lo que para el hombre es imposible. Hoy en esta mañana, Padre amado, te damos gracias por tu fidelidad, por tu amor. Hoy queremos, Señor, bendito Dios, decirte cuánto te amamos, bendito Dios, porque tú eres fiel y verdadero. Gracias, mi Señor, por tomarnos como hijos. Gracias, mi Dios, por haber depositado un propósito, Señor, en la vida de cada uno de nosotros. Gracias, mi Señor, porque no tenemos con qué pagar tanto favor y tanta misericordia. Gracias por tu libertad, Señor, porque en ti somos libres, porque la verdadera libertad proviene de ti, mi Señor, porque la verdadera libertad, Señor, es tuya, porque tú diste tu vida por nosotros, Señor, en la cruz del Calvario. Veniste y cumpliste tu propósito, darnos una salvación eterna. Y gracias a ti y por ti y por tu sacrificio, hoy podemos decir que somos libres, que todo yugo, toda cadena, toda atadura, Señor, fue cortada por el poder de tu sangre preciosa. Gracias, mi Señor, porque ya no somos más esclavos del pecado. Gracias, mi Señor, porque ya no somos más esclavos de la muerte, mi Dios, porque en ti tenemos una vida y una salvación eterna, bendito Padre, y con ello, Señor, somos más que bendecidos. Gracias, mi Dios, por tu sacrificio. Gracias, mi Cristo de la gloria, por pagar ese precio, por justificarnos. Gracias, mi Señor, porque a través de ello, también nuestras familias, nuestros hijos y nuestras generaciones han sido llamados a libertad, han sido llamados a esa salvación, bendito Dios. Queremos caminar, Señor, conforme a ti te agrada. Queremos caminar, Señor, cada día de nuestra vida honrándote y agradeciéndote tanto favor y tanta misericordia, para que a través de nosotros, nuestras generaciones, Señor, se puedan levantar como

0: Dios, agradándote cada día con sus vidas. Y cada día, Señor, poder levantar una ofrenda de gratitud por la salvación, la misericordia, el amor, la libertad que tú ya nos has dado, bendito Dios. Gracias, mi Señor, bendito Dios, porque tú has levantado en nosotros una generación de poder que exalte tu nombre, porque tú has levantado a través, Señor, de nuestras vidas y nos has depositado en esta tierra para anunciar a un Dios vivo y verdadero, para anunciar a un Dios poderoso que se levantó, Señor, desde lo más desde las profundidades de la tierra, del medio de las cenizas, y se levantó en gloria y en poder. Hoy en esta mañana yo vengo declarando que de la misma manera como tú lo hiciste, mi Señor, a través de tu bendito Espíritu Santo, muchas familias, Señor, matrimonios, hogares, familias y vidas se levantan, Señor, en ese poder, se levantan en esa libertad, se levantan en esa sanidad y en esa restauración, Señor, porque tú eres fiel y verdadero. Hoy bendecimos la vida, Señor, de cada radio escucha. Bendecimos, Señor, a sus familias. Yo bendigo sus mesas, bendito Padre, Señor, declarando, Señor, que va a ser una semana de poder, una semana de victoria, Señor, en donde cada uno de ellos levante su estandarte que se llama Cristo, que cada uno de ellos, Señor, sea renovado en el poder del Espíritu Santo y camine de gloria en gloria y de victoria en victoria. Que en esta mañana, Señor, se levanten aquellos, Señor, que creen en ti, aquellos que han depositado su confianza en ti, mi Señor, y puedan mirar al Dios poderoso, al Dios de la gloria, que hace nuevas todas las cosas. Te lo pido en el nombre poderoso y bendito de Cristo Jesús. Amén y amén.
1: Que la bendición del Todopoderoso esté con todos ustedes. 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Hasta el próximo programa.

es la gloria, Señor.

poderoso el Señor.

día su presencia en mí. Por eso el salmista dijo: en mi angustia invoqué al Señor y clamé a mi Dios, y Él oyó mi voz desde su templo, y mi voz llegó delante de Él.

se abrirá. Toda enfermedad sanará. El Espíritu de Dios se moverá alrededor tuyo. Tus hijos serán llenos. Tu familia será llena.

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0: Valientes de México. Así es, este es un espacio para todos los valientes de México que están orando, clamando, creyendo por su nación. México, mis amigos, tiene esperanza, tiene futuro, porque mientras haya valientes que se pongan en la brecha a clamar por su nación, oh, el Señor verdaderamente hará la diferencia. Así que hoy no estoy solo como un valiente. Está un valiente más conmigo, mi querido amigo Rafa Jarba.
1: Es una bendición en este hermoso horario en donde podemos ver un sinnúmero de contextos donde Jesús oraba de madrugada. ¿Sabes? Hay un mensaje para tu corazón. El libro de Hebreos, en el capítulo 10, versículo 39, nos dice: nosotros no somos de los que retroceden para perdición, sino de los que tienen fe para preservación del alma. Dos cosas puedo ver aquí. Un verdadero siervo de Dios siempre da pasos hacia adelante, Pablo. Siempre va poniendo su mirada en el Señor. Siempre confía en el Señor. Y la palabra dice: confía en Jehová y haz el bien. Sí. Y habitarás en la tierra. Y te apacentarás de la justicia y te gozarás de la verdad. Cuando el gozo, Pablo, es parte de nuestra vida, nos vamos a levantar y vamos a decirle: Señor, ¿hacia dónde voy a avanzar hoy? No vamos a retroceder. No vamos a ir atrás. No vamos a abortar los proyectos. No vamos a dejar nuestro servicio. Si tenemos un trabajo y las condiciones no son las que pensábamos, vamos a cumplir cabalmente el compromiso que pactamos. Y es ahí donde Dios ve la manera en cómo actuamos, ve nuestra integridad para hacer las cosas, y eso nos permite avanzar.
0: Así es.
1: Es lo que necesitamos cuidar, nuestra comunión con Dios. Dice: para preservación del alma. Y sabemos que el alma será juzgada. Eso será lo que el Señor va a juzgar. Por eso el salmista decía: bendice, alma mía, a Jehová, y no olvides ninguno de sus beneficios.
0: Sin duda, cuando uno está con una actitud diferente y entiende que el gozo del Señor es su fortaleza, mira, ahí se cumple también que todas las cosas a los que amamos a Dios nos ayudan a bien. Entonces tú puedes pasar por momentos de dificultad, pero si tú estás lleno del Señor y tienes al Señor y esa seguridad que tienes, o tú estás del lado del Señor, más bien, porque nosotros somos los que estamos con Él, ¿qué sucede? Tenemos la seguridad que venceremos y que el tiempo de la aflicción o de la prueba también habrá de llegar a su fin. Así que, ¿por qué no oramos, Rafa, por cada uno de esos valientes que se está levantando creyendo en fe, que ha vencido también?
1: Amén. Jesús dijo: la paz os dejo. Pero dice: mi paz os doy. Eso significa que la paz del Señor es completa. Y yo te invito a que tú te levantes hoy. Oramos para que el Señor te permita seguir avanzando. Pon tu mirada en Jesús. Nunca vas a ser defraudado. Señor, que cada mexicano que escuche este mensaje, que en cada lugar del país y de todo el mundo donde se escuche este mensaje, sea tu presencia, Dios, en cada vida y en cada corazón. Puestos los ojos en Jesús, el autor y consumador de nuestra fe. Señor, gracias. Gracias porque tú nos invitas a ir hacia adelante, a correr una carrera estable, no por una emoción. Tu palabra dice que si alguno pone su mano en el arado, no mira hacia atrás. Tenemos que ir hacia el frente, tomados de tu mano. Y te doy gracias por este tiempo. En el nombre de Jesús. Amén.
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últimos días, dice Dios, que derramaré de mi espíritu sobre toda carne. Y vuestros hijos y vuestras hijas profetizarán, vuestros jóvenes

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7:14 dice: si se humillare mi pueblo sobre el cual mi nombre es invocado, que Él va a responder. Si sabes que algo se necesita encender en tu familia o en tu iglesia, ministerio, dilo.

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1: Buenos días, shalom a todos. Sean bienvenidos a su programa Hora México. Les saluda su amigo el pastor Alfredo Rosas. Es un placer poder estar con usted nuevamente en esta mañana, donde comenzamos el día siempre de la mejor manera, que es orando, conectando con la fuente de todo, con la fuente de todas las causas, con la fuente de todas las bendiciones. Damos la bienvenida a todos nuestros radioescuchas que ya nos están sintonizando por esta estación de radio Ondas de Vida 1440. De verdad, oramos porque tengan un día dulce, hermoso, lleno de grandes bendiciones y de gran alegría y dulzura. Damos la bienvenida al Espíritu Santo, al cual le pedimos que tome el control de estas ondas radiales para que salgan cargadas de luz, de vida, de bendición para todos y cada uno de nuestros amados radioescuchas. Quédate con nosotros, estamos hablando de la porción bíblica llamada Balac y estaremos aprendiendo grandes secretos de esta porción bíblica llamada Balac. Estaremos profundizando en uno de los temas bíblicos más controvertidos, pero más profundos y místicos de la enseñanza bíblica hebrea. Mando un saludo a mi esposa Patricia Castro, deseándole, verdad, que tenga un día dulce, lleno de grandes bendiciones y de gran alegría y gozo. También mandamos un saludo al apóstol Carlos Quiroga y a su esposa Ingrid, deseándoles un día maravilloso. Como cada mañana, amado Radio Escucha, te invito a que me acompañes a orar, que te tomes unos minutos ahí donde estás y que juntos podamos elevar esta oración de gratitud a nuestro Padre Eterno. Así que comencemos. Agradezco, Rey Viviente, porque has devuelto mi alma con misericordia. Inmensa es tu fidelidad. Agradezco delante de ti, Adonai. Mi Elohim, Elohim de mis padres, por cada aliento de vida que devuelves dentro de mí. Con gran misericordia te damos gracias, Adonai, Eli nuestro, porque tú eres bueno y para siempre es tu misericordia. Bendito eres tú, Adonai, porque tú eres la luz que ilumina mi camino. Tú eres la verdad que sostiene mi corazón y tú eres la misericordia que cubre todas mis faltas en el nombre de Yeshua Hamashiach. Gracias por habernos creado con un propósito. Gracias por el aliento de vida que es la Neshama. Gracias por el universo, las estrellas, planetas, galaxias. Por la tierra, su belleza y sus recursos. Por los ciclos naturales, el día, la noche, las estaciones. Gracias por los animales, plantas, mares, montañas, ríos, y gracias por la sabiduría con la que tú has creado todo. Gracias por cada nuevo día, por la salud física y mental, por la capacidad de amar, sentir y pensar. Gracias por nuestras capacidades de ver, oír, hablar, caminar. Gracias por las oportunidades que tenemos de crecer y aprender. Y gracias por las veces que hemos sido protegidos sin darnos cuenta. Gracias por la familia que nos has dado, por los amigos verdaderos, por los maestros y guías espirituales, por las personas que han orado por nosotros, por quienes nos han perdonado y a quien hemos perdonado. Gracias por el alimento diario, por el agua limpia, por el techo sobre nuestras cabezas, por el trabajo, los medios de subsistencia, por la ropa y las comodidades básicas. Gracias por tu Torá, que es tu sabiduría eterna, por tu nombre santo y la posibilidad de invocarlo. Gracias, papito lindo, por tus mandamientos que nos acercan más a ti. Y gracias por tu perdón que siempre nos otorga. Gracias por tu paciencia y compasión constante. Y gracias por la guía de tu Shejiná, que es la presencia divina, por la luz interior del alma, por la oración y la posibilidad de comunicarnos contigo. Gracias por las pruebas que nos han hecho crecer y gracias por las puertas cerradas que nos protegieron, por las lágrimas que limpiaron el alma, por los momentos en que no entendimos pero seguimos confiando. Gracias por el dolor que nos ha acercado más a ti, por las promesas que nos has dado, por tu fidelidad a lo largo de las generaciones. Gracias por nuestro Mesías Yeshua y gracias, amado Padre, por la rectificación que nos permites hacer para transformar el mal en bien. Gracias por tu amor eterno que sostiene el mundo. Bendito eres tú, Adonai, Elohim nuestro, Rey del Universo, que todo lo has creado con sabiduría, que nos das vida, sustento, y nos permites alcanzar este momento. Gracias por lo visible y lo invisible, por lo que comprendemos y aún por lo que no entendemos, porque todo proviene de tu bondad infinita. Gracias, papito lindo, por la inteligencia y la creatividad que tú has puesto en nosotros, ya que somos dotados con una mente capaz de razonar, aprender, resolver problemas complejos y buscar conocimiento. Gracias por esa inteligencia que nos ha permitido desarrollar civilizaciones, tecnologías y entender mejor el universo. Gracias por la creatividad, que es esa chispa divina que nos impulsa a innovar, a expresarnos a través del arte, la música, la literatura, la danza y un sinfín de disciplinas que enriquecen el alma. Gracias, amado Padre, delante de ti, Adonai, Elohim, Elohim de mis padres, por toda la bondad y la misericordia que has hecho conmigo. Bendito eres tú, Adonai, que renuevas con tu bondad cada día siempre la obra de la creación. Gracias también, papito lindo, por cada sembrador que el día de hoy estarás levantando con un corazón generoso para traer su semilla a esta estación de radio, y así que este ministerio de Ondas de Vida 1440 siga transmitiendo ese mensaje de salvación, de redención para todo México. Recibe nuestra gratitud, amado Padre, en el nombre bendito de Yeshua HaMashiach. Amén, amén. Aleluya. Bien, vamos a continuar con el estudio de esta porción bíblica llamada Balak. Balak es el nombre de un personaje bíblico, el cual estamos analizando desde el día de ayer. Y decíamos que Balak era hijo de Zippor. Zippor significa pájaro, y de allí algunos sabios han mirado que Balak se dedicaba a la adivinación y a las prácticas ocultas a través de las aves. Balak ve lo que Israel hizo. Números 22, 2 al 3 dice así: vio Balak, hijo de Zippor, todo lo que Israel había hecho al amorreo. Moab tuvo gran temor a causa del pueblo, porque era mucho, y se angustió Moab a causa de los hijos de Israel. La parasha comienza con las palabras Vayar Balak, y vio Balak. Balak no solamente observó una multitud, vio las victorias que Israel había obtenido contra Sihón y Og. Israel había derrotado pueblos poderosos, no porque poseyera superioridad militar natural, sino porque la presencia de Adonai caminaba con el pueblo. Sin embargo, el miedo de Balak estaba basado en una percepción equivocada. Israel no había recibido orden de conquistar Moab. Deuteronomio 2:9 declara que Elohim había prohibido a Israel atacar a Moab. Balak temía una guerra que Israel no pensaba iniciar. Aquí aparece una profunda enseñanza espiritual. Muchas decisiones destructivas nacen no de lo que está ocurriendo, sino de lo que la persona imagina que podría ocurrir. El temor interpreta intenciones que no existen, fabrica enemigos y produce alianzas equivocadas. Balak no buscó diálogo, paz ni entendimiento. Buscó controlar espiritualmente aquello que no podía controlar políticamente. Se llega a entender que la expresión Balak vio como algo más que una observación militar. Se presenta como alguien que poseía cierto grado de percepción mágica o adivinatoria, aunque incapaz de comprender correctamente lo que veía. Percibía fragmentos, pero los interpretaba desde el miedo. Balak representa una mente gobernada por temor anticipatorio, necesidad de control, interpretación negativa de los acontecimientos, comparación con los demás y obsesión por neutralizar lo que consideraba una amenaza. Porque cuando el miedo domina, la persona deja de preguntarse qué está haciendo Elohim y comienza a preguntar, ¿cómo puedo controlar esto? En el versículo 4 del capítulo 22 de Número, dice: Y dijo Moab a los ancianos de Madián: Ahora lamerá esta gente todos nuestros contornos, como lame el buey la grama del campo. Moab y Madián no eran aliados naturales, sin embargo, el temor a Israel los unió. Esto revela un principio frecuente en la escritura. Fuerzas que normalmente están divididas pueden asociarse cuando comparten un enemigo común. Lo mismo ocurrió posteriormente con Herodes y Pilato. Dice en Lucas 23:12, y se hicieron amigos Pilato y Herodes aquel día, porque antes estaban enemistados entre sí. La presencia del propósito divino puede provocar poderes contrarios que se unan para resistirlo. No obstante, su alianza no puede cancelar lo que Elohim ha determinado. Balak describe a Israel como un buey que lame hierba. La imagen expresa voracidad, rapidez y destrucción. Pero nuevamente vemos que Balak no describe la realidad, describe su miedo. El temor exagera la capacidad del adversario y reduce la percepción de la soberanía divina. En el versículo 6 dice: Por tanto, ven ahora, te ruego, maldíceme este pueblo, porque es más fuerte que yo. Balak envió mensajeros a Bilán, hijo de Peor, residente en Petor, junto al río. Bilán era conocido como un hombre cuyas bendiciones y maldiciones parecían cumplirse. El texto dice en el versículo 6, porque yo sé que el que tú bendigas será bendito y el que tú maldigas será maldito. Bilán es una figura compleja. No aparece como un ateo, reconoce a Adonai, recibe revelaciones y pronuncia profecías verdaderas. Sin embargo, su corazón ama el honor, el dinero y el poder. La escritura posteriormente interpreta su conducta con severidad. Segunda de Pedro 2:15 dice: Amaron el premio de la maldad y siguieron el camino de Bilán, hijo de Beor, el cual amó el premio de la maldad. Judas 11 dice: Han seguido el camino de Caín y se lanzaron por lucro en el error de Bilán. Apocalipsis 2:14 dice: Tienes ahí a los que retienen la doctrina de Bilán, que enseñaba a Balak a poner tropiezo ante los hijos de Israel. Bilán demuestra que una persona puede poseer conocimiento espiritual, dones, revelaciones, lenguaje religioso y aún así tener un corazón no transformado. Hay una contraposición entre los discípulos de Bilán y los discípulos de Abraham, el patriarca. Los discípulos de Abraham poseían buen ojo, espíritu humilde, alma moderada. Sin embargo, los discípulos de Bilán poseían mal ojo, espíritu altivo y apetito desordenado. Este contraste no se refiere simplemente a dos personas, sino a dos modelos espirituales. Abraham escucha a Elohim para obedecer, Bilán escucha para negociar. Abraham bendice a las naciones, Bilán desea utilizar la palabra profética para perjudicar a una nación. Abraham construye altares como expresión de entrega, pero Bilán construye altares como instrumentos de manipulación espiritual. En el capítulo 22 de Números, versículo 12, dice: No vayas con ellos, le dice el Creador, ni maldigas al pueblo, porque bendito es. Bilán respondió a los mensajeros diciendo que Adonai no le permitía ir. Sin embargo, no dijo que Israel era bendito ni que la misión era moralmente perversa. Parecía dejar abierta la posibilidad de recibir una oferta mayor. Balak envió príncipes más numerosos y honorables, prometiéndole grandes promesas. Y Bilán contestó en el versículo 18: Aunque Balak me diese su casa llena de plata y oro, no puedo traspasar la palabra de Adonai, mi Elohim. La frase parece piadosa, pero revela lo que había en su imaginación, una casa llena de plata y oro. Bilán volvió a consultar a Elohim, aunque ya conocía la respuesta. Entonces Elohim le permitió ir, pero bajo una condición estricta: solamente harás lo que yo te diga. El versículo 20 dice: Al día siguiente, Vilán partió y la ira de Elohim se encendió. ¿Hay una contradicción? Elohim permitió exactamente lo que Vilán había decidido internamente. Vilán no iba con un corazón rendido, sino con la esperanza de encontrar alguna manera de maldecir al pueblo. Porque existe una diferencia entre la voluntad perfecta de Elohim y aquello que él permite, debido a la obstinación humana. A veces una puerta abierta no significa aprobación divina. Puede ser la oportunidad para que lo oculto del corazón quede manifiesto. Y de verdad que hay mucha gente que actúa de esa manera, obstinándose en un camino que el Creador no quiere que vaya, y al final, él, esa persona, escucha que el Creador se lo permite, pero solamente para que el hombre pueda conocer lo que realmente hay en su corazón. Continuando con el estudio en Números 22:22, dice: y el ángel de Adonai se puso en el camino por adversario suyo. La palabra traducida como adversario es le Satán. Aquí Satán no funciona necesariamente como nombre propio, sino como término que significa adversario, opositor o aquel que se coloca en contra. El ángel de Adonai se ubicó en el camino para impedir que Vilán avanzara hacia su propósito destructivo. El asna vio el ángel, pero Vilán no lo vio. En el versículo 23 dice: y el asna vio el ángel de Adonai que estaba en el camino con su espada desnuda en su mano. La ironía es deliberada. El hombre conocido como vidente no puede ver, mientras que el animal considerado irracional percibe la realidad espiritual. Vilán golpea al asna 3 veces y finalmente en el versículo 28 dice: entonces Adonai abrió la boca del asna. Posteriormente en el versículo 31, Adonai abrió los ojos de Vilán y vio al ángel de Adonai. Primero Elohim abrió la boca del animal, luego abrió los ojos del profeta. ¿Qué nos enseña este orden? Y esto lo estaremos mirando el día de mañana. Estaremos continuando con esta porción bíblica. Ahora te invito a que me acompañes a orar por las peticiones que han dejado nuestros amados radioescuchas. Así que comencemos. Padre, en tus benditas manos pongo la vida de Mape, María Petra Rojas. En tus manos pongo la vida de Alberto Martínez, la vida de Dolores Domingo, la vida de Guadalupe Domingo, la vida de Flor Villagrán, Delfino Álvarez, Rubén, la familia Pérez, Norma Ruiz, la vida de Claudia del Carmen Campuzano, María Gloria Nava, Fernando Nava, Soledad Galloso, Patricia Pérez, Josefina Pérez, Julieta Ontiveros, Arely Olivares, la vida de Guillermina, Dani, Guadalupe, Juan, su esposa, Gerardo, su hijo Gerardo, Israel, Erika, Eric, la vida de Ale Tenjay, de Juan Luis y Guerrero, su esposo, la vida de Patricia Angélica, la vida de sus hijos Karen, Kevin, Daniel, de su esposo Adolfo, de Juan José Esquivel, de Jesús Manuel y de Sandra Vargas, la vida de Francisco Vilchis, la vida de Juan Antonio, la vida de Manuel, la vida padre de Angélica Vidal, que ruega por Maximiliano, Cristian, Mario, César, la vida de Raúl Alejandro, la vida de Juan, Miguel, de María Elena, de José Luis Montes, la vida de Simitrio Romero, la vida de Caridad Medina, de Ernestina Rojas, María Guadalupe, de Roberto, la vida de Karina, Cristian, Daniela, Débora, Anén, la vida de Graciela, de su familia, de Jorge Arturo, la vida de David, que ruega por Juan, Miguel, Guillermina, Alejandro, la vida de María del Carmen, que ruega por su hijo Abraham, su nuera Edna, Carlos, José Trinidad, José Martín, Tania, la vida de David, la vida de Jesús Martín Mondragón, que está en la cárcel, la vida, padre mío, de María de Cid, de Yasmín Bravo, la vida de Rosa, de su familia, de su nieto Aarón, la vida de Olga, padre mío, la vida de Jaime, la vida de Ana, la vida de Luisa, la vida de Angélica, de Juan Manuel, la vida de Laura, la vida de Juan Luis y de su esposa Alejandra. Amado Padre, te rogamos en el nombre bendito de Yeshua Hamashia, que tú traigas sanidad física a nuestros amados radioescuchas, que traigas liberación, restauración, quiebra los yugos del diablo, Trae a las familias a tus pies en arrepentimiento y conversión. Trae a aquellos por los que hemos pedido que vengan a tus pies humillados, arrepentidos, transformados por el poder de tu gracia, en el nombre de Yeshua HaMashiach. Ten misericordia, papito lindo. Haz milagros financieros, haz milagros de liberación. Que tu gracia obre de manera sobrenatural en todos y cada uno de los que hemos pedido y sus familias, en el nombre bendito de Yeshua HaMashiach. Amado Padre, te suplicamos por cada uno de ellos, los ponemos en tus benditas manos, creyendo que tu amor, tu bondad y tu misericordia y tu gracia nos responderán de manera sobrenatural. Sigo poniendo en tus manos, papito lindo, la vida de tu hijo Carlos Quiroa, de su esposa, de sus hijos. Sigue bendiciendo a tu hijo Carlos, renuévalo como el águila, aumentale las fuerzas como el búfalo. Establece la obra de sus manos, bendice la obra de sus manos. Te seguimos rogando, papito hermoso, por las necesidades que hay en las naciones del mundo. Te pedimos, Padre, que tú perdones la iniquidad, la maldad, la rebelión, los pecados, las transgresiones de las naciones, Padre, que hay en el continente americano. Perdona la iniquidad, la maldad, la rebelión y los pecados de las naciones que hay en el continente africano. Perdona, Padre, la iniquidad, la maldad, la rebelión y los pecados de las naciones que hay en el continente europeo. Perdona, Padre, la iniquidad, la maldad, la rebelión y los pecados de las naciones que hay en el continente asiático. Perdona, Padre, la iniquidad, la maldad, la rebelión, los pecados, las transgresiones de las naciones que hay en el continente de Oceanía. Que haya un cese de guerras, conflictos armados sin violencia. Trae reconciliación, Padre, entre pueblos, etnias y religiones. Da sabiduría a los líderes en la toma de decisiones y que prevalezca la justicia y no la opresión en las naciones. Da protección a civiles, niños, ancianos en zonas de conflicto, de guerra. Trae una erradicación de la corrupción en gobiernos e instituciones. Da defensa a los derechos humanos. Que se levante, Padre, la verdad, donde hoy hay engaño y manipulación. Que haya una restauración de los sistemas legales justos en cada nación del mundo y que haya protección de los inocentes y los vulnerables. Pon fin al hambre y a la desnutrición, especialmente en países donde hay guerra o los países de África. Venezuela, Padre, que está sufriendo por causa del terremoto. Que haya una distribución justa de los recursos del planeta y oportunidades de trabajo digno. Trae estabilidad económica para las naciones y da sabiduría a las naciones en el uso del dinero y las riquezas. Te rogamos, papito hermoso, en el nombre bendito de Yeshua HaMashiach, que haya sanidad para los enfermos físicos y mentales. Que haya un control y erradicación de pandemias y enfermedades en todo el mundo, amado Padre. Da fortaleza a médicos y enfermeros y trabajadores de salud y que haya un acceso equitativo a los servicios médicos en cada nación. Da consuelo a quienes sufren dolor y pérdida. Ten misericordia de ellos. Amado Padre, restaura las familias del mundo, que muchas de ellas están quebrantadas, fragmentadas. Y da protección, Padre, a los niños y a los adolescentes en cada nación de este planeta. Sana las relaciones dañadas, familiares, matrimoniales, y que haya valores en las familias de amor, respeto y responsabilidad,

al final de nuestro programa. Si tú quieres que ore por tus peticiones, déjame un mensaje de WhatsApp al 55 34 13 12 09 y con mucho amor oraré por ellas. Se despide de ustedes su amigo el pastor Alfredo Rosas, deseándoles que tengan un día dulce, lleno de bendiciones.

conozca el Dios que cuando Él se entrona en un lugar, simplemente tienes que tener un corazón dispuesto a recibir. Porque cuando estás conectado, solamente hueles y percibes el aroma del cielo.

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2: El libro de Salmos, Salmo 145, versículos 1 al 13.
3: Te exaltaré, mi Dios y Rey, y alabaré tu nombre por siempre y para siempre. Te alabaré todos los días, sí, te alabaré por siempre. Grande es el Señor, el más digno de alabanza. Nadie puede medir su grandeza. Que cada generación cuente a sus hijos de tus poderosos actos y que proclame tu poder. Meditaré en la gloria y la majestad de tu esplendor y en tus maravillosos milagros. Tus obras imponentes estarán en boca de todos. Proclamaré tu grandeza. Todos contarán la historia de tu maravillosa bondad. Cantarán de alegría acerca de tu justicia. El Señor es misericordioso y compasivo, lento para enojarse y lleno de amor inagotable. El Señor es bueno con todos, desborda compasión sobre toda su creación. Todas tus obras te agradecerán, Señor, y tus fieles seguidores te darán alabanza. Hablarán de la gloria de tu reino, darán ejemplos de tu poder. Contarán de tus obras poderosas y de la majestad y la gloria de tu reinado. Pues tu reino es un reino eterno. Gobiernas de generación en generación. El Señor siempre cumple sus promesas. Es bondadoso en todo lo que hace.
2: El libro de Sofonías, capítulo 1. El Señor le dio este mensaje a Sofonías cuando Josías, hijo de Amón, era rey de Judá. Sofonías fue hijo de Cusi, hijo de Gedalías, hijo de Amarías, hijo de Ezequías. Arrasaré con todo lo que hay sobre la faz de la tierra, dice el Señor. Arrasaré con personas y animales por igual. Arrasaré con las aves de los cielos y con los peces del mar. Reduciré a los malvados a un montón de escombros y borraré a la humanidad de la faz de la tierra, dice el Señor. Aplastaré a Judá y a Jerusalén con mi puño y destruiré todo rastro del culto a Baal. Acabaré con todos los sacerdotes idólatras para que se borre hasta el recuerdo de ellos. Pues ellos suben a las azoteas y se postran ante el sol, la luna y las estrellas. Dicen seguir al Señor, pero al mismo tiempo rinden culto a Moloc. Destruiré a los que antes me adoraban, pero ahora dejaron de hacerlo. Ya no piden el consejo del Señor, ni buscan mis bendiciones. Guarden silencio en presencia del soberano, porque se acerca el imponente día del juicio del Señor. El Señor ha preparado a su pueblo para una gran matanza y ha seleccionado a sus verdugos. En ese día del juicio, dice el Señor, castigaré a los líderes y a los príncipes de Judá y a todos los que siguen costumbres paganas. Sí, castigaré a los que toman parte en cultos paganos y a los que llenan las casas de sus amos con violencia y engaño. En En ese día, dice el Señor, vendrá un grito de alarma desde la puerta del pescado y el eco resonará por todo el barrio nuevo de la ciudad. Un gran estrépito se oirá desde las colinas. Giman de dolor los que viven en la zona del mercado, porque todos los comerciantes y negociantes serán destruidos. Buscaré con linternas en los rincones más oscuros de Jerusalén para castigar a quienes descansen cómodos con sus pecados. Piensan que el Señor no les hará nada, ni bueno ni malo. Por eso serán despojados de sus posesiones y sus casas serán saqueadas. Construirán nuevas casas, pero nunca vivirán en ellas. Plantarán viñedos, pero nunca beberán su vino. Ese terrible día del Señor está cerca. Viene deprisa. Un día de llanto amargo. Un día cuando aún los hombres fuertes clamarán. Será un día cuando el Señor derramará su ira. Un día de terrible aflicción y angustia. Un día de ruina y desolación. Un día de oscuridad y penumbra. Un día de nubes y de negrura. Un día de sonido de trompeta y gritos de batalla. Caen las ciudades amuralladas y las más sólidas fortificaciones. Por haber pecado contra el Señor, los haré andar a tientas como el ciego. Su sangre será vertida en el polvo y sus cuerpos quedarán pudriéndose sobre la tierra. Ni su plata ni su oro los salvará en el día de la ira del Señor, pues toda la tierra será devorada por el fuego de su celo. Él dará un final aterrador a toda la gente de la tierra.
4: El libro de Sofonías, capítulo 2, versículos 1 al 11.
2: Reúnanse. Sí, júntense, nación desvergonzada. Reúnanse antes de que comience el juicio, antes de que su oportunidad de arrepentirse vuele como la paja. Actúen ahora, antes de que caiga la intensa furia del Señor y comience el terrible día de la ira del Señor. Busquen al Señor los que son humildes y sigan sus mandamientos. Procuren hacer lo que es correcto y vivir con humildad. Quizá todavía el Señor los proteja y los libre de su ira en ese día de destrucción. Gaza y Ascalón serán abandonadas, Asdod y Ecrón derribadas. ¿Y qué aflicción les espera, filisteos, que viven a lo largo de la costa y en la tierra de Canaán? Porque este juicio es también en contra de ustedes. El Señor los destruirá hasta que no quede ni uno de ustedes. La costa filistea se convertirá en pastizales desiertos, un lugar en el que acampan los pastores con corrales para ovejas y cabras. Allí pastoreará un remanente de la tribu de Judá. Por las noches descansarán en las casas abandonadas de Ascalón, pues el Señor, su Dios, visitará a su pueblo con bondad y le devolverá su prosperidad. He oído las burlas de los moabitas y los insultos de los amonitas cuando se mofan de mi pueblo e invaden sus fronteras. Ahora, tan cierto como que yo vivo, dice el Señor de los ejércitos celestiales, Dios de Israel, Moab y Amón serán destruidos, aniquilados por completo, igual que Sodoma y Gomorra. Su tierra será un lugar de ortigas, de pozos de sal y de desolación eterna. El remanente de mi pueblo los saqueará y tomará su tierra. Recibirán el pago de su orgullo, porque se burlaron del pueblo del Señor de los ejércitos celestiales. El Señor los llenará de terror cuando destruya a todos los dioses de la tierra. Entonces naciones en todo el mundo adorarán al Señor, cada una en su propio país.
4: El Apocalipsis, capítulo 9, versículos 13 al 21.
5: Entonces el sexto ángel tocó su trompeta, y oí una voz que hablaba desde los cuatro cuernos del altar de oro que está en la presencia de Dios. Y la voz le dijo al sexto ángel que tenía la trompeta:
2: suelta a los cuatro ángeles que están atados en el gran río Éufrates.
5: Entonces los cuatro ángeles que habían sido preparados para esa hora, ese día, ese mes y ese año, fueron desatados para matar a la tercera parte de toda la gente de la tierra. Oí que su ejército estaba formado por 200 millones de tropas a caballo. Así, en mi visión, vi los caballos y a los jinetes montados sobre ellos. Los jinetes llevaban puesta una armadura de color rojo fuego, azul oscuro y amarillo. La cabeza de los caballos era como de león, y de la boca le salía fuego, humo y azufre ardiente. La tercera parte de toda la gente de la tierra murió a causa de estas tres plagas: el fuego, el humo y el azufre ardiente que salían de la boca de los caballos. El poder de estos caballos estaba en la boca y en la cola, pues sus colas tenían cabezas como de serpiente, con el poder para herir a la gente. Sin embargo, los que no murieron en esas plagas, aún así rehusaron arrepentirse de sus fechorías y volverse a Dios. Siguieron rindiendo culto a demonios y a ídolos hechos de oro, plata, bronce, piedra y madera. Ídolos que no pueden ni ver, ni oír, ni caminar. Esa gente no se arrepintió de sus asesinatos, ni de su brujería, ni de su inmoralidad sexual, ni de sus robos.
4: El Apocalipsis, capítulo 10.
5: Entonces vi a otro ángel poderoso que descendía del cielo, envuelto en una nube con un arco iris sobre su cabeza. Su cara brillaba como el sol, y sus pies eran como columnas de fuego. En la mano tenía un rollo pequeño que había sido abierto. Se paró con el pie derecho sobre el mar y el pie izquierdo sobre la tierra, y dio un fuerte grito, como el rugido de un león. Y cuando gritó, los siete truenos respondieron. Cuando hablaron los siete truenos, yo estuve a punto de escribir, pero oí una voz del cielo que decía:
2: guarda en secreto lo que los siete truenos dijeron, y no lo escribas.
5: Entonces el ángel que vi de pie sobre el mar y sobre la tierra levantó la mano derecha hacia el cielo. Hizo un juramento en el nombre de aquel que vive por siempre y para siempre, quien creó los cielos y todo lo que hay en ellos, la tierra y todo lo que hay en ella, y el mar y todo lo que hay en él. El ángel dijo:
2: ya no habrá más demora. Cuando el séptimo ángel toque su trompeta, el misterioso plan de Dios se cumplirá. Sucederá tal como él lo anunció a sus siervos, los profetas.
5: Después la voz del cielo me habló de nuevo:
2: ve y toma el rollo abierto de la mano del ángel que está de pie sobre el mar y sobre la tierra.
5: Así que me acerqué al ángel y le dije que me diera el pequeño rollo. Él me dijo:
2: sí, tómalo y cómelo. Será dulce como la miel en tu boca, pero se volverá amargo en tu estómago.
5: Entonces tomé el pequeño rollo de la mano del ángel y me lo comí. Fue dulce en mi boca, pero cuando lo tragué, se volvió amargo en mi estómago. Entonces se me dijo:
2: tienes que volver a profetizar sobre muchos pueblos, naciones, lenguas y reyes.
1: Hasta aquí fue la lectura de hoy. Esperamos que la palabra de Dios haya cobrado vida en tu corazón. 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

0: Hola, mi querida familia en Cristo Jesús. Buenos días. Estás escuchando Ondas de Vida 1440 y este es el programa que realmente para todos es un placer escuchar esas, como dice la profeta Ingrid Quiroa, esas perlitas que tenemos que sacar de la palabra de Dios. Soy Paulina Martínez y como cada martes es un gusto estar con todos ustedes. Hoy vamos a reflexionar sobre el Salmo 145, del versículo 1 al versículo 13. Y hoy nos acompaña, ay, Monse, Montserrat y sobre todo la profeta Ingrid Quiroa. Le damos la bienvenida, profeta Ingrid. Es un placer estar con usted en este programa. Bendiciones.
1: Qué gusto poder estar con cada uno de ustedes en esta mañana, ya llegando al día 355, lo que quiere decir que estamos a tan solo 10 días de poder concluir este proyecto tan hermoso por quinto año consecutivo. Y sí, la pregunta para los que se han unido en los últimos meses o quizás en las últimas semanas o en los últimos días es, ¿y por qué estamos terminando en julio? Es que, ¿qué creen? En el mes de agosto celebramos en muchos países el mes de la Biblia. Entonces quisimos darle honra a este mes de agosto y hemos empezado los proyectos cada 1 de agosto. Pero Monse, tú que apenitititas has aterrizado en este proyecto, ¿qué te ha parecido estas semanas que has estado con nosotros escuchando a las 5:30 la palabra y luego entrando a comentarla juntamente con nosotros los días martes? Buenos días, Monse.
2: Hola, ¿qué tal? Muy buenos días a todos. Muchas gracias, Pau, por la presentación. Muchas gracias, profeta, por permitirme estar acompañándolas aquí. Pues es una bendición. La verdad es que estar entre mujeres es algo que se siente muy bonito. La presencia de Dios entre las mujeres como que nos abraza, como que nos enseña a sentirnos de una manera bien especial delante del Señor, porque siempre que también las escucho los otros días, en algunos ratitos, pues voy manejando y así, y tengo la oportunidad de escucharlas, siempre de verdad que es una caricia escuchar a cada una de ustedes, porque es impresionante lo que el Señor toca en los corazones de las mujeres. Pues me siento muy bendecida, profeta.
1: Qué buenísimo. Y tú cuéntanos tu experiencia, por favor, también, si estás con nosotros y cuánto tiempo tienes de estar en este proyecto tan lindo como lo es. No solamente el poder escuchar la lectura de la palabra, sino también poder comentarla en este espacio de 5:30 a 6:30 realmente. Miren, vámonos rápidamente a darle la bienvenida a la gente que ya está conectada y que nos envía algún saludo, alguna petición, algún comentario. Y tenemos aquí a nuestra querida Aracelia Paseo, también tenemos a nuestro amigo Tony Jiménez que nos dice buenos días, pastoras, bendecido martes, saludos y bendiciones para todos. Gracias, Ali Goss dice buen día, bendiciones desde Argentina. Mi queridísima Chelito Paredes también aparece aquí diciéndonos buenos días, mi gente de fe aquí, lista para recibir sus peticiones de oración, sus reportes de ofrendas, bendecido martes. Y aprovechamos de una vez, antes de que me pongas aquí a mi queridísima Ali Gotts, que nos pongas exactamente el número de teléfono al cual tú puedes marcarle en este mismo momento, 5521-93-1373. Despacito, así como lo dicen en la estación de radio, 5521-93-1373. 1373. Y ahora sí, nuestra amiga Ali Gotts decía, ya aquí palpitando, porque ya se acerca la marcha para Jesús en Argentina. Sí, estamos a tan solo, bueno, a menos de un mes, yo iba a decir a un mes, es en el mes de agosto, eso sí, pero es el día, si no estoy mal, creo que es el día 15, 16, me parece, 16 o 17. Bueno, ahí les estaré corroborando exactamente qué día es. Ros Rodríguez nos dice: bendecido día, tengan todos saludos. Nuestra querida amiga Judith Carrillo también comunicándose y dejándonos este mensaje: buenos días, bendiciones. Karen Mayagoitia, qué gusto poderte leer, Karen. Mis amadas hermanas, bendecido día, es un placer poder escucharlas. Araceli Apaseo, bendiciones, buenos días, gracias a Dios. 5 años ya en la radio, bien lo recuerdo, con gran bendición cada día. Sí, Araceli se llevaba ahí sus mantitas para poder estar tejiendo mientras entraban llamadas. Ya después ya no le dio chance ni de tejer nada porque estaba con un teléfono aquí y en espera del otro en la otra mano. ¡Qué alegría! Pero sí, recordar es volver a vivir, ¿verdad, Araceli? Miriam Quiroa nos dice: buenos días, Dios las bendiga, gracias. Ella es mi cuñada y es casi que a veces es mi hermana y a veces es como mi mamá, porque nos cuida muchísimo, gracias al Señor. Angie Guillén nos dice: bendiciones, excelente martes, un abrazo. Jorge Delgado: buenos días, pastoras, listos para escuchar las perlitas. Por supuesto que sí, ya casi comenzamos, Jorge. A nada también de concluir el plan de lectura anual, ya tengo 2 años y medio escuchando cara a cara. Gracias, Jorge, por permanecer y porque has avanzado. Yo pienso que los que han estado con nosotros más de un año han crecido sin lugar a duda y han tenido ya ese buen hábito de poder mantener la palabra en sus vidas. Aligos nos confirma, dice: es 17 de agosto, día lunes, acá es feriado. ¿Y qué crees, Aligos? Allá voy a estar en el nombre de Jesús celebrando mis 60 años el día 17 de agosto. Yo estaré llegando al sexto piso, les cuento. ¡Qué alegría! Bueno, ¿quién más anda por aquí? Lucía Castillo, también muchísimas gracias, muy buenos días, pastoras, bendiciones. ¿Alguien más? ¿Quién más? Chelito Paredes dice: mujeres, las invito el sábado 25 a las 9 en nuestro encuentro más que ve en la iglesia Renacer Central. No se lo pueden perder. Necesito su registro. Así es que comuníquense con Chelito al 5521-93-1373. Pues vámonos ya rápidamente a lo que nos compete y vamos a leer. Tienes por ahí la lectura del día de hoy, mi queridísima Paulina, con todo, por favor, así con mucha enjundia, porque estos salmos, estos versos están preciosísimos. Adelante.
0: Sí. En el nombre del Padre, del Hijo y del Espíritu Santo. Dice: te exaltaré, mi Dios Rey, y alabaré tu nombre por siempre, para siempre. Te alabaré todos los días, sí, te alabaré por siempre. Grande es el Señor, el más digno de alabanza. Nadie puede medir su grandeza. Que cada generación cuente a sus hijos de tus poderosos actos y que proclame tu poder. Meditaré en la gloria y la majestad de tu esplendor y en tus maravillosos milagros, tus obras imponentes estarán en boca de todos. Proclamaré tu grandeza. Todos contarán la historia de tu maravillosa bondad. Cantarán de alegría acerca de tu justicia. El Señor es misericordioso y compasivo, lento para enojarse y lleno de amor inagotable. El Señor es bueno con todos, desborda compasión sobre toda su creación. Todas tus obras te agradecerán, Señor, y tus fieles seguidores te darán alabanza. Hablarán de la gloria de tu reino, darán ejemplos de tu poder. Contarán de tus obras poderosas y de la majestad y la gloria de tu reino. Pues tu reino es un reino eterno. Gobiernas de generación en generación. El Señor siempre cumple sus promesas. Es bondadoso en todo lo que hace. creo que hasta
1: Señor cumple sus promesas. Es bondadoso. Miren, es que estoy sacando esta pluma color morado porque para mí esas son palabras muy poderosas que el Señor va a cumplir sí o sí. El Señor siempre cumple sus promesas. Amén. Oigan, y hablando de cumplir promesas, tú decías, Monse, algo muy importante, estar en comunidad con mujeres es muy bonito. Cuando dices comunidad, yo entiendo porque estamos comunicando prácticamente puras mujeres. Muy de vez en cuando nos ha acompañado, por ejemplo, el profeta José Fernández. Estuvo con nosotros para la marcha también nuestro amigo, esposo de Saudi, nuestro querido Oscar de León. De repente también se nos ha aparecido y hemos invitado a nuestro querido Elías Quiroa. Son pocos los hombres que han estado con nosotros. Regularmente este espacio lo cubrimos puras mujeres, pero hay una cualidad en las mujeres y es que dicen que dile a una mujer y todo el mundo lo va a saber. ¿Por qué? Porque las mujeres somos muy comunicadoras. Y ese dicho, fíjense, nos lo metió muy bien en la cabeza una mujer preciosa allá en Guatemala. En nuestra amiga Chiqui Marroquín, ella ya está disfrutando de las mansiones celestes junto a nuestro Padre Celestial. Pero ella decía, cuando iba a haber un evento, tu mujer encárgate de llevárselo a 10 mujeres y ellas van a ir corriendo la voz. Y creo que la estación de radio es lo que hace. Aquí nosotros hemos invitado y seguimos invitando, por supuesto, que sigan corriendo la voz de esta estación de radio. ¿Para qué? Para que pues muchos puedan unirse a este programa y a todos los programas que hay en los espacios donde tengas el tiempo, pues enciende la radio o ponla en la aplicación de tu teléfono. Tú vas a poder escuchar canciones, vas a poder escuchar testimonios, vas a escuchar gente hablando y diciendo las cosas que el Señor ha hecho en su vida. Porque fíjate, Monse, cuando estamos en un momento de prueba, qué lindo es poder escuchar que alguien te diga, ¿qué crees? A mí me pasó algo similar, pero a mí de esta manera el Señor me ayudó para poder salir de esa situación. ¿No es así, Monse? ¿No es así que llega la gente contando estas experiencias?
2: Así es, pastora, así, profeta. Así las personas cuando de repente, bueno, nosotros estamos atendiendo aquí a muchas personas, bueno, no por decirlo así, ¿verdad? Pero son personas que se comunican con nosotros y nos dan sus testimonios. Algunas veces nos piden oración y después nos llaman y nos cuentan la respuesta de Dios. Entonces, esto, la verdad es que, como bien dice, somos muy comunicadoras, porque los hombres a veces nos cuentan, dicen las cosas, pero ya no nos cuentan la otra parte, o piensan que no es tan importante, y a nosotras nos gusta saberlo, nos gusta entenderlo, nos gusta que nos cuenten, nos gusta conocer, y sí nos gusta compartirlo, no más como un gozo, ¿no? Como de compartir lo que lo que le generó un gozo a otra persona. Y nos ayuda mucho, por ejemplo, cuando estamos aquí, hay personas que tienen necesidad de fe, y cuando alguien nos cuenta un testimonio de aquí de Ondas de Vida, es algo que nos sirve mucho para poderles comentar que hay milagros y que hay alguien que también, así como yo lo puedo testificar, ellos también pueden entender que otras personas también siendo bendecidas, y les ayudamos como a activar su fe por esa comunicación.
1: Qué hermoso, fíjense, es que cuando nosotros comunicamos, cuando abrimos nuestra boca para poder hablar de cómo el Señor nos ha ayudado a salir de esa prueba, a salir de esa situación, entonces somos conductores y proyectamos e inyectamos. Damos la fe a otros, porque si tu fe estaba así de chiquitita, entonces al escuchar el ABC, la experiencia que tú viviste y de cómo saliste, eso ayuda a la otra persona y esto se va corriendo de voz en voz, de persona a persona, y es lo maravilloso, porque aquí dice, nadie, grande es el Señor, el verso 3, grande es el Señor, el más digno de alabanza. Nadie puede medir su grandeza, porque la manera en que operó en mí es de una, la manera en que opera en ti, Monse, es de otra, la manera en que está haciéndolo contigo, Paulina, es diferente quizás, pero cuando nos juntamos para poderlo contar, se vuelve una ensalada deliciosa en donde podemos decir definitivamente, Señor, yo voy. Voy a meditar en la majestad y en los maravillosos milagros que tú haces en nuestra vida, ¿verdad, Paulina?
0: Así es, cuando uno reconoce el amor y el propósito de Dios, nos inspira a responder con gratitud, con cánticos y sobre todo mucha alegría tenemos en nuestros corazones por cuanto lo que Dios está haciendo en nuestras vidas, nosotros podemos expresarlo hasta físicamente porque estamos contentos. Entonces, Dios es digno de nuestra gratitud y porque Él siempre va a cumplir sus promesas, su palabra es real. Y realmente nosotros siempre nos va a estar ayudando en todo, porque Dios es bondadoso, ayuda a los caídos y levanta a los que son agradecidos o están en mal momento. Siempre Dios va a estar con nosotros, porque hemos sido bendecidos con toda bendición también espiritual. O sea, ¿cuánto más estamos agradecidos? Vamos a tener redención. ¿Quién te va a dar la vida eterna? O sea, de veras, en verdad que cuando uno empieza a conocer la identidad de Dios, pues para nosotros es lo máximo. Como dice usted, Dios es soberano. Entonces, Él es digno de toda alabanza. Y realmente cuando uno ofrece sacrificio y alabanza, uno honra a Dios. Entonces, nosotros como creyentes debemos siempre de tener ese sentir de siempre ser agradecidos, porque los ingratos pasan, creen que todo para ellos lo hicieron, ellos tienen el poder y creen todo que ellos lo hicieron. Pero pues nosotros como hijos de Dios sabemos que todo proviene de Dios. La sabiduría, la inteligencia, el poder hacer las cosas, Dios nos los ha dado. Entonces, por eso es que nosotros estamos tan agradecidos a Dios que vamos a dar nuestra alabanza, vamos a dar cánticos, vamos a estar alegres, porque Dios sabemos que Dios está con nosotros y para Dios es digno, siempre va a ser digno de toda alabanza y adoración. Por eso, como hijos de Dios, debemos nosotros de poner nuestra semillita, debemos de agradecerle siempre a Dios, porque sabemos que Dios siempre va a estar con nosotros y nosotros tenemos que ser esas personas agradecidas. Nuestro modo de vida debe de ser siempre en agradecimiento a Dios.
1: Tremendo, porque dice, tus obras imponentes estarán en boca de todos. Fíjense, hace 8 días nos llama nuestra cuñada y nos dice, alégrense conmigo, canten conmigo, lloren conmigo, porque lloraba de felicidad diciendo, soy libre de cáncer, ya el médico me quitó y me dio esa palomita diciendo, usted ya no tiene cáncer, después de estar orando, después de estar ayunando. ¿Cómo no vamos a hablar del Señor y de ese milagro tan maravilloso que hizo en la vida de mi cuñada Nori? Claro que sí, tenemos que seguir nosotros con nuestro testimonio, contando las grandezas del Señor, que nadie, nadie va a poder nunca alcanzar a medir. Ah, la grandeza del Señor mide tantos miles o millones de metros. No, no, no, no, no, porque es inagotable, dice más adelante, que vamos a contar la historia de sus bondades, que vamos a cantar de alegría acerca de su justicia, porque el Señor es misericordioso, Él es compasivo, lento para enojarse, pero está lleno de amor inagotable. ¡Monse!
2: Sí, la verdad es que lo único que podemos compartir de parte

0: El Señor, de verdad que es su amor por nosotros, su muestra de verdad de fidelidad, porque aunque nosotros muchas veces no podemos ser, corresponder a lo que Dios hace por nosotros, Él nunca, nunca deja de ser ese Dios poderoso que se muestra en tu vida con amor, con esta misericordia y bondad de quererte hacer sentir tan amado, tan especial, de verdad, en todas nuestras áreas, aún en los silencios, aún en las cosas imposibles para nosotros de comprender, ahí está su bondad y que la podamos reconocer. Y cuando ya nos llega la conciencia de entender el amor de Dios, es impresionante la adoración que sale de nuestro corazón, por cómo lo compartía de su cuñada, y de verdad que me gozo y puedo imaginar lo que ella sentía cuando el Señor le respondió a todas sus oraciones de toda la familia. Impresionante, como cuando estás esperando un bebé y nace y lo recibes con todo el amor y toda la pasión de la gloria de Dios. No tengo más palabras porque no voy a parar aquí. Voy a adorar a Dios ahorita mismo.
1: Amén, eso es lo que tenemos que hacer, ¿verdad, Paulina? Un minuto.
2: Claro, realmente cuando es como dicen, nosotros cuando estamos agradecidos vamos a dar todo, ¿no? Y tanto nuestro esfuerzo y calidad. Pero miren, yo cuando estaba leyendo este salmo estaba reflexionando, bueno, ¿cómo puedo adorar a Dios? ¿Cómo puedo entregarme a Él sabiendo que Dios tiene todo el oro y toda la plata? Todo es de Él. Entonces decía yo, ¿qué es lo que le puedo yo entregar? Dice, pues yo deseo de ti tu corazón, dice el Señor, tu voluntad, entrega libremente y con todo tu corazón alabanza. Entonces lo que Dios quiere es mi corazón. Entonces quiere que yo esté siempre adorándole, buscándolo con sinceridad, y eso es lo que tenemos que hacer todos. Tenemos que venir delante de Dios, adorarlo y reconocer lo que Dios ha hecho en nuestras vidas y lo que sigue haciendo y lo que hará, porque realmente Dios es todo y realmente Dios es el que nos va a ayudar en todas las cosas y en toda nuestra vida, hasta en el postrero, ¿no? Cuando estemos delante de Él, Él nos va a dar todo, la felicidad y todo. Entonces, ¿qué más podemos hacer más que adorarlo, entregarle nuestro corazón con sinceridad y hacer todo lo posible por estar bien delante de su presencia, que es tener siempre nosotros la gratitud hacia Él?
1: Cuando viajamos, hay una historia, y cuando viajamos en avión, pues los que hemos tenido la oportunidad, de repente se presentan turbulencias. Y en esta historia dice que el niño va tranquilo y el avión se está moviendo y se mueve y hace movimientos que alarman a toda la tripulación, a todos los que van allí, a los pasajeros. Y le dice la señora que va a la par del niño: oye, ¿y tú no estás nervioso? ¿Estás bien? Porque el niño viendo su libro de historias y muy tranquilo mientras el avión se movía. Y por eso la mujer le pregunta: ¿estás bien? ¿Por qué tienes tanta confianza? ¿No te da miedo? Y el niño responde: no, porque el que va llevando este avión es mi papá. Entonces, en esa confianza, nosotros tenemos que estar. Pueden caer 1.000 de un lado, 10.000 a nuestro lado derecho, izquierdo, pero a nosotros no nos va a suceder nada, porque quien va piloteando nuestra vida se llama Jesús. Amén.
2: Amén.
1: Amén. Bueno, aquí nos vamos a quedar el día de hoy. Mañana continuamos con el Salmo 145. Te bendigo, Monse, te bendigo, Paulina, y bendigo a cada uno de ustedes, auditorio de Ondas de Vida. Hasta mañana.
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1: Ondas de Vida 1440, mire que aquí los estamos escuchando. La hora de complacencia, mi Señor Todopoderoso los cubre con su manto y esa sabiduría para que nos sigan transmitiendo por medio de ustedes esa miel, esa leche que nos hace falsa, los redimidos. Aquí los saludamos con un gusto y un gozo, como no tienen idea, hermanos. También queremos saludar a esos sembradores que hacen posible a esa aportación para que nosotros los presos escuchemos la hora de complacencia. Se los agradezco como no tienen idea y agradecerles a mi Señor Todopoderoso que lo siga cubriendo con su manto, a esas personas que hacen esa labor para seguir Ondas de Vida 1440 al aire.
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2: Entonces él me dijo: profetiza el Espíritu, profetiza, hijo de hombre, y di al Espíritu: así dice el Señor Dios, ven de los cuatro vientos, oh Espíritu, y sopla sobre estos muertos, y vivirán. 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

Bienvenidos a este programa Fuego del Espíritu de la Iglesia de Cristo Peña Doret. Soy el pastor Martín Scott. Me da mucho gusto estar con ustedes esta mañana y poder compartir la palabra del Señor. Estamos viendo los temas de paternidad espiritual y ahora vamos a ver temas un poquito más técnicos, temas un poquito más de, ¿cómo le podré decir?, prácticos, para conocer cómo se comportan nuestros hijos, cómo nos comportamos nosotros como padres. ¿Por qué tenemos tantas diferencias padres con hijos, hijos con padres? Y en eso Dios nos tiene que dar gracia, entendimiento, para poder tener una buena relación con nuestros hijos y que nuestros hijos puedan tener una buena relación con los padres. Si nosotros no conocemos los tiempos y las formas,

0: no va a haber una buena relación en la familia, va a haber una ruptura, una fractura en la familia, porque el padre no sabe relacionarse con el hijo y los hijos no saben relacionarse con sus padres. Entonces, vamos a retomar nuestro versículo base. ¿Le parece bien? Mirad cuán bueno y cuán agradable es que los hermanos habiten juntos en armonía. Es como el óleo precioso sobre la cabeza, el cual desciende sobre la barba de Aarón que desciende hasta el borde de sus vestiduras. Es como el rocío de Hermón que desciende sobre los montes de Sión, porque allí mandó el Señor la bendición y la vida para siempre. Le hago una pregunta esta mañana. ¿Hay armonía en su familia? ¿Se llevan bien los padres con los hijos y los hijos con los padres? Hay padres que dicen, no, nuestros hijos están bien. Sí, pero no piensan lo mismo sus hijos. No piensan lo mismo sus hijos. Entonces el problema es no conocer a las generaciones que están en este tiempo. El Señor Jesús lo dijo en Mateo capítulo 11, versículo 16. El mismo Señor Jesús estaba preocupado por las generaciones y preocupado de cómo íbamos a tratar a las generaciones siguientes. Si nosotros éramos capaces de conocer a las generaciones que venían, dice, ¿a qué compararé esta generación? Es semejante a los muchachos que se sientan en las plazas y que dan voces a los otros. Mire, el Señor Jesús hablando de las generaciones. Sabe que muchos de los problemas que tenemos es porque como padres no conocemos las generaciones, ni siquiera nosotros mismos conocemos la generación a la que pertenecemos nosotros. Le pregunto a usted esta mañana, ¿usted sabe a qué generación pertenece usted? Un gran problema de todo padre que educa a su hijo, tanto natural como espiritual, porque esto tiene que ver, acuérdese, estamos hablando de paternidad espiritual, que muchos queremos educar como nos educaron, y no es posible hacer esto. Recuerde que le dije en temas anteriores, hay cosas que cambian en la vida y hay cosas que nunca cambian. Hay cosas que cambian, pero hay cosas que nunca cambian en la vida. Si nosotros no estamos conscientes de eso, tanto en lo espiritual como en lo natural, vamos a tener problemas. ¿Por qué cree que nuestros hijos no están interesados en ir a la iglesia? ¿Por qué cree? La pregunta es, ¿y los hijos de tus hijos estarán interesados en ir a la iglesia? Imagínese usted como pastor, como líder de iglesia, ¿qué clase de iglesia le está dejando a sus hijos? ¿La iglesia en la que usted creció? Pues no, no es posible. Sus hijos no van a estar interesados y los hijos de nuestros hijos no van a estar interesados en ir a una iglesia como la que usted creció. No van a estar interesados. Y si usted como padre en lo natural está educando a sus hijos como usted lo educaron cuando era niño, y usted le va a pedir a sus hijos que eduque a sus hijos como a usted lo educaron, es imposible, no se puede. Hay cosas que cambian y hay otras cosas que no cambian. Por ejemplo, cosas que nunca deben de cambiar: los valores morales, sociales y las conductas y obediencia que nuestro Padre Celestial, nuestro Padre, nuestro amado Dios nos ha dado. Hay cosas que nunca van a cambiar, son el fundamento, nunca cambia, la roca siempre es Cristo. Hay cosas que nunca van a cambiar, pero hay cosas que nosotros debemos de entender como seres humanos que deben de cambiar. Esto nuestro mismo Señor Jesús lo entendió. Por ejemplo, el Señor Jesús vino a traer un nuevo pacto que nunca lo pudieron entender los fariseos. La palabra era la misma, la doctrina era la misma, el Dios es el mismo, pero los momentos, los tiempos cambiaban. El fundamento seguía siendo Dios. Ahora Él decía, ya no es ley, ahora es gracia, y eso no lo pudieron entender. ¿Seguía siendo el mismo Dios? Sí. Lo mismo pasa en el hogar. Si usted como padre ha querido educar a su hijo como lo educaron a usted cuando era pequeño, está usted equivocado. No he escuchado decir, los tiempos siempre son los mismos. También había peligro cuando yo estaba pequeño. No, los tiempos son los mismos. Siempre ha existido estos problemas. Siempre ha existido la violencia. Siempre ha existido, son los mismos. Tal vez algunas cosas, pero hay muchas otras que han cambiado. Y si tú no sabes educar a tu hijo, esto en lo natural, en el hogar, si no sabes educar a tu hijo en lo que tu hijo está creciendo, en los avances tecnológicos que tu hijo se está enfrentando, tú estás equivocado en la forma de educar a tu hijo. Pero en lo espiritual, como pastor, si tú no sabes tratar a las ovejas hoy en día, en lo que la iglesia han venido las reformas espirituales, porque han venido reformas espirituales, cambios a la iglesia, y son cambios propiciados por Dios, no por el hombre. Y esto como pastor tú no lo entiendes y quieres tener una iglesia como la que tenías hace 300 años y tratar a la gente como se trataba hace 300 años, estás completamente equivocado. Por eso hoy la gente no está interesada en ir a la iglesia, porque la iglesia no hay una compatibilidad, no hay una relación padre e hijos, hijos y padres. Esto es en lo natural y en lo espiritual. Por eso le dije que hoy íbamos a hablar de cosas, amado hermano, más prácticas. En los temas pasados estuvimos hablando de cuestiones espirituales profundas, pero hoy vamos a hablar de cosas prácticas para padres y para hijos, tanto en lo natural como en lo espiritual. Si usted como padre natural o como padre espiritual, hablando de pastores y líderes de la iglesia, no conoce que las generaciones de hoy en día se enfrentan a otra problemática, no va a poder mandar un mensaje, el mensaje que Dios quiere que usted plante en los corazones de nuestras próximas generaciones. Y Dios quiere que usted, como líder, como padre espiritual, como pastor, como padre natural, plante en el corazón de su hijo el mensaje que Dios quiere. Dice la palabra del Señor en el libro de Jueces, capítulo 2, versículo 10. También toda aquella generación fue reunida con sus padres, y se levantó otra generación después de ellos, que no conocía al Señor ni la obra que él había hecho por Israel. ¡Wow! ¡Qué triste es esto! Se murió una generación y la generación que se levantó, la siguiente, no conocían la obra que el Señor había hecho por Israel. Mire lo que sucedió con Israel. Vino otra generación y no conocían a Dios, ni sabían que era Dios, ni estaban interesados en conocer las cosas de Dios. ¿Estará pasando eso hoy en día con nuestras generaciones? Como padre, ¿quieres obligar a que tu hijo vaya a la iglesia? Es que a los hijos no se les debe de imponer que vayan a la iglesia. Usted dirá esta mañana, no, este mensaje no quiero que lo oiga mi hijo. Eso que usted está diciendo, pastor, no me gusta, porque yo le digo a mi hijo, vaya a la iglesia. Yo no le estoy diciendo que no le diga a su hijo que vaya a la iglesia. No le imponga, enséñele. ¿Por qué nuestros hijos no quieren ir a la iglesia? ¿Por qué muchos hijos no quieren ir a la iglesia? Porque no se les ha enseñado, se les ha impuesto. ¿Quién es el responsable de todo esto? Nosotros. Usted y yo somos responsables de que nuestros hijos no conozcan a Dios. Usted y yo somos responsables de que nuestros hijos no quieran ir a la iglesia. No, pastor, es que mi hijo ahí en la escuela. Usted le puede echar la culpa a todo mundo, a la escuela, al mundo, pero usted tiene la formación de sus hijos en casa. Muchos padres le dejan la formación de sus hijos a los pastores y dicen, ve a la iglesia para que aprendas. No, eso se aprende en la casa. En la iglesia, amado hermano, se aprende para poderlo llevar a cabo en la casa. Si usted no sabe hacer, mire, yo veo a muchas familias de gente que no sabe hacer familia en la iglesia. No saben hacer familia en la iglesia. Por lo consiguiente, no van a poder llevar los principios de la iglesia a la casa. Y veo muchos hijos de hermanos desubicados, perdidos, otros en el homosexualismo, otros en el alcoholismo, otros en el sexo. Y creen que por llevarlos un día a la iglesia es la respuesta. No, usted como padre, si usted como padre no sabe hacer familia en la iglesia, ¿qué le va a enseñar a sus hijos? Si usted no se queda nunca a convivir en la iglesia, si usted es de los que siempre está criticando a la iglesia, está creando monstruos y de repente va a decir, si yo le enseñé a mi hijo, usted lo que le hizo a su hijo fue mal enseñarle. Usted no le enseñó a hacer familia en la iglesia porque usted no tiene una buena familia, porque usted no sabe hacer familia, porque usted viene de una familia destruida. También tal vez sus padres no quisieron saber de Dios y usted conoció de Dios y sus padres no supieron enseñarle a usted a hacer familia. Si usted no sabe hacer familia en la iglesia, ¿cómo va a llevar los fundamentos de la iglesia a su familia? Tus hijos no saben, no conocen a Dios, porque debemos de comprender primeramente que las generaciones que vienen después de nosotros están viviendo en otra circunstancia y en otra problemática totalmente diferente a la que nosotros nos enfrentamos. Y te quiero preguntar esta mañana, tú que me escuchas atentamente, ¿tú conoces a qué generación perteneces tú? ¿Y cuál es la problemática de tu generación? ¿Y cuál es la problemática de la generación de tus padres? ¿Y cuál es la problemática de la generación de tus hijos o de tus nietos en la que ellos se están enfrentando? ¿La conoces? Si tú no conoces la problemática de las generaciones, ¿cómo puedes educar a la generación que viene? Si tú pretendes educar a las generaciones que vienen bajo el concepto de cómo fuiste educado tú, estás equivocado. ¿Por qué dice eso, pastor? ¿Que acaso los principios que mi padre me enseñaron están mal? Por supuesto que no. Pero tu padre no conocía la problemática que iban a tener tus hijos para que tú educaras a tus hijos como te educó a ti tu padre. No se puede. No se puede. Vuelvo a repetir, hay cosas que cambian y hay cosas que no cambian. La palabra nunca cambia. Es hoy, ayer y siempre. Los valores morales no deben de cambiar. Y hoy están cambiando los valores morales. ¿No se ha dado cuenta? La moralidad de las generaciones que viene está destruida completamente, es una imagen destruida. ¿Y cómo te vas a enfrentar a eso y cómo vas a educar a tus hijos con una moralidad caída, con una imagen caída tanto de la familia, porque las generaciones que hoy vienen no saben qué es una familia, no quieren una familia, no quieren tener hijos y no quieren tener tampoco matrimonio? ¿Quieren vivir en unión libre? ¿Cómo los vas a educar y qué les vas a enseñar? ¿Como a ti te enseñaron? No. Tocante a los valores morales, sociales y de la palabra de Dios, son principios que no cambian. Ahí sí. Pero tocante a nuestra sociedad, a la forma de vida, tiene que cambiar. Por ejemplo, te voy a hablar de varias generaciones a partir de los años 1900. Y toma nota. Del año 1901 al año 2020, hasta la fecha, se cuentan al menos 7 tipos de generaciones. Se están contando aproximadamente por 20 años, 15 o 20 años. Así se están contando. Según la psicología y la sociedad. Por ejemplo, la generación GI de 1901 a 1924. Esa generación le pertenecía a mi abuelita. Mi abuelita nació en el año 1901. Y por ejemplo, mi abuelita fue la que me crió a mí. ¿Qué conceptos tendría mi abuelita de la vida? ¿Y qué conceptos tendría yo cuando yo nací aproximadamente y me desarrollé en los años 70 y en los años 80? ¿Será compatible? A ver, póngase a pensar usted. Mi abuelita, con gran amor y dedicación, me crió. ¿Bajo qué conceptos? ¿Los de ella? ¿O 60 o 70 años después? Porque cuando me crió mi abuelita ella tenía 70 años de edad. ¿Bajo qué conceptos me crió? ¿Cómo se puede criar a un niño, educar a un joven? Me pudo haber enseñado principios. Pero si ella no estaba actualizada en la época en la que estamos viviendo, en la que ella me estaba educando, cómo ella iba a entender la época actual y educarme si ella no la conoció o no la conoce? ¿Estamos de acuerdo? Ahora, si yo voy a educar a mis hijos bajo esos conceptos, estamos equivocados, porque mis hijos ya crecieron en los años 90 y 2000 con una tecnología y con avances totalmente diferentes. ¿O no es cierto? Entonces, de 1901 a 1924 se conoce la generación GI. La generación silente es la generación de 1925 a 1945. Después viene una generación que se le conoce como la generación Baby Boomer, que es la generación 1946 a 1964. ¿A qué generación pertenece usted? Voy a continuar. Generación X. La generación X se le conoce que es la generación de los que están o se desarrollaron o crecieron de 1965 a los 1980. Después viene la generación Y, de 1981 a 1994. Ya alguien creció y nació en esta generación o se desarrolló. Después viene la generación Z, los que nacieron de 1995 al 2009. ¿Alguien nació en esta generación? Después viene la última generación, que se considera la generación Alfa, que es la generación del 2010. Debe de estar considerada al 2030. ¿Alguien nació entre el 2010 al 2030? Todavía no llegamos. Quiere decir que todavía los que están desarrollándose en esta generación, en esta última generación, no se sabe cuál es el tipo de problemática a la que se van a enfrentar. Hay algunos avances. ¿Usted conoce entonces cómo creció cada una de estas generaciones en su época? ¿Usted conoce cuál fue la problemática a la que se enfrentaron los de la generación de 1900 al 1920? ¿Usted conoce cuál fue la problemática, por ejemplo, de la generación de los baby boomer, que es la generación de 1946 al 1964? Para ser un padre, debemos de conocer la problemática de nuestras generaciones, en la que se enfrentaron nuestros padres, la que me enfrenté yo, la que se van a enfrentar los hijos y la que se van a enfrentar los hijos de nuestros hijos. Incluso un psicólogo. Hay psicólogos que atienden a las personas sin saber cuál es la forma de pensar de una persona, cómo la está tratando. No conocen. Muchos hoy en la psicología desconocen por qué una persona hoy piensa como piensa y actúa como actúa. Porque no se puede tratar igual a una persona de 70 años que a una persona de 10 años, ¿o no es cierto? ¿O no es cierto? Y no es solamente por la edad, sino por la época en la que creció cada persona con esa problemática. Entonces, tanto para padres naturales como para padres espirituales, ahí en el hogar, tú como estás criando a tu hijo, si no entendemos esta problemática de nuestras generaciones, si no conocemos, va a haber una fractura en la familia. No va a haber un diálogo, porque queremos que nuestros hijos entiendan como nosotros entendemos y no se puede. No se puede. Queremos que nuestros nietos entiendan como nosotros entendemos. No se puede. Porque estas generaciones son emocionalmente y mentalmente fraccionadas u orientadas diferentemente a circunstancias sociales diferentes a las que nosotros estamos teniendo. Estas generaciones de hoy en día no saben relacionarse con su padre. Pero los padres no saben relacionarse con sus hijos, sean naturales o espirituales. Por eso es que hay muchos pastores que no saben relacionarse con las siguientes generaciones. Y mi pregunta es, ¿qué clase de generación le vamos a dejar a nuestras generaciones? ¿Conocerán a Dios? ¿Sabrán de Dios? Tú que estás tan interesado en que tus hijos conozcan de Dios, ¿cómo se los estás presentando? Si este problema que estamos viviendo hoy en día también lo vivió ahí en el libro de Jueces, tú lo ves. También aquella generación fue reunida con sus padres y se levantó otra generación después de ellos que no conocía a Dios ni la obra que había hecho por Israel. Oiga, ¿hay generaciones que no conocen a Dios? Sí, no las hay. Y por eso es que Dios se les tiene que presentar a las nuevas generaciones. Pero ¿qué estamos haciendo tú y yo como padres? Tú y yo como padres, tanto naturales como padres espirituales, yo tengo un deber para con la iglesia de presentarles al Dios vivo y verdadero a las próximas generaciones, a los niños, a los jóvenes y aún a los adultos. Mire la problemática que yo me enfrento como pastor. Tengo tres generaciones que les tengo que presentar. Y hasta cuatro generaciones de adultos mayores que son tratados de forma diferente. Porque cada uno representa una problemática de cómo crecieron. Y nuestras generaciones, nuestros hijos tienen que conocer a Dios. Nuestros nietos tienen que conocer a Dios. ¿Cuántos dicen amén esta mañana? Yo le mando un abrazo. Mire, se nos acabó el tiempo. Mañana le voy a hablar un poquito de lo que son las generaciones y de lo que enfrentó cada generación. Tal vez voy a hablar de su generación y voy a hablar de la generación que viene. Por lo pronto yo le mando un abrazo, que tenga un excelente día y nos escuchamos mañana, primero Dios. Bendiciones y hasta la próxima.
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Perdón, ¿estás al aire, Montserrat? No sé qué está pasando por ahí, me voy al aire. ¿Cómo están, queridos amigos? Me da gusto saludarles. Que el Señor les bendiga. Si me das un reporte, por favor, Jazz, si se está escuchando perfectamente bien, por favor. Solo envíame un reporte y continúo al aire. Amigos, qué gusto de poder estar. No me escucho. A ver, ahí me escucho, Jazz. ¿Me puedes dar información, por favor? Ok, perfecto. Muchas gracias. Entonces, no sé qué pasó con Monse hoy, porque no te escucho, Monse. Pero aquí estamos con ustedes en este día tan importante, tan lindo y tan especial. Les saludo con cariño, con afecto, en el nombre del Señor Jesucristo. Recuérdese que ya nuestra querida amiga Jazz, nuestra amiga Jan Mendoza está esperando sus llamadas, como siempre, en el 55 11 49 11 47. Entonces vamos a un poquitito de música y enseguida regreso con ustedes.

0: Muy bien, estoy teniendo un poquito de dificultades con mi equipo, pero espero que ya esté con ustedes y que todo esté bien. ¿Podrías hablar, por favor, Montserrat, y darnos alguna información para saber si te escucho?
1: Claro que sí, doctor. No sé si ahí está
0: perfecto,
1: bien.
0: Perfecto, perfecto.
1: Sí, muy bien, doctor. Disculpe, también ya no
0: ya,
1: sé.
0: Vámonos.
1: Muy bien, doctor. Pues mire, hoy quería comentarle que tenemos un viaje para Zihuatanejo muy especial, que los queremos invitar a todos los que nos están escuchando y por supuesto a usted también, doctor. Quiero que se entere que pues estamos en Destinos Elite Travel. Ellos pues están, es una agencia de viajes que están promocionando en este tiempo para que podamos todos los que nos están escuchando y todas las personas que quieran unirse e ir a Zihuatanejo, a la marcha para Jesús en Zihuatanejo. Yo creo que usted sí ya sabía que iba a haber una marcha en Zihuatanejo, ¿verdad, doctor?
0: Excelente.
1: Y bueno, doctor, pues mire, le quiero comentar que hay tres tipos de paquete. Y usted me dice cuál le gusta más. Tenemos el paquete camping. Este contiene tres noches y tiene espacio amplio para grupos. O sea, van a poder acampar allí, van a poder llevar ustedes su casa de campaña con su familia y van a poder tener una aventura de explorar la playa en Zihuatanejo. Y también tenemos el paquete estándar. En el paquete estándar van a tener hotel con aire acondicionado, alberca. La alberca es algo bien especial, doctor, porque la alberca es de las 9 de la mañana a 9 de la noche. Esto regularmente en las playas no sucede porque como les dan mantenimiento a las albercas, luego lo sacan más temprano y aquí van a tener el privilegio de estar desde las 9 de la mañana hasta las 9 de la noche. También van a tener van a tener ahí transporte público, van a poder estar las tres noches en su hospedaje y también tenemos el paquete VIP. En el VIP contiene hospedaje, 4 estrellas, y este está frente a la playa. Va a haber alimentos y amenidades. Tiene alberca, restaurante, acceso directo a la playa y actividades familiares. Estos son los tres tipos de paquetes que maneja la agencia. Y bueno, pues no, esto saldría en el día 25 a las 10 de la noche. Estarían saliendo los camiones rumbo a Zihuatanejo y llegarían aproximadamente a las 8 de la mañana del día 26. Es decir, no vas a pasar un mal tiempo en lo que llegas, vas a dormir y cuando amanece, pues ya estás en la playa. Y ese mismo día 26 podremos llegar a desayunar y después como a hospedarse. Una vez que te hospedes, ya puedes tú ir a la playa. Y va a haber una reunión en la playa, pues tú decides, ¿verdad? Si quieres estar ahí conviviendo en la playa, quieres ir a explorar, quieres estar tranquilo, descansar un poco, lo que tú decidas, vas a tener un tiempo para estar, pues no sé, tú como tú prefieras y a ti te guste. A las 2 de la tarde va a comenzar el movimiento para la marcha para Jesús. Ahí nos vamos a todos nos vamos a estar pues concentrando en donde en el centro de Zihuatanejo, en la cancha principal del centro municipal de ahí de Zihuatanejo, por supuesto, en el andador del pescador, y esto es frente al mar. Se imagina, doctor, que vamos a estar ahí reunidos, que la marcha va a empezar en un tiempo donde ya va a estar el sol un poquito más abajo y vamos a estar todos reunidos frente al mar para comenzar la marcha para Jesús. ¿Sí me escucha, doctor?
0: Sí, sí te escucho, estamos oyendo la información.
1: Ah, ok. Bueno, y las también ahí se van a poder estar tomando sus fotos, van a poder estar comiendo, y pues va a haber un ambiente muy familiar, y por supuesto, pues vamos a estar adorando al Señor, vamos a estar en la marcha, vamos a estar escuchando la palabra y vamos a estar honrando al Señor. Lo que nosotros, los que ya conocemos lo que es Marcha para Jesús, pues lo que nos gusta hacer, adorar al Señor y honrarle. Y bueno, el día domingo va a haber un recorrido a la playa, y ahí va a haber, vamos a ir a la playa principal que se llama Ropa. Es una de las principales playas y de las más limpias que tiene en Zihuatanejo. Ahí también hay, pues ella tiene sus restaurantes propios, ahí hay banana, actividades acuáticas. También hay personas que conocen de la playa y ahí ellos como que nos orientan, como que nos van a ir guiando para conocer un poquito más lo que está ahí, las reglas de la playa. También hay mucha seguridad, las personas regularmente están al pendiente que las reglas se sigan conforme es necesario para que todos se sientan pues en confianza, tranquilos y no haya ningún accidente de ninguna especie. Y bueno, pues también quiero decirles que el día lunes 28 va a haber un recorrido para que puedan ir a hacer sus compras, por si quieren dar algún regalito, van a ir a un mercadito donde que está en el centro, y pues también ya para despedirnos, vamos a ir a la playa que se llama Mar Barra de Potosí, y ahí hay algo muy especial porque hay un río que se desborda en el mar. Ahí vas a poder viajar en lancha y también vas a poder nadar en el río. Y si no te gusta esto, tú puedes quedarte en la playa donde tú quieras, donde tú puedas gozar y disfrutar de la playa y de la forma con tu familia como a ti mejor te guste. Y pues también ahí hay restaurantitos donde hay palapas, donde te puedes acomodar con tu familia si quieres llevarte, no sé, a... quieres hacer tus compras y estar ahí en la playa con la familia, conviviendo. Eso es algo que a muchos nos gusta hacer como familia. Aquí los mexicanos nos gusta mucho estar en familia, con el coquito, la comida, botaneando, estando ahí juntos en la playa, en lo que vemos a los que no les gusta estar mucho en la playa, ver cómo la gente se está contenta en la playa, su gente, y también en los que les gusta estar nada más observando, pues ahí están con su coquito, con su lo que les guste y disfrutando del clima, disfrutando de la paz que te genera pues este ambiente de la playa. Y pues bueno, doctor, este es el recorrido que se va a dar. Muchas y quería gracias. Compartir con nosotros.
0: Muchas gracias, por favor repítenos las opciones de costos y qué incluyen, opciones de costos y las fechas, por favor.
1: Sí, doctor, con mucho gusto. Mira, el paquete VIP tiene un costo de 10,000 pesos y le incluye hospedaje de 4.5 estrellas frente a la playa.
0: ¿Eso 4.5 estrellas qué es? ¿Un hotel, una posada o qué?
1: Es un hotel, doctor. Es un hotel y es de 4.5 estrellas. El... te ofrece pues alimentos, vas a tener desayuno y comida y cena buffet, es decir, este paquete ya viene completo para que no gastes más en alimentos, y también tiene amenidades que son albercas, restaurantes, acceso
0: directo. Hasta ahí, por favor, solamente la información del costo del paquete VIP.
1: Muy bien.
0: ¿El otro?
1: El otro se llama paquete estándar. El paquete estándar tiene un costo de 6,500 pesos y pues contiene un hotel con aire acondicionado, alberca y agua de temperatura ambiente. Igual es el mismo, 3 noches de hospedaje, y pues básicamente es el hospedaje y el transporte. Y el paquete...
0: Perdón, es en un hotel también.
1: Así es, doctor.
0: Muy bien.
1: Ese es un hotel.
0: ¿Y el otro paquete?
1: El otro se llama paquete camping, y este paquete solo contiene como una área donde tú puedes acampar. Te da de transporte, ida y vuelta las 3 noches, y además tienes un lugar para acampar. Ahí hay regaderas y hay baños. Eso es lo que contiene. Y su costo es de 3,000.
0: Perdón, repasando. Repasando, el paquete VIP incluye tres alimentos tipo buffet, hotel 4 estrellas.
1: Así
0: el
1: es.
0: Segundo paquete es estándar, incluye hospedaje y transportación.
1: Correcto.
0: No incluye alimentos.
1: No.
0: Y el tercer paquete es tipo camping, lo cual significa que tengo que llevar mi carpa y mi sleeping bag, y
1: correcto,
0: lo que incluye son baños y regaderas.
1: Así es.
0: Muy bien. Y por supuesto toda la transportación y el llevarlos a los distintos lugares a donde se va a pasar el tiempo disfrutando. Muchas
1: correcto
0: gracias. ¿Y eso en qué año y qué fecha es?
1: Es en diciembre, el día 28, perdón, el día 25 en la noche, sale el camión, el transporte que nos lleva a Zihuatanejo, y regresamos el 29 de diciembre.
0: ¿Y dónde nos dan información si queremos participar?
1: Sí, doctor, el número donde les pueden dar atención es el 55 43 73 64 75. Se los voy a repetir: 55 43 73 64 75. Allí los pueden atender.
0: ¿Y con quién hablan allí? Disculpe.
1: Puede ser con Jessica o con Edra.
0: Muy bien. Muchas gracias. Entonces, vamos a ir a música y enseguida regresamos con el mensaje de hoy.

0: regreso.
1: Mira, sigo bastante conmovido porque tuve una reunión con mi hijo, el hermano Pablo Quiroa, y tuvimos un diálogo el día de ayer con el apóstol Hugo Díaz a la ciudad de Venezuela y cómo están preparando la marcha para Jesús en Venezuela. De verdad, eso es impresionante. Eso es una cosa bastante sorprendente. De verdad, yo doy gracias al Señor por la vida de los jóvenes, los que vienen detrás de nosotros y que tienen un espíritu dispuesto, un espíritu disponible para hacer la voluntad del Señor. Me recuerdo, amigos, cuando fue el terremoto de la Ciudad de México en el 2017. Mi hijo se encontraba, el hermano Pablo Quiroa, se encontraba en las instalaciones de la iglesia y estábamos ubicados ahí en la colonia Doctores, una de las iglesias, y los edificios de enfrente, pues dos se destruyeron y algunos quedaron inhabitables, que hoy los están habitando bajo un riesgo demasiado alto, dicho sea de paso. Entonces, pero un hombre bajó desnudo, totalmente desnudo, porque se estaba bañando, hermanos. Y entonces Pablo llevaba su ropa de gimnasio, porque había ido al gimnasio. Y se la dio y le dijo: mira, ponte esto. Y enseguida fue a comprar a la tienda de servicios que estaba abajo de la iglesia, pan y jamón y café, y lo puso afuera para los que necesitaran. Y la gente llegaba desesperada, queriendo abrazar a alguien, queriendo encontrarse a alguien. Mira. Lo digo con mucho respeto, por favor, espero no se me vaya a malinterpretar. Espero decirlo con sabiduría, porque todos los que murieron durante el terremoto del 2017, nos dolió en el alma. Lloramos, trabajamos muy duro. Buscamos ayuda, ayudamos a los 8 o 10 estados afectados. Se hizo un reparto, si no mal recuerdo, de 500 toneladas de ayuda que vinieron de nuestros hermanos en la fe, de nuestros amigos de fe, de la comunidad que vinieron de Estados Unidos de América y algunos apoyos de Brasil y de otras naciones, Guatemala, que nos ayudaron hasta que repartimos ayuda a más no poder y la iglesia se convirtió en un centro de acopio y hasta se llegó a practicar una operación de emergencia, porque la persona ya no llegaba al hospital, allí en la congregación. Fueron muchas cosas, es que una emergencia es una emergencia. Y durante 3 meses estuvo el albergue sí, y se atendió a la gente y nos unimos a los otros albergues que habían en el país. Bueno, pero miren, amados míos, la situación que viven en Venezuela, ya pasaron más de 3 semanas y siguen sin poder tomar control de la situación porque sobrepasó, porque por favor, comprendamos esto, fueron dos terremotos, uno primero de 7.2 y a los 2 minutos otro más de 7.2. Entonces, y fueron trepidatorios, es decir, que esos que sacuden y malas construcciones. Entonces, los reportes que tenemos son impresionantes. Hablé con el líder de las fuerzas de defensa de Israel que están trabajando en Venezuela, ayudando a con excavadoras, con equipo profesional, a derribar edificios para sacar los cuerpos que quedaron enterrados, porque las familias están pidiendo ayuda respecto a los pastores amados de mi Padre Celestial. Escuchen esta noticia, por favor. O sea, un pastor sale de la congregación y se quedaron dentro de la iglesia, en un edificio, si no estoy mal, 80 o 400 hermanos en la fe. Y el edificio se derribó de inmediato, todo y todos quedaron sepultados todos. Solo se salvó el pastor. Imagínense cómo está

0: principal que llevo es de llevar un mensaje de fe, de aliento, de esperanza, de consuelo, despertar el espíritu, pues, despertar la esperanza, la fe de que viene un mejor futuro. Y déjame decirte, Padre mío, me dijo Pablo, déjame decirte que de repente no sé qué decir, no sé qué material preparar. Y comprendo lo que me dice, pero se está preparando por la gracia del Señor Jesucristo, se está preparando con mucho entusiasmo y con mucha confianza y con los ojos puestos en el Señor Jesucristo, porque él y nuestro amigo de Alemania, Werner Nachtigall, tienen que llevar un mensaje. Al llegar, su primera reunión es con los pastores de Venezuela el día viernes en la mañana, y luego el día viernes en la tarde todos se van a sus comunidades, porque el día sábado primero de agosto es la marcha para Jesús. Es una cosa impresionante, de verdad. Pedimos sus oraciones, por favor, ayúdenos a orar por Venezuela. ¿Le parece que hagamos una pausa y oremos al Señor? Padre, que estás en los cielos, otra vez el día de hoy, pedimos que tengas misericordia de Venezuela, por favor. Oramos por el hermano Hugo Díaz, que organiza las marchas para Jesús en Venezuela, porque levante su ánimo, porque levante su espíritu, porque levantes su corazón delante de tu presencia, mi Dios, y lo llenes de alegría, de paz, de gozo. Por favor, mi Señor, en medio de las circunstancias, que debe ser muy difícil poder consolar cuando ellos mismos están profundamente atribulados, mi Padre, te suplicamos que tengas misericordia de Venezuela, en el nombre poderoso de Jesucristo de Nazaret. Te lo pedimos, Padre, que tengas misericordia en el nombre poderoso de Jesús de Nazaret. Vamos a un poco de que quiero que vean un video o que oigan un video, que escuchen este video, que escuchen este mensaje, y luego regresamos con una canción y una palabra de las Escrituras. Adelante.
1: Los días pasan y cada quien vuelve a su rutina y es lo normal. Pero aquí hay gente que está pasando mucha necesidad, gente que el día no tiene fin, gente que está sufriendo por la pérdida de familiares y también está sufriendo por no tener ni para comer, ni para tener medicina, ni para nada. Y tú puedes ser parte de la respuesta de Dios para la gente del estado La Guaira.

la situación de Venezuela. Eso es hoy, amados. Eso es hoy, el trabajo que están haciendo. Entonces, te quiero leer una palabra que tú probablemente conoces y que yo también conozco, y a ver cómo el Espíritu Santo pues nos habla y nos dice lo que debemos de hacer juntos en el nombre de Jesús. Un hombre judío bajaba de Jerusalén, son palabras de Jesús, rumbo a Jericó, y este hombre fue atacado por ladrones. Le quitaron la ropa, le pegaron y lo dejaron medio muerto al costado del camino. Un hombre que sufre un asalto es la parábola que Jesús está contando. Un sacerdote pasó por allí de casualidad, pero cuando vio al hombre en el suelo, cruzó al otro lado del camino y siguió de largo. Bueno, este era un sacerdote, pues un principal entre los líderes espirituales de Israel. Luego, un ayudante del templo, digamos un obrero, un levita, pasó y lo vio ahí tirado, pero también siguió de largo por el otro lado. Iban a sus actividades religiosas, tenían prisa y vieron al necesitado y siguieron su camino, dice Jesús. Entonces pasó un samaritano. Los samaritanos son judíos también, de la tribu, algunos de ellos de la tribu de Dan. Pero estas tribus se separaron de la tribu de Judea y de la tribu de Benjamín. Y entonces, este era de Samaria. Por eso le dicen samaritano. Esto es por allá, por donde está el lago de Tiberias, por esa región. Pasó un samaritano despreciado y cuando vio al hombre, sintió compasión por él. Se le acercó y le alivió las heridas con vino y con aceite de oliva. Y le puso vino y le puso aceite. Usted sabe que durante la Segunda Guerra Mundial, cuando Estados Unidos lanza la bomba a la ciudad de Hiroshima en 1945, si no mal recuerdo, es como agosto de 1945, cuando mueren en Hiroshima como 60,000 personas, y dice que la gente, hay un puente ahí porque es como una isla, y buscaban el puente para salir porque el calor los sofocaba. Y alguien tomó una fotografía que existe hasta el día de hoy, y había una caja allí a la que todos se acercaban, y lo que tenía era aceite, porque dice que el aceite, cuando se pone en la piel por una herida, ayuda, es bueno. Pues este samaritano llevaba vino y aceite, y lo que hizo fue ponerle al necesitado aceite y vino.
se le acercó para aliviar sus heridas y luego que le puso el aceite y el vino, se las vendó y luego de vendarle las heridas, subió al hombre a su propio burro, se lo llevó hasta un alojamiento donde cuidó de él y al día siguiente le dio 2 monedas de plata al encargado de la posada y le dijo, mira, cuida por favor de este hombre. Si los gastos superan esta cantidad, te pagaré la diferencia la próxima vez que pase por aquí. Y dice Jesús, ahora bien, ¿cuál de los tres te parece que fue el prójimo del hombre atacado por los bandidos? Preguntó Jesús. Y el hombre contestó, el que mostró compasión. Entonces Jesús le dijo, así es. Y todos nosotros debemos hacer lo mismo. ¿Qué hizo el samaritano? Fíjese, sanó las heridas con vino y aceite. La misión de nuestro hermano Pablo Quiroga, la misión, y espero que me esté escuchando, de nuestro hermano Werner es llegar a Venezuela y llevar vino y aceite, una palabra con vino y aceite que refresque las heridas de esos pastores que hoy están sufriendo, amados, sufriendo. De verdad, quiera el Señor que eso sea lo primero que haga. Luego tienen que vendar las heridas del corazón de la gente cuando se haga la marcha para Jesús. Hay que vendar las heridas de la gente, hermano Pablo. Porque la gente está angustiada. Y si el Señor nos bendice, dice que él sacó 2 monedas. Sacó 2 monedas de plata y se las dio al hombre del hotel, de la posada, y le dijo, mira, aquí dejo esto y bueno, si algo más se necesita, te lo pago cuando regrese. Seguramente era cliente del dueño de la posada. Entonces, pues si podemos llevar un par de monedas de plata, quizás no para todos, a lo mejor un billetito de $20, de $30 para un pastor, para otro pastor. Si el Señor nos bendice, si el Señor nos bendice, no vamos a hacer promesas, pero tú no puedes viajar, pero estamos enviando al hermano Pablo. Entonces él puede ir por nosotros. Si puedes escribir una cartita a un pastor y decirle, no te conozco, pero desde México estoy orando por ti y te envío este regalo para... quizás no te ayuda en mucho, pero es una muestra del amor de nosotros para ti. Sería lindo hacerlo, sería lindo hacerlo, sería lindo hacerlo, de verdad, amados míos, sería maravilloso, porque el prójimo es el que se pone en los zapatos del necesitado. Yo sé que algunos piensan y dicen, pero doctor Quiroga o hermano Quiroga o
Carlos, mira, aquí en México también hay muchos necesitados. Yo lo sé, amigos, yo lo sé. Mañana vamos a hacer una cosa linda por una viuda que queremos mucho. Mañana en la mañana vamos a irla a atender y se llama Trini, tiene 83 años. Y por supuesto que estamos conscientes del país donde vivimos y de los necesitados, pero cuando compartimos, pasando nosotros por momentos difíciles, porque mira, de verdad, debemos de radio 600. En este momento debemos de radio 617 mil pesos. O sea, es mucho lo que debemos ahora sí. Estamos atrasados. Por favor, necesitamos la ayuda de algún empresario, de un hombre de fe, de una mujer de fe que diga, aquí está. Ya, saldada esa deuda en el nombre de Jesús de Nazaret. Pero de lo que Dios nos da, podemos quitarnos un poquito. Dos moneditas fueron las que dejó el buen samaritano, sus vendas, su vino y su aceite, para que aquel hombre recuperara la salud. Que Dios bendiga al hermano Pablo, que el Señor bendiga ese viaje tan fuerte que va a ser. Yo diría que este es uno de los viajes más difíciles, más complicados, que necesita todo nuestro respaldo en oración, por favor. El aeropuerto La Guardia está cerrado porque se destruyó, para un aeropuerto alterno. Ayer me dijo Héctor Cisneros, estamos buscando para un hombre de negocios que tenemos en la iglesia, estamos buscando un boleto para que acompañe al hermano Pablo. Si usted tiene los recursos, si eres gente de fe y tienes los recursos, no para hacer una carga y pudieras acompañar al hermano Pablo, por favor, necesitamos que alguien acompañe al hermano Pablo pagando todos sus gastos. Por favor, cuando sale el próximo lunes a primera hora, entonces por favor, todos ayudando, todos, haciendo un granito en parte para la radio, en parte para Venezuela. Amados de mi Padre Celestial, es un llamado urgente, por favor. Que Dios los bendiga. Que el Señor te multiplique, te prospere, sea contigo, sobreabunde en ti la bendición de nuestro Padre que está en los cielos, sobreabunde en ti la gracia del Señor y te abra puertas de bendición. Y gracias por ser sensible. Bendito seas para apoyar la radio y para apoyar a Venezuela, como el samaritano. Dios sacó dos monedas. Una moneda para Venezuela, una moneda para la radio. Como Dios nos revela las cosas, ¿verdad, amados míos? Yo sé que ustedes lo harán con todo su corazón en el nombre de Jesús, y que sigamos orando, como dice Araceli Machorro, que sigamos orando, que Dios levante el ánimo de los pastores en Venezuela para que ellos vayan y
a las marchas para Jesús y levanten el ánimo de 200 ciudades donde se va a hacer, porque se necesita levantar el ánimo de ese pueblo necesitado. ¿A dónde vas a hacer tu aportación? Te lo voy a decir con toda calma, por favor. 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Por favor, una vez que lo hayas hecho, entonces entras en contacto con Jan Mendoza. 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Por favor, lo reportas, por favor, y dices si es para la radio, si es para Venezuela, si es mitad. Por favor, te lo pido en el nombre del Señor. 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Pongámonos en los zapatos de los demás. ¿Cuánta gente nos oye en la radio necesitada, amados, que tiene necesidad de que vendemos sus heridas por medio de la buena palabra, la palabra de ánimo, la palabra de fe? Mira, ayudemos, porque esa es la buena, perfecta y agradable voluntad de nuestro Padre Celestial. No estemos peleando entre nosotros, por favor. No. Que Dios bendiga al dador alegre. Que Dios bendiga al que se pone la mano en el corazón y dice: sí, yo voy a dar mis dos monedas como un buen samaritano. La moneda para la radio, la moneda para Venezuela. Y de verdad, si tienes un buen contacto, si conoces a un empresario cristiano, un hombre de fe, que pueda ayudarnos a sacar esto de la radio de una vez ya, por favor. ¿Se puede facturar? Sí, claro que sí. En el nombre de nuestro Señor Jesucristo, yo los bendigo con todo el corazón y con toda el alma. Que Dios prospere de tu vida y que ponga en ti, nuestro Dios, el querer como el hacer. Que Él sea quien toque tu corazón, quien toque tu cartera, quien toque tu cuenta de banco, quien toque tu ser y que digas: aquí está, lo hago porque yo también algún día pasé necesidad
y alguien se apareció y me ayudó. Y ahora yo lo hago con mi prójimo. Por favor, comuníquese con Jan Mendoza. Ella está esperando su llamada ahora mismo. Si tiene preguntas de cómo hacerlo, 55 11 49 11 47. Y Monse Díaz también está en la radio. Recuérdese nuestro teléfono, la multilínea de la radio, 59 11 07 14 40. Ahí está Montserrat Díaz en la radio esperando la llamada de todos ustedes. Si tenemos que ir por esos dólares que tienes guardado para llevárnoslos a Venezuela para que se los lleve el hermano Pablo, vamos por ellos. 55 11 49 11 47. Pero también está el teléfono de cabina, 55 11 07 14 40, 55 11 07 14 40. Que el Señor los bendiga. Les dejo con esta canción mientras usted decide lo que va a hacer. Que Dios los bendiga.

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haz una oración ahí en tu lugar, dile: Señor, yo quiero permanecer solo en ti. Que tu presencia nunca se aparte, Señor, de mí. Derrama tu Espíritu, Señor, sobre nosotros.

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1: ¡Qué alegría poder estar aquí con ustedes! Estamos felices de poder llegar, como siempre, a cada hogar, a cada vehículo, a cada trabajo, a cada casa. Estamos felices en este instante. ¿De qué? De poder saludarte, bendecirte y saber que el Señor hará grandes, grandes cosas en tu vida. Así que estás en la Hora del Milagro. Te recuerdo en este momento que aquí en la Hora del Milagro puedes comenzar a llamar. En este momento ya está mi brother Alex aquí, que se fue de vacaciones. Se fue de vacaciones 3 días, ¿no? 3 días. ¿Cómo estás, brother Alex? Happy birthday para el brother Alex. Cumplió años. ¿Cómo estás?
2: Estoy bien feliz. Buenos días a todos los radioescuchas. Estamos felices, ya con la batería llena, lista para servir al Señor Jesucristo fervientemente, con mucho amor y verdad. Dios lo bendiga, Pucho. La verdad sí lo extrañé, le voy a decir la verdad, lo extrañé mucho.
1: Yo sé, es que yo me hago extrañar, mis queridos amigos, y pues estoy feliz de ver al brother Alex también. Se extrañó. La gente comenzó a preguntar por él. ¿Dónde está el brother Alex? ¿Qué se hizo? ¿A dónde se fue? Yo les dije, solo se portó mal, lo mandamos 2-3 días a la cárcel para que recordara cómo era y ya está de regreso otra vez. ¡Ay, es cierto! Lo mandamos a Tijuana porque celebró con su familia. Y quiero poner una foto especial que acabo de mandar. Acabo de mandar una fotografía. Me avisas, Jazz, porque aquí creo que él no está viendo. Es una foto especial. Esta foto a mí me hizo sonreír. ¿Ya está? Esta foto me hizo sonreír mucho. ¿Por qué me hizo sonreír mucho? Porque, mis amigos, aquí podemos ver cómo la fidelidad de Dios es un asunto real, verdadero, como la fidelidad de Dios trae restauración y restitución. A veces pensamos que restituir es un asunto muy difícil y que es algo que nosotros no vamos a ver en nuestras vidas, quizá porque decimos es imposible ser restituidos. Pero, mis amigos, después de años y años, aquí está un asunto donde tú puedes ver al hermano Alex Galván reunido con sus nietos. Eso, mis amigos, es restitución.
2: Amén.
1: Porque pareciera, ¿cómo voy a ver a mis hijos? ¿Cómo voy a ver a toda mi familia? ¿Cómo voy a conocer a mis nietos? ¿Cómo voy a estar con los que más amo? Y esta foto a mí... Yo soy bien hombre, pero me hizo llorar. Me hizo llorar. Así se los digo. O sea, soy bien machín, pero sí me sacó las de cocodrilo, aunque sea. Sentí una cosa bien linda. ¿Y qué sentiste, brother Alex, de ver a tu familia, conocer a estos dos? ¿Cómo se llaman estos dos chamacos?
2: Leila y Elías.
1: Leila y Elías. Pues no los conocías, ¿verdad?
2: No los conocía. Tampoco conocía a mi nuera ni a mi yerno, y los conocí a todos.
1: Y los conociste a todos. Entonces, ¿qué podemos decirle a la gente de fe que nos escucha, que quizá no ha visto a su familia, que quizá no se ha reunido con sus hijos, que no tiene esperanza de volver a verlos? Cuéntame, ¿qué piensas que podemos decirle a esta gente?
2: Bueno, dice Mateo 6:33, busquen primero el reino de Dios y justicia, y todo lo demás será añadido. Es lo que yo hice desde muy temprana edad en mi caminar con Jesús. Empecé a buscarlo, me querían dar de por vida en la prisión, y yo estaba tan enamorado de Jesús que yo decidí servirlo, y me dieron 20 años, pero de esos 20 años, Tomás, hice 13, por la misericordia de Dios, y miren... Finalmente conocí a mis nietos, miré a muchos sobrinos y sobrinas. Y quiero agregar algo rapidito, si me lo permite, pastor. Uh-huh. Estos días fueron llenos de felicidad, pero también fueron días muy fuertes para mí. Les voy a explicar por qué. La tentación fue demasiado grande, porque tenía como 50 familiares, tenían la banda, todos estaban tomando, porque obviamente no están en Cristo.
1: Claro.
2: Y pues uno, la carne, como que quería despertar y ser parte de... Pero yo iba con muy arraigado mi fe diciendo, ¿sabes qué? Yo quiero ser testimonio para mis hijos. Y aunque sí quería tomarme una cerveza para convivir, decidí yo no hacerlo para glorificar a Jesús. ¿Y qué cree, pastor?
1: ¿Qué pasó?
2: Mi hijo, el menor, el de 28 años, el que más crítico ha sido conmigo, se acercó y me dijo, pa, estoy orgulloso de ti.
1: ¡Wow!
2: Dijo, de verdad que ahora sí veo que has cambiado.
1: ¡Híjole!
2: Y no, eso fue como una recompensa que dije, wow, thank you, Jesus. Yo dije, imagínese, hubiera levantado una cerveza.
1: ¡Híjole!
2: Me hubiera cacheteado ahí.
1: Te hubiera cacheteado y ¿sabes qué? El diablo hubiera ganado una batalla.
2: Exactamente.
1: Pero aquí ganó Jesús. Y yo te dije un día, estando solos en un café, sentados frente a frente, o Jesús o la muerte. Esa es tu vida, Alejandro. Así que felices 59 años que cumplen. No es cierto, estoy jugando. 49 años, felicidades. Pues vamos a poner las mañanitas para todos los cumpleañeros en este momento. En especial para el brother Alex, que cumplió 49 años de vida. Y felicitamos al brother Alex, que el Señor te dé muchos más, muchos nietos más, muchas de esas celebraciones con tu familia, tiempos de alegría, y a todos mis amigos cumpleañeros de hoy y de esta semana, les mandamos un fuerte, fuerte abrazo. Que Dios los bendiga. Vámonos con las mañanitas.

0: también pues con las mañanitas para todos los cumpleañeros, que Dios los bendiga. Esas mañanitas parece que son de las Águilas de Jesús, no sé si son o no son, pero de todos modos, un saludo a las Águilas de Jesús que están en Tláhuac y a toda la gente de Tláhuac que nos está viendo y escuchando en este momento. Bueno, pues te recuerdo los teléfonos 5911-071440. Ahí está en este momento mi querida Monse Díaz, con quien puedes en este momento comunicarte. Ahora mismo te puedes comunicar y ahí, mis amigos y amigas, pues pueden entrar en esa comunicación donde oraremos por cada uno de ustedes. Quiero comentar algo que en este día pues es importante. El día sábado tenemos Más que Vencedoras y todas las mujeres Más que Vencedoras están esperando pues recibir de parte de Dios una palabra. Estamos esperando a todas las mujeres Más que Vencedoras en cada sede, estamos esperando a todas las mujeres creyendo lo que sucederá, estamos esperando a esa mujer que está sola, que está viuda, que está divorciada, estamos esperando a la mujer casada felizmente, estamos esperando a la soltera también, a la joven, a la señorita, a la que es mamá, a la que no es mamá, a la que es tía, a tu vecina. O sea, ¿qué mujer esperamos? A todas las mujeres, porque Más que Vencedoras es una reunión mensual hecha para la mujer de fe, que necesita tener un espacio con la palabra y que necesita tener ese contacto espiritual con el Señor y esa comunidad de mujeres que es de gran, gran bendición. Bueno, ahí está la invitación. A las 9 de la mañana es el desayuno, no tiene costo. La pastora Yoli Quiroa estará predicándoles y, claro, será un día muy lindo. ¿Cómo pueden confirmar? Ahora mismo también al 5911-071440. 5911-071440. Mis amigos queridos, no dejen de comunicarse. Y bueno, pues ya con esa información quiero irme a la palabra hoy, porque esta palabra que quiero compartir contigo dice aquí, fíjate, en Lucas capítulo 24. Vamos a Lucas capítulo 24, vente conmigo, vamos juntos a este pasaje que es tan pero tan lindo y especial, porque dice en el verso número 44. Entonces Jesús dijo: cuando estaba con ustedes antes, les dije que tenía que cumplirse todo lo escrito acerca de mí en la ley de Moisés, en los profetas y en los salmos. Entonces les abrió la mente para que entendieran las escrituras. Fíjate cómo Jesús tenía que pedirle al Espíritu que trabajara con él, porque dice, les abrió la mente. ¿Qué significa eso? Pues que trajo revelación, trajo una palabra a ellos para poder ser revelada esta palabra. Ellos necesitaban entendimiento y ese entendimiento vino sobre ellos, esa revelación vino sobre ellos, era bastante importante que trajera revelación. Y dijo, efectivamente, verso 46, se escribió hace mucho tiempo que el Mesías debería sufrir, morir y resucitar al tercer día. También se escribió que este mensaje se proclamaría con autoridad de su nombre a todas las naciones, comenzando con Jerusalén. Hay perdón de pecados para todos los que se arrepientan. Ustedes son testigos de todas estas cosas. Ahora enviaré al Espíritu Santo. ¡Wow! ¿A quién va a enviar?
1: El Espíritu Santo.
0: Enviaré al Espíritu Santo, tal como prometió mi Padre, pero quédense aquí en la ciudad hasta que el Espíritu Santo venga y los llene con poder del cielo. Mira que aquí hay varias cosas lindas e importantes a mencionar. Porque aquí, si tú y yo podemos estudiar por un instante lo que podemos ver, es que hay promesas eternas que no son cumplidas. Promesas que vienen de parte de Dios. El hombre hace promesas cuando está enamorado. El hombre hace promesas cuando debe algo. El hombre hace promesas cuando se emociona. Así son las promesas. El hombre hace promesas que después no puede cumplir. Porque cuando está enamorado decía, ¿no? Te prometo bajarte el cielo, la luna, las estrellas. Ahí está una promesa de enamor, de una persona enamorada. Ahí está cuando una persona debe dinero. No, te prometo que te pago ahora sí, la otra semana te pago. Y estás en esa deuda que pues ya es mucho. Y claro, uno tiene la intención, pero está una amenaza, por ejemplo. Y esa amenaza es fuerte. Por eso es que uno prometió. Hay promesas que hacemos y te estás dando cuenta que sencillamente pues son inalcanzables. Y lo que el Señor promete, Él promete dos cosas aquí. Hay perdón de pecados para todos los que se arrepienten. Uh-huh. Y les dice, ahora enviaré al Espíritu Santo tal como prometió mi Padre. Uh-huh. O sea, el Señor no se había olvidado, de que enviaría a su Espíritu Santo. Y el Espíritu Santo se convierte en una promesa. En una promesa que habrá de ser recibida. En una promesa que va a ser cumplida. ¿Cuándo? Ya en ese tiempo. O sea, que no pasaría mucho tiempo, sino sería algo que habría de suceder en ese momento. Ya en un presente cercano. Y mis amigos, el Espíritu Santo de Dios está ahí en aquel momento con esa promesa que quiere venir sobre nosotros. ¿Para qué la promesa del Espíritu Santo? Pues porque lo que el Espíritu de Dios quiere hacer es que nosotros le recibamos para vivir una vida de santidad, una vida que sea verdaderamente de propósito. Y tú y yo tenemos propósito, tenemos destino en Cristo Jesús. Tú y yo tenemos propósito, tenemos destino en el Señor. Tú y yo tenemos propósito y tenemos la convicción que el día que recibimos de Dios y recibimos el Espíritu Santo, la promesa de Dios se cumplió en nosotros. Cuando el Espíritu Santo viene sobre nosotros, algo grande comienza a suceder. ¿Por qué? Porque el Espíritu Santo no es la recompensa a una buena vida. El Espíritu Santo es la promesa que el Padre y el Hijo hicieron a nosotros como sus hijos, que seríamos bautizados y que su Espíritu vendría sobre toda carne. Prometió el Señor que lo que sucedería con los viejos es que tendrían sueños y que los jóvenes tendrían visiones. ¿Por qué los viejos tendrían sueños? Los ancianos. Es una buena pregunta, ¿verdad? Pues es que uno sueña cuando es joven. Yo sueño con tener este carro. Yo sueño con hacer este viaje. Yo sueño con tener este trabajo. Yo sueño con hacer este asunto. Lo soñamos. Sueño con tener esta casa. Sueño con casarme. Sueño con tener hijos. Los sueños son de los jóvenes, pero Joel el profeta dice, los sueños los van a tener los ancianos. ¿Sabes por qué? Porque sucede que los ancianos muchas veces dejaron de soñar. Y lo único que tienen son los recuerdos viejos que un día tuvieron en su corazón. ¿Qué cosa, no? Pero con el Señor, y no solo el Señor, sino con su Espíritu Santo, un anciano vuelve a soñar. Y entonces al anciano le vienen nuevas fuerzas. Al anciano le vienen nuevos tiempos. Al anciano le vienen temporadas que son diferentes, mis amigos. Así sucede con los ancianos. Entonces, a todos los ancianos que me están escuchando, a los que dicen que su vida ya no aspira para mucho, a los que se sienten solos, dejados por su familia, yo quiero decirte, si el Espíritu Santo viene sobre ti, ¿qué va a suceder? Pues lo que va a suceder es que verdaderamente vas a encontrar propósito para este tiempo. Y quiero decirte que en renacer a todos los ancianos hay propósito para sus vidas. Hay propósito para cada uno de ustedes. Hay propósito en renacer. Hay tanto que hacer. Hay tanto que hacer. De verdad. Hay tanto que hacer. Somos una iglesia joven, pero llena de ancianos también. Porque los ancianos en renacer sueñan y aspiran a más. A los ancianos no los ponemos al último. No, los ponemos a hacer una parte muy importante, que es el gran ministerio de la intercesión en renacer. Sin oración, mis amigos, nada puede suceder. Y yo creo que hay muchos ancianos que hoy me están escuchando y que dicen, yo quiero ser parte. Yo quiero que el Espíritu venga sobre mí. Pues bueno, quiero decirte, tú que eres un hombre, una mujer, anciano, anciana, te estamos esperando. Y de verdad, te estamos esperando con los brazos abiertos y estamos esperando que sobre ti venga el Espíritu Santo de Dios. ¿Cuándo? ¿Cómo? ¿Dónde? Pues bueno, hoy voy a hacer una oración, por supuesto. Pero quiero decirte, en Renacer te espero este jueves. Ahí voy a estar a las 7:30 de la noche. En Renacer te espero este domingo a las 9, a las 11 y a las 6. Te estoy esperando. Sé que será de gran, gran bendición para ti, para tu vida, para tu familia. En Renacer este domingo yo voy a estar a las 9 y a las 6 de la tarde. Y a las 11 va a ser diferente. Vamos a tener un invitado especial a predicar, aunque también voy a estar ahí, pero yo predicaré a las 9 y a las 6 de la tarde y estaré también predicando en Renacer Toluca este domingo a la 1 de la tarde. Entonces, ¿qué cosa está pasando en Renacer? Pues hay toda una revolución y esto se pone bueno, poderoso, sobrenatural y te estamos esperando con los brazos abiertos. ¿Dónde queda Renacer, brother Alex? ¿Te acuerdas?
1: Claro que sí, está en la calle 4, número 36, en la colonia Tolteca, muy cerca del metro San Pedro de los Pinos. Ahí tienen su casa. Y pues recuerden que estamos ahí este sábado. Estás invitado a Más que Vencedoras. Puedes llamar ahorita.
0: Así es.
1: Y
0: ¿cuál es el teléfono para reservar?
1: Claro que sí, pueden llamar al 59-1107-1440. Y ahí está Monse Díaz, lista para tomar tu nombre.
0: Así es, pues vamos a irnos con un poco de música. Al volver, mis amigos y amigas, les seguiremos compartiendo un poquito más. Y tenemos una entrevista con el dentista Armando Romero. Que Dios los bendiga. Seguimos aquí en Ondas de Vida.

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2: Ondas de Vida 1440, mire que aquí los estamos escuchando. 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Aquí los saludamos con un gusto y un gozo, como no tienen idea, hermanos. También queremos saludar a esos sembradores que hacen posible a esa aportación para que nosotros los presos escuchemos la hora de complacencia. Se los agradezco como no tienen idea, y agradecerles a mi Señor Todopoderoso que lo siga cubriendo con su manto, a esas personas que hacen esa labor para seguir Ondas de Vida 1440 al aire.
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Y bueno, aquí estamos de regreso, 5911-0714-40. María Jesús Padilla me llama, pide oración por Fernando Vidamontes, está enfermo. Y vamos a orar por esta enfermedad que no tiene cura. Vamos a creer un milagro. Edith Gutiérrez Vargas pide oración por su salud. Tiene también su hija, tiene esquizofrenia y pide por Lili Berrosas también por su salud. Oración por Alexander, tiene 17 años, está en el camino de las drogas. Vamos a orar por esto. Con mucho gusto, Anselma Araujo pide oración por sus problemas y por sanidad. María de Jesús pide oración por salud, pues tiene varios malestares. Socorro Rodríguez pide oración por salud, tiene mucha tos. Josefina Vallejo quería felicitar al brother Alex, pide oración también por sus hijos. Wow, pues ahí están llegando las felicitaciones al brother Alex, que cumplió años, y qué bueno poder felicitar a todos los cumpleañeros. También Carolina Muñoz dice, felicidades brother Alex. Melina Flores, saludos obispo Pablo, feliz cumpleaños brother Alex. Rosy Cruz, bendiciones obispo Pablo. Hermano Alex, pido sus oraciones por favor, por sanidad en mi vida. Pati Flores, también feliz cumpleaños. Elizabeth Lascano, buenos días pastor, por favor orar por mi mamá y por mi cuñada. Ambas están en el hospital. Vamos a orar y yo me comunico con Pedro con mucho gusto. Yogi dice, buenos y bendecidos días. Me llamo José Hugo Cruz y dice aquí también, además de la felicitación, y dice que oí su testimonio, el de su familia, y me imagino la satisfacción que sintió al escuchar esas palabras de su hijo. Así me pasa con mis sobrinos, me ven como ejemplo y su segundo papá, y pido oración por mi mamá María Esther García, por su salud, y por Jaden Gael, tiene 2 meses, 21 días, que Dios lo cuide y bendiga. También nos piden otras peticiones. Pues bueno, recuérdense las peticiones, háganmelas llegar al 5911-071440.

5911071440. Esa es la multilínea y voy a orar por cada petición. De hecho, ahora mismo voy a orar por los milagros, creyendo lo que Dios hará. Espíritu de Dios, yo sé que tú estás aquí haciendo una obra poderosa en la vida de la gente, en la vida de tus hijos, en la vida de tus pequeños. Son como tus pequeños, pues una de las cosas que haces con nosotros es que nunca dejas de amarnos, de tener esa misericordia, ese trato tan especial para con nosotros. Y de verdad, mi Dios, creo lo que tú puedes hacer. Creo que nos sorprendes cuando tus palabras contienen tantas promesas que son vigentes para cada uno de nosotros. Y Señor, tú eres diferente a nosotros, pues lo que vemos en nosotros es que no hay variación en lo que has hablado. Más bien, lo que tú dices de nosotros se cumplirá. Oro creyendo que tu Espíritu Santo viene, que sana al enfermo, que restaura al caído, que hace milagros de restitución. Y que así como hoy hemos hablado del hermano Alejandro, que pudo ver a su familia, a sus hijos, a sus nietos, habían pasado los años y parecía que esto era imposible. Mas tú eres el Dios que aún los tiempos los restituye, la honra la restituye. Sé que estás sanando al enfermo, liberando al cautivo, haciendo grandes milagros y que testificaremos tu poder. En el nombre de Jesús, te damos a ti la gloria, te damos a ti la alabanza. Amén y amén. Amigos queridos, pues bueno, quiero en este momento recordarles que nos pueden seguir llamando al 5911071440, 5911071440, y que con gusto nos comunicaremos, al comunicarte, oraremos de verdad por el milagro que ha de suceder. Pues bueno, yo estoy metido aquí en el tema en Lucas 24, en el verso 49, donde dice Jesús: ahora enviaré al Espíritu Santo tal como prometió mi Padre. Pero quédense aquí en la ciudad hasta que el Espíritu Santo venga y los llene con poder del cielo. De ahí me refería a la profecía de Joel, quien dice tan claramente que mi Espíritu se manifestará sobre toda carne, que los ancianos tendrán sueños y los jóvenes tendrán visiones. Y hablaba hace un momento de los ancianos. Y ahora me corresponde hablar de los jóvenes, porque los jóvenes necesitamos, de verdad, los jóvenes necesitamos avivamiento. Estuve en París hace como un mes aproximadamente, tal vez menos. Y, ¿sabes? En medio de este viaje, una de las cosas que me tocó fue conocer a dos pastores de origen africano, de una tierra que se llama Madagascar. Hasta hubo una película de este país, que quieren volver los animales del zoológico a Madagascar. Y Madagascar, una cultura en donde hay hay varias mezclas, y entre ellos pues la mezcla de la raza asiática, que tienen los ojos rasgados, y obviamente los africanos, que son de piel negra. Y entonces yo, cuando ellos me dan testimonio que son de Madagascar, pero que viven en Francia desde hace tiempo atrás, les digo: ¿por qué ustedes no son negritos? Y ellos me dicen: lo que pasa es que tenemos ascendencia también de los asiáticos. Y ya me contaron cómo llegaron a servir al Señor siendo jóvenes. Llegaron a Francia porque querían estudiar, ser médicos, ser doctores, etcétera, y eso se dio, ser químicos, ser farmacólogos, y eso se dio. Pero en el camino encontraron a Dios y Dios los encontró, y entonces su vida cambió y comenzaron a servir al Señor con ese fuego, el fuego del Espíritu Santo. Siendo jóvenes, crecieron, se hicieron ancianos, porque hoy tiene 68 años los pastores, pero si tú los vieras, tienen un espíritu joven como el doctor Carlos. Y entonces el equipo de ellos, un equipo joven, equipo que va desde los 24 años hasta los 39 años. ¿Cómo es que gente anciana puede tener jóvenes?
jóvenes. Pues ¿sabes por qué? Porque les llenan de visión. Cuando hay jóvenes que tienen visión, esa visión se convierte en una visión que causa que los jóvenes puedan servir con pasión. Y amigos, debo decirle a todos los jóvenes que en tiempos como estos, los jóvenes no tenemos visión, no tenemos destino, no tenemos para qué servir. El otro día veía uno de esos TikToks y me dio risa ver que una joven se estaba quejando de los padres que tenía. Una joven que no estaba tan joven, una mujer que ya tenía quizá unos 40 años y que decía: pues yo no pedí nacer, mis padres tienen que responsabilizarse de mí. ¿Hasta cuándo? Pues hasta que yo quiera, porque yo no pedí nacer. Imagínate qué tontería pensar que una mujer de esa edad está hablando de esa forma. Es una mujer sin propósito, es una mujer que no tiene nada en la vida, es una mujer buena para nada, así digámoslo. ¿Por qué? Porque jamás tuvo visión en la vida. Pero resulta que los jóvenes pasan de los 18, 20, 25 años, 30 años y siguen viviendo en la casa de sus papás. Y la razón del por qué sucede eso muchas veces es porque no han logrado construir a falta de la visión que existe. Quiero decirte que yo a mis 16 años salí de casa. Fue la edad en que tuve que salir de casa. Sí, por las pruebas, dificultades que vivíamos, si así lo quieres ver. Pero a los 16 años yo ya era un jovencito con visión. Por eso es que hoy a mis 38 me siguen diciendo: eres joven y has logrado tanto, eres joven y has alcanzado mucho. Pues la razón es simple, mis amigos. Hubo visión por causa de que el Espíritu Santo me llenó, me bautizó. Y cuando el Espíritu Santo te bautiza siendo joven, tú le dedicas tus mejores días, tú le entregas tu vida, tú le das con las mejores fuerzas, ganas, ánimo, tú entregas lo mejor de ti. Así que si eres joven, entrega tus días al Señor. Entrega tu vida al Señor. No seas un joven bueno para nada. Perdón que sea un poco agresivo con esa palabra, pero existen demasiados jóvenes que así son. Y quiero decirte, tu vida tiene un propósito, tu vida tiene destino, tu vida tiene mucho por delante. Así que hoy quiero orar por los jóvenes y quiero orar por los ancianos. Los estamos esperando, por supuesto, en Renacer. Y creyendo que en Renacer, de verdad, vamos a ver en sus vidas la gloria de Dios manifestarse. Mi Dios, yo en este momento oro, creyendo que tu Espíritu viene sobre toda carne. Cuando decimos que tu Espíritu viene sobre toda carne, sabemos que viene sobre los jóvenes y los más jóvenes. Y viene sobre los ancianos ya entrados en años. Mi Dios, no queremos ser gente sin destino, sin propósito, sin visión. No queremos ser gente que deja de soñar. No queremos ser gente que deja de tener planes. No queremos ser gente que deja de hacer porque se conformó al estilo de vida de este mundo. Mi Dios, el mundo confunde las cosas. Y mi Dios, como el mundo confunde todo lo que hay, ¿qué sucede, Señor? Sucede que los jóvenes te han dejado de buscar. Los jóvenes han dejado de ver hacia adelante con esa visión. Y vemos el conformismo, el humanismo, la simpleza de la vida, pero de un aspecto en el que sencillamente tú eres algo que la gente y los jóvenes no quieren más.
Hoy yo he hablado al corazón de esa gente, de esos jóvenes. Queremos creer en ti, mi Dios. Y creemos que tú harás una obra sobrenatural, que tu Espíritu vendrá sobre nosotros. Ven, Espíritu de Dios. Ven, Espíritu Santo. Ven sobre nosotros. Y que los jóvenes tengan una visión, que quieran conquistar, mi Dios, que quieran hacer algo tan glorioso, que quieran predicar tu evangelio, que quieran predicar, Señor, tu palabra, que quieran prepararse hoy en día, porque hay tanto por hacer, hay tanto que llevar a cabo, y la obra requiere de obreros. En el nombre de Jesús, te pido que vengas, Espíritu, sobre ellos para la gloria de tu nombre. Que vengas sobre los ancianos. Mira, Señor, que hay tantos ancianos que nos escuchan. Son muchos los que nos escuchan, que están en esa edad, que son ya hombres y mujeres entrados en años. Mi Dios, cuántas viudas nos escuchan. Yo les bendigo a todos esos ancianos. Les honro a todos esos ancianos. Y creo, mi Dios, que tú haces una obra en ellos, que los haces soñar nuevamente. Que sueñen grandes sueños, que comprendan que su vida aún tiene más, que su vida aún hay más por delante. En el nombre de Jesús, que comprendan que no han vivido sus mejores días, sino que sus mejores días están por venir, Señor. En el nombre de Jesús, te pido por ellos. Que supla sus necesidades, sus cargas. Que, Señor, puedan sentir tu abrazo, tu apapacho. Y que sientan tu presencia. En el nombre de Jesús. Amén. Y amén. Vamos a ir con un poco de música. 5911-07-1440. Vamos con música y volvemos. Estás en la hora del milagro.

estamos aquí, la gente sigue llamando y comunicándose al 5911071440. Se comunican porque envían sus peticiones como Yolanda Montes, como Silvia Vera y como Rosa Crespo. Se comunican porque quieren saber dónde está Renacer. Y claro, Renacer, ubicado en calle 4, número 36, este sábado, que recuerdo, todas las mujeres más que vencedoras las estamos esperando. Todas las mujeres más que vencedoras, mi esposa, la pastora Yoli, va a estar en un desayuno muy lindo, especial. Un desayuno sabroso y una predicación poderosa. Este sábado a las 9 de la mañana es Más que Ve. Y Más que Ve a las 9 de la mañana no tiene costo. Es sin costo alguno. No tiene costo. Entonces, te estamos esperando a ti, mujer. También, este jueves estoy en Renacer a las 7:30 de la noche. Ahí tenemos nuestra reunión, como siempre, entre semana, y yo predicando la palabra de Dios. El día domingo a las 9, 11 y 6. Estoy en las tres reuniones, aunque predicando solo a las 9 y a las 11. Ahí voy a estar porque a las 11 tenemos invitado especial. No te lo pierdas por nada, mi querido amigo y mi querida amiga. No vayas a perder la oportunidad de estar en Renacer. Y quiero en este momento agradecer a todos mis amigos que son sembradores y sembradoras de la radio. ¿Por qué? Porque los sembradores de la radio, mis amigos, hacen posible que nosotros lleguemos a todo lugar, a todos lados, a través de la radio. La radio, mis amigos, que ahora se ve también, la radio, quiero comentarles, es uno de los medios masivos de comunicación más importantes que existe. Los datos acerca de la radio AM son importantes. ¿Por qué? Porque, curiosidades, si hubiera alguna contingencia terrible, ¿verdad? Que no lo deseamos, pero suceden, la radio AM es lo único que sirve. Es lo único que sirve para comunicar. Ahora imagínate una estación de radio como la nuestra, como Ondas de Vida, comunicando el Evangelio de Jesús en todo lugar. Lo que hacemos, mis queridos amigos, es predicar a Jesús. No comunicamos cualquier mensaje, ni damos cualquier noticia. Son las noticias de Jesús. Son las noticias que, como lo leía en Lucas 24, en el verso número 47 en adelante, que hay perdón de pecados para todos los que se arrepientan. Ese es el mensaje que nosotros predicamos, amigos. El mensaje del Evangelio de Jesús, el mensaje de salvación. Entonces, cuando ustedes hacen su aportación, cuando hay sembradores que lo que hacen es poner un granito, es como un grano de fe. ¿Por qué? Porque eso se multiplica. Y hay gente que nos ha dicho, yo lo que doy es poquito, pero ¿sabes qué? No es poco. 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Quiero orar, pues, para terminar, por todos esos sembradores y agradecerles. Ahí nos envía Marta Alaniz su siembra para Venezuela. Y gracias por los que están sembrando para este viaje que emprendo a Venezuela este día lunes. Lunes salgo a Venezuela. Y toda tu aportación,
todo tu esfuerzo, todo tu amor, todo el cariño con el que salgamos a Venezuela, sé que será de grande, grande bendición. Vamos a apoyar Venezuela con todo y yo bendigo, Señor, a todos los que hoy dan. Dan con amor, dan para el necesitado, dan para que este viaje sea hecho. Mi Dios, en el nombre de Jesús te pido, por favor, multiplica los recursos. Guarda este viaje a Venezuela que haremos, pues nosotros vamos con esperanza, nosotros vamos con salvación, nosotros vamos con milagros. Creo que veremos una Venezuela impactada de tu poder, Espíritu Santo. Y gracias, pues un día nosotros dijimos que sí a tu llamado y vamos a ayudar al necesitado. En el nombre de Jesús, amén. Te digo algo de Venezuela y me voy. Recibí una noticia de un pastor que sobrevivió al terremoto. Él estaba reunido con la congregación. Y la congregación toda cayó. La iglesia cayó. En el terremoto, el único que sobrevivió fue el pastor. Amigos, ¿qué siente este pastor al vivir esto? Debe ser muy difícil. Yo voy como enviado a ese pastor a dar una palabra de ánimo. Te estoy esperando a ti y estoy creyendo que tu ofrenda será de gran bendición. Gracias por tus ofrendas. Comunícate en este momento al 5911-07-1440. Gracias por tus ofrendas por Venezuela. Dios los bendiga. Nos vemos y seguimos aquí en Conexión Renacer. Dios los bendiga.

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Hola a todos, excelente martes a todos los que nos están escuchando en Ondas de Vida 1440, la gente de fe. En esta mañana les habla el pastor Isaac Ibarra de Conexión Renacer. 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Mandamos un saludo a toda la gente de fe que nos está escuchando en la Ciudad de México, en los diferentes estados del país, el Estado de México, a toda la gente que nos escucha en Guerrero. De verdad les mandamos un saludo y sabemos que el Señor está haciendo grandes cosas en esta temporada. Y hoy quiero hablar, continuando, acerca de el peso de su presencia. El día de ayer hablé de que podemos iniciar una semana, pero ¿por qué iniciar una semana si Él no viene con nosotros? No vale la pena seguir adelante. Así que hoy quiero hablarte acerca de una atmósfera de gobierno a través de su presencia. La diferencia radical entre sobrevivir en la carne y gobernar desde la atmósfera de Dios en tu día a día. Necesitamos que la presencia de Dios esté contigo todos los días para que la atmósfera que estás viviendo comience a cambiar. ¿Por qué digo esto? No es lo mismo visitar a Dios el domingo que portar su atmósfera los lunes, martes, miércoles, jueves, viernes, sábado y domingo. Fuera de su presencia, solo sobrevives. Dentro de su presencia, tú puedes reinar. Y esto es lo que el Señor quiere, que no demos pasos fuera de su presencia. No podemos normalizar nuestra vida cotidiana si su presencia no va con nosotros. La única forma de que nuestra realidad, de que nuestro concepto de reino comience a manifestarse en nuestras vidas y se haga una realidad, es que su presencia vaya contigo todos los días. Entonces, muchos cristianos o muchos creyentes o mucha gente de fe puede operar bajo la falsa idea de que la presencia de Dios solo es una emoción exclusiva para los servicios de los domingos o para algún retiro espiritual o para un momento de éxtasis donde te sientes súper emocional, dejando el resto de la semana bajo el gobierno del estrés, bajo el gobierno de la lógica humana, bajo un esfuerzo carnal, cuando en realidad debe ser completamente diferente. El diseño del reino es que la presencia del Espíritu Santo esté contigo todos los días y esté gobernando tu vida. Entonces, no se trata de que la presencia solamente se detona en un momento de éxtasis, en un momento particular, en un par de minutos donde solamente sentiste ese calor y se terminó. Ese calor, ese fuego del Espíritu Santo, lo debes de mantener, lo debes de tener todos los días gobernando tu vida. Necesitamos entender, gente de fe, que en esta temporada necesitamos normalizar, experimentar, vivir cada minuto bajo la presencia de Dios. Y no se trata de estar llorando, estar sentimental todo el tiempo. Se trata de vivir confiado. Se trata de vivir en paz. Se trata de vivir en medio del problema, del ruido del mundo, gobernado por su Espíritu Santo. Que haya un temple, que haya un orden, que haya una esperanza, que siempre estemos tranquilos de que nuestra vida está siendo gobernada bajo la presencia del Dios mismo en medio de nosotros, como lo pidió Moisés antes de salir del desierto. Eso comienza a cambiar nuestra atmósfera. La presencia del Espíritu Santo cambia el entorno de solamente sobrevivir, de no disfrutar las cosas, a vivir realmente en libertad. Tú realmente eres libre. No veas el trabajo como una esclavitud. Velo como el Señor va conmigo en el trabajo. No voy solo, voy a triunfar. Me encuentro en el mejor momento porque la presencia misma va conmigo en el trabajo y los que están a mi alrededor lo van a poder ver. Eso habla de gente que se está moviendo bajo la presencia de Dios. Y cuando tú te mueves bajo la presencia de Dios, te mueves bajo el gobierno de su reino. Y es un reino que no tiene crisis.
Y es un reino donde la enfermedad no prospera. Y es un reino donde la ansiedad no cabe. Es un reino que no tiene fin. Y a ese reino el Señor nos está invitando todos los días. Mientras su presencia está con nosotros, estaremos viviendo bajo su reino. Quiero compartirte el Salmo capítulo 16, versículo 11. Salmo capítulo 16, versículo 11. Dice la palabra de Dios: me darás a conocer la senda de vida. En tu presencia hay plenitud de gozo, delicias a tu diestra siempre. Este salmo a mí me inspira a saber que cuando yo voy caminando en la presencia del Señor, Él me da a conocer la senda de vida. Fíjate, no te está diciendo te daré a conocer la senda del dolor, te daré a conocer la senda de la muerte. El Señor nos está diciendo, cuando tú caminas en mi presencia, los caminos que te voy a mostrar, las puertas que se abrirán, serán puertas de vida. Y cuando el Señor nos manda un concepto de vida, no es un concepto de vida en el cual de repente te sientas contento y después te sientes triste o no te sepa ni la comida. Es una vida en la cual disfrutamos todas las bendiciones que el Señor nos da, aún en medio de una tormenta, aún en medio de una tormenta, porque si su presencia está con nosotros, sabemos que la tormenta se sujeta a la voz de Dios. Entonces, el Señor nos está diciendo, mi presencia te llevará por sendas de vida. En tu presencia, dice el salmista, hay plenitud de gozo. ¡Qué interesante! No está diciendo que en su presencia hay poco gozo. Hay plenitud de gozo. Un gozo verdadero, un gozo real, un gozo que no es transferible, es un gozo que nos quiere entregar. Si tú en tu vida no has sentido gozo, has sentido el hueco, es porque necesitas la presencia de Dios en tu vida. No podemos estar dando pasos hacia el Canaán, no podemos estar dando pasos en el desierto, no podemos estar dando pasos de victoria si su presencia no está con nosotros. ¿Por qué? Lo puedes tener todo. Puedes llegar al Canaán, vencer a los gigantes, reclamar la tierra, tener las riquezas. Puedes tener todo lo que el Señor te prometió. Pero mientras su presencia no esté contigo, no tendrás plenitud de gozo. Por eso en el mundo vemos tanta gente que aunque lo tenga todo, no está contenta, se siente hueca, porque la presencia de Dios no está con ellos. Necesitamos que la presencia esté con nosotros, para que no importa si tenemos problemas, no importa si hay escasez, no importa si hay crisis, eso lo sabemos que será temporal. Pero mientras yo tenga la presencia de Dios en mi vida, siempre tendré plenitud de gozo. Eso no se compra con dinero, gente de fe. El gozo no lo vas a poder comprar a través de lo que el mundo te ofrezca. Podrías decir, bueno, es que yo cuando salgo de shopping siento gozo. Pues sí, pero es un gozo temporal, no es un gozo permanente. Es que, pastor, yo cuando salgo de viaje me encanta conocer nuevas cosas, pero el viaje tiene un inicio y tiene un fin. De lo que el Señor nos está hablando es de un gozo eterno, que si salgo de viaje lo disfruto, la presencia de Dios va conmigo. Que si me quedo en mi casa en esta temporada y no tengo oportunidad de poder salir, hay gozo, porque la presencia de Dios está en mi casa y me siento contento, y donde quiera que camino, Dios va conmigo. Y eso a mí me da gozo esta mañana, de decirte, gente de fe, mientras la presencia de Dios vaya contigo, tienes el gozo asegurado. Aunque en el metro nos estén apretujando, hay gozo porque Dios va conmigo. Aunque en el metrobús no pueda entrar en el primero y tengo que esperar tres hasta que se ponga un poquito vacío, no me enojo, no me desespero, porque la presencia de Dios está conmigo. El Señor está entregando en esta temporada nuevos proyectos, nuevas temporadas,
No te preocupes, no te angusties de lo que el Señor te va a entregar. Mientras su presencia vaya contigo, hay victoria. Oh, pastor, es que el ascenso que me quieren dar, tal parece que es un reto mayor, es más trabajo, se ve más complicado. Mientras la presencia de Dios vaya con nosotros, la victoria está asegurada. Podrás recibir ese nuevo trabajo, ese nuevo ascenso. Podrás meterte en ese nuevo ministerio, en esas nuevas actividades, y lo podrás hacer bien, no porque seas el mejor, sino porque la presencia va contigo. ¿Y qué dice más adelante? Delicias a tu diestra para siempre. Delicias a tu diestra para siempre. No se trata de sobrevivir. No se trata de, bueno, en esta temporada la vamos a pasar ahí más o menos, pastor. No se ve algo bueno. Vamos a llevárnosla tranquila. Vamos a ver cómo cerramos en este año. No. Cuando la presencia de Dios está con nosotros, va a ser delicioso. Este cierre de año será delicioso, porque Él está con nosotros. Delicias a tu diestra para siempre. Delicias para la gente de fe para siempre. Entonces esto habla de que yo tengo que empezar a buscar a Dios, no para que cambie mi circunstancia. Lo buscamos y queremos su presencia para que Él se encargue de alterar toda nuestra realidad. Oh, esto está tremendo. El Señor no quiere que su presencia esté contigo solamente para sanarte de la enfermedad. Él quiere trastornar, Él quiere cambiar toda la perspectiva en la que tú estás viendo el mundo. Porque cuando su presencia está con nosotros, no solamente hay sanidad, hay delicias. Entonces, esa crisis que tú estás pasando, déjame decirte algo. Cuando la presencia de Dios esté, no solo se va a ir la crisis, llegará la abundancia y la sobreabundancia, porque la presencia de Dios altera, modifica, trastorna, cambia la realidad en la que estamos viviendo. Esta es una temporada, gente de fe, que cuando damos los pasos con el Maestro y su presencia va con nosotros, la realidad se altera. Así que hoy vengo a declarar que todos aquellos que se sentían tristes, angustiados, preocupados por lo que iba a pasar en la nueva temporada, cuando la presencia de Dios camina contigo, la misma realidad se altera y será delicioso, será increíble, lo podremos disfrutar porque Él va con nosotros. Esta es la palabra que tengo para ti en esta mañana. Así que no te preocupes, Dios está con nosotros. Gracias, Señor, porque esta mañana declaramos que tu presencia va con nosotros. Nos darás a conocer las sendas de la vida. En tu presencia tendremos plenitud de gozo. No nos vamos a preocupar. Toda enfermedad, toda crisis, todo problema, toda ansiedad, toda brujería, hechicería, que le ruja el león de la tribu de Judá, porque hay plenitud de gozo en su presencia. Y en esta temporada, Padre, en esta misma semana y en este fin de año, disfrutaremos de tus delicias para siempre. En el nombre poderoso de Jesús. Amén. No te despegues de la programación de Ondas de Vida. Tenemos una gran programación en el resto del día. 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
5: Pues comenzamos. Muy buenos días, hermanas, hermanos, amigas, amigos, radioescuchas de Ondas de Vida 1440. Primero Dios, lunes a viernes, 9:30 de la mañana, con el gusto de siempre estaremos acompañándoles a todas y todos ustedes. Y también, como siempre, vamos a iniciar uniendo en este momento nuestra energía y fuerza vital y dando gracias a Dios porque hoy todas y todos estamos vivos. Estamos vivos gracias a Dios y todas y todos debemos estar con la alegría de vivir. Así es, porque hoy gracias a Dios Él te da la oportunidad de mejorar. No importa la condición en la que estemos, todos los seres humanos sobre la faz de la tierra, en mayor o menor medida, nos encontramos enfermas o enfermos de enfermedades crónico-degenerativas. Muchas, ya sabemos que tenemos estas enfermedades tipo artritis, diabetes, insuficiencia renal, cáncer, Parkinson, esclerosis múltiple, lupus, glaucoma, prostatitis, cirrosis, fibromialgia, enfisema pulmonar, fibrosis pulmonar, EPOC, hipertensión, angina de pecho, desgaste de cartílagos en rodillas, varices, no, pues lo que sobran son enfermedades crónico-degenerativas. Y luego hay millones y millones de seres humanos que también están enfermas y enfermos ya, pero no lo saben. ¿Por qué? ¿Yo estoy deseando que estén enfermos? No, por supuesto que no. Pero las enfermedades crónico-degenerativas, declarado por la ciencia médica que son totalmente incurables, inician 20, 30, 40 años antes de ser detectadas. No hay síntomas hasta que te las detectan. Ya es demasiado tarde. Entonces, todos los seres humanos sobre la faz de la Tierra, en realidad estamos enfermas y enfermos. Y empezamos a estar enfermas y enfermos desde que somos pequeños, somos niños. Y la enfermedad sigue desarrollándose durante la adolescencia. Y no lo sabemos, no lo sabe nadie y no es culpa de nadie. Pues si no hay síntomas, ¿cómo vamos a saber que ya tengo diabetes o que tengo artritis o insuficiencia renal? No existe ningún síntoma. Ni tampoco hay estudios que nos digan que ya se está desarrollando el cáncer en mi organismo. Esta es lo desafortunado, esto es lo desafortunado del desarrollo de estas enfermedades. Y a tomar medicamentos toda la vida, no nos curan. Y los propios médicos saben que no nos van a curar y no es culpa de ellos. Y tenemos que seguirlos tomando los medicamentos, aunque no nos curen, para evitar que el organismo humano colapse. Pero Dios nunca nos abandona. Y existe una alternativa maravillosa con su poder infinito. Así es, ¿cuál es esa alternativa? El organismo humano. Tu propio organismo tiene el poder de sanarte poco a poco. No importa en qué condiciones estamos, repito, ni la edad que tengamos. Tu propio organismo tiene la capacidad para que mejore tu calidad de vida. Mensaje aquí, pon a funcionar tu organismo. Nosotros te decimos cómo. Haz algo diferente.

0: El día de hoy, pon a funcionar tu organismo, cambia tu vida y va a cambiar tu vida para siempre. Si sigues haciendo lo mismo, todo va a seguir igual o en peores condiciones. Esta alternativa de ser tu organismo, Dios lo hizo de esta forma, a través de esa energía y fuerza vital, repito, energía y fuerza vital que hoy nos da la vida. Dios la puso en los millones y millones de células del organismo de todos los seres humanos. Y esos millones y millones de células del organismo humano tiene el poder de sanarnos. Vamos a confirmarlo. Escuchemos el siguiente testimonio. Muy buenos días,
1: doña Mermengilda. Muy buenos días.
2: Buenos días, doctor.
1: Antes que nada, denos su nombre completo, por favor.
2: Mi nombre es Hermenegilda Rosales Rodríguez.
1: Doña Hermenegilda, ¿qué edad tiene usted?
2: Tengo 83 años.
1: 83 años, bien vividos además, ¿no es cierto?
2: Sí, bienvenidos con la sustancia que usted ha inventado.
1: Sí, de Go Super Life.
2: De Go Super Life.
1: La hizo Dios, la hizo Dios. Ahora, por favor, quiero, doña Hermenegilda, que nos diga paso a paso todos los problemas de salud que usted había estado sufriendo antes de conocer Go Super Life.
2: Sí, pues yo tenía muchas enfermedades desde hace muchos años, como 20, si no es más. Fíjese que sentía las plantas de los pies como muertos, los tocaba, los sobaba, pero me dolía mucho. Y también las varices que no las aguantaba. Cuando me acostaba y encimaba las piernas, no podía porque me dolían mucho las varices. Luego tenía gastritis, tenía reflujo, tenía mucho reflujo. Y no soportaba cuando no era una cosa, era otra, pero casi diario. Tenía mucha comezón en la cabeza, en las cejas, en los ojos, en los oídos, en la espalda. Y sentía en las noches o en cualquier momento que me picaban el cuerpo como si alguien me jalara un bechito. Y yo veía que con la lupa veía que era como que se me partía la piel, así chiquito donde estaba el vellito, y cuando no una cosa, pero casi era siempre. Y entonces yo apenas tiene poco que empecé a escuchar el
1: programa de radio.
2: Sí, el programa, porque como ahí pasan muchas canciones, no me gustaba, lo cambiaba, pero accidentalmente yo escuché el nombre del producto y yo me quedé escuchándolo de varias personas que lo habían conseguido su salud, enfermedades graves como el enfisema pulmonar. Y entonces me llamó la atención, y además tenía una tos pero fea, porque yo le vuelvo a repetir, hace años que yo tenía en la garganta, me dijeron que era cándida, y yo me daban siempre medicina, pero nunca me quitó ese malestar, al contrario, me aumentaba, y me daba una tos, pero una tos fea, como tos ferina. Luego me dejaba como cansada, así me dejaba como sin respiración. Y entonces después eso me daba mucho miedo, porque decía yo, ay, en un momento me voy a quedar sin respiración y pues que ya no puedo hacer nada. Y entonces dije, pues yo voy a ver voy a ver al doctor lo de la medicina,
1: lo de Go Super Life,
2: a ver qué. Y allá platicando con él, ay, pero me agarró una tos, pero fea, así como toserina, hasta como que me hacía sudar. Y entonces después él me dio la medicina y ahí mismo me la preparó y me la dio, y así como ya seguimos platicando, porque amanecía mi cuerpo como trasudado, frío, frío. Por más cobijas que yo me tapara, los brazos, el cuerpo, estaba pero helado, helado. Yo hasta me daba mortificación, digo, no sé, que un día vaya yo a amanecer muerta. Pues, ¿por qué se me enfría el cuerpo? Cuanto más cobijas me tapaba, como que sudaba, pero frío. Y nunca se calentó mi cuerpo hasta que yo tomé el Gotperlay. Sentí que mi cuerpo se calentó, como que mi cuerpo se alivianó, porque yo caminaba y tenía que agarrarme de algo cuando yo andaba en la cocina o aquí en la casa. Tenía que agarrarme de algo porque yo sentía que me caía. Y ahora ya camino, ya sin detenerme. Y yo estoy sorprendida porque no tiene mucho que la empecé a tomar, cuando mucho tengo como una semana o 10 días, y eso me ha sorprendido mucho, porque pues si yo tanta medicina que he tomado y ninguna me hizo efecto hasta que yo conocí el Go Super Ray, y estoy muy contenta, muy contenta. Personas que platico con ellas se las recomiendo, pero pues son dudosas, no creen. Pero pues uno hay que hacer la prueba, hay que hacer la prueba, ya perdí de siquiera por curiosidad. Además, pues para mí hasta eso no se me hizo caro, porque digo, pues que me quite todos esos malestares, pues qué importa, para eso trabaja uno, para comprarse lo que uno necesita. Y yo sí los aconsejaría que lo compren, ya siquiera por curiosidad, porque pues es bueno que uno pruebe para su organismo, para que cambie y uno siga viviendo bien. Pues yo estoy muy contenta con este producto.
1: Mire, doña Hermenegilda, voy a comentarle aquí algo a los radioescuchas que desconocen de usted. Nosotros estamos, Go Super Life, queridas amigas, amigos, estamos en la colonia Roma. Y doña Hermenegilda tiene 83 años,
2: sí,
1: sin poder caminar realmente si no se agarraba de algo. En la cocina, imagínense, en la calle. Ella vive en la Jardín Balbuena.
2: Sí, ahí vive.
1: Ahí vive. Entonces nos estuvo hablando porque con los precios de promoción para que le respetáramos el precio, y le estuvo hablando a mi esposa y nos estuvo hablando en todo esto. Y doña Hermenegilda, además de todos los males que ya escucharon, además padeciéndolos 20 años, como 40 años, ¿no es cierto,
2: sí,
1: doña Hermenegilda? Muchísimos
2: años, y me daban muchas medicinas diferentes para todos los males, pero ninguno funcionó.
1: Ninguno, pero hay una cosa. Aparte de que no podía caminar, no sentía, tenía ya, como dice ella, yo sentía mis pies muertos, etcétera,
2: sí,
1: y no poder caminar. Ella se vino sola, solita.
2: Sí, por la angustia, la desesperación que me entraba, dije, no, pues ya sé a dónde es, pero nomás es que pueda yo ir, porque pues siempre he salido acompañada, pero de la angustia, dije, no, algunas personas me han de ayudar. La gente es buena gente y le pide uno un favor y le ayuda a uno, tanto que un joven que no lo alcanzo a ver bien, y él me hizo favor de tocar este timbre y me llevó hasta allá, hasta el piso donde está el doctor,
1: a donde estamos nosotros. Pero sí, usted además no ve bien, o sea, tiene
2: no,
1: muchos otros problemas, doña Hermenegilda.
2: Sí, tengo más problemas, tengo catarata en un en un ojo, pero ya no me quiero operar, porque me operaron uno, dizque yo, para que vea yo más, pero ahora estoy arrepentida, porque me fastidiaron el ojo, que me fastidiaron la retina, imagínese.
1: Cosas terribles. Pero ¿quién acompañó, quién llevó realmente a doña Hermenegilda? Pues obviamente acompañada de Dios. Yo siempre digo aquí que Dios nunca nos abandona. Y ustedes
2: no
1: escucharon aquí a doña Hermenegilda, dijo, por accidente escucho la estación. Y no hay accidentes. Dios le puso ahí la oportunidad, doña Hermenegilda.
2: Pues yo creo que gracias al Señor que me...
1: Claro.
2: Ayudó, porque yo ese programa de ese... No me gusta porque es pura canción. Y un de repente que oigo, dijeron Go Super Live, y entonces ya me detuve a escucharlo. Y ya me convencí y dije, no, yo me voy. Y como yo soy muy necia, pues que agarro y que me voy. En el metro Chilpancingo.
1: Claro, tiene usted muy buena memoria todavía a sus 83 años.
2: Sí, tengo memoria.
1: Y dijo usted otra cosa. Estoy sorprendida, no solamente porque a pesar de todas las alternativas que usted había buscado y que había tomado, nunca la mejoraron. No solo eso, como usted dice, la perjudicaron en muchos aspectos.
2: Sí.
1: Y usted tiene 10 días tomándolo.
2: Sí.
1: ¿Y ya siente sus pies, sus piernas?
2: Luego sentí mis pies, ya no están fríos, ya los siento vivos. Mi cuerpo ya no sudo como antes sudaba frío, ya no.
1: ¿Qué pasó con la comezón?
2: Me desapareció, pero como arte de magia me desapareció. Toda la comezón de los ojos, de los oídos, no sé qué. Yo decía, qué enfermedad tengo, que tengo sarna, que me daba mucha comezón.
1: Uh-huh.
2: Y nada, pero nada, yo creo que la medicina ya ni funciona.
1: ¿Cómo está su nivel de energía? ¿Cómo se siente? ¿Todavía se siente muy cansada?
2: No, me ha disminuido. Hay otra cosa, no podía dormir. Una noche dormía y la otra en vela. Una noche dormía y la otra en vela.
1: ¿Y ahora?
2: Ahora ya duermo, ay, pero qué felicidad es dormir.
1: ¿Y qué pasó con sus venas, las varices que le dolían, todo esto?
2: Pues me ha disminuido y yo creo que se me van a quitar, porque pues si es un poquito de producto que he tomado, sino que es tanto, pero tan rápido que me quitó todo eso.
1: Porque su organismo es maravilloso, doña Hermenegilda. Lo que pasa es que, al igual que usted, nosotros, todos los radioescuchas, no sabíamos el poder del organismo, incluyendo a nosotros. Lo estamos conociendo. Tiene un poder increíble, increíble, doña Hermenegilda.
2: Sí, pero uno no sabe.
1: Exacto. Pero hay que probarlo y se van a dar cuenta, porque usted lo está viviendo. Su vida está cambiando, ¿no es cierto?
2: Sí, está cambiando, porque ahora toso, pero normal.
1: Ajá.
2: Ya no es la tos que usted escuchó, ya no. Toso normalmente, pero así una o dos veces. Y otra cosa también, no sé qué cosa es, pero luego me baja la secreción de la nariz, pero si no me pongo lista, se me escurre, pero así como agua. Me escurre y ahora me ha disminuido. Es que no sé por qué tanta enfermedad yo tenía.
1: Bueno, todas estas molestias porque su organismo tiene, usted tiene 83 años.
2: Okay.
1: Su organismo tiene fácilmente 75 años de dejar de funcionar adecuadamente, y hoy su organismo lo único que está esperando es una ayuda. Y esa ayuda ya se la brindió Dios. Y vea usted la clase de organismo que tenemos. No importa la edad ni en qué condiciones estamos. Aquí se los digo todos los días a las personas.
2: Sí.
1: Y no lo creen. No lo creen, doña Hermenegilda.
2: Fíjese que el enfriamiento, no crea que es apenas. El enfriamiento empecé muy joven, porque entré a un trabajo que ponían el calentador. Imagínese, la casa era fría, y ponían el calentador, y yo salía nomás con un suétercito. Empezaba a trabajar, no tenía dinero para comprarme otra ropa más caliente, y luego a veces lloviendo en invierno, y fíjese ahí con el fuego este del calentador, para que cuando llegaba la gente y se desvestía, estuviera la casa caliente, y yo con un suétercito. Mira que recogí un enfriamiento que nunca jamás me lo quité, porque yo me bañaba con agua de hierbas en una tina, apenas y un poquito se calentaba mi cuerpo, y ya después empecé a tener dinero, y por la necesidad del frío, del padecimiento de las piernas, en ese tiempo joven, y me dolían las piernas, me dolían las rodillas, y no sé por qué, yo creo que de tanta medicina que tomé, se me fue quitando lo de las riumas, y hasta yo andaba, que me decían, parece que andas en el Polo Norte, con gorra, con guantes, con ropa pura de lana, y así se me quitaba el frío, sentía que me estaba soplando el aire por mis piernas.
1: Fíjese, doña Hermenegilda, padeciendo esto más de 60 años, más de 60 años de su vida.
2: Joven, muy joven, empecé a tener la enfermedad esta del enfriamiento y nunca se me quitó.
0: Esto es tu organismo. Ese es el poder de esa energía y fuerza vital que vive en tus millones y millones de células. Esa energía vital que hoy, gracias a Dios, te da la vida. Y tienes la oportunidad de poner a funcionar adecuadamente tu organismo. Porque el organismo es maravilloso. Nunca pierde sus capacidades infinitas. El organismo por sí solo se desintoxica diariamente, se limpia, elimina parásitos, fortalece el sistema inmunológico, se regenera por sí mismo y se reconstruye por sí mismo. Y tú estás pensando, bueno, si es tan maravilloso, ¿por qué llevo enferma o enfermo tantos años? Y todo lo que comentamos aquí, o lo que acabas de escuchar, más de 60 años enferma dentro de todo ello. Porque esos millones y millones de células, como dije al principio, dejaron de funcionar adecuadamente. Y a medida que vamos envejeciendo y con el tiempo, cada vez funcionan en peores condiciones. Nos dan la vida, nos desintoxican, pero mal. Hacen la limpieza mal. Eliminan una parte de los parásitos, no todos los que entran, ni todos los virus y bacterias que ingresan al organismo diariamente. No lo pueden hacer porque están funcionando mal. Por eso el mensaje es: pon a funcionar tu organismo. Haz algo diferente. De eso se trata. Tu vida cambia. Los suplementos de O Super Life no tienen acción curativa directa, ninguna. Es tu organismo el que te saca adelante con la gracia de Dios. Así es, nadie más lo puede hacer dentro de todo ello. Nadie puede regenerar cartílagos en las rodillas, tu organismo sí. Nadie puede regenerar los riñones, tu organismo sí. Y tienen que recordar todas aquellas y todos aquellos que son diabéticos, que prácticamente el 100% de los diabéticos desarrollan insuficiencia renal sin saberlo. De eso fallecen, algunos dializándose, otros sin dializar. Y hay muchas otras personas que tienen insuficiencia renal sin ser diabéticos. Y si esos riñones no trabajan, ya no hay nada que hacer más que esperar la muerte. Todos vamos a morir, pero no tenemos por qué morir enfermas y enfermos y sufriendo toda la vida, cuando tenemos la posibilidad de estar en mejores condiciones. Tu organismo regenera los riñones, tu organismo te ayuda con los varices, tu organismo elimina para siempre la presión, la hipertensión, y hace algo maravilloso a tu organismo. Te empieza a dar equilibrio al sistema nervioso, para que ya no estés de mal humor o enojada o enojado, para disminuir ese estrés o sobreestrés que tienes, que desaparezca esa angustia y ansiedad y la depresión que a veces tenemos. Poder dormir, qué felicidad, dijeron hoy aquí con el testimonio, qué felicidad dormir. Así es, que el sueño es un alimento para esos millones y millones de células del organismo. Entonces nos vuelve a dar equilibrio al sistema nervioso, elimina las piedras en la vesícula o en los riñones. Tu organismo elimina esos miomas o quistes en matriz en los ovarios para protegerte de cáncer cervicuterino o cáncer de seno. Nadie lo puede hacer. Tu organismo vuelve a dar equilibrio al sistema hormonal. Nadie lo puede hacer. Entonces haz algo diferente. Pon a funcionar tu organismo. Así es. Nosotros no somos veganos ni vegetarianos. Tenemos que nutrir perfectamente al organismo, darle una nutrición equilibrada. Dentro de esa nutrición equilibrada está el beber 2 litros diarios de agua, agua solita, sin nada, aparte de los demás líquidos que tomemos, 2 litros diarios. 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

0: 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Son las 10 en punto de la mañana en Ondas de Vida.
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2: Hola, ¿qué tal? Muy buenos días. Tengan todos ustedes hermanos y hermanas en Cristo. Hoy les saludamos en nombre de los pastores Raimundo y Carla Gómez Sierra, los pastores del amor. Y quiero decirles que hoy en la cabina tenemos el apoyo de Yacer Sánchez. Muchas gracias. Y él va a estar contactando sus llamadas y sobre todo, pues aquí ayudándonos a llevar este amor cálido a todos ustedes. Hoy queremos hablar principalmente, mi esposo y yo, que ahorita ya llega corriendo, somos nosotros pastores de Texcoco, de zona Texcoco, y somos de Centro Cristiano Ciudad de México. Déjenme decirles que el día de hoy, pues tenemos el gusto, mi esposo es el pastor Damián y yo, pastora Gris, y les quiero decir que hay algo muy importante en el mundo del cristianismo, que es este estilo de vida, que es la alabanza. La alabanza es la expresión verbal o física de la admiración por lo que Dios hace, centrada en sus obras y poder. Pero hay otra parte que se llama adoración, que es un estado de entrega y obediencia enfocado en quién es Dios. La alabanza es expresar gracias, la adoración es decir, eres mi Señor. ¿Por qué estamos hablando de la alabanza? Porque nosotros tenemos un testimonio que es el que muchas veces una palabra de la Biblia te puede cautivar, pero hay personas que son auditivas, que son emocionales, que son más entregadas en sus sensaciones. Y déjenme decirles que esta parte Dios la sabe, porque Dios creó la música. Y resulta que la alabanza, pues es esta parte de elogiar y exaltar, y eso es algo que Dios le encanta, que es ese bálsamo, es esa situación donde nosotros cantamos, alabamos, y a través de la oración también lo que hacemos es principalmente algo importante, reverenciar y rendirnos. Queremos decirles que realmente la alabanza es un punto donde nosotros podemos entregarnos a Él, pero también Él nos puede literal llamar a un plano sobrenatural. Y entonces les estaba comentando acerca de lo que es la alabanza, la adoración, y que lo podemos hacer un estilo de vida basado en la obediencia y la profunda intimidad de lo divino. Es una relación que nos ayuda a dar ese primer paso que prepara nuestro corazón para la adoración profunda y que podemos ayudar a que nuestro ser se entregue. Acuérdense que somos cuerpo, alma y espíritu, y nuestro espíritu es de Dios. Entonces, el espíritu se conecta con el Espíritu Santo y entonces hace una atmósfera sobrenatural.
3: Hola, hola, bienvenidos, perdón ahí por la... Está acomodando ahí el coche. Sean bienvenidos. Hoy vamos a tener un tema muy importante que tiene que ver con el tema de cómo es que a veces el tiempo de alabanza, de adoración, puede llegar a transformar vidas, cómo Dios nos habla a través de la alabanza, de la adoración. Y hoy quisiéramos dar un poquito de testimonio de esa parte donde Dios me tocó justamente en esos momentos, y quisiéramos compartir un tiempo de O explicar un poquito sobre el tema de qué es lo de la alabanza, la adoración, y vamos a enfocarnos también a un tema sobre el testimonio de cómo Dios me llevó a los pies de Cristo.
2: No, y aparte cómo los lleva no solamente a ti, ¿no? Sino también a lo que es que cuando una persona te lleva a los pies de Cristo, pero te lleva a la iglesia y empiezas a tener esta revelación por medio de la música, no solamente a las personas que llegan por primera vez, sino cada domingo, cada que tú prendes esa alabanza en la intimidad, Dios te regala algo que te quiere decir. Y precisamente, bueno, pues tu testimonio fue que Dios te alcanzó a través de una alabanza y de un compositor mexicano, ¿no?
3: Sí, fíjese que de nuestra familia venimos del norte de la ciudad, del país, Durango específicamente, y el tema a veces de cómo traemos arraigado las costumbres y las tradiciones, pues la música norteña es muy fundamental en esos aspectos, y justamente en cómo Dios tocó mi vida a través de conocer de alguien que fue tocado por Dios, que era alguien ya famoso, que era ya alguien que se estaba consolidando en la música regional norteña. Y cuando yo escucho a través de mi hija y de mi esposa que me dijeron, no, es que también hay música cristiana norteña. Entonces eso para mí fue algo que tocó Dios me habló ahí de una manera muy, muy impresionante. Y justamente estaba escuchando, me pusieron y me llevaba, ¿no?, a alabanzas norteñas, y la verdad que era de gran bendición el poder escuchar esa parte.
2: Bueno, pues sin más preámbulo, pues tenemos en línea a Nacho Galindo. Nacho Galindo es vocalista del conjunto Primavera. Y queremos que él no solamente nos hable de todo lo que ha pasado, sino también queremos que el ser humano, el cómo fue esta conversión, este ministerio cristiano que tiene, y que tal vez muchos en esta región del centro, tal vez no tengan ese género tan arraigado, pero prácticamente tenemos de todos los géneros para poder ministrar, para poder hablar con Dios y hablarle a la gente de Dios. Entonces, muy buenos días, Nacho Galindo, bienvenido a Ondas de Vida, a la fe que se oye.
4: Buenos días, ¿cómo están ustedes por allá?
2: Pues gustosos, felices, gozosos de tener tu presencia en cuestión auditiva, porque nos encanta cómo tu corazón fue transformado, porque se nota en tu voz. ¿Qué nos puedes decir prácticamente de cómo fue abandonar la cúspide del éxito del conjunto Primavera para seguir a Cristo?
4: Bueno, pues mi trayectoria empieza a los 15 años, tomando lugar que ocupaba mi papá en una orquesta. Yo empecé a tocar como a los 15, 16 años, por ahí empecé tocando la batería. Pero lo que el padre es, el hijo aprende. Y ahí viene la intención de entrar a la música. Se forma el conjunto Primavera como el 77, por allá se forma el conjunto Primavera. Hijos de esa orquesta, algunos hijos de esa orquesta, y se forma un conjunto que se llama el conjunto Primavera. Inclusive el nombre original del inicio es Nacho Galindo y su conjunto Primavera. Cuando Primavera se empieza, pues nosotros, a mí me inculcaron una fe que podía hacer todo, porque mi papá pues creía en Dios, mi mamá creía en Dios, pero podían golpearse, podían maldecirse. Entonces me enseñaron una fe que no me ayudó mucho para lo que iba yo a confrontar en Primavera. De forma Primavera empiezo a tener éxito y empiezo a hacer lo mismo que sean ellos. Inclusive cuando me caso, así resumiendo mi testimonio, me caso y empiezo a hacer lo mismo que hacía mi padre. Me llegué a golpear a mi esposa. No estoy hablando de golpearla diariamente, pero una ocasión llegué bajo el efecto de droga, muy drogado, y golpeo a mi esposa. Pero mi madre acepta a Cristo y ya estoy yo casado y llego bajo efectos de alcohol o de droga. Llegábamos y mi mamá nos ponía a leer la Biblia porque mi mamá acepta a Cristo y cambia la persona. Entonces ya no era el Dios que me hablaba en mi niñez, ahora era un Dios que había transformado su vida. Entonces me hablaba con la conducta. Mi padre acepta a Cristo, mis hermanas aceptan a Cristo, mi hermano Gustavo, que fuimos fundadores del Conjunto Primavera, acepta a Cristo y sale de la agrupación. Entonces Nacho Galindo era de alguna manera la atracción más fuerte del Conjunto Primavera, porque así se llamaba, Nacho Galindo y su Conjunto Primavera. Eso me llevó a ser una persona, yo no me oponía al evangelio. Inclusive cuando yo pienso en casarme, busco una mujer que tenga la conducta que tiene mi madre y mis hermanas. Yo no entendía las cosas espirituales, pero yo quería sacar provecho de la conducta porque yo pensaba que no les permitían ir a la iglesia. Entonces Dios me dio una mujer que estaba instruida en el evangelio. Entonces ella se une en yugo desigual, sufre las consecuencias, por 5 años soporta, lo que estoy hablando, hasta golpes, pero ella me soportó porque amaba a Dios. Ella reconoce su error, se arrepiente y se bautiza y no me vuelve a acompañar jamás a un evento secular del mundo. Entonces la conducta de todos ellos me hablaban de un Dios diferente. Entonces yo tuve que aceptar a Cristo el 28 de junio de 1986, un 19 de marzo del 89, o sea 2 años 8 meses después de aceptar a Cristo, el Señor me saca con brazos fuertes de la agrupación. Han transcurrido 37 años de mi conversión y la persona más feliz de la tierra es Nacho Galindo. Yo lo considero así porque estoy seguro que cualquier persona que haya recibido a Cristo tuvo que haber una transformación, porque ahora no solamente se cree en Dios, sino se le cree a Dios el testimonio que da Dios de su Hijo, que es Jesús, que en él está la vida eterna. Entonces, al hablar de Jesús, hablamos de la vida eterna que ya empezamos a vivir. Pero aquí en la tierra tenemos un compromiso y una responsabilidad de enseñar a un Dios que salva, que sana y que puede transformar al hombre más perverso y más vil. Así resumiendo en pocas palabras.
3: Dios, mi buen Nacho Galindo, le saluda el pastor Damián Velázquez. Por ahí estamos, hemos estado mucho en contacto ahí platicando. Qué testimonio tan fuerte, tan que puede tocar, ¿no?, los corazones de las personas. Justamente yo les comentaba ahorita al inicio del programa esa parte donde mi esposa y mi hija me dicen, sí, hay música cristiana norteña, ¿no? Y entonces empiezo, dice, está Nacho Galindo, y empiezo a escuchar eso que tú ya estabas haciendo para esos tiempos. Y la verdad que te lo mencionaba en una plática por ahí que tuvimos, cómo me tocó esa parte y sobre todo escuchar tu testimonio, ¿no? Esa parte es bien, bien fuerte, don Nacho, que donde dice usted que, pues, teniendo ya casi llegando a la cumbre de Conjunto Primavera, de estar teniendo todo, y pues que venía el auge, ¿no?, totalmente de Conjunto Primavera y de Nacho Galindo. ¿Qué te hace? ¿Cómo lo ves tú el empezar a dejar todas esas cosas, todos esos lujos, todas esas situaciones y cambiarlas totalmente de una manera tan radical a lo que estamos acostumbrados, ¿no?
4: Bueno, realmente Nacho Galindo no llegó a tocar lo que es la fama, ni a la mitad de lo que es la fama del Conjunto Primavera en la actualidad. Pero Dios en su plan me permitió iniciar una agrupación que iba a este nivel. Pero yo no entendía el nivel que iba a alcanzar el Grupo Primavera, porque tuve una caída por la droga. Inclusive yo recuerdo, le doy gracias al Señor, porque recuerdo por lo menos 3 ocasiones que yo no pude subir a participar, o sea, no pude subir a cantar por el exceso de alcohol o droga. Entonces, al saber el nivel que, si hubiera sabido el nivel que iba a alcanzar, pues hubiera sido, a lo mejor me hubiera rehabilitado, a lo mejor hubiera hecho algo, pero Dios así lo quiso. El Señor me permitió caer muy bajo a ese tiempo que Él tenía específicamente, porque Él es soberano y Él sabe los tiempos antes y después. Entonces me permitió adquirir esa poca fama, pero para, mire, porque digo esto porque ahorita si entramos a las redes sociales, no me separa la gente que me conoció, no me separa del Conjunto Primavera. Ahí están haciendo competencia conmigo, que soy cantante y que de los mejores cantantes. Yo realmente me considero nomás un cantante, ¿verdad? porque ahorita al conocer al Señor Jesucristo, pues todo lo que el mundo nos ofrezca en cuanto a tentación o ofertas que tiene para hacernos sentir que pudiéramos triunfar, o si yo llegara a tener un deseo de triunfar aquí en el mundo, qué bueno es saber que cuando conocí a Cristo encontré al hombre más famoso, que no podemos ir más arriba de él. Entonces, realmente yo no fui la persona indicada para tener una agrupación, para solventar la responsabilidad de una agrupación tan reconocida, ¿verdad? Porque era débil. Entonces, ahora sí que si yo regresara para seguir cosechando la fama del mundo, pues si caí con aquella poquita fama que tenía, imagínense, no pudiera yo. Solo que mucha gente piensa, o alguna gente pensó, que yo tenía mucho dinero, y no, era el inicio. Sí, el enemigo me dio dos partes, porque Nacho Galindo ganaba dos partes, éramos cinco integrantes, y por dos años aproximadamente, los últimos dos años, me quiso detener con dinero. Yo ganaba dos partes. Así es que cuando veo lo que ganan ahorita y viendo dos partes, pues era dos veces más rico que lo que puede hacer más rico el conjunto Primavera. Pero eso a mí no me tiene para decir yo que soy pobre. Desde el momento que recibí a Cristo, como dice el canto, no soy pobre porque tengo a Cristo. Los ricos sin Cristo son pobres, y los pobres con Dios somos ricos. Nunca me ha faltado absolutamente. El Salmo dice: joven fui y he envejecido y no he visto un justo desamparado ni su simiente que mendigue pan. Así es que nos gozamos con lo que Dios nos da, vivimos felices, damos de lo que Dios nos da, podemos compartir con la gente, pero lo más importante es compartir un mensaje que cuando se recibe a Cristo no solamente lo tenemos en la mente, pero ahora está en el corazón y se manifiesta a través de las obras.
2: Bendición tu vida, y sobre todo esa transformación que Dios te le dio, ese giro totalmente de 180 grados, Nacho, y la verdad es que hay algo que nos gusta, que no solamente eres un talento, sino que eres un salmista. O sea, no solamente es ese talento de cantar, sino de componer, de adorar, y por cómo das tu testimonio, vemos que lo reflejas en tu familia, que lo reflejas en cada momento que tú haces. Yo te conocí por un pastor de Agua Prieta, y entonces en ese tiempo íbamos a tener nuestra boda, mi esposo y yo, y queríamos que vinieras a México, por lo que quieras, no se dio, pero nos quedamos con ese contacto, y creo que ha sido de gran bendición desde lejos para mi familia. Ahora que falleció mi esposo, fuiste pues el papá de mi esposo, perdón. Realmente fue algo impresionante tu corazón, ese corazón que te ha puesto Dios, porque le hiciste un mensaje, le mandaste a mi suegro, quien recibió a Cristo, y sobre todo que lo animaste muchísimo. Pues en ese tiempo de que estaba en cama.
3: Sí, en los últimos días de su vida, de mi papá, le ponía ese audio donde tú lo mandabas saludar y lo animabas, y la verdad que el contar con hermanos en Cristo que nos ayudan en momentos difíciles, la verdad que es de gran bendición. Y pues la verdad que han estado ahí Nacho Galindo, tu esposa también, ahí de repente nos contesta los watts y todo este asunto, y la verdad que le tenemos una estima muy importante por ustedes, sobre todo el cómo Dios nos lleva a tener ese vínculo a través de la música, ¿no? Ahora ya con una dirección bien clara, ¿no? Que es para nuestro Cristo, y que la verdad que incluso el día que nos casamos pusimos música cristiana norteña, por supuesto, de Nacho Galindo. Y no olvido la cara de mi papá cuando escuchó el primer acorde de una canción por ahí que tienes, y dice ¡uhu! Y cuando empieza a escuchar que habla de Cristo, pues sí se sacó de onda, porque pues no esperaba, ¿no? Pero pues finalmente era una boda cristiana, y pues la estamos acompañando con música norteña cristiana que en ese entonces pues pusimos de la tuya. La importancia, Nacho, de que Dios te haya dado ese don, ese talento en tu voz, esa herencia, ¿cómo lo percibes? ¿Cómo crees que Dios te ha utilizado como un verdadero instrumento de Dios para poder llevar esa palabra de salvación a las personas?
4: la Biblia pues nos enseña que tiene propósito. Su palabra dice que nos conocía desde antes de la fundación del mundo, aún en el vientre de mi madre, dice, ya nos conocía. Entonces, al saber que me seleccionó a mí, no que esté haciendo acepción de personas, pero puede uno compartir, todo aquel que tiene un encuentro con el Señor y que nace de nuevo, pues tiene esa bendición de saber, desde el vientre de nuestra madre, el Señor ya nos conoce, porque sabemos que hablamos de un Dios, no solamente que está en la mente. Me gusta mucho y entiendo mucho y trato de exponer esto, porque yo creía en Dios cuando andaba en el conjunto Primavera. Inclusive bendecía a las personas, Dios me bendiga cuando se terminaba un baile, pero yo estaba bajo efecto de alcohol o de droga, con ojos de lascivia, con todo aquello, y las gentes, pues como es una fe permisiva, creer en Dios y hacer todo lo que se nos eje en la gana, las presiones fuertes, pero cuando uno acepta a Cristo, la persona nace de nuevo. Entonces ya no solamente se habla de un Dios que podemos tener en la mente, pero que está en el corazón, y viene una transformación por él. Por eso Pablo dijo, ya no vivo yo, más Cristo vive en mí. Entonces Cristo, que está en nosotros, que nos ama, nos empieza a quitar todas las cosas que nos afectan a nosotros como seres humanos. Por ejemplo, hay personas que creen mucho en Dios, pero no se pueden desprender de las consecuencias del pecado que están cometiendo, porque no conocen a un Dios vivo. Entonces las consecuencias las van a vivir. Dios ya hizo todo por la humanidad. Dios, al momento de decir consumado es en la cruz, está salvando a la humanidad, pero tenemos que compartir ese mensaje de salvación, porque a Dios no solamente se le cree, hay que conocerlo, y la única forma para conocer a Dios es a través de Jesús. Por eso el mensaje que nos da Dios, yo he compartido mucho el testimonio, y hay mucha gente que acepta, levanta sus manos, aceptan a Cristo, pero allá en su intimidad no quieren conocer a Dios. O sea, pueden llorar porque se asimila mucho a la vida que uno comparte. Entonces tiene una como dijéramos, un reconocimiento de lo que es el ser humano, pero no tratan de buscar a Dios, porque para buscar a Dios tenemos que venir a la Biblia. Entonces la Biblia tenemos que leerla y tenemos que buscar los principios que hemos aprendido nosotros, los transmitimos porque los hemos aprendido, de que tenemos que someternos a maestros que la iglesia tiene, porque la iglesia está equipada con maestros para dar formación, para discipular a un nuevo creyente, porque un nuevo creyente no solamente ya va a creer que creer en Dios es suficiente, sino que hay que creerle a Dios el testimonio que da de su Hijo y está plasmado y revelado en su palabra. Entonces, esta transformación que es radical, se viene a complementar con el conocimiento de la palabra. Entonces no solamente es decir yo creo en Dios, pues sí, fácil creer en Dios, los demonios creen, pero tiemblan, porque los demonios lo conocen. Y el ser humano dice creer en Dios y descansa ahí, pero no tiembla porque no le conoce. Una persona creyendo en Dios a las 3 de la madrugada, si está solo, puede estar viendo pornografía, porque la carne nos invita a hacer las cosas de la carne. Entonces, mucha gente cuando empiezan a hablar de esta manera, como que piensan que ellos van a hacer el cambio, ¿eh? Porque así pensábamos todos. Pero no se trata de tratar de hacer un cambio para venir a Cristo, sino se trata de reconocer la necesidad que no conocemos a Dios, pero queremos conocerlo.
3: Justamente viene esa parte, ¿no? Como Dios primero nos toca, pero a veces lo queremos dejar en manos de Dios, que todo ese proceso continúe. Pero nosotros a veces no queremos poner nada de nuestra parte, ¿no? O sea, el estar buscando de Dios, como bien lo mencionas, pues ya es buscar en la Biblia, en la palabra, en los tiempos de oración, en lo privado. Finalmente Dios ahí es donde te empieza a transformar, ¿no? Y cómo empezamos a ver de distinta manera las situaciones complicadas que vamos a tener durante la vida, y que lo ponemos en manos de Dios. Entonces creo muy, muy certeramente esa parte que mencionas, Nacho, que pues sí, podemos a lo mejor personas que tienen esa fama, ese don y ese talento, pero que finalmente en ese momento, y bien lo mencionas, ¿no?, puede ser una emoción, un sentimiento, pero de ahí en adelante nos tenemos que apoyar de pastores, de maestros de la Biblia que nos estén llevando, y que no solamente con el solo hecho de decir es que ya soy cristiano, ya conocí de Cristo, pues nos va a volver cristianos, ¿no? finalmente claro. Tenemos que pagar el precio y tenemos que buscar más y más cada día de Dios para nuestra vida.
2: Hay algo muy importante, fíjate que te íbamos a preguntar, te íbamos a preguntar porque ya nos contestaste. Con todo lo que sabes, se ve que no solamente aceptaste a Cristo, le creíste a Cristo, sino que has leído mucho de la palabra. Se nota por cómo ya es un estilo de vida para ti. Y la pregunta es, ¿cómo te considerabas? ¿Si salmista, evangelista o predicador? Pero tú con tu propio testimonio ya vimos que eres todo eso. Y pero pensando así, ¿cuál te consideras? ¿Salmista, evangelista o predicador?
4: Bueno, mire, para la gloria del Señor, yo empecé siendo un cantante, pero ese llamado de porque me llamó el Señor para cantar, pero la responsabilidad que cayó sobre mí al estar a ocupar un púlpito y estar ante gente cristiana, pues tuve que empezar yo a buscar de Dios, recuerdo todavía una ancianita, yo fui alcanzado por la primera iglesia bautista de aquí de Ojinaga, o sea, del ministerio bautista de Estados Unidos que vino aquí a la frontera. Entonces yo fui alcanzado por la iglesia bautista. Entonces recuerdo una ancianita que faltaba un maestro de escuela dominical. Yo estaba recién convertido, ya había pasado meses, no sé, a lo mejor un año. Faltaba un maestro en la escuela dominical de la iglesia y vino la hermana y me dijo que si yo quisiera dar la escuela dominical. Le dije, hermana, mire, no puedo decirle no porque no me siento bien decirle no, pero si usted cree que yo puedo hacerlo, adelante. Si usted cree, usted que ya conoce, si usted cree que yo puedo hacerlo, adelante. Dijo, usted puede, y me dejó un librito. Desde entonces el Señor me empezó a... Yo tuve que leer, tuve que buscar para compartir. Yo no sé cómo ir a la escuela dominical, pero estuve dispuesto. Dios lo que desea es que una persona esté dispuesta a aprender de Él. Porque no solamente hablar o venir, ya soy cristiano, pero hay que empezar a buscar de Él para hacer algo, porque Dios nos quiere usar aquí en la tierra. Entonces, ahora yo solamente aprendí ahí, empecé ya con más libertad a cantar y a expresarme con más pasajes de la Biblia para tratar de... Entonces, llegó un momento donde yo digo que soy un cantante evangelista, pero hay muchos pastores que me invitan y me dicen, no hay evangelista, usted va a cantar y usted va a hacerlo así como usted lo hace, porque yo voy compartiendo un mensaje evangelístico dentro de mis cantos, de tal manera que cuando termino dice, ¿usted tiene un mensaje de pastor? ¿Usted es pastor? Digo, no soy pastor. Entonces Dios me muestra a través de la misma experiencia y lo mismo que hablan los pastores de mí, pero yo realmente no me considero un pastor porque me quedan un poco grandes los zapatos para ser un pastor, porque el pastor hay que alimentar las ovejas y hay que pasarlas por pastos verdes y frescos. Entonces, pero así como testimonio le comparto esto.
2: Las ovejas, cuidarlas, pero yo creo que sí, Dios te ha dado mucho de eso, porque mucho le has buscado. Se nota mucho en cómo compones. Estaba checando mucho esto de tus producciones cristianas de Aún te amo y Divino compañero. ¿Cuál es el mensaje principal que buscas sembrar en los oyentes con estas principales canciones?
4: Bueno, muchos cantos son de testimonio, pero todo el tiempo el enfoque mío es llevar a una persona a convicción de un arrepentimiento, porque no es fácil para que una persona cambie su manera de ver la fe, porque mucha gente piensa que por decir yo creo, por ejemplo, una ocasión y varias ocasiones le he hablado, ¿usted alguna vez ha aceptado a Cristo? A personas les he preguntado, dice sí, siempre lo acepto. Entonces la palabra no la entienden. Entonces uno tiene que entender eso, pero una persona que tengamos la oportunidad, que esté sensible, que esté receptiva para escuchar el mensaje, se le explica. Entonces muchas personas no alcanzan

0: siendo una persona responsable de lo que hablo. Con todas mis debilidades, alabo al Señor porque Dios me ha bendecido de con un ministerio que tengo que estarlo sustentando, no solamente para cantar, sino para compartir el mensaje de salvación.
1: Fíjate que en esa parte, Nacho, yo creo que muchos antes de conocer de Cristo nos pasó esa parte, ¿no? Dice, oye, es que se ve que tú sí crees en Dios o parece que eres cristiano, y a veces yo creo que ni sabíamos qué significaba ser cristiano, ¿no? Y mucha gente se acercaba y veía que pues finalmente a lo mejor no éramos malas personas y que actuábamos de con mala fe ante las situaciones o ante situaciones cotidianas, ¿no? Pero finalmente lo mencionas de esa manera y es correcto que lo recalquemos, que pues finalmente no conocíamos al Dios verdadero, ¿no? Al Dios vivo, al que Dios nos transforma, cómo Dios nos quitó de esa parte donde vivíamos y que a lo mejor nosotros considerábamos que pues no le hacíamos daño a nadie y que lo que hacíamos pues estaba bien. Pero finalmente sí, Dios nos lleva a un apartado y va tratando con nosotros y nos hace reconocer que pues eso que estamos haciendo pues no es correcto, no es lo que Él quiere para nosotros. Nos tiene apartados desde el principio para algo específico en nuestras vidas, y yo creo que conforme ha pasado el tiempo y que le hemos conocido cada día más, más nos enamoramos de Él, más le damos la gloria, pero también empezamos a conocer el propósito que Él tiene para nosotros, ¿no? Y yo he escuchado por ahí o he visto en tus publicaciones de que vas mucho, por ejemplo, a Oaxaca, que vas a ciudades a predicar y que estás llevando la alabanza allá en Chihuahua, hacen bailes y predican, ¿no? No tanto los bailes que se hacían antes, ¿no? Más bien para compartir de la palabra a través de ese mensaje de paz que llevas tú a través de la alabanza.
0: Sí, hay ferias de los pueblos, y ya saben que yo canto y comparto, entonces me invitan y son oportunidades que el Señor nos brinda, porque no específicamente en bailes, nunca he entrado a un baile para predicar. Desde que me convertí, yo salí de ese ambiente, y cuando he estado en eventos donde son eventos seculares, me invitan para que yo comparta lo que yo comparto. Nunca les complazco una canción de las que yo canté en el mundo. Siempre va a ser cristiano lo que yo comparto en la feria, pero son ferias del pueblo.
1: ¿No? Okay. Qué bendición.
2: Gloria a Dios. Pues bueno, vamos a un corte, para que podamos seguir hablando, Nacho. Y bueno, mientras, claro, todas las personas que estén conectadas pueden escribir qué versículo asociaron con una alabanza. Por ejemplo, cuán grande es Él, inspirado en el Salmo 8 y en el Salmo 104, les convirtió, les transformó, Dios le habló. Pueden ahí escribirlo en los mensajes. Y bueno, vamos a un corte musical o comercial.
1: Y regresamos.
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3: Estamos de regreso en tu programa La Fe que se Oye. Adelante, pastores.
4: Regresa. Vamos con este programa y la verdad estamos muy a gusto, con mucho gozo, porque tenemos al salmista Nacho Galindo. Y sobre todo, Nacho, ya te están preguntando si tienes redes sociales, dice Bella Vadillo. ¿Cómo está en sus redes el hermano, el ex de Grupo Primavera, o sea, Nacho Galindo?
5: En el Face está Nacho Galindo Ministerio. Nacho Galindo Ministerio, ese es en el Face. Y tengo una página personal, pero esa es la que pueden, en donde pueden buscarme, ¿verdad? Ahí yo publico cosas, ahí publico pues mensajes, a veces pasajes bíblicos. Y entonces, Nacho, ¿qué? Galindo, eso me puede encontrar para, por ejemplo, en YouTube es Nacho Galindo Ministerio.
6: En YouTube es Nacho Galindo, ¿cómo está?
5: Toda nuestra música está ahí en las redes sociales.
4: Me preguntaban acerca de para escuchar la música. Y te mandan saludos también la hermana Eugenia Cruces Delgadillo, nos manda saludos también María Ortiz y Chabeli Zúñiga. Y bueno, también estamos pues muy gustosos de estar aquí, y como les había comentado, pongan ahí qué versículo han relacionado con alguna alabanza que les guste, de también de otros autores. Por ejemplo, hay la de Marcos Witt, de que es mi escudo, de Salmo 3:3, basado en el Salmo 3:3. Y alguna alabanza que estén en conjunto, o sea, que tú hayas escrito o que te hayan hablado en una alabanza acerca de un versículo.
5: No específicamente. Yo mismo no conozco muchos versículos, o sea, la cita bíblica. Comparto muchos versículos, pero no retengo las citas bíblicas. Yo a veces comparto, pues sí, siempre que estoy ministrando, siempre cada canto lo relaciono con un pasaje bíblico. Pero la administración me sale, ¿verdad? Pero la cita no la aplico. Eso no tengo muy buena memoria, pero sí los pasajes sí los aplico con mis cantos.
4: Por ejemplo, si te inspira algún libro o algún que te lleva a un pasaje bíblico y que Dios y el Espíritu Santo te muevan a escribir. Yo creo que eso sería algo también muy exquisito, muy enriquecedor, de como lo han hecho otros salmistas. Por ejemplo, de repente yo he visto, pero al revés, ¿no? He visto una alabanza y digo, esto yo lo leí en un...
6: Lo he escuchado.
4: Lo he escuchado, ¿no? Y ya lo veo en un versículo. Por ejemplo, también hay otro que dice poderoso, que es inspirado en el libro de Apocalipsis, sobre el Señor Todopoderoso, y lo escribió Marcos Witt. ¿Tienes tú algún salmista que te guste, que digas, esta alabanza me gustó? Así como a mi esposo le pasó, que le gustó una alabanza tuya. ¿Tú tienes algún cantante, algún alabador?
5: Fíjate que yo me gusta la música, pero como le dijera, yo soy no muy ¿cómo le explicara? Me gustan todos los cantantes que cantan música cristiana, pero realmente, ¿cómo le explicara? No me enfoco así en uno. Me gusta escuchar todo y sí analizar lo que escucho, ¿verdad? Es que la mente de un músico o un cantante mucho se va por las notas musicales. Entonces hay es un problema que tenemos los que hacemos música. Pues muchas veces me estoy enfocando o me perturban a ciertas cosas de lo que es las notas musicales. Entonces, pero sí, pues claro, cómo no vamos a reconocer a un Marcos Witt, ¿verdad? Su trayectoria, a Jesús Adrián Romero, son salmistas que han ido con un grande reconocimiento por la trayectoria y por sus cantos. Obviamente uno de música norteña es enfocado a los ranchos, a los pueblos, porque antes pues la gente dice somos internacionales. No, soy interranchonal, mi música es de rancho y es para ir a los ranchos, porque la bendición del Señor, inclusive una ocasión yo estoy tratando de pensar, porque como estoy alcanzado en la iglesia bautista no era muy atractiva al principio la música norteña. Entonces una ocasión me estaba compartiendo, dije, si tengo que hacer un cambio de género lo puedo hacer, pero la tesorera de la iglesia, me dijo, hermano, ¿usted cree que Dios se equivocó? O sea, en el tipo de música que lo alcanzó. Dijo, usted siga cantando lo que Dios me ha dado, y eso me dio me amplió la visión para seguir haciendo lo que yo venía haciendo del mundo. Entonces realmente hoy me doy cuenta de que el Señor nos hace un llamado específico para ir a los pueblos, a los ranchos. Ahí está la fuerza del ministerio. Entonces, la pregunta, hermano, yo sé que no se la contesté claramente, pero sí, me gusta mucho la música cristiana, y claro, pero así en particular, ahorita mire, hay un ministerio que está siendo muy aceptado y me gusta cómo compone, es el hermano Tomás de Inspiración Cristiana. Inclusive hice un dueto, ese canto que Aún Te Amo, ese es un canto que lo hicimos. Entonces lo conocí y sé que se inspira y compone muy bíblico. Entonces yo no soy un buen compositor, inclusive hay cantos que yo pongo pasajes ahí en los cantos, pero no recuerdo las citas. Así es.
6: No, compañero, creo que incluso así se llama el álbum, ¿no? Que sacaste, la de Divino Compañero.
5: Ajá.
6: Un álbum que denota ya mucho cómo empiezas a considerar a Jesús como ese compañero de vida que te está llevando, y que hay muchas personas que empiezan a conocer de Jesús, pero el día a día a lo mejor se les complica el estar escuchando ya música del mundo. Ya no es lo que queremos, ¿no? Entonces lo acompañamos con esas alabanzas donde estamos en todo momento glorificando el nombre de Jesucristo, y creo que lo que haces para acompañar esa parte de musical indudablemente es muy buena y ayuda a fortalecer a esa parte donde hay gente que seguramente no está convencida de querer dejar la música secular, ¿no? Porque es la que le trae esos recuerdos, esa tristeza, incluso esa añoranza. Entonces, cuando la cambiamos por música que exalta a Jesucristo, indudablemente cambia ese ambiente. Lo estamos dirigiendo a algo que realmente es vivo para nosotros, que es un Dios vivo, ¿no? Entonces, no sé cómo tú lo percibes en esa parte, tú como músico, Nacho Galindo, aquellas personas, ¿qué les hablarías tú, incluso a gente que son salmistas dentro de las iglesias? ¿Qué les compartirías esa parte de cómo Dios te habla en el aspecto de la música?
5: Bueno, es que la música es una expresión del alma para elevársela. a través de un mensaje que glorifique a Dios. Porque la música tiene que ir acompañada con un mensaje. Eso es ser un salmista, ¿verdad? Porque no solamente ponemos la melodía a un canto, sino un mensaje acompañado con la melodía. Porque los seres humanos somos emotivos, tenemos emociones. Entonces, una persona que no conoce a Dios se va por la emoción y puede decir, ay, Diosito chulo, Diosito lindo, pero en el momento que se desconecta de eso, de ese sentido, ese pensamiento, es bueno, porque los seres humanos fuimos creados para adorar. Entonces, pues la persona siente una emoción, decir, ay, Diosito, te necesito, pero en el momento que toma fuerza nuestra humanidad, nos vamos a un evento donde hay alcohol, donde hay droga, donde hay lascivia, donde hay sí, enemistades, pleitos, celos, iras. Entonces, lo importante aquí es de que Dios me llama a mí para transmitir la misma música norteña con la gente, con la melodía que se emborrachaban, pero ahora la gente se tiene que detener porque están escuchando un mensaje que no va con su vida. Entonces ellos hacen una separación y ellos empiezan a decir que nosotros nos separamos de ellos, pero realmente nosotros hacemos la parte que nos corresponde, porque la Biblia dice, de modo que si alguno está en Cristo, nueva criatura es. Entonces nosotros entendemos esto, pero la gente no entiende esto. Hemos nacido de nuevo, entonces dejamos las cosas que nosotros hicimos en ignorancia. Entonces, de modo que si alguno está en Cristo, nueva criatura es, las cosas viejas pasaron y todo es una novedad de vida. Entonces nosotros, a través de la melodía, sigue siendo la misma música para mí, pero con un mensaje diferente que la gente tiene que detenerse a escuchar. Y si no reciben a Cristo, será una emoción. Mire, mucha gente me da testimonio de que se emborracha con mi música porque quieren escuchar la voz de Nacho Galindo, pero no están metiéndose en el mensaje, realmente están con la melodía, están con la emoción de lo que es la música. ¿Sí me expliqué, hermano?
6: Claro. Y yo creo que en una de esas Dios los va a tocar, porque finalmente ya están ahí escuchando, y sí puede pasar eso, ¿no? Que empiecen a tomarlo de una manera totalmente distinta. Pero yo creo que Dios es justo y es bueno siempre, y va a tocar a esas personas con tu música, porque ya lo ha hecho con muchas personas. Digo, yo doy testimonio de eso, y la verdad que lo digo también para muchas de personas que me conocen, mis familiares, amigos y conocidos, que indudablemente que pues se quedaron ahí atrás, ¿no? Eran parte de lo que yo era antes, y hoy en día cuando les hablo, incluso que me gusta mucho la alabanza norteña, la música que habla de Cristo, indudablemente sí lo ven de una manera como que, ¿cómo crees? Y a ti tanto que te gustaba la música norteña, ¿no? Digo, Cristo tocó mi corazón, e indudablemente no va, ahora lo estoy adorando, lo estoy exaltando con la música, con eso que a lo mejor al principio parecía que era algo muy difícil de poder quitar de mi vida, la música norteña. Cómo Dios toca, la verdad que es algo impresionante, y quiero dar toda la gloria a Dios, porque finalmente pues aquí me tiene, ¿no? Sirviéndole y buscando todos los días para seguir continuando llevando el evangelio y llevando las buenas nuevas de salvación a todas aquellas personas que a lo mejor se sienten identificadas con tu testimonio, Nacho, incluso con lo que les estoy comentando yo hoy de testimonio. La verdad que son oraciones contestadas. Creemos fielmente que aquellas personas que están orando por sus esposos, por aquellas personas que creen que a lo mejor nunca van a llegar a los pies de Cristo, esas personas por las que han estado orando, creemos que Dios está obrando ya en sus vidas, y que va a llegar el momento donde va a empezar a hacer ese milagro, ¿no?, de transformación.
4: Dios tiene sus estrategias, ¿no, Nacho? Porque la verdad es que como yo conocí al pastor José Luis de allá de Agua Prieta, fue a través de una misión, pero sobre todo, ¿qué crees que me encantó? Cuando veo la alabanza de Sonora, de Agua Prieta, y con los tipos de diferentes de instrumentos, el acordeón, el ver muchos con sombrero, y la verdad es que decimos, los únicos que limitamos a Dios somos nosotros, porque Dios, claro, es el que creó la música, claro, se la dio a Lucifer, y él sabe por dónde, Lucifer, bueno, Satanás, sabe por dónde entristecernos, pero Dios sabe cómo gozarnos. Amén. Y obviamente ya no son esos bailes, pero sí danzamos para Cristo, nos emocionamos para Cristo, y esas alabanzas con tu música, con la música que Dios te ha puesto en el corazón y en la mente, en el cuerpo, pues nos gozamos, y sobre todo eso es lo que empezamos con este programa. La alabanza es la expresión que nos hace sentir admiración por lo que Dios hace, y la adoración es el estado de entrega y obediencia enfocado a quien Dios es. Y eso me encanta, porque tú lo has hecho con gran, gran gozo. Creo que has llevado más trayectoria en la música cristiana que en la música secular. Y yo creo que hay Nacho Galindo para rato. Una pregunta, ¿tienes algún proyecto de venir para el centro de la República Mexicana?
5: Bueno, vamos a donde Dios nos llama. Hemos ido esporádicamente a Puebla, a Oaxaca, pero en concreto no tengo ahorita una fecha para. Vamos a San Luis Potosí, enseguida de San Luis Potosí, Aguascalientes, Zacatecas. Acabamos de llegar de Zacatecas, de un pueblo de acá de Zacatecas también, pero ahí andamos de un rancho a otro, hermana. Y ahorita que hablábamos de la música, importantísimo, mire, con la música usted puede sentirse sentimental y puede llorar de una satisfacción, pero también con la misma música puede usted sentir amargura, y lo invita a tomar, pero cuando estamos en Cristo, la música la saca el enemigo. Lo que dijo usted, Lucifer, era el director de la música, y la torna para alimentar las pasiones de la carne, los sentimientos, pero cuando estamos en el Señor, la música era para adorarlo a él. Así sea la música norteña, sea la música como sea, la expresión del alma es la que llega a su presencia. Entonces estamos adorando y estamos exponiendo su misma palabra, porque la palabra es la que él nos ha dado para nosotros exaltarlo a él. Entonces ya no hacemos lo que queremos, sino lo que debemos, porque cuando hacemos lo que queremos, pues es natural. Cuando hacemos lo que debemos, es un sometimiento a un Señor. Entonces yo tengo un Señor por 37 años obedeciéndole. Entonces, para poder agradarle, tengo que ir yo a la palabra, porque es la palabra la que me revela. Y me revela mi personalidad y revela su grandeza. A través de la música lo hago.
6: Nos queda un minutito para despedirnos, y por aquí nos están solicitando que si puedes cantar un pedacito del Un Día a la Vez para despedirnos, y te queremos dar gracias a nombre del Centro Cristiano de la Fe que se Oye, por tomarnos la llamada y poder compartir un poco de tu testimonio. Ya pronto podremos, te esperamos por acá en Ciudad de México, mi Nacho Galindo.
5: Claro que sí, necesitado me encuentro, Señor. Ayúdame a ver, yo quiero saber lo que debo hacer. Muestra el camino que debo seguir. Señor, por mi bien, yo quiero vivir un día a la vez. Un día a la vez, mi Cristo, es lo que pido de ti. Dame la fuerza para vivir un día a la vez. Ayer ya pasó, mi Cristo, mañana quizá no vendrá. Ayúdame hoy, yo quiero vivir un día a la vez. Ayúdame hoy, yo quiero vivir un día a la vez. Dios bendiga a cada persona que está.
6: Dios me lo bendiga.
5: En este momento, ojalá que lo que hemos hablado, pues es hacer una invitación a que, más que nada, no solamente creer, sino a buscar a Dios a través de las Escrituras. Hay que buscar una iglesia, hay que buscar un maestro, hay que buscar donde nos hablen de Cristo, que es el Salvador que Dios envió para salvar a los pecadores, dijo Pablo, de los cuales yo soy el primero.
6: Amén. Pues muchas gracias, mi Nacho Galindo, nos despedimos, que Dios me lo bendiga.
5: Gracias por esa oportunidad que me dio de compartir, hermano. Dios bendiga a mi hermana también, Dios los bendiga, gracias por esa oportunidad.
4: Bueno, pues nos despedimos en nombre de los pastores Raimundo Gómez Sierra y Carla Gómez Sierra, y con esto de Mateo 6:34, no se preocupen por el día de mañana, porque el mañana traerá sus propias preocupaciones. Cada día tiene ya sus propios problemas. Bendiciones.
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0: Hola, muy buenos días. Bendiciones a toda nuestra amada audiencia de Ondas de Vida 1440. Qué bueno saludarle en este martes precioso, bello, desde Texcoco, un día pues despejado. A mí me gusta así, despejado, se ve el cielo muy lindo, las nubes se fueron para otro lado, yo creo, y
1: Se
0: está
1: vengan
0: el sol
1: paseando.
0: radiante, así que muy buen día, saludos a Jasper en los controles y a todos ustedes que disfrutan de esta programación. Recordando que estamos en vivo y en directo a través de nuestra página de Facebook, Ondas de Vida 1440, para que nos puedas sintonizar, nos escribas, nos llames, nos, pues bueno, no nos llames, pero ahí está el teléfono más bien para que nos puedas marcar todo el tiempo en pantalla. Pero estamos allí leyendo sus comentarios, sus mensajes. Si tienes dudas, si quieres que te mencionemos, si tienes alguna necesidad o alguna petición también. Y a donde sí nos puedes llamar o escribir es al teléfono 59 51 16 10 39. Ahí estamos al pendiente. Así que muy buenos días. Yo soy la licenciada Isabel. Y aquí está nuestra amada, bella, reluciente, espectacular.
1: Reluciente.
0: Doctora, mire nada más esos aretes, qué
1: Sí, esos aretes de la honorable
0: cosa.
1: doctora Margarita Robledo.
0: Oh, mire, a mí no me trajo
1: Claro.
0: nada,
1: No, pero
0: a mí nunca me da nada.
1: ya tiene días que me
0: No es cierto,
1: retiró.
0: chica. Fuerte abrazo.
1: Entonces, ahí están mis
0: Oh, es que
1: aretes.
0: usted no los ve, los que están por allá son como dos platos, blancos
1: Sí.
0: grandes, con, mira qué bonito,
1: Para que me dé hambre.
0: como hechos a mano, así como cerita, algo
1: Son
0: así.
1: hechos a mano, de ver, todos estos aretes.
0: Órale.
1: Es
0: Qué
1: una
0: bonitos.
1: señora que trabaja, bueno, muy buenos días antes que nada. El
0: Por
1: Señor
0: cierto.
1: le bendiga abundantemente, gracias al Señor, porque estamos aquí un día más a través de Ondas de Vida 1440 y le agradecemos al Señor su infinita bondad, su misericordia y esas bendiciones que el Señor derrama día con día. Y dice la nueva traducción viviente que el Señor se deleita en hacernos bien, Él es grande en misericordia, y entonces nos regala un día de julio, ¿verdad? En el que está aquí a todo lo que da el verano, y usted pues anda, yo creo que muy ligerito por ahí, ¿verdad? Si anda trabajando, pues quítese ya la chamarra, quítese el gorro, la bufanda, porque se acalora uno muchísimo y se cansa. Y se deshidrata con mucha ropa encima, así es que póngase lo más ligero y pues manos a la obra, ¿verdad? A trabajar y tómese, recuérdese su suero, tome suficiente líquido, coma suficientes frutas, principalmente aquellas que tienen pues esas jugosas, ¿no? La sandía. Ay, híjole, yo me voy a comer una sandía más al rato. Bueno, no toda, ¿verdad? Pero sí una cuarta parte. A mí me encanta también la sandía. Mi papá, cuando estaba pequeña, mi papá nos llevaba muchísimas sandías, porque le regalaban sandías. Él siempre llegaba con regalos, o sea, le regalaban sandías, papas, calabazas, mangos, de todo, llevaba casi costales, creo. Y bueno, se regocijaba mucho, era yo, ¿verdad? Porque cómo disfrutar la
0: Es frutera
1: fruta.
0: la doctora, es
1: Y
0: frutera.
1: todo lo que el Señor hace, ¿no? En la naturaleza, porque pues se come usted, yo me como a mordida los jitomates, ¿no? Las zanahorias, las,
0: Los
1: ¿cómo se llama?
0: plátanos en todas sus
1: Porque todo
0: presentaciones.
1: lo que ha hecho el Señor es bueno, ¿no? Entonces, cómalo, disfrútelo y disfrute su trabajo, disfrute la obra de sus manos, porque dice el Señor que hagamos todo con gozo, que
0: Los
1: hagamos todos con
0: plátanos.
1: alegría.
0: Los plátanos le encantan a la doctora.
1: Pues sí, yo creo que dice que todos los que comen plátano están muy contentos. Entonces
0: ¿A
1: yo
0: poco?
1: creo que el Señor pues he comido plátanos, muchos plátanos toda mi vida, y entonces me gustan chiquitos, medianos, gorditos, morados,
0: Todas sus
1: todas sus
0: presentaciones,
1: presentaciones de
0: con todo,
1: plátano
0: con
1: son
0: arroz. ¿Qué es
1: deliciosos.
0: eso que con arroz? Yo nunca entendí esa mezcla,
1: Ah, por cierto,
0: pero bueno.
1: la hermanita Felisa Navarro me trajo plátanos la vez
0: Ah,
1: pasada que
0: muchas
1: vino,
0: gracias. Ay, sí, cierto,
1: riquísimos.
0: estaban ricos, muy buenos, esos bien sazonados. Porque
1: Sí.
0: hay unos que no, luego compramos que les falta como, no sé, como madurar. Y no, estaban medio raros, pero esos sí estaban dulces
1: Ya
0: en su
1: están más
0: punto.
1: ricos,
0: Y aparte grandes, gruesos, ¿cómo decir? Que no se habían aguadado ni nada, estaban perfectos, así que muchas gracias. Por cierto, hablando de los plátanos, tienen muchos beneficios para nosotros, por cierto. Hay gente que dice que no, que porque tienen mucha grasa, mucha azúcar, según, pero no, son ricos, aparte del potasio, tienen magnesio, tienen fibra, tienen la vitamina C, que es buena para el sistema inmunológico, y tiene vitamina B6, que ayudan a proteger, fíjese, la salud cardiovascular, ayuda a regular la presión arterial. O sea, no estamos diciendo que coma y coma plátano, sino que está bien agregarlo a su, sí, claro, a su dieta del día a día. O sea, lo puede mezclar con un licuado en la mañana, es muy así bueno, es con avena, con un poco de chocolate, y le puede poner platanito, le puede poner chía, le puede poner granola, le puedes hay otra fibra, también le puedes poner fibra, y oiga, esa mezcla está poderosa y es un muy buen desayuno, un buen inicio.
1: Es muy buen desayuno, y fíjese, gracias Bertita, porque Bertita nos trajo un machacado. O sea, un machacado de carne. Tamaulipas.
0: Muy rica, ¿eh?
1: Tamaulipas, sí.
0: Muy rica.
1: Entonces, tu pastor, desayunamos machacado con huevo.
0: Qué cosa tan mezclada.
1: Ah, sí, rico, ¿eh?
0: Desayunar huevo, gracias. Es bueno. Pues sí, también ayuda hablando de plátano, a mejorar la digestión, el tránsito o el tracto intestinal, y aporta energía. Eso es verdad. O sea, yo cuando haces ejercicio o eso, ahí está Yasser, él lo confirma, que pues, como
1: opina, ya sé,
0: preentreno puede ser un plátano, y con el plátano tienes de sobra, sí, o sea, te da mucha energía para hacer tus labores, ¿no? O conozco igual amigos músicos o cantantes, o yo, que antes de un evento o una presentación, ni modo, órale, el plátano, y con eso tienes, porque te da mucha energía, te ayuda, es como de rápida absorción el plátano. Entonces, a ti te ayuda a estar, mira, al 100, a que tu cabeza no te duela como a mí. Es ideal comer plátanos, y sobre todo para los deportistas, ¿eh? Así que ahí está, es muy muy bueno. Aproveche sus propiedades, como le decimos, lo pueden mezclar, y pues ahí está, esa deliciosa.
1: Ya ves, ya le dimos hasta el tip para que usted agregue a su alimentación nutrición.
0: Es que hay gente que no lo quiere comer porque hay personas que dicen que tiene mucha, ¿cómo
1: tiene muchas calorías.
0: Ándale,
1: o sea, que son muchas calorías y que engordas y que no, mire, yo me como plátanos todos los días, y la verdad, ahora que mi esposo compró plátanos y estuvimos en un ayuno, y le digo, se te van a caer los plátanos ahí, porque la que
0: toda
1: se
0: la
1: come
0: vida
1: todo
0: ayunamos.
1: Soy yo, ¿verdad?
0: No, yo también como plátano.
1: Tú también comes.
0: A mí me gusta,
1: me hace competencia, Isabel.
0: Me gusta el plátano, está rico, y bueno, pues ya sabe usted los beneficios. Para nada, ninguna fruta va a hacerle daño, a no ser que le diga, no, pues usted no puede comer ciertas cosas, o cierto.
1: Cuando tiene alguna situación, por ejemplo, que se le sube muy fácilmente la glucosa, porque puede tener alguna descompensación, en esos casos, pues sí, ¿no? Le dicen que no coma, o si come al día varias frutas, pues solo coma una. No sé si es un plátano mediano, pues cómase un plátano, si son chiquitos, pues cómase dos. Tiene que regular eso, pero no porque la comida le enferme o le agrave, sino más bien depende de la actividad que usted tenga. Entonces, si usted está todo el día sentado y no se mueve, no camina, no hace ejercicio, no toma agua, no, pues entonces claro que le va a caer de peso. ¿Por qué? Pues porque no hay manera de desgastarlo, pues de desgastar esas calorías. Ese es el asunto. Pero cuando usted está activo, no importa si está en casa, no puede ser que alguien no pueda a lo mejor caminar o no pueda desplazarse tan fácilmente, ¿no? Porque tiene alguna lesión, alguna situación de que no puede hacer tanta caminata, y eso, bueno, por lo menos, pues no sé, mueva la cabeza, muévase algo, mueva los dedos, o no sé, pues algo tiene que hacer, ¿no? O sea, es conveniente moverse, lo que no se mueve se atrofia, y lo que no se mueve se seca, y lo que no se mueve, pues no tiene mucho, ¿cómo se dice? Como mucho pronóstico bueno, un buen pronóstico más bien. Y entonces, pues bueno, si usted está convaleciente, no se puede mover, pues quizás no le caiga tan bien precisamente por la inactividad, pero a lo mejor no se puede comer completo, pero sí un dominico, ¿no? Por lo menos.
0: Claro. O de esos chiquititos, los mini,
1: sí,
0: que están.
1: Sí, los minis,
0: pues. Colinos. No, tampoco vaya a comprarse una chocobanana, no, eso, para decir ya. ya es demasiado azúcar.
1: Claro,
0: Pero
1: así es.
0: pero sí es bueno consumir. El doctor, le tengo una pregunta aquí frente a toda la audiencia. ¿Nosotras continuamos en el programa o nos vamos a ir unos días?
1: Ah, fíjese que vamos a salir, entonces mañana
0: Hoy es nuestro último programa
1: no,
0: de la
1: mañana
0: semana.
1: no va a estar el pastor José, voy a estar yo,
0: Ah,
1: que
0: bueno.
1: Isabel pues se va a
0: A
1: su
0: trabajar, a
1: clase.
0: trabajar.
1: Entonces, pero mañana está el programa de Sanidad y Medicina, todavía el jueves,
0: Ah,
1: sí, el
0: sí,
1: jueves, o
0: es
1: sea, sí.
0: cierto. Yo pensaba que
1: Nosotros
0: hoy era
1: salimos
0: nuestro
1: en la
0: último
1: tarde, entonces
0: día. Jueves, hasta
1: el
0: jueves.
1: viernes va a estar aquí el pastor José Guzmán
0: ¿Y ya?
1: dándoles el mensaje y
0: Y el lunes
1: exactamente,
0: también.
1: y el lunes
0: Y el
1: también, y el
0: martes.
1: martes va a estar el pastor Juan Diego de Odres Nuevos con su hijo. Le invitamos
0: No, pues
1: a
0: qué.
1: darle una palabra,
0: Se
1: ¿verdad?,
0: la va a
1: aquí a
0: pasar muy bien
1: través
0: usted,
1: de
0: como
1: Sanidad y
0: audiencia.
1: Medicina. Claro que sí, entonces, pues
0: Nos vemos el
1: no vamos a
0: nos
1: estar
0: vemos.
1: unos días nada más, pero regresamos, vamos de ida y vuelta.
0: Contamos qué vamos a hacer.
1: Entonces, bendecimos a Guatemala,
0: Vamos a ir a
1: allá con los
0: Guatemala, hijos
1: pastores
0: míos.
1: Oscar y la pastora Saudi de León.
0: Ah.
1: Y vamos a Guatemala exactamente a esa invitación, esa puerta que Dios abrió, ¿verdad? Y que vamos a la doctora Margarita Robledo, su servidora y Isabel,
0: Y una colada.
1: vamos a llevar las conferencias con todo el amor, con todo el cariño, a Guatemala, ahí con nuestros amados pastores. Y usted ha oído a la pastora Saúl, está los miércoles con la profeta Ingrid,
0: A las 6 de la
1: y a
0: mañana.
1: las 6 de la mañana exactamente. Previo a eso, recuérdese que usted escucha
0: La
1: la
0: Biblia.
1: Biblia, y entonces ahí estamos los miércoles. Usted la ubica exactamente, vamos a donde ellos pastorean a llevar estas conferencias que sabemos que van a ser de mucha bendición, porque llevamos ese conocimiento precisamente porque hay esa necesidad, y sabemos que va el Señor a obrar de manera poderosa a través de todo el conocimiento que Él ha provisto a nuestra vida, porque todo viene de Él y es para Él. Y entonces, pues bendecimos a Guatemala y estamos muy
0: Así es.
1: contentas de poder servirles y de
0: Conocer.
1: poder llevar estas conferencias a más allá de México.
0: Así es.
1: Gracias.
0: Entonces, bueno, no se espante si no nos ve a partir
1: Sí,
0: del
1: no
0: viernes.
1: nos fuimos, no vino el
0: No nos
1: arrebatamiento
0: pegaron.
1: todavía,
0: No, no se
1: sino
0: espante.
1: que
0: Aquí
1: vamos esos
0: andamos.
1: días. Y los
0: Ahí
1: que
0: está.
1: están en y toda y los que están en Torre Fuerte, la iglesia, usted no se va a ningún lado, entonces usted tiene que congregarse. Usted no se haga el occiso ni ande ahí viendo cosas y dice, ay, no, pues es
0: Todos
1: que
0: a la
1: no, no,
0: iglesia.
1: usted viene a la iglesia, usted se tiene que congregar y no ande inventando ni poniendo pretextos. Ya oyó usted al profeta el domingo, el Señor le mandó decir que ya no sea quejumbroso
0: Ah.
1: y que ya busque al Señor con todo su corazón y ya no se ande haciendo el chipilón, y si tiene todavía su chupón, quíteselo ya, el biberón,
0: Huya, por
1: todo,
0: favor, huya.
1: ya madure, porque esto urge, urge establecer el reino del Señor, urge salir a evangelizar, urge alcanzar las almas, o sea, orar en que el Señor obre a través de que accionamos, ¿verdad?, la palabra profética. No sucede nada si usted no se mueve. Si Josué no se movía, el Señor no se movía. Y entonces por eso ya no estaba la nube ni nada. Ya no, ya pasaron mucho tiempo bajo la nube. Y ahora le hay que cruzar el Jordán, le dijo, y sé fuerte y valiente y medita en este libro de la ley de día y de noche. Ya nada de chilladera, nada, nada. Adelante, hay que caminar, hay que alcanzar, hay que sanar, hay que liberar, hay que evangelizar, hay que servir, oiga, si no uno se oxida. Decía mi papá cuando estábamos chiquitos, ¿qué están haciendo ahí sentados? No, pues es que ya terminé yo, ya, y no hay nada que hacer en la casa ya, que no hay nada que hacer, levántese, porque es que se queda quieto, se oxida, se entume. Y eso es cierto, usted se queda quieto en el camino del Señor, usted se entume, se oxida, y Dios no quiere nada oxidado. Yo quiero todo lo que huela a vida.
0: Así es. Entonces, bueno, ya le estamos pues dando el conocimiento de la situación. Para que no se espante, pues le bendecimos mucho, le saludamos a través de Facebook está Bertita Contreras, a quien bendecimos mucho, le mandamos un fuerte abrazo. Claro, saludos a Martinita Ortega, saludos a Heli Reyes, fuerte abrazo para todos ustedes, para Benjamín Ortiz, ahí está el pastor José Guzmán, que usted escucha el día de mañana, qué emocionante.
1: El jueves. Él lo va a escuchar.
0: Sí,
1: es
0: cierto,
1: viernes,
0: disculpe.
1: Perdón,
0: bueno,
1: viernes.
0: Es que él siempre está los miércoles, pero
1: sí,
0: el día de mañana va a estar nuestra querida doctora. Pues entonces yo creo que me vengo con usted.
1: Claro, pues no sé por qué te andas dando vacaciones.
0: No, no, ahí voy
1: sí, anticipando.
0: No. No, es verdad, sí, es cierto. Claro. Bueno, ahí estaremos también. Déjeme acá que se me borró la. Ahí está. La página. Ya sabe la cosa, la situación. Está también Teresita Torres, que saludamos mucho, le bendecimos.
1: Claro que sí.
0: A nuestra, bueno, a mi tía, a la hermana de la doctora, que es mi tía Lupita López, que aquí está. Muy bendecido día, querida.
1: Gracias.
0: Criatura del Señor. Gracias por sintonizar. Ya le está quitando el lugar a mi otra tía.
1: Sí, ya están, ¿cómo se dice?
0: Mi otra tía ya no nos sintoniza, no la han de ver.
1: No va a tener Facebook, mi tía Teresita.
0: Estamos en la radio.
1: Pero le enviamos un abrazo con mucho cariño.
0: Sí.
1: A mi tío Betín.
0: Saludos,
1: claro
0: que
1: sí.
0: Fue su cumpleaños.
1: Sí, pues sí, fue
0: bendiciones. Bendiciones abundantes para todos ustedes. Gracias por sintonizarnos.
1: Muy bien, ¿y de qué vamos a hablar ahora, Isabel?
0: Ah, bueno, pues mire, como se ha tratado el tema de estaban hablando ayer la doc y la psicoterapeuta del estrés, de la ansiedad, que va a ser el próximo tema del siguiente mes, va a estar muy interesante, ¿no? Cómo este tipo de emociones se pueden tornar negativas y la persona se puede enfermar, porque sí es real que el estrés constante se vuelve ansiedad, y la ansiedad constantemente pues se puede tornar en un padecimiento crónico, y se conoce así, ansiedad crónica. Imagínate, crónico, recordándole que es cuando va evolucionando, o sea, se vuelve peor, avanza y avanza hasta que ya como que se queda pues ahí arraigado. ¿En dónde? En el sistema nervioso. Ayuda a elevar hormonas como, aparte del cortisol, la adrenalina. ¿Y esto qué va a hacer? Pues como es constante y es algo dañino, va a afectar al sistema inmunológico, debilitándolo, va a detonar diferentes situaciones o patologías, tanto físicas como mentales. Y esto pues ya no lleva a padecimientos y enfermedades que pueden dar la hipertensión, o que a la persona le da esa famosa angina de pecho o dolor en el pecho que no se quita.
1: No, o la opresión.
0: Ándale,
1: esa opresión.
0: Imagínate qué feo, ¿no? Uh-huh. Cuando te enojas, vas a tener un coraje que se te queda aquí. A mí me pasó hace 2 semanas. Y entonces eso da riesgo a ataques cardíacos. Puede ser a corto o a largo plazo. O sea, que aunque estés bien, así que sientas que estás bien, estás como en constante peligro, pues, porque puede suceder en cualquier momento. Lleva a problemas digestivos como colon irritable, gastritis, cuando comes y sientes acidez, que eso es como más común cuando estás nervioso, pero también cuando estás así todo estresado, pero ya que se vuelve constante, ya esa acidez de que no puedes ni comer porque te sientes mal, o te dan náuseas, o te da, puede que provoque úlcera o alteraciones en el intestino, ¿no? En el tránsito intestinal, la persona se inflama, no puede ir al baño, o va mucho al baño. O sea, hay de todo, trastornos. Vamos al siguiente, que son los trastornos metabólicos. Aumenta los niveles del azúcar en nuestra sangre, y esto que provoca, pues desencadena padecimientos como prediabetes o diabetes, cambios en el peso, o sea, cuando empiezas a aumentar o a bajar de peso y no lo buscabas, ¿no? O sea, es algo inconsciente incluso. Alteraciones del sistema inmunológico, pues como este se ve debilitado, hay mayor probabilidades de enfermarnos, de adquirir alguna infección viral o resfriado, gripe, infecciones de este tipo. Dolores, puede ser dolores crónicos, dolores de tensión, dolores que dan en la cabeza, que puede ser rigidez muscular en la espalda, en el cuello, en los hombros, o incluso puede haber problemas en el cuerpo, problemas cutáneos como acné, ¿no? Que es muy común que el estrés se puede empeorar, incluso
1: sí, también
0: dermatitis, eczema. Y en la salud mental, pues hay mucho agotamiento, hay depresión, no puede dormir, hay insomnio, puede incluso la persona empezar a desarrollar diferentes tipos de fobias. Ahora, ¿qué hay aparte de pues, la palabra del Señor que nosotros hablamos? Está el tratamiento, el factor de transferencia, el tratamiento homeopático que ayuda a la persona tanto física como mentalmente. Si la persona ya lleva un cansancio acumulado, pues está un factor de transferencia que ayuda. Porque mire, un cuerpo cansado, querida doctora, usted ya lo sabe, eleva los niveles de cortisol. De nada. Un cuerpo cansado, o sea, uno no está haciendo nada malo, o cree que no, pero el exceso de trabajo, el exceso de hacer ciertas actividades, etcétera, puede suprimir la respuesta inmunológica que nosotros ya tenemos. Entonces, hay muchos tratamientos, por ejemplo, está el remedio homeopático que es la ashwagandha, que es un hongo que se usa mucho para este tipo de cosas, ¿no? Ansiedad, estrés. Ya cuando es algo más fuerte, algo crónico, que necesite como un empujón así fuerte, pues está el factor de transferencia que también incluye ashwagandha, pero también va a elevar el sistema inmunológico, ayudando a regular el cortisol, lo que permite que el sistema inmune funcione de manera equilibrada y eficiente. Además, claro, de ayudarle al cuerpo físicamente a una recuperación muscular, a una recuperación total del cuerpo cuando duermes, y te ayuda a conciliar el sueño, porque pues imagínate, si no duermes, no descansas menos, entonces está uno patas arriba. Así que para eso funciona el factor, hablando del tema físico, y ya cuando hablamos de la parte mental, el estrés y todo esto impide que uno se concentre. Le cuesta memorizar o mantener el enfoque, es verdad, o sea, imagínate, si no retienes las cosas, se te olvida, no puedes pensar en otra cosa. La mente, si usted la siente cansada después de algo, no sé, de trabajar, de estudiar, pues entonces el factor de transferencia, el tratamiento homeopático es para usted. ¿A qué le vaya a ayudar? A concentración, a claridad mental, refuerza la memoria y el aprendizaje, protege su cerebro ante los antioxidantes naturales y optimiza la circulación cerebral para un mejor rendimiento. Si la persona ya tiene estrés, si ya te dijeron, oye, tú tienes ansiedad, ya le dieron como la medicación o le dieron como el resultado de algo, pues ahí está el factor de transferencia que ayuda a la salud mental y la salud física.
1: Así es, y fíjese que también algunos de los problemas productos de la ansiedad o los trastornos por ansiedad, pues son las neurodermatitis, la psoriasis, por ejemplo, también, ¿no? Entonces es muy común en esta en este tiempo, porque yo he visto varios pacientes así con psoriasis. Lo que pasa es que el tratamiento tiene que ser tiene que ser por un tiempo, o sea, no se le va a quitar al mes. A veces la gente dice, no, pues es que ya tomé 2 meses, 3 meses, 1 mes. No, pero el asunto es que o sea, ¿qué es lo que te provoca mientras adentro? Acuérdense que la enfermedad, o más bien la persona, empieza a enfermar de adentro hacia afuera. Lo que está afuera es resultado del desorden que hay dentro. O sea, todo desequilibrio externo siempre lo precede una descompensación interna. Por ejemplo, hace unas semanas operaron a una de mis pacientes porque ella pasó por un tiempo muy difícil, tenía mucho miedo y empezó a guardar mucho temor con una persona con la que ella hizo amistad, y no podía decirle, pues, o sea, ya vete de mi vida, ¿no? O sea, me estás causando mucho temor, me estresas, me llenas de miedo, tu forma, y no lo hizo, y no tuvo como el valor, pues, para hacerlo. Entonces se angustió tanto que de una simple gastritis se profundizó tanto a una apendicitis que culminó en una, o sea, se reventó el apéndice, vino una peritonitis terrible. Y entonces en ese cuadro dice, ¿hasta dónde llegó toda mi ansiedad y todo mi estrés y que se convirtió en pánico? Porque a veces dejamos que se profundicen las emociones hasta que algún órgano tiene que pagar, como tienen que salir al quite, pues. Entonces, usted busque siempre la presencia de Dios. Mire, el Salmo 119 que ayer veíamos con la doctora Margarita, y entonces dice, cuando la presión y el estrés se me vienen encima, dice el salmista, el Salmo 119, versículo 143. Dice, yo encuentro alegría en tus mandatos. Dice, y me levanto temprano antes de que salga el sol y clamo en busca de tu ayuda. Qué importante es que usted vaya a buscar la presencia de Dios. Y qué importante es que usted dependa de la palabra de Él, de buscar, de hablar con Él, de tener esa relación íntima con el Señor. El versículo 164 dice, te alabaré 7 veces al día. O sea, que usted, su mente deja de estar pensando en aquello que le complica, pues, en aquello que le está estresando. Y dice, te alabaré, pero es para que desvíe usted el pensamiento de aquello en lo que a veces resulta una fijación. Dice, porque todas tus ordenanzas son justas. El versículo 165 dice, los que aman tus enseñanzas tienen mucha paz y no tropiezan. Los que aman tus enseñanzas tienen mucha paz y no tropiezan. O sea, no quiere decir que usted no, pero las enseñanzas del Señor, el buscar su palabra, el ir a la palabra, no sé, o sea, es su palabra, pues aunque usted no la entienda, su espíritu la recibe, su corazón la recibe, y el Señor va a traer esa paz, y entonces dice usted, ah, entonces no necesito tomar nada de chochitos ni de la medicina. No, trátese, pues. Trátese en lo que usted busca esa relación y profundiza en ese conocimiento de las enseñanzas del Señor para que usted tenga esa verdadera paz que solo nos puede dar nuestro Señor Jesucristo. Por eso les dijo a sus discípulos, dice, les dejo un regalo. Dice, paz en la mente y paz en el corazón. ¿Y dónde la encuentra? En sus enseñanzas.
0: Así es. Que Dios le bendiga mucho. Gracias por acompañarnos el día de hoy. Pues lo esperamos mañana. Saludamos a mi tía Teresita Gratiga, que andaba. Le mandamos un fuerte abrazo.
1: Un abrazote, claro.
0: Hasta Sinaloa. Y a todos los que nos escuchan, claro, también. Bien. Reciban un abrazo, una bendición, un saludo de nuestra parte. A Marisol Pérez Ornelas, que está por acá también. Gracias y que Dios le bendiga.
1: Hasta pronto.
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2: Hola, hola, qué gusto poder saludarte, querida amiga, hermana. Y bueno, estamos listas las Más que Vencedoras. ¿Cómo están? ¿Cómo están? ¿Qué están haciendo? Ayer me contestaban, ya no les pude leer en voz alta, pero bueno, qué gusto saber que estamos listas en un tiempo de meditación de la palabra de Dios. Listísimas, amigas, listísimas para escuchar lo que Dios quiere decirnos. Y yo estaba meditando, sigo aquí bien emocionada. En Romanos, estamos ahí en Romanos 12, en el verso 10, donde vamos a estar meditando. Qué interesante lo que encontré. Yo espero que estés listísima para lo que el Señor nos quiere hablar hoy y los demás días. Y dice así la palabra de Dios, te lo leo. Romanos, si estás apenas entrando, estamos en Romanos 12, capítulo 12, versículo 10, dice: amados los unos a los otros con amor fraternal, en cuanto a honra, prefiriéndonos los unos a los otros. Y hoy vamos a hablar de esto. Vamos a hablar cómo es que Pablo está diciendo. Hay que entender por qué lo está diciendo, y quiero decirte un poquito del contexto de Pablo, por qué lo dice, por qué hace énfasis con un mismo verbo en griego, amarse, y luego otra vez dice amarse, y usa muy, muy, muy parecido o el mismo verbo, pero en otra conjugación. Y hoy lo vamos a entender por qué Pablo nos dice esto. Y bueno, nos dice esto porque la iglesia de Roma, necesitamos recordar que la iglesia de Roma estaba formada por diversas personas de diferentes, estaba formada por judíos que se habían convertido al cristianismo, por decirlo así, al que Jesús había resucitado, y entonces habían creído en esto, pero venían siendo seguidores de la ley. La segunda cosa, había gentiles, y estos gentiles no eran judíos y venían de un paganismo, venían de otra cultura, traían otra influencia y demás. También había personas ricas, y ricas y no tan ricas. Entonces había personas ricas y pobres, habría esclavos también en la iglesia de Roma, y había libres. Y entonces encontramos todo esto, había hombres y había mujeres, y encontramos todo esto, lo que es una iglesia, ¿verdad? Lo que ahora conocemos como una iglesia, y encontramos esto ahora en la sociedad romana. En el tiempo que esto se escribió, estas personas normalmente lo que hacían era que no convivían entre ellos, sino que se convivía de acuerdo a como tú pertenecías. Por ejemplo, si yo era esclava, pues tenía que convivir solo con los esclavos. Si tenía una posición más alta económicamente, entonces yo me tocaba convivir, ¿verdad?, con los de la sociedad. Así se regía en este tiempo los romanos, y había diversos prejuicios dentro de este tiempo, como lo hay muchas veces ahora, y una fuerte jerarquía social la había. Cuando todos llegan a Cristo, cuando la iglesia de Roma, todos juntos llegan a Cristo, según las diferentes informaciones que tenemos, Pablo les enseña que la familia de Dios, y ojo aquí con esta palabra, en la familia de Dios, esas barreras ya no deberían gobernar sus relaciones. ¿Qué significa? El ser humano está diseñado, la mujer está diseñada para relacionarse igual que el varón. Y es muy bueno relacionarse, porque Dios nos hizo con eso.

0: en primer lugar nos relacionamos con él, en segundo lugar nos relacionamos con la gente que nos rodea, y esto es parte de la salud, esto es parte del crecimiento, esto es parte del carácter, etcétera. Pablo tiene que decir y dar énfasis de amor, porque ante tantas barreras muchas veces lo que nos falta es el amor. Y en la iglesia, aunque tú puedas asistir, o en la sociedad, lo que nos falta es el amor, como Pablo lo decía. Y entonces quiero entrar directo al texto. Me emociona entrar directo al texto, porque nos habla Pablo de un amor fraternal. Aquí nos está diciendo, Pablo usa dos veces la palabra amor, dos veces en griego, y dice de la Filadelfia eis elois pilostogoi, y usted dice, ¿qué dijo? Lo que le quiero decir es que está usando la misma palabra con filostogoi, con Filadelfia, y entonces esto tiene que ver, filos tiene que ver con amor, amor entre hermanos. Literalmente en español lo que está diciendo es en cuanto al amor, y cuando Pablo dice en cuanto al amor, está diciendo en cuanto al tema de que se quieran, en cuanto al tema de que te quieras con la hermana de la iglesia, en cuanto al tema que te quieras con los niños que das clases en la iglesia, en cuanto al tema que te quieras en la familia también, estoy hablando de familia espiritual, y también carnal, ¿por qué no? Porque a veces traemos problemitas o detallitos en esto. En cuanto al amor entre hermanos, fíjate, y lo dice muy, muy claro. En cuanto al tema del amor, quiero dejarte algo claro, Pablo lo dice. Quiero dejarte claro, en primer lugar, que son hermanos. Y cuando nosotros entendemos que la iglesia o el cuerpo de Cristo, la gente de fe, es nuestra hermana, nuestras hermanas, nuestra perspectiva y nuestra manera de verlos cambia. Y sigue diciendo el texto, te lo leo, sean profundamente afectuosos unos con otros. Fíjate, literalmente dice, sean profundamente afectuosos. Hay gente que no le gusta mucho que sean tan afectuosos, pero Pablo está diciendo porque ve una necesidad en la iglesia a causa de las diferencias. Cuando tú y yo tenemos una diferencia, no se trata de estar viendo en qué estamos siendo diferentes o pensamos diferentes, sino tenemos que poner el escudo del amor, porque eso nos ayuda para entender y tolerarnos en una relación. En una relación lo más importante es el amor. En una relación padre a hijo, lo más importante es que tú ames. En una relación entre hermanos, lo más importante es que amamos. No somos iguales. Mi papá decía, me enseñaba su mano y me decía, ¿ves las manos, hija? ¿Ves las manos? ¿Mis dedos? Sí, papá, sí. Y él decía, ¿cuál dedo es igual al otro? Así muy literal mi papi me decía, le decía, no, pues ninguno, pa. Me decía, aunque tienen parecidas las líneas, sí, pero cada uno es diferente. Así son los hermanos, así son los hijos, él decía, así son los hijos. Yo creo que así somos los hijos de Dios. Y al final Dios está esperando que tú y yo podamos hacer lo que dice el pasaje. Voy al pasaje. Pablo no se conforma con decir ámense nada más. Pablo nos hubiera dejado las cosas fácil diciendo, pues, ámense, quiéranse. Utiliza dos veces la palabra, lo que te decía, distintas, para transmitir la idea que quiere decir. Y entonces vamos aquí. ¿Qué significa Filadelfia? Bueno, significa, o Filadelfia, más bien dicho, significa amor entre hermanos de una misma familia. amor entre hermanos de una misma familia. El Reina Valera nos traduce, amados los unos a los otros con amor fraternal, pero amados, la palabra amados tiene que ver un amor entre hermanos de la misma familia. Y miren que los mexicanos somos bien amorosos entre familia. Las más que vencedoras somos amorosas entre familia. Decimos, bueno, no me critiques a mi hermano, no me critiques a mi hermana. Podré decirle yo, pero los demás no me le dicen nada. O a mi hijo, o a mi hija. Así tendemos a ser cuando somos de la familia, porque lo estamos viendo, porque estamos defendiendo a la familia. Las más que vencedoras saben amar. Y la medalla de hoy es saber amar con un amor fraternal, con un amor de familia. No habla simplemente Pablo de un amor de amistad. No, habla de un amor de pertenencia. Habla de que tú le perteneces, que somos familia, que somos uno, que tenemos el mismo ADN. Por lo tanto, tenemos el ADN de Cristo de más que vencedoras. Tenemos el ADN de Cristo que podemos amar. Entonces, sí podemos amar a aquella con la que yo tengo una diferencia. Y está diciendo no solamente miembros de una iglesia. No, ahora somos hermanos, ahora somos hermanas. Pero yo estoy hablando a las más que vencedoras, hermanas, ¿cómo están? Me encanta a mí decirles amigas, ¿cómo están? Pero va mucho más profundo a ser hermanas. Hermanas, porque esto habla de que somos familia. Esto nos describe varias cosas. Número uno, nos describe también el cariño natural que existe en un hogar. ¿Por qué te digo esto? Porque la otra palabra que se refiere, que dice también ahí donde dice con amor fraternal, cuando dice esta palabra describe el cariño natural que existe en un hogar. ¿Por qué estoy diciendo un cariño natural? Porque es algo muy normal. Es normal que una madre abrace a su hijo. Porque es un amor natural. Es natural que un padre cuide de su hijo, de su hija. Es natural. Es natural que los hermanos, las hermanas se protejan. ¿Por qué? Porque es un amor natural. Pablo está llamándonos y nos está diciendo, ámense como familia, pero ámense con un amor natural. Y esto nos hace referencia a lo que yo enseñaba en el versículo anterior donde dice, no vamos a usar caretas, si tú te acuerdas, y si no lo viste, ahí te invito a que revises nuestros programas anteriores. Por eso Pablo dice, no, su amor se hace en fingimiento, sin caretas, sin hipocresía. Eso lo enseñé en unos programas anteriores. Y vuelve a recalcar en el verso 10. Entonces, ámense de una manera natural como se ama en la familia y en un hogar. Esta era una palabra poco común en el Nuevo Testamento que Pablo usó aquí. Y Pablo elige porque quiere que los creyentes se traten, las más que vencedoras se traten con el mismo afecto que una familia sana. Nuestro deber es tratarnos con otras más que vencedoras de una manera sana, como tratarías a tu hermana. Ah, ya cuando me dicen eso, ¿cómo tratarías a tu madre? ¿Cómo tratarías a tu padre? ¿Cómo tratarías a tu hijo? Me encanta entender que cuando nos reunimos los domingos o los días que tú te reúnas a celebrar al Señor, ver que los niños podemos tratarlos como si fueran nuestros hijos y amarlos así, porque no, literal no son tus hijos, pero en Cristo somos la familia, en Cristo somos uno, en Cristo somos esta familia. El diablo está interesadísimo en que tú no sientas amor por la familia de Dios. Él es el que se ha encargado de meterte ideas en contra. Y entonces aquí hasta me voy a acomodar mejor para que tú entiendas esto. Mira, el diablo se encarga de meterte división en tu familia natural. Que tú no quieras a tu marido, que haya problemas con tu marido. Luego el diablo le encanta meter división entre tus hijos, que tus hijos no se quieran. Y qué triste es, yo no sé si has experimentado, mamá, qué triste es cuando entre los hijos hay una situación y sabes, todo el dolor, toda la tristeza no es para los hermanos las que salieron mal. ¿Sabes para quién es la tristeza? Para mamá, porque, o papá, porque es la que está viendo, es la que está sintiendo en el corazón el dolor de que no hay armonía y que no nos estamos tratando bien como hermanos. El diablo es el interesado en que esto pase, en dividir familias, en hacer que tengas un malentendido, en hacer que no eres, en hacerte pensar que no estás siendo comprendida, que no es cierto, y muchas cosas. El diablo se ha encargado de meternos división en las familias carnales y meterlos también en la familia espiritual. Y yo te voy a preguntar, ¿te han llegado ideas de no amar a alguna otra hermana más que vencedora? ¿Te han llegado ideas de decir, ay, no, no? Y empezamos, bueno, hermano, amiga, hermanita, lo que Dios nos está recordando a través de Pablo es que aún ellos eran diferentes, que había ricos y había pobres, que había libres y había esclavos, pero Pablo hace el énfasis, ámense como familia. Yo creo que una de las bendiciones más grandes que tenemos en el cuerpo de Cristo es entender y ver a la iglesia como familia. Cuando nosotros entendemos esto, ni vamos a dañarla. ¿Por qué? Porque la familia no se daña, ¿verdad? Ah, ni vamos a buscar herirla. Ah, no, ¿por qué? Porque es verdad que la familia se defiende. Claro, yo no sé si cuando eras niña hubo detalles entre tus hermanos y si algún otro niño se metía con tu familia, allá vas a ver. No, con mi hermanita no le digan nada. A mi hermanito no le digan nada. Claro, porque es familia. A mi mami no le digan nada. ¿Con qué cosa se enciende un hijo? Cuando le tratan mal a la mamá. Y Pablo está diciendo, iglesia, y hoy yo voy a aterrizar, más que vencedoras, arregla las cosas. Si tienes con alguna otra hermana o algún otro hermano que veas en la iglesia, porque son hijos también de Dios. Así como tú eres hija de Dios, también la otra persona. Y merecemos oportunidad y merecemos echar fuera todo espíritu de división que se metió y toda diferencia. Y tú me vas a decir, ay, pero es que Pablo tal vez no vio y no conoce a la hermanita X, no voy a decir nombre, ¿verdad? A la hermanita X, al hermanito X, a la hermanita Sarita voy a decir mejor para mí. Y podemos decir esto, pero te voy a decir algo. En la iglesia había libres y esclavos. Había pobres y ricos. ¿Cómo crees que estaba eso? Había gente que venía de la idea de la ley de Moisés y había gente gentil. Imagínate, ¿cómo estaría de divertida esa iglesia? Yo pregunto, ¿te hubiera gustado asistir a la iglesia de Roma? Imagínate, hoy tal vez nuestros problemas no son tan grandes. Tal vez tu diferencia con la hermana, con la más que vencedora, con el hermanito, con el jovencito, con el niño en la iglesia, no es tan grande. Pero el enemigo está celebrando su medalla porque él ya logró meter división en tu corazón y en tus pensamientos. Hoy necesitamos quitar eso de nuestra cabeza. Hoy necesitamos rechazar esto y pedirle a Dios que nos ayude a amar a la iglesia, a las hijas de Dios, a la gente de fe, como se amaría a la familia. Y creo
1: que sí podemos. Yo creo que sí puedes. No te puedo escuchar, pero mi espíritu considera y piensa que tú puedes hoy decir, yo quiero hacer, yo lo voy a hacer. No voy a esperar que la hermana me pida perdón, el hermano me pida perdón. No voy a esperar a eso. Yo lo voy a perdonar y voy a entender que yo tengo que amarlo como si fuera mi hermano, mi hermana carnal. Yo quiero orar por ti, porque el Señor ponga en todos nosotros y por mí un corazón de amor y tolerancia a los demás. ¿Estás listo? Y renunciar a estos pensamientos. Puedes hacerlo conmigo y decir así, Señor Jesús, yo renuncio a las ideas que Satanás metió en mi cabeza y en mi corazón. Él es el único que gana cuando yo salgo mal con otra persona. Él es el único que gana cuando yo siento enojo y rencor con otra persona. Hoy decido perdonar. Hoy decido soltar. Hoy decido amar como amo a mi familia carnal. Y mayormente, porque la sangre de Cristo nos acerca más. Hoy decido amar como Cristo amó en la cruz del Calvario. Hoy decido perdonar. Gracias. Y mira, gracias a esto se te va a ir tu dolor que tienes en la espalda. En el lado izquierdo, hoy Dios te sana. Y todo dolor, opresión en tu pecho también te ha sentido hoy, Señor. Hoy declaramos que quedas sano porque el enemigo había aprovechado que sintieras esto contra alguien más. Padre, muchas gracias en el nombre de Jesús. Amén. Ha sido un gusto estar contigo. El tiempo se nos fue, mi querida amiga, mi querida hermana. Mañana seguimos con la medalla de la honra. No te lo pierdas. Que Dios te bendiga. Te mando un beso, un abrazo. Gracias a las que están allá en cabina. Gracias a todos. Y no le cambies porque seguimos con buena onda con los Cris, que está precioso el programa. Dios te bendiga. Nos vemos hasta mañana.
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0: Ya estamos aquí en Buena Onda. Buena Onda con los Cris. Oye, qué bonito que podamos estar un día más disfrutando, ¿verdad? Disfrutando de primero de la presencia de nuestro Señor.
1: Eso.
0: Y después, pues, de esta compañía tan hermosa, tan agradable. Primero que son todos ustedes, nuestros amados Buena Onda. Y pues también aquí de estas compañías que tenemos aquí.
1: Dale.
0: Que es, pues, nada más y nada menos que mi amado, príncipe del cuadrante, mi amado, Cris Grajeda.
1: ¡Eso! Gracias, mi reina hermosa. Muchas gracias por esa linda presentación. Y pues tú también estás muy bella, mi amor, muy bella, muy linda. Eres la reina del micrófono, por eso. Sigues cumpliendo años, ¿va?
0: Ah, claro, claro.
2: Como reina de pueblo.
1: Ya llevas
0: y cinco. Sigo estrenando, sigo estrenando.
1: Estrena.
0: Perdón,
1: celebra.
0: Pero pues...
1: Lleva cinco pasteles.
3: Ándale.
0: Cinco pasteles.
1: Y los que se acumulen.
0: Eso. Y los que se acumulen. Y fresas, y hay muchos chocolatitos. Uy, gracias, gracias.
1: Sí, gracias a todos los que te
0: han... Sí, gracias.
1: Han dado regalitos lindos. Detallitos.
0: Y todavía bonitas. Me llegó ayer un panquecito de nada.
1: Todavía un panque de nada.
0: O sea, son seis.
1: Mira. Pasteles, cinco.
3: Sí.
1: Y el panquecito.
3: Y el panque.
1: Viene a ser
3: bueno,
1: el número.
3: Detalle.
1: Muy lindo. Pero bueno, más lindos también son los Buena Onda que están ya ahí ya.
3: Gracias.
1: Conectaditos, ¿verdad? Ya están ahí en la radio. Ya están ahí en las Alexas, ¿va? Ya le dijeron, Alexa. Ponte en Ondas de Vida 1440 y ¡pah! Alexa luego ya.
3: Luego reacciona.
1: Ajá, sí, Alexa. luego reacciona.
0: Porque es obediente, Alexa, sí, es obediente.
1: Las plataformas de audio, ¿verdad? Que nos escuchan. No lo he dicho, ya no lo había dicho, pero están escuchándonos desde Argentina, Guatemala, Cuba,
3: saludos,
1: Estados Unidos, España,
3: Unidos,
1: Brasil,
3: Europa.
1: Estados Unidos, Europa, todos los lugares. Hasta allá llegamos.
0: Hasta allá está. Ay, ya llegó, mira, la reina
1: pero
0: del micrófono.
1: Llegamos, aquí,
0: el príncipe.
1: Si no se me enojan.
0: El príncipe del cuadrante.
1: Ahí estás, Mauro, ya te estoy viendo. Ya te estoy viendo, Mauro, que ahí andas.
3: Como Pepita Gómez, tienes que sacar tu espejito sí. mágico y ver a todos.
1: Claro. Él los estoy viendo a todos. Mira, estoy viendo a Susana Flores.
3: Exacto.
1: A Will.
3: Estoy viendo a Mauro.
1: A su esposa Lilia. A sus hijas, a sus nietos. ¿Quién más estamos viendo ahorita?
0: Pues estamos viendo por ahí a Medina, a Jafet, a José Luis, ¿verdad?
1: Ahí se lo vemos siempre. Hasta Fabis, en la sopa ya lo tenemos.
0: Fabis Cristo vive, sí.
1: ¿Cómo sopa? Ay, José.
0: A las
1: 12
0: de la letras, noche todavía letras, seguimos ahí.
1: La sopa de letras estoy comiendo y se me pone
0: José Luis. Sí.
1: Y hasta se mueve así el efecto de la. No, por favor, señor. No.
0: Estoy entrenando aretes, miren nada más, qué bonito.
1: Oye, qué bonito.
0: Me lo regaló mi mamita.
1: Ay, qué bonito.
0: Y mi blusita en pantalón me lo regaló.
1: ¿Sí te quiere tu mamá?
0: Speitias.
1: ¿Sí te quiere tu mamá? Eso que antes me decías que no te quería.
0: Ay. De veras. Tache guarachi.
1: No es cierto. Mi suegrita siempre te ha amado. A su modo, pero te amaron.
3: No, que
1: Que te esté quieto ya, hombre, ya. No, ya no dije nada. Ya no dije nada.
0: ¡Qué barbaridad!
1: Lo que dije, ya lo que...
0: También por ahí anda el hermano Eduardo Vázquez Moreno. Ahorita leo lo que mandó, hermano, porque como estoy acá con el Facebook. ¡Qué barbaridad, príncipe! ¡Qué feo
1: reina,
0: que seas así de marrona,
1: Vázquez! ¿No?
0: De veras,
1: lo que es.
0: Acuérdate que Dios aborrece a quien siembra discordia.
1: ¡Uy, perdón!
0: Entre los hermanos. Déjalo exhorto.
1: Ya me la va a regresar ahorita. No, o sea, es así.
3: Machacando con la palabra.
1: ¡Santo Dios!
3: Como la hermana, esta hermana que es bien bailadora, que es la que le machaca la cabeza.
1: ¿Qué tal?
0: La hermana
1: estuvo
0: José.
3: Estuvo platicando su testimonio, qué bonito.
0: Bueno. De sus rodillas.
3: De sus rodillas. Que por eso ella ahora le machaca la cabeza al diablo.
0: Uy, sí, no sabes qué luchas con la hermanita, pero sí, llegó a la iglesia que apenas si podía caminar y que le iban a operar las rodillas. Y nosotros le dijimos, no la van a operar, hermano. Así es.
1: Y machaca la cabeza.
0: No, sí, ya está, ya me están ahí haciendo los estudios para mi operación. Y que ya van a dar fecha para mi operación. No la van a operar.
1: No la van a operar, hermano.
0: No la van a operar. Y nunca necesito operación.
1: Ya lleva cuatro marchas para Jesús.
3: Ah, por favor, no, hombre, qué barbaridad. Y además...
0: y aparte danza ella muy...
1: Ella pone el ejemplo a los jóvenes.
3: Ella pone el
0: ejemplo. Danza más bonito que las jóvenes.
3: Ay, pues la maestra.
1: Danza más bonito que su nieta.
3: Uy. Pongámosla de maestra,
0: sí, de gozo, de júbilo, de adoración. No, y en las adoraciones no, también, no, no, hombre.
3: Sí, saludos.
0: Se llena tanto, tanto la hermanita José, que empieza a hablar en lenguas.
3: Ay, sí, muy sí, linda, sí, muy linda persona.
1: Se aprende.
0: Bueno, pues dice José Luis Martínez.
1: ¿Qué dice?
0: Hola, apírate. No estás saludando y no saludas al invitado, hombre.
1: No, de verdad. Él es de casa, ya está participando.
0: No, sí. Saludémoslos. Si te presenta a ti también, lo presentó él.
1: Por supuesto que sí.
0: Nuestro gran amigo, nuestro hermano, Everardo Mora. El maquillador y caracterizador Mora.
3: Eso. Exactamente. Así todo el mundo me conoce como maquillador y caracterizador, pero soy comunicólogo. Enfocado a la caracterización y al maquillaje.
0: Con razones de chile.
3: Soy comunicólogo. Hago programas tanto de radio como de televisión. Oye, ya me van a dar un reconocimiento.
1: Con Ever tuvimos oportunidad de participar.
3: Bueno, a ver.
1: De participar ahí en el diplomado de televisión, radio y televisión. Qué bonito, qué bonito diplomado. Yo creo que eso nos movió también.
0: Y conocimos grandes personas.
1: Sí, hoy tenemos esa linda amistad con ellos también.
3: Exactamente.
1: Por supuesto, la tuya primero.
3: Arturo González Camarena.
1: Sí.
3: Maravillosa persona.
1: El ingeniero.
3: Mi querido Juan Pablo Farril, fundador y, bueno, parte de los fundadores de la radio en México. O sea, es importantísimo personaje.
1: Personas muy lindas, personas muy distinguidas.
3: Sí, cómo no.
1: Muy, bien, ¿cómo se puede decir? Éticas, ¿verdad? Éticas. Todo lo que hacen en la
0: también
1: radio.
0: Estuviste ahí tú.
3: Estuve
0: también,
3: yo, estuvo Gerardo Paz, estuvo el Capitán Pirata también dando una conferencia.
0: ¿Y Tony Downs?
3: Tony Downs, estuvo el Flaquito Calderón.
1: Ah, el gallo, el hermano del gallo.
3: El hermano del gallo Calderón. Entonces, sí, ese tipo de formaciones son importantes para todos los que nos dedicamos a los medios masivos de comunicación, el que sea. Es importante estar
0: de ahí recibimos enseñanza, porque la verdad íbamos empezando el programa y andábamos verdes. Y seguimos verdes, ¿verdad? Pero
3: verdes
0: con
3: juventud.
0: Un poquito de color, ya con un poquito de color. No, ya, gracias a Dios, ya nos soltamos más, ¿verdad?
3: Exacto.
0: Pero entramos así con mucho.
3: Pero es normal, exactamente.
1: No,
3: es
1: el vértigo. No.
0: Y nos volteábamos a ver así como de que vas tú,
3: no, pero qué bueno que eso les favoreció,
1: claro,
3: que les ayudó, claro. Y eso también hay que exhortar a todos los hermanitos que se quieran actualizar en las comunicaciones, pues que organicemos otro taller,
1: claro,
3: que
1: les parecería, porque no,
3: hay que hablarlo con el doctor Carlos Quiroga.
1: Exacto.
3: Y que lo apruebe para que también mi querido obispo Pablo Quiroga. Él es comunicador también. De hecho, también es él. Ahí es donde yo lo que pienso. Cuando el Señor nos da los medios y si no nos capacitamos, hay hermanitos que luego se acercan a mí o nos comentan. Es que el Señor puso en mi corazón. Sí, hermanito, eso está precioso. Pero si usted no se capacita y no se prepara, ¿cómo quiere entrarle usted al ruedo? Es,
1: nada más nos da los
3: un
1: medios.
3: Un poquito delicado. Él nos da los medios.
1: ¿Y si nos da los completos? La vi venir y dije, no puedo desaprovechar esto porque debe meter un gol chistezón.
3: Exacto, ya estás como la selección española. Que
1: un
3: ganó.
1: Chiste.
0: Oye, estoy viendo que Laurita Angélica nos mandó ayer unas capturas de pantalla del programa de ayer. Oye, qué bonito.
1: Gracias, Lau.
0: Gracias, Laurita. Qué bendición.
1: Por tomar ese tiempecito hermoso para.
0: Y bueno, ahí vas a hablar de que te iban a dar un reconocimiento.
3: Ah, sí, mira, un reconocimiento muy importante que me lo está dando. Es más, se los voy a compartir en este preciso momento para que me hagan el favor de leerlo. Fíjate que este reconocimiento, mire.
1: ¿Sí?
3: Mire usted.
1: Ah, vamos a leerlo.
3: Vamos a leerlo.
1: Claro, sí. Ciudad de México, 10 de julio del 2026. Fíjate, dice, la Asociación Nacional de Productores y Directores. Ay.
3: Ya son los pesados, los veteranos.
1: Everardo Mora, director creativo, presente. Estimado Everardo, antes que nada, aprovecho este medio. Imagínate que te está hablando.
3: Ah, no.
1: Aprovecho este medio.
3: Lo veo.
1: Para hacerte llegar un saludo muy afectuoso de mi parte y de parte del Consejo de Administración de la Asociación Nacional de Productores y Directores, SC, de la ANPI, que presido desde hace al menos 6 años. Entregamos un reconocimiento a grandes figuras que han contribuido positivamente en los medios de comunicación: actores, periodistas, creativos, técnicos, locutores y líderes de opinión, bajo el título de Homenaje en Vida a los Grandes de los Medios Audiovisuales. Este reconocimiento busca visibilizar a quienes día con día crean nuestra identidad como país en los medios audiovisuales. A nombre del Consejo de Administración y del Consejo Directivo de la AMPI, queremos otorgarte este pequeño galardón, ya que consideramos que tu labor ha dejado huella en nuestra historia. La entrega es en el marco de la Expo Pantalla 2026 en el World Trade Center de la Ciudad de México, a celebrarse el martes 28 o el miércoles 29 de julio de las 15 horas a las 16 horas.
0: ¿Es uno u otro o cómo?
3: Uno escoge el día y el horario.
1: Ah, así es. Mira, sí, hasta sí, le da sí. la oportunidad. Sí, ¿cuándo quiere usted?
3: Sí, ¿cuándo? ¿Cuándo?
1: Estamos
0: ¿a
1: atentos.
0: Dice? ¿A qué hora?
1: A las 15 o 16 horas.
3: O sea, se hace un... Porque son varios.
1: Tres o cuatro.
3: Los galardonados, entonces cada quien elegimos un horario y nos hacen la entrega ahí en Expo Pantalla.
0: Ah, bueno, pues entonces
1: estamos atentos.
3: Y aquí nos queda un paso.
0: Ah,
3: estamos
0: aquí luego, pues, luego. Oye, pasito. Pues, a las 3 de la tarde.
3: A las 3.
0: Estaría excelente. Exacto,
3: órale, sí. Vamos
0: y
3: a tomar
0: el día que tú quieras hacer. No tenemos problema.
3: Órale.
0: Tú dilo, porque va a ir con la añadidura.
1: Va con la añadidura. Estamos atentos a tu confirmación de fecha y horario para poder recibirte, atenderte y entregarte este reconocimiento. Quedo a tus órdenes para cualquier duda o comentario, en espera de vernos favorecidos con tu presencia. Javier Toledo, presidente de la asociación.
3: No, hombre, muchas gracias. Públicamente aquí agradezco a mi amigo Javier Toledo, un importante productor. Ha hecho cosas muy, muy importantes, tanto para Televisa como ya puso su propia compañía productora, y ha hecho bastantes cosas muy importantes. Y que él haga este grupo y estos reconocimientos en vida. Fíjate que Héctor Suárez me decía, yo ya estaba él muy enfermito, y le decía, ¿y qué quieres? ¿Que se te haga un homenaje? ¿Que se haga un guateque así como a Pedro Infante, como cuando fallece? Dice, no, dice, yo no quisiera nada de eso. A mí en vida, a mí ahorita, que me reconozcan, que me apoyen, que me den mi lugar en este momento, sí. Que yo sé que ya me voy, pero ahí es donde viene lo importante, en vida, hermano, en vida, dice el poeta.
1: En vida.
0: Claro. Bueno, pues mira, vamos a estar ahí,
3: vamos,
0: ahí,
3: ¿no?
0: Contigo,
1: ¿qué crees que hicimos ya nosotros? Ajá. Ya nos registramos.
3: Ándale.
1: Ya estamos preregistrados.
3: Eso.
1: Eso
0: ya
1: es.
0: Ya nada más nos dices cuándo y a qué hora y ya.
3: Eso.
0: Bueno, perfecto. Antes de que llegamos.
1: Eso. Exacto. Ahí estamos contigo.
0: Sale, bueno, pues vamos a saludar a todos nuestros amados Buena Onda.
3: Felicidades. Se siguen confirmando las oraciones.
1: Y seguirán confirmando.
3: Sí, sí, sí.
1: Eres un hombre
0: así
1: de gran
0: es
1: valor
0: esto,
1: y de bendición.
0: Es
1: estos reconocimientos que vienen de las asociaciones, de tu trabajo, todo esto, es lo que Dios ve desde el cielo. Galardón, palabra galardón. Él galardona a los que le buscan.
3: Busca.
1: Él es galardonador de los que le buscan.
3: Amén.
1: Si tú lo buscas, tienes galardón.
0: Muy bien.
1: Dale, reina.
0: Bueno, pues ahora sí con los comentarios de nuestros amados Buena Onda. Hola, ya llegué, dice José Luis Martínez. ¿Cómo están mis hermosos
1: presos,
0: hermanos Reina Valedora y Príncipe del Cuadrante? Reciban como siempre un fuerte abrazo y es Martete, ¿quién?
1: Martete.
0: Me pueden complacer con la canción de Bendice mi casa con Omi Alca y Alex Zurdo. Por favor y muchas gracias por su atención y también por su programa. Dios los bendiga, saben que los quiero mucho. Son mis amores, los amo. Muy
1: también
0: bien.
1: Te amamos.
0: Ya tenemos la primera complacencia, ya gracias a Dios. Y hoy es el Día Internacional del Perro. Un abrazo para los canitos. Sí, un abrazo.
1: Con eso. Sí, saludos. Todos los perritos que tengan perrito, un abrazo a los perritos.
0: Para los que no son mordelones, a eso sí no les doy abrazo.
3: Hay que educarlos, nada más. Sí. Denles cariño,
0: es
3: denles
0: que si
3: amor.
0: Si los enseñan a ser violentos, pues
3: sí,
0: también pobres perritos.
3: Exactamente, ellos no saben. Ellos
0: bueno,
3: hacen lo que les enseñan.
0: Es el temperamento de cada perro. A mí yo no me confío. No, hay unos perritos que sean muy dóciles y todavía terminan siendo. No.
3: Tremendo.
0: José Luis Martínez Sánchez, ¿y dónde está la chica mala, muy mala, de buena onda?
1: ¿Quién es?
0: La del barrio Bravo de Polanco, Meli, la de los mil varos, carnal, la del kiwi, y la de la perrita enchamucada también.
3: Que no oyes que es el día del
0: perrito. Es que sabes que Nala, híjole, Nala. No.
1: Sanala es mala.
0: Necesita una liberación.
1: Sanala sí se pasa.
0: Necesito una liga. Aquí se te soltó mordidita, ¿verdad?
1: Sí, me soltó mordidita.
0: Necesita una liberación urgente, Nala. Sí, cierto. Vamos a traer el perrito Cristiano y entre él y nosotros vamos a liberar a Nala.
1: Que él administre.
0: Que él le administre, que él imponga manos.
1: Idioma perro, ¿no?
0: José Luis Martínez, ¿y dónde está el Paz Cris tan hermoso, tan precioso?
1: José Luis.
0: ¿Dónde está el tesoro de su mamita? ¿Dónde está el bebé y todo lo demás? Ya le puso puntos suspensivos. Melina dice, saludos, mis saludables.
3: Saludable, Leo.
0: Ya llegué.
1: Eso, Melina.
0: Sí, hoy es el día del perro. Saludos a Minala y Jake y a Loki, Caín y Mylon. Hoy todos son adoptados. Man. ¿Tienes todos esos perros? Nala. Meli, ¿tienes todos esos perros? Yo nada más vi a la
1: es que estaban, ¿no?, arriba. Estaban arribita.
0: Y José Luis Martínez dice, ya conéctense, chicas malas, muy malas.
1: Ándale, pues.
0: Que ni lo son. somos buena onda. No son malas.
1: No, no son malas.
0: Pero así se llama el programa. Ah, que no es buena.
1: Ah, qué feo eres, ¿eh? De veras que sí.
0: Ah, María Concepción dice que saludos a Apolinar.
1: Apolinar,
0: ¿cómo estás?
1: En buena onda de Apolinar, ¿cómo estás, Apolinar?
0: Oye, pensé que era Fabis Cristo Vive porque más o menos de esos colores siempre está su foto.
1: ¿Lo cambió?
0: Pero es María Concepción.
1: Mira,
0: pues un saludo, Apolinar, qué bueno que estás conectado.
1: Eso, Apolinar.
0: Hola, Apolinar, ya sabes que todos queremos amigos, ser amigos de Apolinar también.
1: Todos.
0: José Luis Martínez, y no le queremos pegar a Apolinar.
1: No. José Luis, si te quiere pegar, nosotros no.
0: Y el proverbio de hoy es, instruye al niño en su camino y aun cuando fuere viejo como el príncipe Everardo, no se apartará de él.
3: Ya arrasas parejo, José Luis, qué bárbaro, pero está bien.
0: No le busques porque acá Everardo no es bonada, pero también tiene lo suyo.
3: También.
0: ¿Qué no es que es el barrio Bravo de Santa Fe? Aguas, ¿eh?
1: Guárdasela, hermano.
0: María Concepción, pido por mis hijos y mis nietos, claro que sí, hermanita. José Luis, una pregunta, Cris, ¿qué se siente cumplir un tostón? Ya estás bien crecidita, tantito. Pero no, porque mi apóstol y mi obispo me dijeron ayer que no me veía de 50. No, me dijeron que me veía como de 40.
1: Sí.
0: O menos. Bueno, dijeron que de 40. Y como voy a entrar en un régimen medio estricto, puede, poquito, no tanto. Ya me voy a ver de 30 y tantos.
3: Exactamente.
1: Exacto, Dios.
3: Acuérdate que es la actitud.
0: Hasta la Fabiola.
1: La renovaste todos los días.
0: Vamos a un corte y ahorita regresamos.
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0: crackers.
1: Ay, pues aquí estamos craqueando.
2: Craqueando.
1: Aquí
2: la
1: estamos en
2: nueva.
1: Buena onda con los Cris. Bueno, es que sí, es bonito, ¿verdad?
0: Es bonito.
1: Que eres un
0: sí.
1: crack.
0: Que eres un crack. O sea, es una palabra, es como una. Una palomita, un elogio, una palabra agradable, que es lo que le estoy platicando sí. aquí, mi querido Cris, que la productora de La Resolada, de Capi Pérez, mi querida Carla, también un saludo. Ella, cuando empezamos a negociar de que sí íbamos a hacer esto de las caracterizaciones para el mundial y demás, ella me dice, es que eres un crack. O sea, cuando yo le mandaba información, yo decía, esa palabra, fíjate, para ahora se está usando mucho, ¿no? Y a ustedes les dijeron
1: sí.
0: que eran un crack de las ventas.
1: Nos dijeron que éramos un crack de las ventas, pero ¿sabes qué? Después nos craquearon porque los compañeros como que no les gustó mucho eso. Cuando nos presentaron en una agencia, les trajimos dos cracks de la venta, así que no sé qué. Y nosotros, ay, ya nos malandrimos.
2: En una junta,
1: y todos así de que...
0: Perdón.
1: Entonces
0: bueno, ahí
1: y nos odiaron.
0: Bueno,
1: desde el día uno nos odiaron. Entonces estuvimos los 6 meses más espantosos en toda nuestra carrera de ventas de autos. Porque nos hicieron la vida imposible desde recepción hasta los vendedores, hasta el gerente general. Entonces, el único que nos quería era el gerente de ventas y el gerente de financiamiento. Eran los que sí nos querían. Pero todos los demás, no. Bueno, ni las de la limpieza.
0: Dios mío.
1: De verdad, de verdad. Y yo decía,
0: bueno,
1: no,
0: pero eso
1: ser.
0: También,
1: no,
0: alguna vez a mi hermano Alfredo, el Tigre Mora, ya ven que también anda en el medio y ya son varios Arieles los que recibe. Afortunadamente nos ha ido muy bien en el medio y el señor nos ha puesto en un lugar muy bonito. Y esta chica asesora de imagen nos decía, ustedes nada más tienen que decir sí, gracias y nada más. No, es que la llevo, es que pues poco a poco. No, ustedes nada más digan sí, gracias.
1: Y en algún momento también en otra agencia, la gerente también me quiso así hablar bonito de mí y yo me quedé. Y una de las administrativas, no, es que ¿cómo le haces? Y que es Dios.
0: Es Dios. Exactamente.
1: Yo, no, pero sí le trabajas. No, si tú haces. Sí, pero Dios es el que me da las ventas.
2: Claro,
1: Dios es el que me da las ventas. Y tampoco me quisieron. Pero no importa. La cosa es que
0: Dios respalda.
1: Pero sí me respaldó Dios en ese tiempo que estuve trabajando ahí en Interlomas. La verdad fue un tiempo bonito.
0: Exacto.
1: Muy bonito. Claro. Porque estaba yo ahí en mi trabajo vendiendo los autos y todo. Porque sí me fue bien, sí estuve vendiendo.
0: Claro.
1: Pero cuando yo me salía a hacer llamadas, muchas de las llamadas que yo me salía a hacer, porque me gustaba andar caminando y hablando así. Sí, de seguimiento para lo de los autos, pero también de seguimiento con las almas. Entonces,
0: mira,
1: como mentoreaba ya muchas mujeres, ya le hablaba a fulanita para ver cómo iba con esto, ya le hablaba a sutanita, yo cómo sigues. Entonces, y así.

0: Entonces, pues es algo bonito, la verdad es este, que donde estemos siempre mostremos a Jesús. Nunca voy a olvidar mis caminatas por la jardinera de, eso, de esta claro. agencia de Interlomas y cómo Dios iba respondiendo muchas oraciones. Y también me respaldo con ventas. Entonces,
1: exacto.
0: Este, sí, gracias a Dios por todo y para todo y de todo.
1: Exacto.
0: No, pero sí, no hay que enaltecernos unos solos. Alábete los labios extraños y no tus propios labios.
1: Así es.
0: Y pues sí, más vale andar con bajo perfil. Sí. Desde que eres un crack. Gracias.
1: Sí, gracias.
0: El Señor es el que da la gracia. Gracias, el Señor es el que.
1: Gracias.
0: Entonces, nada más. Es. María Concepción Flores Mérida.
1: ¿Qué dice María Concepción?
0: Alberto Beltrán. No ha habido operación para él. Mira, que busque al Señor y no va a necesitar operación.
1: Exacto,
0: por algo eso, no han encontrado.
1: Exacto.
0: Así que busque al Señor con todo su corazón y no va a necesitar operación.
2: Hubo una pequeñita que le iban a operar del corazón, Ever.
1: Ay,
2: le iban a operar del corazón y los abuelitos saben, dale, que la van a operar y que vamos a dar especialista. Y oramos por él. Yo les dije, miren. Cuando Dios detiene las operaciones, es porque va a ser un milagro.
1: Exactamente, ¿no? Claro.
2: Y entonces oramos por esta pequeñita. Ellos creyeron y cuando la llevaron para ver lo de la operación, dijeron, no necesita ninguna operación.
1: Fíjate,
2: es que ese señor...
1: Así se muere,
2: o sea,
1: claro.
2: A veces uno quiere que lo operen y que me operen y que yo tengo esto, que tengo el otro. Pero el Señor dice, a ver, no le di la vista a un ciego, no hice caminar al paralítico, no hice que hablara el mudo, no hice que escuchara el sordo, o sea, no resucité a Lázaro.
1: Ándale.
2: Sí, él ya estaba ya frío,
1: ya
2: tres días.
1: Ya tenía días, exacto.
2: Ya tenía sus tres días.
1: Ya no dijo, ha de oler feo.
2: Jesús no dijo, dijeron los que lo enterraron, Señor, esto ya hiede. Y mira, muchas personas tienen la tendencia de decir, esto ya no sirve, es que ya mis riñones, ya esto, es que mi estómago, es que mis piernas, es que mi cabeza, es que mi colon, es que mi corazón. O sea, ¿por qué damos a lo que Dios creó de una manera perfecta, ¿verdad?
1: Así es.
2: Única y sabia, con bendición. ¿Por qué le hablamos al cuerpo que ya está muerto?
1: Exacto.
2: ¿Por qué le decimos, ya se enfermó el hígado?
1: Claro.
2: Cuando mejor tendremos que decir en el Espíritu, Señor, tú vivifica
1: eso,
2: tú creas.
1: Exactamente, claro.
0: Amén.
2: Ahí está un secreto de rey.
0: Bueno, pues Ed Ar dice, ya llegué, Dios Cris.
2: Hola, sobrino.
0: Dios los bendiga.
2: Dios te bendiga.
0: Daniela Reynoso, saludos cordiales en el estudio. ¿Cómo
2: Hola,
0: estás,
2: Dani?
0: Dios te bendiga. Ahí háblame.
2: Gracias,
0: José
2: Dani.
0: Luis Martínez Sánchez, yo sí quiero un pase doble para Cepillín el musical, por favor, muchas gracias.
2: Te vamos a dar un pase doble.
0: Pase a sentarse
2: a su lugar.
1: Pase a sentarse.
2: Y pase a retirarse.
1: Al metro, pase al metrobús.
0: Ese es el índice. Dice, ya llegué. ¿Cómo estás?
2: Eso.
0: No vayan a pensar que los he olvidado. Siempre los escucho desde la radio de mi abuelita. Pero los quiero mucho y feliz cumpleaños a la pastora más hermosa del mundo mundial.
2: Y su regalo, Liz.
0: Ay, gracias.
2: Y su regalo.
0: Oye, hoy me siento como niña buena con mi moñito. Mira, qué
2: bonito. Parece que vas
1: muy bonito.
2: A la escuela
1: muy
2: primaria.
1: Detalle.
0: Ay, qué bonito. Me siento muy tierna. Por eso me puse mi diadema de perlitas para hacer juego con mi blusita. Uy, qué tierno.
2: Algo tierno.
0: Me gustó mucho. Un tierno elote.
2: Calabacita.
0: Un elote.
2: Zanahoria.
0: Ándale, parece un elote. Mira, así está con sus granos de
2: idea.
0: Mira, ve.
1: Sí, tu mazorca ahí en la cabeza.
0: Sí. José Luis Martínez dice, una pregunta para Samuel Trot. Si conoce a Jay Khalil, yo creo que sí lo conoce, pero luego le preguntamos.
2: Sí.
0: Ada Elcha, ya llegué.
2: ¡Eso!
0: ¡Yija! Cris Morales, Cris Gajeda, Everardo Mora, buenas noches. Buenas tardes, ¿cómo están, bandita chuladas? Ándale.
2: Ah, qué bonita.
0: Qué bonito, saludo,
2: pero
0: chuladas.
2: No fuiste a mi cumpleaños, ándale.
0: No fuiste a mi cumpleaños, Tache Guarache.
2: Sí.
0: Y Sape Santo
2: sí,
0: también, ¿por
2: doble.
0: Qué no? Ay, güey.
2: Llévate la doble porción.
0: María Concepción, ahí está, así está Jorge Alberto Beltrán Flores. Así está, como de que así
2: sí,
0: está.
2: No entra operación.
0: Ah,
2: que es que lo van a operar, que sí.
0: Pues que es no, que no debe de operarse,
2: no
0: tiene que buscar
2: operar,
0: al Señor.
2: Hermanita, no lo van a operar.
0: Y José Luis Martínez dice, ¿qué es un testimonio, Cris? Ay, José Luis.
2: Ya te dijimos.
0: Jessica Reyes, ya llegué.
2: Testimono.
0: Dice, con mi bocila integilente y la creatividad de la anécdota de la erupción del huracán, sigamos crezcando. Bendecido día. Órale. Oye, era todo un poema, ¿eh? Apúntele.
1: Apúntale. Una más a la lista, una más a la lista.
0: Si utilaste. A ver, apúntele. José Luis, Jessica, si utilaste.
1: Oh, bueno, parece examen de comunicación, Aquí tenemos que tener una dicción perfecta.
0: Melina Flores, en mi trabajo hay varios comunicólogos. Chismosos les dicen. Ah, no es cierto.
1: No, que te estés.
2: Qué bárbara.
0: Oh, ya déjalo.
1: Ya déjalo.
0: No es cierto, es broma. Bromi. Un abrazo a todos los comunicólogos que hay ahí.
1: Exacto.
0: Ah, sí dices, Melina, pero les decimos de diferente manera.
2: ¿Cómo?
0: ¿Ya ves que sí? No, estaba equivocada.
2: ¿Cómo les dicen? Dale.
0: Chismosos.
2: Ay, qué feo.
0: Laura Angélica, hola, mis amados. Hola, pastores Cris y hermano Everardo, bendecido día.
2: Saludos.
0: Para todos, saludos en cabina, Dios les bendiga grandemente. Gracias, Laurita. Oye, qué bonitas capturas me mandaste. Gracias.
2: Qué bonito.
0: Y José Luis Martínez, ya también están los chicos malos, más malos, de buena onda, Cris y Ever. También son de Barrio Bravo, muy bravo. Eso sí, confirmo. Del Barrio Bravo de Santa Fe y del Barrio Bravo de La Obrera. ¿Cómo decirles que no?
2: Anda, ya me descubrió acá.
0: Sí, pues lo que es.
2: Yo que ando acá que Polanquiux y todo.
0: No
2: lo niego mi origen.
1: Exactamente.
0: Y Pablo Martínez.
2: Colonia Obrera.
1: Exacto.
2: Bendiciones a toda la Colonia Obrera.
0: Hola, pastores. Pablo Martínez.
1: Y a la Unidad Santa Fe también.
2: Dale, Unidad Santa Fe también.
0: Pablo Martínez.
2: Pablo Martínez.
0: Venga, Dios Todopoderoso les bendiga hoy, mañana y siempre. Muchas gracias.
2: Pablo.
0: Hermanito Pablo, al otro día de que pidió su complacencia se la pusimos porque se nos saturamos. Pero ahorita pida de una vez su complacencia para que nos dé tiempo de ponerla.
2: De una vez.
0: Sí, por favor. Y José Luis Cris, que es un reconocimiento. Ay,
1: otra vez.
0: Vicky Chávez, saludos y muchas bendiciones, pastores. Muchas gracias desde León.
2: Gracias, Vicky.
0: Guanajuato. Juan Carlos García.
2: Necesito un abrazo.
0: Siempre de gran provecho el programa. Muchas gracias, hermanito Juan Carlos.
2: Gracias, Juan Carlos.
0: Cotorrey, hermano, cotorrey. Mire que le va a ayudar muchísimo el cotorreo santo. Porque se va a sentir muy bien. Va a oxigenar cada que se ría.
1: Eso.
0: Mire,
1: la
0: los músculos de la cara así.
2: Se relajan.
0: Y mire, más vale reírse y hacer sus arruguitas de risa así que de amargura, porque las de amargura son.
1: Exacto.
0: Oye,
1: una cara
0: como,
1: dura.
0: Sí. Entonces mejor que se marque la carita hacia arriba.
2: No hagan cara de pez bagre.
0: No.
2: Mejor.
0: Hay quienes sonríen para abajo y le hacen así. No.
2: ¿Has visto pez bagre? No. Así como tienes tipo abajo.
1: Así todo caída.
0: No. ¿Qué pasó? Sonríen.
2: Alegres,
0: agradecidos. Sonríele a la vida. Ay, que la alegría cura el alma. ¡Ay, papá! Y dice, me pueden complacer con la canción Material Imperfecto de Mensajeros 3.0. Muchas gracias. Mira, claro que sí, hermanito.
2: Vamos a tener variedad.
0: Mira, ya se están poniendo las complacencias.
2: Claro,
0: eso que es martes, como que andan muy sabrosos.
2: Bonito.
0: Melina Flores, no hablen de mi Nala. Ella es brava del Barrio Bravo, es jarocha. Ay. La rescaté de Veracruz con razón. Oye, se me hace que era de Catemaco esa perrita.
2: Se alimentaba de almas.
0: Híjole, ¿cuántas almas echa al día?
1: Ay, Dios mío.
0: Omega Predicador, saludos a todos en el estudio.
1: Saludos,
0: ¿cómo
1: Omega
0: está? Nuestro hijo luchador.
2: Eso, anda Omega
0: por ahí. Dice, ya llegué.
1: Eso.
0: Ah, por cierto, me grabó un videíto para felicitar. Ahorita lo ponemos.
2: Bonito.
0: Melina Flores, yo tengo a Nala y Jake. Los otros son de mi hermano, pero igual los queremos muy bien.
2: Son de su hermano.
0: Muy bien. Josefina Laureano, saludos mis pastores.
2: Hermanita
0: y también
2: José,
0: al invitado. Dios les bendiga a todos. Hermanita hermosa, ya estuvimos hablando de usted.
2: Sí, Sí.
0: Mucho, pero bien, ¿no le sumaron las orejitas,
2: hermanita?
0: ¡Qué bárbara! ¿Y qué más? Ada Ercha dice, qué mala onda que la envidia está en todo lugar. ¡Ay, sí! No, ay, no, no. Ay,
1: pero es acudarse.
0: Pero te digo una cosa, pues hasta en la radio.
1: Ay,
0: sí,
1: Dios,
0: cuando
1: pues
0: te dicen algo claro, bonito, de repente, híjole, oye, no, o sea, ¿dónde quiera?
1: Donde sea, en los medios. Eso suele suceder y que también ahí es donde se nos tiene que...
0: Entonces, mejor nada más ámenos, no nos digan cracks, no nos digan... No. Ámenos, nada más, ámenos.
2: Solamente así, mira qué bonito.
0: Ámenos.
2: Nada más así.
0: Melina Flores, no importa, paz, a mí tampoco me quede de mi trabajo. Porque como asistente de dirección detengo muchas cosas, pero no es personal, es mi trabajo. Así es. Nada de desquitarse, Meli, no seas así. Adam García Chávez, bendiciones a mis pastores. Hola, y muchas felicidades a la pastora, que la haya pasado súper bien. Y saludos al hermano Everardo, felicidades por su reconocimiento.
2: Eso.
0: Y por su trayectoria, y feliz día a todos, amén. Uh-huh. Ay, sí, oigan, por cierto, el 19 de septiembre me entregan el reconocimiento de mujeres emblemáticas.
1: Ah, qué bonito.
0: En el gran también recinto. Muy quienes bien quieran acompañarme, tiene un costo de 100 pesos, es un lugar muy bonito.
1: Okay.
0: Eso, uh-huh, es un auditorio muy bonito. Y ya me dicen para pedir sus boletos, uh-huh, porque sí me dijeron que tengo derecho a llevar a toda la gente que quiera.
1: Mira, muy
0: pero
1: bien.
0: Sí tienen costo de 100 pesitos. Entonces ya nos bien dicen, uh-huh, y ya para comprar los boletos, por favor, de quienes quieran acompañarnos.
2: Muy bien.
1: Eso.
0: Y pues también vamos a adorar, ¿verdad?
2: También vamos, sí, a adorar.
0: Una canción hermosa que me dio nuestro Señor y la vamos a cantar ahí en el gran recinto. Entonces, uh-huh, acompañen, no sean así, acompáñenme. Ahí al gran recinto, mujeres emblemáticas. Uh-huh. Ahí luego les pasamos el flyer, sí, otra vez, bendición, porque creo ya lo habíamos subido una vez, pero uh-huh, luego lo pasamos, a ver si mañana, ahorita a ver si me da tiempo de bajarlo. Y José Luis Martínez, ¿crees que es mentoría? No, esa es la que tú dices, no, yo doy mentoría.
2: Mentoría, o sea, de
0: mentoría. Mentoría, esa tú la das. Daniela Reynoso, increíble el domingo, fue un placer festejar tu cumple. Ay, gracias. Oye, por cierto, Eder Reynoso, qué hermoso, ¿verdad?
1: Maravilloso.
0: Entró cantándome las mañanitas, qué bonito.
1: Sí, muy, muy lindo.
0: Ocerró. Yo pensaba que era un mariachi y de repente veo al pastor Eder Reynoso acá.
1: Exacto.
2: Pose de mariachi.
1: Pose de mariachi.
0: Que Dios te siga fortaleciendo, llenando de Asunción. Asunción, Paraguay. Órale, me vas a mandar a Asunción. Y siga usando tu vida como hasta ahora. Órale.
2: Eso, Dani.
0: Y dice unción. Muy bien, Dani, muy bien.
2: Que recibas su unción.
0: Ah, sí. No Asunción, Paraguay, no.
2: Asunción,
0: no. Bueno, ¿por qué no?
2: Dale. ¿Por qué
0: sí,
2: no?
0: Sí, yo quiero recibir la Asunción.
2: Ya profetizaste, a ver, Dani, apóstol, que vamos a ir a Paraguay. Sí, vámonos a Paraguay. Que no.
0: Omega Predicador, Marte. Dios es bueno, pero a veces dudamos. Así es, sí, así, no es dudemos, así es, no dudemos.
1: Así es.
0: Dios es el que te exalta y Dios, exacto, es el que te pone, claro, en los lugares que tienes que estar. Y dice Daniela Reynoso, una complacencia a ti de Eder Reynoso. Claro que
2: claro,
0: sí. ¿Cómo de que no? ¿Cómo de que no la ponemos ahorita? Y ya hasta nos la sabemos, ¿verdad?
2: Ya,
0: pero
1: ándale.
0: Y también dice José Luis, ¿y dónde está Omega Predicador? Creo que me tuvo miedo.
1: José Luis está conectado a Omega,
0: Sí, está conectado, sí. José Luis.
2: Ándale,
0: está viéndote. Y dice, de veras, este programa ya lo están haciendo de puro relajo, empezando por Melina, Cristal Gallo, Chelito Paredes, Everardo Mora, Fabis Cristo Vive, y los primeros del desorden. Oye, y los primeros del desorden, los Paz Cris. Oye, yo había visto un comentario de Ada donde estaba preguntando.
2: ¿Qué preguntaba?
0: De cómo llegar a Coajimalpa. Por cierto, que va a ser el más que ve este 25.
1: Ah, muy bien.
0: El 25 de ¿qué, Pasti?
2: Julio, mi amor.
0: De julio, el 25 de julio, ay, pues sí, ¿verdad? El 25 de julio va a ser Más que Vencedoras en las diferentes sedes de Renacer.
2: Eso, muy bien.
0: Y bueno, pues sábado, obviamente, ¿cierto?, en Coajibella vamos a tener el Más que Ve. Si puedes subir el flyer, por favor, Leo. Ahí está el flyer de Más que Ve para que puedan también llegar los metros que les recomiendo. el de Metro Zapata, ahí sale exactamente el San Mateo Tlaltenango y hasta donde llega, ahí está.
2: Ahí se baja, eso es
0: ahí. Perfecto. Del Metro Zapata hasta allá, sí, hace como hora y media, ¿verdad? El trayecto. Sí,
1: prográmense para un paseo largo, pero agradable, porque vas viendo
0: cosas
1: muy
0: bonitas. Entonces, de Zapata toman el San Mateo Tlaltenango y los deja exactamente donde está la iglesia.
1: Muy bien.
0: Otra es que de Miscuac pueden tomar el Santa Rosa. El Santa Rosa va a llegar hasta donde está el arco y de ahí toman unos 5 minutos para hacia abajo.
2: Otro que, más que dice San Mateo.
0: Los baje a San Mateo. ¿No? Este, ese más o menos bueno, también Tacubaya, se ¿no? echa una hora y lo que baje es unos 10 minutos, hora y 10. Y otra que a mí en lo personal me gusta mucho es aquí.
1: El del
0: World Trade Center, uh-huh. que sale de por aquí, de Insurgentes hacia allá. Uh-huh. Sale el paradero, uh-huh. Santa Fe paradero. Uh-huh. Te bajas exactamente donde llega en el Walmart. Y ahí salen unas camionetas que te cobran 20 pesos uh-huh. y te llevan ahí exactamente donde está la iglesia. Les dices que te bajen en el campo sí. de San Mateo y ahí exactamente está la iglesia.
2: O pasa el camión que dice Santa Rosa. Y ese camión te deja.
0: También, es que este es súper recto, o sea, súper rápido. Este que pasa aquí, te bajas ahí en donde está el Walmart, que es a donde llega, uh-huh. y de ahí también puede pasar el Santa Rosa, pero si se tarda un poco, pues ahí sale la camioneta, te cobra 20 pesos uh-huh. y ya uh-huh. llegas ahí rápido. Entonces, esas son las formas, Ada, de llegar para el más que ve ahí en San Mateo Tlaltenango. Y dice José Luis, de verdad, que lo estamos haciendo de puro cotorreo, sí, pues es cotorreo, claro que sí. Jessica Reyes, querida pastora, mencione nuestro fabuloso y bendecido viaje a Zihuatanejo. Sí, sí, sí, vamos a viajar a Zihuatanejo en diciembre, ahorita lo decimos bien. Y Cristal Gallo, buenas tardes, Pastis, Cris y Berardo, saludos.
2: Gracias, Cris.
0: Ay, María Guadalupe Sánchez, mira, mami Lupita.
2: Lupita.
0: Buen y bendecido día, saludos, gracias, queridos pastores. Y al hermano invitado, me complacen con la cosecha, gracias. Claro, claro que sí, mi hermanita hermosa, que en la que le, que en la que le. Omega Predicador se ríe de José Luis. ya lo traeremos. Y vas a venir, José Luis, vas a venir.
1: Ándale.
0: Aquí le vamos a hacer.
1: Máscara contra
0: que
1: cabellera.
0: Por cierto, no se les olvide hacer sonar la Fabiola con sus siembras. 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Dice Josefina Laureano, ya ven cómo son, nunca hablan en mi presencia, siempre cuando no estoy. Usted tarda en llegar, hermanita, hombre, de veras.
2: No, pero estamos hablando cosas bonitas.
1: Pero cosas muy bonitas, cosas muy bonitas.
0: Estamos hablando de su testimonio, hermanita, sí, que dice Everardo que cómo danza usted bien bonito. Le digo que todas las jóvenes deberían de aprender a usted en esa hermosa actitud de alabar a Dios. Oye, por cierto, la hermana Lupita Sánchez también. Entre ellas hacen una fiesta. Les faltó armar la fiesta ahora en mi cumpleaños. Qué bárbaras. Me dejaron ahí sin danza. No, qué feo es eso. Omega Predicador, bien gallo, mi Pepe Huicho. Rosy Cruz, bendiciones, pastores, invitado Daniela Reynoso, el paisaje increíble fuera de la CDMX, ¿verdad que sí? Oye, Dani, ve al más que ve, te va a ayudar mucho, vas a ver que sí, es una palabra para nosotras, sí, las mujercitas sí, hermosas, sí, así que por favor, ve. Por cierto, ¿qué creen? Ah, bueno, bien. Eriquita Costa nos está saludando también por WhatsApp.
2: Hola, Eri, bendiciones.
0: Que nos tenemos que ir a complacencias.
2: Vámonos
0: a todos a la radio convencional, bocinas inteligentes, pero nos escriben por favor al 55-18-34-34-36. Y ya nos están pidiendo complacencias, ya anda por ahí también Mauro, ahorita ponemos su complacencia y leemos tu mensajito, Mauro. Y vámonos, se acabó Buena Onda con los Cris, pero sigue con Plasencias. Dios los bendiga, los amamos. Sigan con nosotros, por favor.
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3: 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Y ahora me es muy grato dejar los micrófonos a los amigos del pueblo, Gris Morales, la reina del micrófono y el príncipe del cuadrante, Gris Grajeda.

0: México.
1: ¡Ay, qué bonito, qué bonito! Eso. Pues acabamos de escuchar con la canción de Bendice mi casa con Omi Alca y Alex Zurdo para
2: muy bien.
1: José Luis Martínez y Sonríele a la vida de Daddy Yankee para la pastora Cris. Que
3: eso, ah, eso
1: la verdad es que estábamos hablando de que tenemos que sonreír,
3: claro,
1: que no ser amargators, porque claro, bueno, pues ya saben, ¿verdad? Seguimos con el cotorreo santo.
3: El cotorreo y el tema.
1: Claro. Y a ver, dinos, ¿cuál es el tema, Eve, por favor?
2: Mira, aquí lo va a leer mi querido Cris rápidamente, porque es algo muy importante. Pongan atención porque es lo importante y lo que simboliza para todo ser humano festejar el cumpleaños, y para los niños más, porque ahí es donde nosotros les vamos fomentando en su corazoncito, ajá, en su ser, todo lo que tienen que ser en un futuro, porque ellos lo van a replicar con sus hijos y a su vez con sus nietos y demás. O sea, pero si nosotros no sembramos este sentimiento en nuestros niños pequeños, créanme que luego sufren mucho cuando tienen esta ausencia de cumpleaños, de reconocimiento. Ay, Dios mío, tienen una serie de complicaciones psicológicas muy graves. Adelante, mi querido.
4: Ya déjame.
2: Ya.
1: ¡Ya déjalo!
2: Ya, usted.
4: Ya, bueno, ya las tuve, ya, pero te ya pasó. No, me pateaste, me aventaste, me echaste para arriba, me tiraste al piso. No, ya,
2: pero a ver,
4: ya,
2: bueno, ay, ahora
4: leo. Ahora veo por qué no tengo que leer yo.
2: A ver, ¿verdad? Exacto.
4: La importancia de festejar un cumpleaños. Escuchen, ver, venga, esto, amados, complacidos y complacidas. El que diga, yo no me gusta celebrar mi cumpleaños. Ay, fuchi la guácala, no lo quiero. Escuchen lo que sucede. Celebrar el cumpleaños es importante porque refuerza la identidad y la estima, permitiendo también reconocer nuestro propio valor. Además, fomenta la conexión emocional al reunir a seres queridos y nos regala una pausa para reflexionar sobre lo aprendido, expresar gratitud y renovar la motivación para el futuro. Tiene tanta veracidad esto que estoy leyendo. Yo no tenía autoestima, yo no tenía identidad y aparte no tenía valor. Y no me gustaba reunirme con los seres queridos. O sea, esa es una realidad.
1: Claro. O sea, porque no había seres queridos.
2: Ay, Dios mío.
1: O sea,
2: bueno.
4: Sigo leyendo.
2: A ver, por favor.
4: Un beneficio psicológico y emocional. La autoestima y validación lleva a festejar la vida, que es el mensaje que nuestra existencia está dando como importancia y merecemos ser celebrados por el simple hecho de ser.
1: Pero mira, aclaro lo de seres queridos. ¿Por qué? Porque si uno no ama a Dios, no puede amar a nadie.
2: Exacto.
1: Entonces, claro, está en nosotros, no porque no te quisieran, sino porque uno se siente como que no nos quieren. Cuando no tenemos a Dios en nuestro corazón,
2: exacto, no hay
1: sentimos
2: empatía, no.
1: Y tampoco nosotros aprendemos a amar,
4: exactamente,
1: ¿verdad? Hasta que conocemos al Señor, esa es la diferencia. Claro.
4: Fíjate, ¿no? Qué tremendo es esto. Ahora entiendo por qué pasaba tantas cosas tan tremendas. Bienestar y reducción del estrés. Yo era un niño estresado desde los 12 años, 10 Dios años. Bendito. La psicología positiva indica que reconocer los logros y avances personales reduce el estrés y aumenta la satisfacción vital. Conexión social es una oportunidad para fortalecer lazos afectivos con familiares, amigos, lo cual brinda un sentido de pertenencia y apoyo. Venga, vamos a celebrar. Eso. Aviétalo al pastel, claro, que se ahogue en el pastel. Eso sí, que lo pata.
2: Eso, es el festejo.
4: Exacto, es el festejo.
2: Parte de la fiesta.
4: Reflexión y gratitud sirve como un punto de inflexión,
2: sí, claro,
4: para agradecer las experiencias vividas, evaluar el crecimiento personal y trazar nuevos propósitos con ilusión. Y para algunos, marcar otras arruguitas, ¿verdad?
2: Eso.
4: Para tipos, tips de...
1: ¡Ay, ay, ay! ¡Perdóname!
2: A ver, los tips en
1: pero,
2: Cristo.
1: Pero yo no necesito desmán ni cremas ni nada.
4: No, no dije de
1: Dios
4: ti.
1: Dios y el Espíritu. Dije alegre, hermosa el rostro.
4: Mira, cada año que yo he cumplido ya no tengo más pelo. O sea, una arruguita se va marcando. Que sonrío.
2: Pero
4: más,
2: es la felicidad. Las la felicidad, marcas de la felicidad.
4: La marca de la felicidad.
2: Así es.
4: Si quieres tú profundizar en ese impacto del celebrar tu cumpleaños, tú tienes que saber que esto es algo que te va a llevar a impactarte a ti mismo para impactar también a los demás. Sobre todo un agradecimiento genuino de la
1: gente. Pues sí, y ¿sabes qué? Si quieres celebrar todo el mes como yo.
2: Exacto, claro, tenemos que aprender.
1: Tenemos así, primero tienes que conseguirte un esposito, ¿verdad? Que te siga consintiendo todos los días.
4: No, pues mira,
1: hay que orar porque Dios lo provea para que podamos comer bonito todos los días.
4: No, así se
1: que te siga consintiendo. Pero bueno, pues por eso soy tan bendecida, ¿verdad? Que tengo un gran esposo, un gran hombre de Dios que me puede consentir todos los días.
4: Gracias.
1: Y puede seguirse celebrando mi cumpleaños.
2: Todos los años, como fiesta de pueblo.
1: Siete días, un mes. Fuegos artificiales.
2: No, pues eran las fiestas antiguas. En el Antiguo Testamento eran las fiestas de siete días, cuántas semanas.
1: Oiga, pero pues vámonos a una complacencia para seguir gozando, ¿verdad?
4: Buen tema, buen tema.
2: Gracias.

Este es un tiempo especial, un tiempo del derramamiento del Espíritu Santo sobre toda esta nación, pero también sobre todo el continente. Y yo quiero que en este canto tú le digas al Señor:

0: No, no hay otro nombre.
1: Oigan, es que no saben el cotorreo santo, sí, que nos traemos,
2: tremendo, oigan.
1: Bueno, pues escuchamos para Pablo Martínez. Él nos pidió esta complacencia, Material Imperfecto.
2: Dale, Pablo.
1: De Mensajeros 3.0. Bueno, nos pidió Daniela Reynoso, a ti con Ede Reynoso, pero nos pregunta José Luis, ¿quién pidió la de Tal vez me olvide de ti, de Cristian Castro? ¡No, no es esa! Es a ti de Cristian Castro, de Ede Reynoso. A ti de Ede Reynoso, para Daniela Reynoso. Y también escuchamos La Cosecha con Marcos Barrientos para la hermanita hermosa Lupita Sánchez. Mami, eso. Lupita, oigan qué bonito ese José Luis.
2: Ella
1: se pasa. Dice José Luis que si puede pedir la de ¿Cómo han pasado los años para dedicársela al príncipe?
2: No, ¿qué va a pasar eso?
1: Qué bárbaro. Y también Eduardo Vázquez Moreno nos preguntó algo.
2: ¿Qué dice?
1: Algo. Dice, ¿serán el príncipe del barrio y la reina valedora?
2: Ay, Dios mío.
1: ¿Qué pasó, hermano? No, ¿Qué pasó? Bueno, pues, ¿qué crees? Que tenemos que irnos a un corte, pero ahorita regresamos. Vamos. ¡Qué bárbaro!
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14: Ondas de Vida 1440, mire que aquí los estamos escuchando, la hora de complacencia, el Señor Todopoderoso los cubre con su manto y esa sabiduría para que nos sigan transmitiendo por medio de ustedes, esa miel, esa leche que nos hace falsa, los redimidos, aquí los saludamos con un gusto y un gozo, como no tienen idea, hermanos, también queremos saludar a esos sembradores que hacen posible a esa aportación para que nosotros los presos escuchemos la hora de complacencia, se los agradezco como no tienen idea, y agradecer a mi Señor Todopoderoso que nos siga cubriendo con su manto, a esas personas que hacen esa labor para seguir Ondas de Vida 1440 al aire.
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0: qué tal estas complacencias? Bueno, pues escuchamos. Mira, voy a leer las peticiones. Hola, Cris, hermana Cris y hermanos Cris. Buenas tardes. Dios los bendiga a todos ustedes. Les pido que me complazcan al rato con la alabanza. Soy bautizado como Mandelsen, el Salvador, con la banda Alfa y Omega. Esto es de Mauro Aldama.
1: Eso, Mauro.
0: Gracias. Hola, pastores. Excelente martes. Un gusto escucharles un día más. Gracias a Dios. Les pido para pedirles una complacencia. Qué bueno es el Señor, de Grupo La Tribu Oficial. Eso. Qué bárbaro. Y también dice, ¿me puedes complacer con la canción de Buenas y Malas con Baez, por favor? Y muchas gracias. Oye, sí, qué bonito, muy ya bueno, ves. Mucha variedad en las peticiones de sus complacencias. Qué bonito que podamos complacerlos a todos, ¿verdad?
1: Claro.
0: Eso es algo hermoso, porque todos ya saben que los vamos a complacer. Y bueno, pues llegó un último comentario comentario de Mau Arias. Ay, por eso se me pegó la traba.
1: Bien, Mau.
0: Pues un saludo a Mau Arias, que nos escribió al final, todavía al programa de Buena Onda con los Cris. Un saludo, porque, bueno, ya no encuentro el mensaje, pero Dios te bendiga, Mau. Gracias, gracias. Ah, aquí está. Que el Dios Todopoderoso siga siendo el que ilumine sus rostros a los mejores seres que caminan en esta tierra. ¡Úrale!
1: Diga, Mau.
0: Los más alegres sean bendecidos hoy y siempre. Bendiciones. ¡Yija!
1: ¡Yija, Mau!
0: ¡Ay, qué bonito! ¡Qué bonito nos dijo! ¿Ya viste qué hermoso?
1: Sí, sí, muy lindo.
0: Mira. Dice, ¿qué diferencia la música de una y otra, verdad?
1: Exacto, sí.
0: Pero mira, todo nos edifica para bien, qué hermoso. Y pues nos siguen pidiendo complacencias y son tantas que ya nos tenemos que ir a la complacencia. Ah, pero tenías un anuncio que hacernos, príncipe. 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
0: 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Y vámonos a las siguientes complacencias.
1: Y ayudas a la radio.
2: Y eso.
0: Ah, espérame. Ah, es que la vamos a poner, ¿verdad? Es que nos pidieron un audio. Espérame.
1: Claro que sí.
3: Muy buenas tardes, la hora de complacencias. Te saludamos con un gusto. ¿Cómo no tienes idea? A ver si me puedes complacer, hermanito, con la canción del alfarero, mi señor todopoderoso. Ahorita estamos totalmente deshechos, pero mi señor nos está forjando, que muchas veces me dice mi señor, no me llores, cántame alabanzas a mi rey todopoderoso. Y por medio de Ondas de Vida 1440, escuchamos esas alabanzas que los fortalece y seguimos más con mi señor todopoderoso. Cuídense, de parte del servidor Sergio Quintana. Cuídense.

0: Mi hermanita, espérame un segundo.
1: GPS de Alex Urbo para Isabel Zamorio. Felicidades, complacencias a todos los que ahí están.
2: Hola, buenas tardes, mis amados tíos Cris, y bendiciones a todo el equipo de Ondas de Vida 1440. ¿Me pueden complacer con la de Fiesta en el Desierto? Bendecida tarde a todos. Un saludo desde Xochimilco.

0: bendición, qué bendición. Bueno, pues un saludo para Sergio Quintana, que nos escucha desde el reclusorio. Eso, Sergio, Dios te bendiga. Saludos. También un abrazo a Carlitos Alcaraz, que nos pidió Carlitos, Caminando de Verdad. Eso. También a Ed Ar. También un saludo a ay, ¿quién más nos pidió? Bueno, y también nos pidieron una oración
1: para Anselma Araujo García. Oramos a Anselma por esos problemas, dice el Padre, porque yo sé los pensamientos que tengo acerca de ti, pensamientos de bien y no de mal, para darte el fin que esperas. Y también dice, amada, yo deseo que seas prosperada y que tengas salud, así como prospera, amén, tu alma. Amén, Selma, amén. Tu alma está prosperando.
0: Un saludo a Jessica Guadalupe. Eso, que Jessy nos acaba de llamar. Dios te bendiga, Jessica. Feliz también cumpleaños. A Berta Camacho. Ay, que nos llamó.
1: Feliz cumpleaños.
0: Dios te llamó para ti. Que Dios omnipotente te quiera bendecir.
1: Feliz cumpleaños. Que Dios en su bondad te dé muy larga vida, salud, felicidad.
0: Adiós,
2: le
0: damos gracias,
2: pues
0: vamos a
1: para
0: ya.
1: ¡Felicidades!
0: ¡Felicidades!
1: ¿Por qué? ¿Qué creen? Jessy.
0: Nos quedamos con dos alabanzas pendientes para Laurita Angélica. Mañana empezamos con esta. Y también Irma Muñoz nos pidió una canción de Julio Melgar.
1: Eso, muy bien.
0: Pero mañana empezamos con estas en Complacencias 1440. Los amamos y los bendecimos. Gracias, en el nombre de Jesús. Nos vemos mañana a las 12 en Buena Onda con los Cris y a la 1 en Complacencias 1440.
1: Eso.
0: Hasta
1: recuerda
0: mañana.
1: Que somos tu mejor compañía.
0: Dios te bendiga. Con gozo.
2: Bendiciones. Bendiciones a todos.
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1: ¿Hay alguien que quiera adorar al Señor en ese lugar? ¡Que se vea una generación que le adora! ¿Están listos?

0: tal a todos? Muy buenas tardes por permitirnos... Muy buenas tardes en este día, perdón. Gracias por permitirnos estar un día más con ustedes. Y bueno, hoy, en nombre del doctor Carlos Quiroga y de nuestro querido obispo Pablo Quiroga, quiero darles la bienvenida a este su programa, La Hora del Sembrador. Y pues hoy tenemos un día, pues siempre digo que días muy especiales, pero la verdad es que sí, siempre buscamos algo que impacte su corazón. Pero algo que me alegra bastante es poderles presentar a nuestro querido brother Alex. Ale, pues quiero que sepas que todas las personas durante tu ausencia estuvieron preguntando por ti, te felicitaban, decían que te extrañaban, me preguntaban si yo te extrañaba. En verdad, eres alguien que la gente ama mucho y por eso dije, hoy yo quiero presentarlo porque sí, efectivamente, también nosotros aquí en Ondas de Vida te extrañamos mucho y te queremos mucho, Ale. Entonces, pues, bienvenido seas, Ale, a la Ciudad de México y a Ondas de Vida.
1: Thank you, Jesus. Buenas tardes. Gracias, hermana Monse. Dios bendiga a todos los radioescuchas. De verdad que yo también los extrañé. Pero no mucho, ¿eh? Les tengo que decir la verdad porque andaba con mis hijos, andaba con mis nietos. Miren que conocí a mis nietos, están bien chulos estos chiquillos. Un poco llorones, pero bien bonitos que estaban. Y pues aquí estamos ya listos para compartir. Andaba en Tijuana ya, en la playa, en Rosarito, gracias a Dios. Después de 14 años, estuve 13 años en prisión. Y pues ya llevo un poquito más de un año afuera de prisión. Pude celebrar mi primer cumpleaños con mis hijos, con algunos hermanos, hermanas, mis sobrinos, sobrinas. Me visitaron como 40 familiares de California y de Guanajuato. Y pues fue algo muy bonito. Gracias por sus felicitaciones, gracias por sus oraciones. Los amo y los bendigo en nombre de Jesús. Pero esta es la hora de Jesús, esta es la hora del sembrador y vamos a exaltar el nombre de Jesús. Queremos darle las gracias a todos los sembradores, como siempre, por su siembra, por esas ofrendas que nos traen, que mandan con tanto amor. De verdad, gracias, gracias por lo que haces, por el Evangelio, por el Señor Jesucristo. Recuerda que cuando tú das una ofrenda, es para el Señor Jesucristo. Dice en Colosenses 3:23, y te lo voy a leer, dice, cuando hagan cualquier trabajo, háganlo de todo corazón, como si estuvieran trabajando para el Señor y no para los seres humanos. Ahí podemos aplicar esa palabra, que cuando des una ofrenda, la des como para el Señor y no para el ser humano. Miren, ahora que estaba en Tijuana, a un cuñado mío, le hablé de Ondas de Vida, le dije lo que hacía, y él tenía una Alexa ahí, dice, ¿a poco también aquí lo podemos escuchar? Le dije, sí, ¿quieres ver? Dice, a ver. Y además yo dije, Alexa, pon Ondas de Vida 1440, y empezó a escuchar. Dice, wow, ¿de verdad? Le dije, sí. Entonces, con sus ofrendas estamos impactando personas en todo el mundo. Así es que te bendecimos, bendecimos tu hogar, bendecimos tus finanzas, bendecimos tus hijos, tu cónyuge, todo lo que tenga que ver contigo, lo bendecimos. Gracias. ¿Cómo ves, Monse?
0: Fíjate, Ale, que te voy a decir que sí te extrañábamos mucho.
1: Sí.
0: Pero estábamos muy alegres por ti, porque sabíamos que estabas pasando un momento con tu familia. Y de verdad que la familia es lo más maravilloso que podemos tener.
1: Amén, así
0: es. Y que la verdad hayas tenido esos tiempos, Alejandro, de verdad le damos gracias a Dios por tu vida. Y sí, regálanos un poquito de lo que viviste, porque muchas personas solo escuchan, no ven tus redes sociales y seguramente están muy expectantes de lo que causó en tu corazón, Ale, el estar con tu familia. Sé que ya nos dijiste un poco, pero no, o sea, sé que es más profundo y compártelo, Ale, porque la gente te quiere, te espera.
1: Gracias.
0: Te escucha. Por favor, Ale.
1: Bueno, pues yo llegué el jueves a Tijuana y Y yo le digo mi suegra, aunque ya no es mi suegra, ya tengo 14 años que me dejé con su hija, pero yo la quiero mucho, es como mi mamá. Y pues me estaba esperando con un mole de olla o no sé qué, pero era una comida bien rica. Y comí bien rico, ya no sabía ni quedarme. Mis hijos llegaron el viernes, que era el mero día de mi cumpleaños, y empezaron a llegar carros y carros llenos de hermanos, hermanas, sobrinos, sobrinas, mis hijos, wow, amigos. Y me llevaron flores, me empezaron a entregar regalos. Y ya de ahí nos fuimos, comimos ahí, nos fuimos a Rosarito porque rentaron una casa a un lado de la playa, una casa enorme, como de 5 cuartos, como de 5 recámaras. Y pues ese día nos fuimos a un restaurante muy bonito, Monse, en Rosarito, a un lado de la playa. Y quiero confesarles algo a ustedes, pues estaba la banda ahí tocando y yo tenía ganas como de tomarme una cerveza porque pues todos obviamente no están en Cristo y todos andaban tomando y todo, pero yo dije no puedo, por más que quiera yo como celebrar aquí con mi hermano, con mis sobrinos, con mis hijos, yo tengo que ser la luz, tengo que ser un ejemplo, tengo que dar un buen testimonio de lo que Jesucristo ha hecho en mi vida. Y me detuve, me controlé. ¿Y qué creen? Qué bueno que lo hice. Este es un gran testimonio porque uno de mis hijos, el que es más crítico conmigo, tiene 28 años y él siempre era como muy crítico conmigo. Se acercó a mí y me dijo al final, ya en la nochecita, dijo, papi, dice, de verdad que estoy muy orgulloso de ti, en cómo te comportas, cómo Dios ha hecho un cambio en ti. Estoy impresionado en lo que Jesús ha hecho en tu vida.
0: Wow.
1: O sea, imagínate, Monse.
0: Sí, por supuesto.
1: Sí, por convivir, por querer saciar la sed de una cerveza. Vamos a decir que haya levantado una cerveza nomás para convivir, porque así me ofrecieron. Le dije, no, gracias, estoy bien. Imagínate el daño que le hubiera hecho o el testimonio.
0: Por supuesto.
1: No, de verdad que yo me sentí muy agradecido, me sentí muy feliz y como que me quitó un peso encima, como que,
0: wow.
1: Thank you, Jesus. Bueno, ya después de ahí nos fuimos a la casa. Mi hermana, fíjate, una hermana mía me regaló como regalo, pagó la cuenta de todos. No sé cuánto era, yo creo unos $1,000 o $1,500, que viene siendo como 30,000 pesos. Me dijo, hermano, yo quiero regalarte esto porque tú eres, te amo, eres mi hermano. Y eso se me hizo muy bonito, ¿eh?
0: Claro.
1: Pagó la cuenta, ya después nos fuimos. ¿Qué creen que hice? Al siguiente día, en la mañanita, me levanté y me fui con mi yerno, el novio de mi hija mayor. Nos fuimos a comprar blanquillos, tortillas. Les hicimos un desayuno entre él y yo. Todos estaban dormidos, regados por toda la casa. Les hicimos pancakes, huevos, bacon, fruta picada. No. Y luego hicimos una oración. Todos nos pusimos a... Yo oré por todos. Fue una bendición poderles atender, poderles servir. Miren, les voy a contar algo, ¿eh? Si yo no hubiera sido cristiano, yo me hubiera dormido como hasta las 6, 7 de la mañana. Hubiera tenido la banda tocando toda la noche. Yo creo que me hubiera peleado con alguien. Pero mira, sí, Monse, el poder de Jesús, ¿eh? Que me dio ese dominio propio, que me pude levantar, hacerles un desayuno. Mi nuera es una muchacha americana. Me decía en inglés, oh my God, it's so good. Decía, está muy rica esta comida. Pude darle de comer a mis nietos. Wow. O sea, se sentía el amor. Mi hija y mi hermana me llevaron flores. Puse las flores en una bus. Y eso estuvo muy bonito. ¿Cómo ves?
0: Pues Yo sabía que tenías algo que contar especial, porque lo que viviste, por supuesto que es un regalo del Señor, y que tú, pues eres alguien que sirves a Dios y que realmente te agrada hablar la palabra, que justamente ya no vamos a quitarte el tiempo. Ale, queremos escuchar lo que Dios nos quiere dar a través de tu vida, y muchas gracias por compartirnos este momento tan especial.
1: Sí, gracias, Monse. Bueno, sabemos que hay muchas personas que nos escuchan, pero que no han hecho un compromiso con Jesús. Una. O dos, que tienen problemas con sus hijos, con sus seres amados, que hay relaciones rotas. Bueno, yo comparto este testimonio como evidencia de que Jesús es fiel, de que sus promesas son verdaderas. Miren, yo cuando me arrestaron, mi hijo, el que les digo que era muy crítico, no me quería perdonar. Ninguno de mis hijos me quería perdonar. Decía, no, pa, tú eras muy malo, tú le pegabas a mi mamá, tú eras un borracho, tú siempre andabas con tus amigos. Pero yo me dediqué a seguir a Jesús, a aprender de él, a orar, a ayunar. Y miren cómo 14 años después, Jesús me trajo a mis cuatro hijos juntos, a mis nietos, fuimos a la playa, nos metimos a la playa, jugamos fútbol, oramos. O sea, fue algo tan maravilloso. ¿Y quién hizo eso? Jesús. Yo nunca dudé de él y él cumplió sus promesas. Así es que, si tú eres esa persona, no te rindas. Dice Mateo 6:33, busquen primero el reino de Dios y su justicia y todo lo demás será añadido. Es lo que yo vengo haciendo por estos años, siguiendo a Jesús, buscando de él, sirviéndolo, y él en su tiempo me trajo a todos mis pollitos aquí. ¿Cómo ves?
0: Sí, Ale, qué impresionante. De verdad es que yo así lo expreso con las personas, así lo manifiesto, Ale, que realmente es un regalo de Dios lo que viviste. Me conmueve mucho tu historia, tu testimonio, y por supuesto que así de todas las personas que me preguntaban, y te voy a contar que me decían, tú extrañabas, ya es extrañar a Ale. Y sí te pensaba, Ale, porque por supuesto, pues llegas, te vas, eres como un niño travieso. Y sí, y como que estás y de repente desapareces. Pero sabes, Ale, me daba mucho más alegría pensarte que estabas disfrutando con tu familia. Como bien dices, no te extrañaba tanto, me daba mucha más alegría saber que estabas allá recibiendo, pues, esos regalos que Dios nos permite vivir y de ese Dios que nosotros hablamos aquí en Ondas de Vida, que sabemos que da gozo, que sabemos que transforma, que no es fácil, no, a veces cuesta mucho trabajo ser obediente a Dios, mucho, pero cuando viene la respuesta de Dios, híjole, Ale. Híjole, o sea, lo que tú nos puedes expresar es algo tan poderoso y tan maravilloso. Y te voy a contar que en el encuentro cayó una presencia de Dios, Alejandro.
1: Sí, escuché.
0: De verdad, Ale, en serio. Sé que más adelante va a haber más encuentros. El Espíritu de Dios cayó de una forma tan especial. Las personas pudieron... A veces somos duros de corazón, Ale, y nos cuesta trabajo entregarle a Dios nuestras cargas, entregarle a Dios nuestras vergüenzas. ¿Y sabes algo, Ale? Hubo todo ese proceso de que te puedas de verdad sentir la presencia, arrepentirte, entregarle al Señor, conocer cómo entregarle a Dios las cosas. Y sabes, la presencia de Dios, como bien dices, Él siempre tan fiel, descendió de una manera tan, tan poderosa y tan especial, que definitivamente estar en Ondas de Vida y impactar con tu testimonio a alguien más siempre va a ser lo más valioso en nuestras vidas, Ale.
1: Así es, pues por eso sigan aquí en Ondas de Vida, sigan escuchando, sigan compartiendo con sus seres amados. Así como yo hice en Tijuana, planté una semilla. Miren, aquí pueden escuchar a Ondas de Vida las 24 horas al día, 7 días a la semana. Y todo eso es posible gracias a ustedes, los sembradores, quien con mucho amor y esfuerzo plantan esa semilla aquí en su programa, que es Ondas de Vida. Bueno, quiero compartir dos cosas con ustedes hoy. La primera está en el libro de Colosenses. Esto que voy a compartir está entrelazado con lo que me sucedió a mí en estos últimos días. Mire lo que dice. Está titulado desde el capítulo 3 de Colosenses, La Nueva Vida. Dice, puesto que ustedes fueron resucitados con Cristo de la muerte, busquen las cosas del cielo, donde Cristo está sentado a la derecha de Dios. Concéntrense en las cosas celestiales y no en las terrenales, pues ustedes han muerto a su vieja manera de vivir. Y ahora la nueva vida que disfrutan con Cristo está guardada en Dios. Miren lo que dice, ¿eh? Puesto que ustedes fueron resucitados con Cristo de la muerte, busquen las cosas del cielo donde Cristo está sentado a la derecha de Dios. De una manera que no podemos explicar porque es un gran misterio de Dios, cuando tú aceptas a Jesús, tú mueres y resucitas igual así como Él resucitó. Y dice que busquemos, cuando tú aceptas a Jesús, dice que busquemos las cosas de arriba y ya no más de las del cielo. Cuando tú le entregas tu vida a Jesús, tú te enfocas en Jesús, pones tu mirada en Él. Lo que Él te enseña, lo que Él te dice que hagas, tienes que hacer. Si Él dice perdona, tienes que perdonar. Si Él dice dale al necesitado, es lo que tienes que hacer. Y ahí es donde viene esa vida transformada dentro de ti. Porque empiezas a entrenar a tu cuerpo mortal, a tu cuerpo pecaminoso, a cómo caminar como Jesucristo caminó. Dice, verso 3, pues ustedes han muerto a su vieja manera de vivir, y ahora la nueva vida que disfrutan con Cristo está guardada en Dios. Miren lo que dice, pues ustedes han muerto a su vieja manera de vivir. Cuando yo estaba allí, imagínense, a un lado del mar, además, visualicen esto, a un lado del mar, con la brisa bien bonita, con el sol. O sea, yo miraba las piñas coladas, yo miraba las margaritas, miraba que se tomaban las cervezas bien heladas. Y yo con mi hermano Chuy, quien estuvimos en la cárcel junto cuando teníamos 14 años, que es como mi mejor amigo, con mi hermana, con mis nietos, tengo a mi nuera, tengo a mis sobrinos, tengo a toda la familia, está la banda tocando. O sea, el clima y el ambiente está perfecta para una cerveza, para una piña colada. Pero yo me decía, yo ya he muerto eso. Esa es mi vieja vida. Y mis hijos tienen que ver un cambio en mí. O sea, y miren lo que sucedió, O sea, tengo que compartir esto. Un sobrino mío, esto también es como testimonio. Y ya tenía yo 14 años, casi 15 años de no verlo. Se acercó a mí con su esposa y dos hijos maravillosos y me dijo, tío, cambiaste, ¿cómo le hiciste? He querido preguntarte eso por tantos años. Y pues ya le compartí mi testimonio, cómo empecé a leer la Biblia y todo, como casi ya la mayoría aquí saben, ¿verdad? Y este sobrino mío tiene una compañía que está creciendo mucho en California. Él hace albercas, hace jacuzzis y todo, y ese es un negocio muy próspero. Y me dijo, ¿sabes qué, tío? Estoy creciendo mis negocios, pero me siento solo, dice. No tengo paz. Y no, pues no hubiera dicho eso. De ahí me agarré, ya sabes cómo
0: claro,
1: soy, Monse.
0: Por supuesto.
1: Empecé a ministrarle, a predicarle. Su esposa me dijo, ¿sabes qué? Oiga, antes yo leía la Biblia un poco, no sé en qué momento dejé de leerla. Íbamos a la iglesia varias veces y nos sentíamos muy bien. Y dejamos de ir porque mi suegro dejó de ir. Y pues de ahí me agarré, empecé a ministrarles. Pues, ¿qué creen? Mi sobrina, la esposa de mi sobrino, Melissa, se puso a llorar. Estaba límpiese y límpiese las lágrimas. Y luego yo pensé, imagínense, si yo hubiera levantado una cerveza, ¿cómo pudiera haberles yo ministrado con una cerveza en mi mano? No lo hubieran aceptado de la misma manera que lo recibieron, porque yo estaba muy atento, muy sensible al Espíritu Santo. Así es que dice Jesús en la palabra, pues ustedes han muerto a su vieja manera de vivir. La vieja manera de vivir, donde yo estaba con la cerveza y era el que destapaba las cervezas para todos. Yo quería que todos estuvieran alegres. Yo creía que eso era vivir, que todos estuvieran alegres con shots de tequila y todo. Pero ahora no. Yo estaba tan concentrado en ministrarle a esta pareja con dos hijos tan lindos que necesitaban recibir esa palabra. Estoy seguro que ellos, regresando a California, van a buscar del Señor. Van a decir, ¿sabes qué? Necesitamos de emergencia buscar en una iglesia. Necesitamos de emergencia levantar una Biblia. Porque Dios me usó para infundir un temor reverente. No un temor de que, oh, Dios nos va a castigar. No, un temor de queremos agradar a Dios. Y entonces, todo esto proviene porque yo he leído estos versos por muchos años y Dios me los trajo a mi mente. ¿Sabes qué, Alex? Tú ya no eres esa persona. Esa es tu vieja vida. Miren lo que dice en el verso 4. Por eso, cuando vuelva Cristo, que es su vida, ustedes compartirán su gloria. Así que saquen todo el mal de su vida. Pecados sexuales, inmoralidades, malos pensamientos, malos deseos y codicia, que es una forma de adorar ídolos. Todo esto hace que Dios se enoje con los que son desobedientes. Eso era lo que hacían ustedes antes, cuando llevaban una vida mala. Pero ahora, quiten de su vida todo esto, el enojo, la ira, la maldad, los insultos y las malas palabras. No se mientan unos a otros, porque ya se despojaron del antiguo ser humano que eran y del mal que hacían. Hay mucho que hablar de esto, pero vamos a regresar en un momento. Así es que, por favor, no se alejen del radio o de las redes. Regresamos en un momento.
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1: Bueno, gracias, mil gracias por seguir aquí con nosotros. Los amamos, los bendecimos en nombre de Jesús. Y pues seguimos aquí en Ondas de Vida. Monse, ¿qué te gustaría compartir aquí? Porque si no, yo agarro el micrófono y no lo suelto.
0: ¿Ya? Pues es que, ¿sabes qué, Ale? Sí queremos que agarres el micrófono y no lo sueltes. Queremos que nos hables lo que el Señor tiene hoy para nosotros, porque de verdad a todos nos ministras. Como dices tú cuando estás en... Bueno, el Señor nos ministra a través de tu vida. Como dices tú cuando está a veces el profeta Alberta, que estamos los tres juntos... Yo estoy hoy de oyente y yo hoy estoy aprendiendo de ustedes. Y Ale, ¿tú no crees que la gente quiere escucharte mucho, mucho? Porque no estuviste toda casi una semana, ¿no? No estuviste, ya sí. no tengo muy claro, uh-huh. Pero creo que dos programas no estuviste, ¿no?
1: Sí.
0: Entonces, oye, Ale, es una semana. Ya sí. Te necesitamos, ¿no? Dale, Ale, con todo. Que el Señor te use y que a todos esos corazones que están ahí alertas y atentos para escuchar, pues que realmente llegue ese toque de amor del Señor en sus vidas, en sus corazones, en sus familias, que todas aquellas personas que tienen una necesidad, una palabra que ponga...

0: todas las damas, a todas nuestras amigas de Ondas de Vida, a todas nuestras hermanas, que vayan y participen este sábado a Más que Vencedora. Es un evento que tenemos en nuestra iglesia, que es su iglesia Renacer, una vez al mes, y ya nos toca este sábado. De verdad que es un evento muy bonito para las mujeres, donde es un espacio donde la pastora Yoli puede ministrarles a través del Espíritu Santo con una palabra. Es muy bonito ver cómo toman notas, cómo desayunan juntas, y todas van muy bonitas de color rosita.
1: Oh, sí.
0: Pues yo no voy porque es un espacio de mujeres y es para darles su espacio, ¿verdad? Pero veo los videos y luego escucho comentarios de que se la pasan muy bien. Así es que si tú quieres apuntarte para Más que Ve, puedes llamarle a Jan Mendoza, puedes llamarle a Angie Guillén, a Munce Díaz, a Chelito Paredes, y registrarte ahí con ellas. Decirle, ¿sabes qué? Queremos ser parte de Más que Ve, y es un desayuno muy rico, todo, la entrada es gratuita, y tú ahí puedes invitar a las personas que gustes, pero sí requerimos que te apunten. Y para aquellos que no tienen la dirección, es calle 4, número 36, en la colonia Tolteca, muy cerca de San Pedro de los Pinos. Ahí lo esperamos este sábado a las 9 de la mañana. Bueno, ya compartí sobre Colosenses capítulo 3, y les dije que eso que les compartí era como entrelazado de lo que me pasó a mí este fin de semana. Pude retener ese dominio propio para no caer y para no ser piedra de tropiezo para mis hijos o mis seres amados. Así es que yo quiero glorificar a nuestro Padre Celestial. Pero ayer que venía en el avión, leí la Biblia y Dios me habló a través de unos versos que quiero compartir con ustedes. Si quieres apuntar estos versos, estamos en Colosenses capítulo 1. Aquí el apóstol Pablo, después de hacer una introducción, para aquellos que no saben, hay, por ejemplo, cartas. Está la primera carta de Corintios, luego la segunda carta. Quizás tú digas, oye, pero ¿de qué se trata esto? ¿Por qué son cartas? Bueno, lo que pasa es que Pablo, el apóstol Pablo, estaba encarcelado. Él lo que hacía, él iba y plantaba iglesias. Y ya cuando estaba en prisión, él les ministraba a través de cartas. En la iglesia de Corintio les mandó una carta para tratar unos temas que estaban sucediendo. Luego mandó una segunda carta. Es por eso que se llaman las cartas, la primera y la segunda. Aquí en la carta de Colosenses, él no estableció esta iglesia, la estableció un seguidor de Jesús que se llamaba Epafras, pero el apóstol Pablo les estaba dando seguimiento, él les estaba alimentándolos, estaba ministrándoles. Y después de hacer una introducción, miren lo que dice en el verso 9. Era muy común que el apóstol Pablo hiciera una oración al comienzo, en medio o al final de las cartas. Pero aquí en el verso 9 dice, por lo tanto, desde que supimos todo eso, no hemos dejado de orar por ustedes. Pedimos a Dios, y aquí empieza él una oración. Miren lo que él pedía a Dios. Que los llene de conocimiento para entender su voluntad, y que les dé toda clase de sabiduría y entendimiento espiritual, para que así vivan de una manera que dé honor al Señor, y para que le agraden en todo, que puedan dar una cosecha de toda clase de buenas obras, y que crezcan en el conocimiento de Dios, que les fortalezca el poder glorioso de Dios para que puedan resistir todo con paciencia. Miren, esta oración está corta, pero muy poderosa y nos demuestra mucho.

0: cómo orar, nos enseña cómo orar. Aquí, el apóstol Pablo no les estaba pidiendo riquezas. Señor, dale riquezas, dales prosperidad. Hay que recordar que en la iglesia primitiva, los seguidores de Jesús estaban en persecución. A muchos los mataban por confesar a Jesús como su Salvador. Y miren lo que pide él. Dice en el primer verso, en el 9, dice: pedimos a Dios que los llene de conocimiento para entender su voluntad y que les dé toda clase de sabiduría y entendimiento espiritual. Cuando uno conoce realmente a Dios, todo lo demás cambia. Cuando tú empiezas a conocer quién es Dios y empiezas una relación con Él, tú puedes tener un problema de coraje, de ira, un problema de pornografía, un problema con tu cónyuge. Pero cuando lo conoces a Él, todo cambia. Todo empieza a cambiar. Tú puedes estar involucrado en la santería, en la brujería o en la idolatría. Pero cuando conoces a Jesús, realmente que empiezas a leer la palabra y te empieza a tener ese conocimiento, vas a ir dejando todo eso, vas a ir cambiando. Miren, aquí el apóstol Pablo, no pide simplemente información para las personas. Él pide revelación espiritual. En el griego, en el lenguaje griego, la palabra conocimiento significa un conocimiento profundo, completo y experimental. O sea, no nomás el Señor, dales inteligencia, dales conocimiento. No, era algo bien profundo. Él quería que Dios les diera revelación espiritual. Muchos conocen la Biblia, pero pocos conocen al Dios de la Biblia. Hay personas que nomás leen la Biblia. Yo en la prisión, muchas personas lo leían, pero lo leían como un libro. Como un libro nomás. Conocían de la palabra. Hay personas que leían la Biblia, ¿saben para qué? Para poder atacar a otros cristianos. Para poder encontrar un error o buscar errores para contraatacarte. Por ejemplo, los musulmanes leen la Biblia para atacar a los cristianos. Entonces, ellos no tienen conocimiento. Ellos no tienen revelación. Ellos conocen de la Biblia, pero no conocen al Dios de la Biblia. Entonces, aquí el apóstol Pablo, él está pidiendo que Dios los llene del conocimiento para entender su voluntad. ¿Y cuál es la voluntad de Dios? Quizás tú digas, oye, brother, yo quiero hacer la voluntad de Dios. ¿Cuál es la voluntad de Dios? Pues, ¿saben qué? A Jesús un día le preguntaron eso. Le dijeron, ¿Y cuál es la voluntad de Dios? Dice Juan, si estás apuntando, por favor, apunta este. Este verso es Juan capítulo 6, verso 40. Y dice así, dice: porque esto es lo que mi Padre quiere, que todo el que vea al Hijo y crea en él tenga vida eterna, y yo lo resucite en el día final. En otra versión dice que la voluntad de Dios es, porque esto es lo que mi Padre quiere, la voluntad del Padre, que todo el que vea al Hijo y crea en Él tenga vida eterna. Esa es la voluntad de Dios, que creamos en Jesús, que lo conozcamos. ¿Por qué? Porque cuando lo conocemos realmente a Él, va a haber un cambio, va a haber una transformación. ¿Cómo ves, Monse?
1: Así es, Ale, ¿no? Es bien impresionante lo que dices, porque es verdad, muchas veces solo leen la Biblia, no con la intención de edificarse, aunque afortunadamente muchas de esas personas también se han convertido a Jesús por estar queriendo investigar a Jesús, por estar persiguiendo a Dios, porque eso es lo que están haciendo. Cuando ellos empiezan a leer la Biblia, como dices, para atacar a los a la fe cristiana, lo que empiezan a hacer es como a perseguir a Jesús como lo hacía Pablo, ¿no? Uh-huh. Y cuando ellos comienzan a intentar, hay momentos donde Dios tiene misericordia de ellos y ellos se convierten a Jesús, uh-huh. se transforman como Pablo, que fue alguien que asesinaba. O sea, hoy en día eso existe, pero es en atacando la fe. Uh-huh. Y cuando te y hay personas, y conozco testimonios de personas persiguiendo a Dios, porque así dice la palabra de Dios, ¿verdad? Uh-huh. Y cuando se encuentran con el Señor, híjole, no les queda más que inclinarse, porque no hay persona que se resista a la presencia de Dios. Uh-huh. ¿Y qué les va? No les queda de otra más que inclinarse a los pies de Jesús y reconocer que Él existe, que Él es verdadero, y ahí comienza una transformación poderosa en su vida. Y en la de muchas personas, Ale, porque cuando alguien se transforma, perdón, cuando alguien recibe a Cristo y transforma su vida, realmente muchas personas más serán transformadas, porque tú tienes un propósito, porque Dios se multiplica, porque uh-huh. lo que hemos estado repitiendo constantemente, ¿no?
0: Claro que sí. Yo quiero enfocarme un poquito más en esto de qué es la voluntad de Dios. Ya descubrimos que conocer a Jesús es la voluntad de Dios, que lo conozcamos, porque cuando entramos en una relación con Él, nos enamoramos de Él y va a venir una transformación genuina dentro de nosotros. Hay muchísimos versos que hablan de la voluntad de Dios. También, si estás apuntando ahí, apunta este verso. Romanos capítulo 12, verso 2. Dice así. Dice: no vivan según el modelo de este mundo. Mejor dejen que Dios transforme su vida con una nueva manera de pensar. Así podrán entender y aceptar lo que Dios quiere también, lo que es bueno, perfecto y agradable. Voy a tener que traer mi otra Biblia donde explica o lo dice, que donde sabemos cuál es la voluntad agradable de Dios. Aquí no lo dice en esta versión. Yo estoy usando la palabra de Dios para todos. Pero en la otra versión, en la Reina Valera, en este verso dice que es la voluntad de Dios. Que no seamos, dice, otra vez dice, no vivan según el modelo de este mundo. Mejor dejen que Dios transforme su vida con una nueva manera de pensar. Entonces, la voluntad de Dios es de que no permitamos que seamos transformados, o sea, que este mundo nos corrompa. Tenemos que permitir que Dios nos transforme en nuestra manera de pensar. Miren, voy a leérselos de esta Biblia, en Romanos capítulo 12, verso 2 de la Reina Valera. Escuchen cómo lo dice aquí. No os conforméis a este siglo, sino transformaos por medio de la renovación de vuestro entendimiento, para que comprobéis cuál sea la buena voluntad de Dios, agradable y perfecta. Entonces, hay dos cosas que hemos aprendido hoy. Que la voluntad de Dios es que conozcamos a Jesús. Y la voluntad de Dios también es que no nos conformemos a este mundo, pero que seamos transformados en nuestra manera de pensar. ¿Por qué? Aquí, en este mundo actual, nos enseñan a tomar venganza. Si alguien me hace algo, pues vamos a buscarlo para darle su merecido. Pero ¿qué es lo que dice Dios? Dice: mía es la venganza, yo pagaré, dice el Señor. Ahí puedes encontrar eso en capítulo 12, verso 17 en adelante. Así es que cuando conocemos la palabra de Dios, nuestra mente empieza a ser renovada y viene ahí la transformación. Pero ¿qué es lo que dice Jesús? ¿Por qué me dicen Señor, Señor y no hacen lo que yo les digo? En otras palabras, no podemos simplemente leer la palabra y no hacer lo que dice, porque entonces no va a pasar nada de nosotros. va a ser como que estamos leyendo un libro nomás para recibir información. Ok, ¿cuál otros versos podemos encontrar? ¿Cuál es la voluntad de Dios? Si estás apuntando, por favor, ve al libro de Micaías. No es Malaquía, es Micaías. Está un poco difícil de decir ese libro, pero ese libro dice unas palabras tan lindas y tan profundas que los voy a leer ahorita. Malaquías, no es Malaquías, es Micaías. ¿Cómo se dice en español?
1: Pues
0: ahí está. Es en Micaías. Micaías capítulo 6, verso 8. Y mira lo que dice. Dice: hombre, si el Señor ya te ha dicho lo que está bien, Él ya te ha dicho lo que quiere de ti, que seas justo y que te guste mostrar fiel amor y que vivas humildemente con tu Dios. Entonces, ¿cuál es la voluntad de Dios? Que seas justo. En otras palabras, que si tienes un negocio, que no cobres exageradamente a la gente, que seas un hombre justo, que ganes lo suficiente, claro, para que obtengas una ganancia, pero no abuses de las personas, no abuses del pobre, porque Dios defiende a la viuda, Dios defiende al huérfano, Dios defiende a la persona que no tiene. Esto es muy importante que sepas, Dice, hombre, si el Señor ya te ha dicho lo que está bien, Él ya te ha dicho lo que quiere de ti, que seas justo, que te guste mostrar fiel amor. El fiel amor es muy importante. El amor no daña a otra persona. El amor no destruye. El amor no miente, no lastima a otras personas. Y que vivas humildemente con tu Dios. Humildemente. Bueno, entonces ya descubrimos tres cosas. La voluntad de Dios es que conozcamos a Jesús. También es que no nos conformemos a este mundo, pero que seamos transformados mediante la renovación de nuestra mente. ¿Y cómo hacemos eso? Leyendo la palabra y aplicándola a nuestra vida. Y la tercera cosa que hemos aprendido es que Dios quiere que seamos justos en nuestro trato con el hombre, en nuestros negocios, que seamos justos con nuestras familias, que no se trate nomás de mí. Hay que poner a otros primero antes que a nosotros, y que mostremos fiel amor. Vamos a la cuarta voluntad, lo que es la voluntad de Dios. Vamos, si tienes ahí tu libro en Primera de Tesalonicenses, capítulo 5. Vamos a leer verso 16 al 18. Primera de Tesalonicenses, capítulo 5, verso 16 al 18. Estén siempre alegres. Nunca dejen de orar. Den gracias a Dios siempre, porque eso es lo que Él quiere para ustedes en Jesucristo. Miren, nuevamente se los voy a leer de la nueva,
1: de la Reina Valera.
0: Reina Valera. Dice así, dice: estad siempre gozosos, orad sin cesar, dad gracias en todo, porque esta es la voluntad de Dios para con vosotros en Cristo Jesús. Entonces, ¿cuál es la voluntad de Dios? Que estén siempre alegres. Oye, si tú llegas a tu casa y tu familia lo único que escucha de ti es una mala actitud, que estás haciendo complaint de todo lo que te pasó en el día, esa no es la voluntad de Dios. Tenemos que ser muy cuidadosos con las palabras que decimos alrededor, especialmente de nuestros hijos. ¿Por qué? Porque ellos nos están observando.
1: Así es.
0: Ellos están diciendo: ok, mi papá le está molestando esta persona o esta cosa, o esta situación. Entonces, tenemos que tener mucho cuidado. Dios dice, estén siempre alegres, nunca dejen de orar, den gracias a Dios siempre, porque esto es lo que quiere para ustedes Jesucristo. Den gracias a Dios siempre. Y es lo que estamos haciendo ahorita nosotros. Estamos dándole gracias a Dios por los sembradores. Estamos diciendo, gracias Señor, gracias. A ver, Monse, ¿tú por qué quieres darle gracias al Señor?
1: Pues mira, le quiero dar gracias a Dios porque tenemos vida, porque yes, estamos en ondas de vida, porque hay fruto, porque hay propósito en nuestras vidas, porque seguramente hay una familia que está siendo tocada y transformada en este instante, y pues por el simplemente de que Él nos ama, ¿no?
0: Amén, gloria a Dios. Bueno, ya está a punto de terminar el programa y a mí siempre me gusta cerrar con una oración porque acabamos de leer lo que dice Dios que es su voluntad. Orar siempre. Así es que voy a orar por ustedes. Gracious and loving Heavenly Father, gracias mi Señor Jesucristo por este día. Gracias por esta audiencia, Señor, que ha recibido tu palabra, Señor. Te pedimos que los bendigas, que los guardes, Señor, que incremente su conocimiento, que les dé revelación, que les des discernimiento, que les des ese poder glorioso, Señor, para que puedan soportar la prueba, Señor. Sana al enfermo, levanta al caído, llena de gozo y alegría a aquella persona que anda de mala, Señor. Sana sus corazones, Señor. Ayuda a que todos, y yo me incluyo, podamos ver cada situación y cada persona a través de los ojos de Jesús. Te bendecimos, Señor. Te adoramos. Dale al necesitado, Señor. Bendice las finanzas de nuestros seres amados, de todo Radio Escucha, en nombre de Jesús. Amén. Los amamos. Monse, chócala.
1: Mucho. Hasta luego a todos.
0: Jesus loves you y nosotros también los amamos. Aquí estamos el jueves, si Dios los permite. Hasta luego.
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22: Hey, muy buena tarde y bienvenido a Oxígeno. Yo soy Jared Alejandro y qué bueno que estás aquí. 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Nada de temas profundos, nada de intentar resolver los problemas del mundo. 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Porque si algo he descubierto es que los seres humanos somos bastante extraños. 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

costumbre extrañísima que tenemos todos. Abrimos el refrigerador, lo observamos, analizamos la situación, no agarramos absolutamente nada, lo cerramos y 5 minutos después volvemos a abrirlo como si mágicamente hubiera aparecido una pizza.

También hacemos algo muy raro con las alarmas. Las ponemos para las 6, suena, la apagamos. Y después hacemos cálculos matemáticos avanzadísimos para convencernos de que dormir 7 minutos más no te

necesita escuchar esto, pero si ya buscaste tres veces el mismo objeto y no aparece, es porque todavía no has activado la búsqueda desesperada a nivel mamá. Es a donde aparece en 3 segundos algo que llevas 20 minutos buscando.

0: Ya estamos de vuelta, gracias por seguir acompañándome y sí, todavía seguimos exhibiendo costumbres humanas bastante sospechosas.
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5: Ondas de Vida 1440, mire que aquí los estamos escuchando, la hora de complacencia, mi Señor Todopoderoso los cubre con su manto y esa sabiduría para que nos sigan transmitiendo por medio de ustedes esa miel, esa leche que nos hace falsa, los redimidos, aquí los saludamos con un gusto y un gozo, como no tienen idea, hermanos, también queremos saludar a esos sembradores que hacen posible a esa aportación para que nosotros los presos escuchemos la hora de complacencia, se los agradezco como no tienen idea, y agradecerles a mi Señor Todopoderoso que lo siga cubriendo con su manto, a esas personas que hacen esa labor para seguir Ondas de Vida 1440 al aire.
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12: ¿Margarina o mantequilla? Aunque pueden parecer iguales y usarse para preparar muchos alimentos, tienen diferencias importantes.
13: Su origen, composición y características no son las mismas. Por eso, antes de elegir, infórmate con el estudio de calidad que Profeco les hizo a estos productos.
12: Y en la sección Consuminis, descubrirás una nueva forma de consumir sin tener que gastar. Intercambia, juega y comparte.
13: Una forma sencilla de aprovechar todas esas cosas que hace mucho ya no usas, que están en buen estado y que otra persona puede estrenar.
8: Revista del Consumidor.
12: El Laboratorio Nacional de Protección al Consumidor analizó 43 productos, 28 mantequillas y 15 margarinas para conocer su calidad y verificar que cumplan con la información que ofrecen.
13: Pero antes de conocer los resultados, la química Margarita Gómez Sánchez nos explica qué diferencia una mantequilla de una margarina.
14: Hola, ¿qué tal? Soy la QFB Guadalupe Margarita Gómez Sánchez y estamos en el Laboratorio Nacional de Protección al Consumidor. Y aquí realizamos el estudio de calidad de margarinas y mantequillas. Bueno, una de las grandes dudas que surge como consumidores es la diferencia entre mantequillas y margarinas. Fundamentalmente es el origen de sus grasas. Las mantequillas provienen de leche, básicamente de crema de leche, y en este caso pues son grasas saturadas por lo mismo. Tienen un aproximadamente de 80% de grasa, pero bueno, también podemos encontrar algunas vitaminas como la A, la E, la D y calcio. En cambio, por ejemplo, las margarinas, su origen es vegetal.

0: actividades al presente y en este caso también el contenido energético que proporciona.
1: Se revisó que cumplan con los requisitos de información comercial y que ésta sea verdadera. Deben indicar, entre otros,
2: marca, denominación, contenido neto, lista de ingredientes, fecha de caducidad, alérgenos y leyenda de conservación.
1: Pasaron por la báscula, pero ¿para qué se realiza esta prueba?
2: Para comprobar que el producto contenga la cantidad indicada en su etiqueta. Las personas consumidoras tienen derecho a recibir información clara, veraz y comprobable.
1: Otro punto importante fue conocer qué tipo de grasa contienen.
2: Al ser la grasa el ingrediente principal y el elemento que determina si un producto puede llamarse mantequilla o margarina, se verificó que correspondiera con su denominación, grasa de leche en las mantequillas y aceites vegetales en las margarinas.
1: También se revisó el contenido de sodio. Aunque es un mineral necesario para el organismo, consumirlo en exceso puede relacionarse con problemas de salud.
2: ¿Y qué hay del aporte calórico?
1: De manera informativa, se calculó su contenido energético tomando como referencia que cada gramo de grasa aporta 9 kilocalorías.
2: Estos fueron los resultados.
0: Los resultados obtenidos en general fueron buenos. En este caso cumplieron con el contenido neto, el tipo de grasa, la cantidad de grasa, la cantidad de sal. Salvo un producto que a lo mejor no cumplió con la cantidad necesaria para poderse denominar como margarina. Pero bueno, vamos a ver los resultados para que ustedes tomen sus propias decisiones.
1: Dos productos de la marca Lurpak se denominan mezcla de mantequilla con aceite de canola. Al no corresponder a una mantequilla o margarina, no cuentan con un estándar de calidad específico que los regule.
2: Un producto de la marca Gloria no debería llamarse mantequilla porque no cumple con el mínimo de grasa requerido por el estándar de calidad.
1: Y un producto de la marca Table Made no tiene la grasa suficiente para denominarse margarina.
2: Haz un consumo informado.
0: Algunas de las recomendaciones que podemos darles al momento de que ustedes van a hacer sus compras es que chequen que realmente su producto esté en refrigeración, que esté el envase en condiciones óptimas, que la fecha de caducidad está en tiempo y al tiempo de uso que le vayan a dar. También decidir si su producto que van a consumir lo necesitan con sal o sin sal, de acuerdo a lo que van a preparar. En este caso también es importante que cuando ustedes pongan su producto en su recipiente sartén, tenga una temperatura baja, puesto que si es muy alta puede llegar a quemarse o tomar coloración o sabor desagradables.
1: Recuerda que tanto la mantequilla como la margarina son productos con alto contenido de grasa. Las mantequillas contienen principalmente grasas saturadas y las margarinas suelen contener grasas trans, por lo que se recomienda moderar su consumo.
2: Consulta el estudio de calidad de mantequillas y margarinas en la Revista del Consumidor en su edición impresa o digital.
1: Porque un consumo saludable empieza con decisiones basadas en información veraz.
2: Ahora te daremos unas ideas para que las niñas y los niños se diviertan y puedan tener las cosas y juguetes que desean sin necesidad de gastar.
3: Revista del Consumidor.
1: ¿Te imaginas regresar a casa con un libro nuevo, un rompecabezas o ese juguete que llevabas meses buscando sin gastar un solo peso?
2: Sí se puede. Solo necesitas algo que ya no uses y muchas ganas de intercambiar.
1: Es una gran forma de conseguir cosas que te gusten. Además de ser divertida, ayuda a cuidar tu bolsillo y también al planeta.
2: ¿Has escuchado hablar del trueque?
1: Es una opción para el consumo cotidiano, sustentable y comunitario.
2: Es un intercambio. Tú das algo que ya no usas, pero que está en buen estado, y recibes otra cosa que alguien más ya no necesita.
1: Puede ser un juguete, un libro, una historieta, una mochila, ropa que ya no te quede, o hasta un juego de mesa.
2: Por ejemplo, imagina que tus patines ya no te quedan, pero una amiga tiene el libro que tanto querías leer. ¡Los dos ganan!
1: Lo mejor es que no necesitas gastar dinero para llevarte algo nuevo a casa.
2: Organizar un trueque o intercambio es muy fácil. Invita a tus amigos.

0: amigas y amigos y pídeles que busquen objetos que ya no utilicen, pero que todavía estén completos y en buen estado. Eso sí, hay que limpiarlos hasta que luzcan bonitos.
1: Recuerda que un buen intercambio debe ser justo. Entrega únicamente cosas que tú también aceptarías recibir.
0: Además de divertirse, estarán dando una segunda vida a muchos objetos que, de otra forma, podrían quedarse olvidados en un cajón.
1: Eso ayuda a generar menos basura, aprovechar mejor los recursos y consumir de manera más responsable.
0: Y quién sabe, quizá descubras un libro que se convierta en tu favorito. Un rompecabezas que nunca habías armado o ese juguete que llevabas tiempo buscando.
1: Porque no siempre lo mejor es comprar algo nuevo. Muchas veces, compartir e intercambiar también es una gran opción.
0: Eso sí, para organizar el trueque, pide el apoyo de una persona adulta de confianza.
1: Reunirse, jugar, compartir y cuidar el planeta.
0: Todo al mismo tiempo.
1: Revista del Consumidor. Información útil para consumir mejor.
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1: En la edición 593 de la Revista del Consumidor, tenemos contenidos para todos los gustos. Y si quieres darte un chapuzón, consulta nuestra sección de Brújula de Compra.
0: Recabamos los precios de acceso a parques acuáticos o balnearios ubicados en 9 entidades del país para conocer los costos y características de los servicios incluidos en pases de un día, sin hospedaje.
1: Si tienes una queja de algún proveedor de bienes o servicios, recuerda que en el teléfono del consumidor atendemos tu queja o denuncia.
0: Llámanos al 5555-688722. 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Medio siglo cuidando a las personas consumidoras. 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

0: Por eso todos los días yo recuerdo que contigo hice un trato.
1: Y ahora sí, llegamos al final de Oxígeno. Gracias por acompañarme durante estas dos horas. Espero que al menos una de estas cosas raras te haya hecho pensar si soy ese. Sí soy. Yo soy Gareth Alejandro. Que tengas una excelente tarde, que disfrutes el resto de tu día y nos escuchamos el día de mañana aquí en Oxígeno. Hasta la próxima.
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7: Hola, ¿cómo está? Les saluda Alejandra Cruz y esta es la información que tiene que conocer. Eduardo Clark, subsecretario de Integración Sectorial y Coordinación de Servicios de Atención Médica, señaló que la actual administración contempla hasta finales de 2030 la construcción de 50 hospitales completamente nuevos que van a contar con 6.300 camas totalmente nuevas.
8: El avance que llevamos a la fecha es que de octubre del 2024 que entramos al gobierno hasta ahora, ya se concluyeron 30 de estos proyectos. Estos han sumado 1.474 camas nuevas que hoy están operando dando servicio en toda la República a las y los mexicanos. Son 7 hospitales del IMSS, 19 hospitales del IMSS Bienestar y 4 hospitales del ISSSTE.
7: El secretario de Salud, David Kersenovich, afirmó que no existe evidencia de que el brote de ciclóspora registrado en Estados Unidos provenga de México, al precisar que la FDA calificó como falso positivo el caso relacionado con lechuga mexicana y que la vigilancia epidemiológica en el país se mantiene activa. El francés DJ Snake ofrecerá un concierto gratuito el sábado 15 de agosto a las 16 horas en la Plaza de la Victoria, en Puebla. Esto como parte del festival Frecuencias del Circuito Nacional de Festivales por la Paz, una estrategia que reconoce a las juventudes como protagonistas en la construcción de paz y que es resultado de la colaboración entre la Secretaría de Cultura del Gobierno de México y el Gobierno del Estado de Puebla. El Museo del Louvre reabrirá la Galería de Apolo, uno de los espacios más emblemáticos, pero sin las joyas de la corona ni los demás objetos preciosos que albergaba hasta el robo ocurrido hace 9 meses. Esto como una nueva configuración museográfica en la que se retiraron las colecciones de valor para devolver el protagonismo a la decoración mural pintada y esculpida, según confirmó AF, un portavoz de la institución.
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Perdón, ¿estás al aire, Montserrat? No sé qué está pasando por ahí, me voy al aire. ¿Cómo están, queridos amigos? Me da gusto saludarles. Que el Señor les bendiga. Si me das un reporte, por favor, Jazz, si se está escuchando perfectamente bien, por favor. Solo envíame un reporte y continúo al aire. Amigos, qué gusto de poder estar. No me escucho. A ver, ahí me escucho, Jazz. ¿Me puedes dar información, por favor? Ok, perfecto. Muchas gracias. Entonces, no sé qué pasó con Monse hoy, porque no te escucho, Monse. Pero aquí estamos con ustedes en este día tan importante, tan lindo y tan especial. Les saludo con cariño, con afecto, en el nombre del Señor Jesucristo. Recuérdese que ya nuestra querida amiga Jazz, nuestra amiga Jan Mendoza, está esperando sus llamadas, como siempre, en el 55 11 49 11 47. Entonces vamos a un poquitito de música y enseguida regreso con ustedes.

0: Muy bien, estoy teniendo un poquito de dificultades con mi equipo, pero espero que ya esté con ustedes y que todo esté bien. ¿Podrías hablar, por favor, Montserrat, y darnos alguna información para saber si te escucho?
1: Claro que sí, doctor. No sé si ahí está bien.
0: Perfecto, perfecto.
1: Sí. Muy bien, doctor. Disculpe, también ya no
0: Ya,
1: sé qué
0: vámonos,
1: está pasando.
0: vámonos, vámonos, vámonos,
1: Muy
0: vámonos.
1: bien, doctor. Pues mire, hoy quería comentarle que tenemos un viaje para Zihuatanejo muy especial, que los queremos invitar a todos los que nos están escuchando y por supuesto a usted también, doctor. Quiero que se entere que pues
0: Okay.
1: estamos en Destinos Elite Travel. Ellos pues están, es una agencia de viajes que están promocionando en este tiempo para que podamos todos los que nos están escuchando y todas las personas que quieran unirse e ir a Zihuatanejo, a la marcha para Jesús en Zihuatanejo. Yo creo que usted sí ya sabía que iba a haber una marcha en Zihuatanejo, ¿verdad, doctor?
0: Excelente.
1: Y bueno, doctor, pues mire, le quiero comentar que hay tres tipos de paquete. Y usted me dice cuál le gusta más. Tenemos el paquete camping. Este contiene 3 noches y tiene espacio amplio para grupos. O sea, van a poder acampar allí, van a poder llevar ustedes su casa de campaña con su familia y van a poder tener una aventura de explorar la playa en Zihuatanejo. Y también tenemos el paquete estándar. En el paquete estándar van a tener hotel con aire acondicionado, alberca. La alberca es algo bien especial, doctor, porque la alberca es de las 9 de la mañana a 9 de la noche. Esto regularmente en las playas no sucede porque como les dan mantenimiento a las albercas, luego lo sacan más temprano y aquí van a tener el privilegio de estar desde las 9 de la mañana hasta las 9 de la noche. También van a tener, van a tener ahí transporte público, van a poder estar las 3 noches en su hospedaje y contener, y también tenemos el paquete VIP. En el VIP contiene hospedaje, 4 estrellas, y este está frente a la playa. Va a haber alimentos y amenidades. Tiene alberca, restaurante, acceso directo a la playa y actividades familiares. Estos son los tres tipos de paquetes que maneja la agencia. Y bueno, pues no, esto saldría en el día 25 a las 10 de la noche. Estaría saliendo los camiones rumbo a Zihuatanejo y llegarían aproximadamente a las 8 de la mañana del día 26. Es decir, no vas a pasar un mal tiempo en lo que llegas, vas a dormir y cuando amanece, pues ya estás en la playa. Y ese mismo día 26 podremos llegar a desayunar y después como a hospedarse. Una vez que te hospedes, ya puedes tú ir a la playa. Y va a haber una reunión en la playa, pues tú decides, ¿verdad? Si quieres estar ahí conviviendo en la playa, quieres ir a explorar, quieres estar tranquilo, descansar un poco, lo que tú decidas, vas a tener un tiempo para estar, pues no sé, tú como tú prefieras y a ti te guste. A las 2 de la tarde va a comenzar el movimiento para la marcha para Jesús. Ahí nos vamos a todos nos vamos a estar pues concentrando. ¿En dónde? En el centro de Zihuatanejo, en la cancha principal del centro municipal, de ahí de Zihuatanejo, por supuesto, en el andador del pescador, y esto es frente al mar. ¿Se imagina, doctor, que vamos a estar ahí reunidos, que la marcha va a empezar en un tiempo donde ya va a estar el sol un poquito más abajo, y vamos a estar todos reunidos frente al mar para comenzar la marcha para Jesús? ¿Sí me escucha, doctor?
0: Y si te escucho, estamos oyendo la información.
1: Ah, ok. Bueno, y también ahí se van a poder estar tomando sus fotos, van a poder estar comiendo. y pues va a haber un ambiente muy familiar, y por supuesto, pues vamos a estar adorando al Señor, vamos a estar en la marcha, vamos a estar escuchando la palabra y vamos a estar honrando al Señor. Lo que nosotros, los que ya conocemos lo que es Marcha para Jesús, pues lo que nos gusta hacer, adorar al Señor y honrarle. Y bueno, el día domingo va a haber un recorrido a la playa, y ahí va a haber, vamos a ir a la playa principal que se llama Ropa. Es una de las principales playas y de las más limpias que tiene en Zihuatanejo. Ahí también hay, pues ella tiene sus restaurantes propios, ahí hay banana, actividades acuáticas. También hay personas que conocen de la playa y ahí ellos como que nos orientan, como que nos van a ir guiando para conocer un poquito más lo que está ahí, las reglas de la playa. También hay mucha seguridad, las personas regularmente están al pendiente que las reglas se sigan conforme es necesario para que todos se sientan pues en confianza, tranquilos y no haya ningún accidente de ninguna especie. Y bueno, pues también quiero decirles que el día lunes 28 va a haber un recorrido para que puedan ir a hacer sus compras, por si quieren dar algún regalito, van a ir a un mercadito donde que está en el centro, y pues también ya para despedirnos vamos a ir a la playa que se llama Mar Barra de Potosí, y ahí hay algo muy especial porque hay un río que se desborda en el mar. Ahí vas a poder viajar en lancha y también vas a poder nadar en el río. Y si no te gusta esto, tú puedes quedarte en la playa donde tú quieras, donde tú puedas gozar y disfrutar de la playa y de la forma con tu familia como a ti mejor te guste. Y pues también ahí hay restaurantitos donde hay palapas, donde te puedes acomodar con tu familia, si quieres llevarte, no sé, quieres hacer tus compras y estar ahí en la playa con la familia, conviviendo. Eso es algo que a muchos nos gusta hacer como familia. Aquí los mexicanos nos gusta mucho estar en familia, con el coquito, la comida, botaneando, estando ahí juntos en la playa, en lo que vemos a los que no les gusta estar mucho en la playa, ver cómo la gente se está contenta en la playa, su gente, y también en los que les gusta estar nada más observando, pues ahí están con su coquito, con su lo que les guste y disfrutando del clima, disfrutando de la paz que te genera pues este ambiente de la playa. Y pues bueno, doctor, este es el recorrido que se va a dar. Muchas y quería gracias. Compartir con nosotros.
0: Muchas gracias, por favor repítenos las opciones de costos y qué incluyen, opciones de costos y las fechas, por favor.
1: Sí, doctor, con mucho gusto. Mira, el paquete VIP tiene un costo de $10,000 y le incluye hospedaje de 4.5 estrellas frente a la playa.
0: ¿Esos 4.5 estrellas qué es? ¿Un hotel, una posada o qué?
1: Es un hotel, doctor. Es un hotel y es de 4.5 estrellas. El te ofrece pues alimentos, vas a tener desayuno y comida y cena buffet, es decir, este paquete ya viene completo para que no gastes más en alimentos, y también tiene amenidades que son albercas, restaurantes, acceso
0: directo. Hasta ahí, por favor, solamente la información del costo del paquete VIP.
1: Muy bien.
0: El otro
1: se llama paquete estándar. El paquete estándar tiene un costo de $6,500 y pues contiene un hotel con aire acondicionado, alberca y agua de temperatura ambiente. Igual es el mismo, 3 noches de hospedaje, y pues básicamente es el hospedaje y el transporte. Y el paquete...
0: Perdón, es en un hotel también.
1: Así es, doctor.
0: Muy bien.
1: Ese es mi hotel.
0: ¿Y el otro paquete?
1: El otro se llama paquete camping, y este paquete solo contiene como una área donde tú puedes acampar. Te da de transporte, ida y vuelta las 3 noches, y además tienes un lugar para acampar. Ahí hay regaderas y hay baños. Eso es lo que contiene. Y su costo es de 3,000.
0: Perdón, repasando. Repasando, el paquete VIP incluye tres alimentos tipo buffet, hotel 4 estrellas.
1: Así es.
0: El segundo paquete es estándar, incluye hospedaje y transportación.
1: Correcto.
0: Este no incluye alimentos.
1: No.
0: Y el tercer paquete es tipo camping, lo cual significa que tengo que llevar mi carpa y mi sleeping bag. Y correcto, lo que incluye son baños y regaderas.
1: Así es.
0: Muy bien. Este, y por supuesto toda la transportación y el llevarlos a los distintos lugares a donde se va a pasar el tiempo disfrutando. Muchas gracias. ¿Y eso en qué año y qué fecha es?
1: Es en diciembre, el día 28, perdón, el día 25 en la noche, sale el camión, el transporte que nos lleva a Zihuatanejo, y regresamos el 29 de diciembre.
0: ¿Y dónde nos dan información si queremos participar?
1: Sí, doctor. 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Allí los pueden atender.
0: ¿Y con quién hablan allí? Disculpe.
1: Puede ser con Jessica o con Edgar.
0: Muy bien. Muchas gracias. Entonces, vamos a ir a música y enseguida regresamos con el mensaje de hoy.

0: estamos de regreso. Mira, sigo bastante conmovido porque tuve una reunión con mi hijo, el hermano Pablo Quiroa, y tuvimos un diálogo el día de ayer con el apóstol Hugo Díaz a la ciudad de Venezuela, y cómo están preparando la marcha para Jesús en Venezuela. De verdad, eso es impresionante. Eso es una cosa, bastante sorprendente. De verdad, yo doy gracias al Señor por la vida de los jóvenes, los que vienen detrás de nosotros y que tienen un espíritu dispuesto, un espíritu disponible para hacer la voluntad del Señor. Me recuerdo, amigos, cuando fue el terremoto de la Ciudad de México en el 2017. Mi hijo se encontraba, el hermano Pablo Quiroa, se encontraba en las instalaciones de la iglesia, y estábamos ubicados ahí en la colonia Doctores, una de las iglesias, y los edificios de enfrente, pues dos se destruyeron y algunos quedaron inhabitables, que hoy los están habitando bajo un riesgo demasiado alto, dicho sea de paso. Entonces, pero un hombre bajó desnudo, totalmente desnudo, porque se estaba bañando, hermanos. Y entonces Pablo llevaba su ropa de gimnasio, porque había ido al gimnasio, y se la dio y le dijo: mira, ponte esto. Y enseguida fue a comprar a la tienda de servicios que estaba abajo de la iglesia, pan y jamón y café, y lo puso afuera para los que necesitaran, y la gente llegaba desesperada, queriendo abrazar a alguien, queriendo encontrarse a alguien. Mira, lo digo con mucho respeto, por favor, espero no se me vaya a malinterpretar, espero decirlo con sabiduría, porque todos los que murieron durante el terremoto del 2017, nos dolió en el alma, lloramos, trabajamos muy duro, buscamos ayuda, ayudamos a los 8 o 10 estados afectados. Se hizo un reparto, si no mal recuerdo, de 500 toneladas de ayuda que vinieron de nuestros hermanos en la fe, de nuestros amigos de fe, de la comunidad, que vinieron de Estados Unidos de América, y algunos apoyos de Brasil y de otras naciones, Guatemala, que nos ayudaron hasta que repartimos ayuda a más no poder, y la iglesia se convirtió en un centro de acopio, y hasta se llegó a practicar una operación de emergencia, porque la persona ya no llegaba al hospital, allí en la congregación. Fueron muchas cosas, es que una emergencia es una emergencia, y durante 3 meses estuvo el albergue, sí, y se atendió a la gente, y nos unimos a los otros albergues que habían en el país. Bueno, pero miren, amados míos, la situación que viven en Venezuela, ya pasaron más de 3 semanas y siguen sin poder tomar control de la situación, porque sobrepasó, porque por favor comprendamos esto, fueron dos terremotos, uno primero de 7.2 y a los dos minutos otro más de 7.2. Entonces, y fueron trepidatorios, es decir, que esos que sacuden, y malas construcciones. Entonces, los reportes que tenemos son impresionantes. Hablé con el líder de las fuerzas de defensa de Israel, que están trabajando en Venezuela, ayudando a con excavadoras, con equipo profesional, a derribar edificios para sacar los cuerpos que quedaron enterrados, porque las familias están pidiendo ayuda respecto a los pastores amados de mi Padre Celestial. Escuchen esta noticia, por favor. O sea, un pastor sale de la congregación y se quedaron dentro de la iglesia en un edificio, si no estoy mal, 80 o 400 hermanos en la fe. Y el edificio se derribó de inmediato, todo, y todos quedaron sepultados, todos. Solo se salvó el pastor. Imagínense cómo está están los nervios, el pensamiento de ese pastor. Pastores, amados míos, que han perdido a toda su familia, están trabajando en la recuperación de cuerpos de otros. Entonces, en la reunión que tuvimos con el hermano Pablo ayer, me dice, la misión principal que llevo es de llevar un mensaje de fe, de aliento, de esperanza, de consuelo, despertar el espíritu, pues, despertar la esperanza, la fe de que viene un mejor futuro. Y déjame decirte, Padre mío, me dijo Pablo, déjame decirte que de repente no sé qué decir, no sé qué material preparar, y comprendo lo que me dice, pero se está preparando por la gracia del Señor Jesucristo, se está preparando con mucho entusiasmo y con mucha confianza y con los ojos puestos en el Señor Jesucristo, porque él y nuestro amigo de Alemania, Werner Nachtigall, tienen que llevar un mensaje. Al llegar, su primera reunión es con los pastores de Venezuela el día viernes en la mañana, y luego el día viernes en la tarde todos se van a sus comunidades, porque el día sábado primero de agosto es la marcha para Jesús. Es una cosa impresionante, de verdad. Pedimos sus oraciones, por favor, ayúdenos a orar por Venezuela. ¿Qué le parece que hagamos una pausa y oremos al Señor? Padre, que estás en los cielos, otra vez el día de hoy pedimos que tengas misericordia de Venezuela, por favor. Oramos por el hermano Hugo Díaz, que organiza las marchas para Jesús en Venezuela, porque levante su ánimo, porque levante su espíritu, porque levantes su corazón delante de tu presencia, mi Dios, y lo llenes de alegría, de paz, de gozo. Por favor, mi Señor, en medio de las circunstancias, que debe ser muy difícil poder consolar cuando ellos mismos están profundamente atribulados, mi Padre, te suplicamos que tengas misericordia de Venezuela, en el nombre poderoso de Jesucristo de Nazaret. Te lo pedimos, Padre, que tengas misericordia, en el nombre poderoso de Jesús de Nazaret. Vamos a un poco de que quiero que vean un video y, o que oigan un video, que escuchen este video, que escuchen este mensaje, y luego regresamos con una canción y una palabra de las Escrituras. Adelante.
1: Los días pasan y cada quien vuelve a su rutina y es lo normal, pero aquí hay gente que está pasando mucha necesidad, gente que el día no tiene fin, gente que está sufriendo por la pérdida de familiares y también está sufriendo por no tener ni para comer, ni para tener medicina, ni para nada. Y tú puedes ser parte de la respuesta de Dios para la gente del estado.

Mira, ahí está la situación de Venezuela. Eso es hoy, amados. Eso es hoy, el trabajo que están haciendo. Entonces, te quiero leer una palabra que tú probablemente conoces y que

le pegaron y lo dejaron medio muerto al costado del camino. Un hombre que sufre un asalto es la parábola que Jesús está contando. Un sacerdote pasó por allí de casualidad, pero cuando vio al hombre en el suelo, cruzó al otro lado del camino y siguió de largo. Bueno, este era un sacerdote, pues un principal entre los líderes espirituales de Israel. Luego, un ayudante del templo, digamos un obrero, un levita, pasó y lo vio allí tirado, pero también siguió de largo por el otro lado. Iban a sus actividades religiosas, tenían prisa y vieron al necesitado y siguieron su camino, dice Jesús. Entonces pasó un samaritano. Los samaritanos son judíos también, de la tribu, algunos de ellos de la tribu de Dan. Pero estas tribus se separaron de la tribu de Judea y de la tribu de Benjamín. Y entonces, este era de Samaria. Por eso le dicen samaritano. Esto es por allá, por donde está el lago de Tiberias, por esa región. Pasó un samaritano despreciado y cuando vio al hombre, sintió compasión por él. Se le acercó y le alivió las heridas con vino y con aceite de oliva. Y le puso vino y le puso aceite. Usted sabe que durante la Segunda Guerra Mundial, cuando Estados Unidos lanza la bomba a la ciudad de Hiroshima en 1945, si no mal recuerdo, es como agosto de 1945, cuando mueren en Hiroshima como 60.000 personas, y dice que la gente, hay un puente ahí porque es como una isla, y buscaban el puente para salir porque el calor los sofocaba. Y alguien tomó una fotografía que existe hasta el día de hoy, y había una caja allí a la que todos se acercaban, y lo que tenía era aceite, porque dice que el aceite, cuando se pone en la piel por una herida, ayuda, es bueno. Pues este samaritano llevaba vino y aceite, y lo que hizo fue ponerle al necesitado aceite y vino, y se le acercó para aliviar sus heridas, y luego que le puso el aceite y el vino, se las vendó, y luego de vendarle las heridas, subió al hombre a su propio burro, se lo llevó hasta un alojamiento donde cuidó de él, y al día siguiente le dio 2 monedas de plata al encargado de la posada y le dijo: mira, cuida por favor de este hombre. Si los gastos superan esta cantidad, te pagaré la diferencia la próxima vez que pase por aquí. Y dice Jesús: ahora bien, ¿cuál de los tres te parece que fue el prójimo del hombre atacado por los bandidos? Preguntó Jesús.

Y el hombre contestó: el que mostró compasión. Entonces Jesús le dijo: así es. Y todos nosotros debemos hacer lo mismo. ¿Qué hizo el samaritano? Fíjese, sanó las heridas con vino y aceite. La misión de nuestro hermano Pablo Quiroa, la misión, y espero que me esté escuchando, de nuestro hermano Werner, es llegar a Venezuela y llevar vino y aceite, una palabra con vino y aceite que refresque las heridas de esos pastores que hoy están sufriendo, amados, sufriendo. De verdad, quiera el Señor que eso sea lo primero que haga. Luego tienen que vendar las heridas del corazón de la gente. Cuando se haga la marcha para Jesús, hay que vendar las heridas de la gente, hermano Pablo, porque la gente está angustiada. Y si el Señor nos bendice, dice que Él sacó dos monedas, sacó dos monedas de plata y se las dio al hombre del hotel, de la posada, y le dijo: mira, aquí dejo esto, y bueno, si algo más se necesita, te lo pago cuando regrese. Seguramente era cliente del dueño de la posada. Entonces, pues si podemos llevar un par de monedas de plata, quizás no para todos, a lo mejor un billetito de $20, de $30, para un pastor, para otro pastor. Si el Señor nos bendice, si el Señor nos bendice, no vamos a hacer promesas, pero tú no puedes viajar, pero estamos enviando al hermano Pablo. Entonces él puede ir por nosotros. Si puedes escribir una cartita a un pastor y decirle: no te conozco, pero desde México estoy orando por ti y te envío este regalo para... quizás no te ayuda en mucho, pero es una muestra del amor de nosotros para ti. Sería lindo hacerlo, Sería lindo hacerlo. Sería lindo hacerlo. De verdad, amados míos. Sería maravilloso, porque el prójimo es el que se pone en los zapatos del necesitado. Yo sé que algunos piensan y dicen: pero doctor Quiroa, o hermano Quiroa, o Carlos, mira, aquí en México también hay muchos necesitados. Yo lo sé, amigos, yo lo sé. Mañana vamos a hacer una cosa linda por una viuda que queremos mucho. Mañana en la mañana vamos a irla a atender, y se llama Trini, tiene 83 años, y por supuesto que estamos conscientes del país donde vivimos y de los necesitados, pero cuando compartimos, pasando nosotros por momentos difíciles, porque mira, de verdad, debemos de radio 600 en este momento, debemos de radio 617 mil pesos. O
sea, es mucho lo que debemos ahora. Sí, estamos atrasados. Por favor, necesitamos la ayuda de algún empresario, de un hombre de fe, de una mujer de fe, que diga: aquí está, ya, saldada esa deuda en el nombre de Jesús de Nazaret. Pero de lo que Dios nos da, podemos quitarnos un poquito. Dos moneditas fueron las que dejó el buen samaritano: sus vendas, su vino y su aceite, para que aquel hombre recuperara la salud. Que Dios bendiga al hermano Pablo, que el Señor bendiga ese viaje tan fuerte que va a ser. Yo diría que este es uno de los viajes más difíciles, más complicados, que necesita todo nuestro respaldo en oración, por favor. El aeropuerto La Guardia está cerrado porque se destruyó, para un aeropuerto alterno. Ayer me dijo Héctor Cisneros: estamos buscando para un hombre de negocios que tenemos en la iglesia, estamos buscando un boleto para que acompañe al hermano Pablo. Si usted tiene los recursos y eres gente de fe y tienes los recursos, no para hacer una carga, y pudieras acompañar al hermano Pablo, por favor. Necesitamos que alguien acompañe al hermano Pablo pagando todos sus gastos. Por favor, por favor. Cuando sale el próximo lunes a primera hora, entonces, por favor, todos ayudando, todos, haciendo un granito, en parte para la radio, en parte para Venezuela. Amados de mi Padre Celestial, es un llamado urgente, por favor. Que Dios los bendiga. Que el Señor te multiplique, te prospere, sea contigo, sobreabunde en ti la bendición de nuestro Padre que está en los cielos, sobreabunde en ti la gracia del Señor y te abra puertas de bendición. Y gracias por ser sensible. Bendito seas para apoyar la radio y para apoyar a Venezuela, como el samaritano. Dios sacó dos monedas: una moneda para Venezuela, una moneda para la radio. Como Dios nos revela las cosas, ¿verdad, amados míos? Yo sé que ustedes lo harán con todo su corazón, en el nombre de Jesús. Y que sigamos orando, como dice este Araceli Machorro, que sigamos orando, que Dios levante el ánimo de los pastores en Venezuela para que ellos vayan a las marchas para Jesús y levanten el ánimo de 200 ciudades donde se va a hacer, porque se necesita levantar el ánimo de ese pueblo necesitado. ¿A dónde vas a hacer tu aportación? Te lo voy a decir con toda calma, por favor. 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
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Por favor, lo reportas, por favor, y dices si es para la radio, si es para Venezuela, si es mitad mitad. Por favor, te lo pido en el nombre del Señor. 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Pongámonos en los zapatos de los demás. ¿Cuánta gente nos oye en la radio necesitada, amados, que tiene necesidad de que vendemos sus heridas por medio de la buena palabra, la palabra de ánimo, la palabra de fe? Mira, ayudemos, porque esa es la buena, perfecta y agradable voluntad de nuestro Padre Celestial. No estemos peleando entre nosotros, por favor. No. Que Dios bendiga al dador alegre. Que Dios bendiga al que se pone la mano en el corazón y dice: sí, yo voy a dar mis dos monedas como un buen samaritano. La moneda para la radio, la moneda para Venezuela. Y de verdad, si tienes un buen contacto, si conoces a un empresario cristiano, un hombre de fe, que pueda ayudarnos a sacar esto de la radio de una vez ya, por favor. ¿Se puede facturar? Sí, claro que sí, en el nombre de nuestro Señor Jesucristo. Yo los bendigo con todo el corazón y con toda el alma. Que Dios prospere tu vida y que ponga en ti, nuestro Dios, el querer como el hacer. Que Él sea quien toque tu corazón, quien toque tu cartera, quien toque tu cuenta de banco, quien toque tu ser y que digas: aquí está, lo hago porque yo también algún día pasé necesidad y alguien se apareció y me ayudó, y ahora yo lo hago con mi prójimo. Por favor, comuníquese con Jan Mendoza. Ella está esperando su llamada ahora mismo. Si tiene preguntas de cómo hacerlo, 55 11 49 11 47. Y Monse Díaz también está en la radio. Recuérdese nuestro teléfono, la multilínea de la radio: 59 11 07 14 40. Ahí está Montserrat Díaz en la radio esperando la llamada de todos ustedes. Si tenemos que ir por esos dólares que tienes guardado para llevárnoslos a Venezuela, para que se los lleve el hermano Pablo, vamos por ellos. 55 11 49 11 47. Pero también está
el teléfono de cabina 55 11 07 14 40, 55 11 07 14 40. Que el Señor los bendiga. Les dejo con esta canción mientras usted decide lo que va a hacer. Que Dios los bendiga.

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21: Ondas de Vida 1440, mire que aquí los estamos escuchando. 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Aquí los saludamos con un gusto y un gozo, como no tienen idea, hermanos. También queremos saludar a esos sembradores que hacen posible a esa aportación para que nosotros los presos escuchemos la hora de complacencia. Se los agradezco como no tienen idea y agradecerles a mi Señor Todopoderoso que lo siga cubriendo con su manto a esas personas que hacen esa labor para seguir Ondas de Vida 1440 al aire.
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0: mañana. Ven, que el Señor les bendiga a todos y cada uno de ustedes. Mis amados hermanos, es un gusto y es una bendición poder saludarles en esta hora. Les está saludando su hermana y amiga Ruth Ríos. Muchísimas gracias a todos los que nos acompañan ya desde sus casitas, desde el trabajo, en las carreteras, en un pueblo, en una ranchería, en un ejido, en una ciudad. Que Dios te bendiga. Y a ver, compártenos de dónde nos estás sintonizando. Esperamos puedas reportarnos sintonía al 55 17 01 nuevamente 01 07. También te puedes comunicar al 55 35 15 90 09. Y mis amados, en esta hora quiero compartirles la palabra de Dios. Vamos a meditar en las escrituras, vamos a meditar en esta porción de Juan capítulo 5, Juan capítulo 5, versículos del 31 en adelante. Voy a leer para todos ustedes en el nombre del Padre, del Hijo y del Espíritu Santo. Amén. Si yo doy testimonio acerca de mí mismo, mi testimonio no es verdadero. Otro es el que da testimonio acerca de mí, y sé que el testimonio que da de mí es verdadero. Vosotros enviasteis mensajeros a Juan, y él dio testimonio de la verdad. Pero yo no recibo testimonio de hombre alguno, mas digo esto para que vosotros seáis salvos. Él era antorcha que ardía y alumbraba, y vosotros quisisteis regocijaros por un tiempo en su luz. Mas yo tengo mayor testimonio que el de Juan, porque las obras que el Padre me dio para que cumpliese, las mismas obras que yo hago, dan testimonio de mí, que el Padre me ha enviado. También el Padre que me envió ha dado testimonio de mí. Nunca habéis oído su voz, ni habéis visto su aspecto, ni tenéis su palabra morando en vosotros, porque a quien él envió vosotros no creéis. Escudriñad las escrituras, porque a vosotros os parece que en ellas tenéis la vida eterna, y ellas son las que dan testimonio de mí. Y no queréis venir a mí para que tengáis vida. Amado Dios y buen Padre Celestial, en esta hora estamos delante de tu hermosa presencia y te damos toda gloria, toda honra y alabanza, porque solo tú eres digno, Padre, de recibir nuestra adoración. Gracias, Padre hermoso, por la gran bendición que nos das de poder tener tu palabra con nosotros y poder meditar en ella. Gracias, Padre Santo, porque tú sigues hablando a nuestra vida, a nuestro corazón, revelándote, Dios, a nuestras vidas por medio de tu palabra. Padre hermoso, queremos escuchar tu voz. Para ello pedimos que seas tú hablando a nuestras vidas en este momento, que seas usando mi vida únicamente como un instrumento, pero tu palabra, Señor, que sea, Señor, dada a tu pueblo, Padre. Señor, bendícenos a todos en este momento. Lo rogamos en el nombre de Jesús. Amén. Y bueno, mis amados, pues en este momento, ¿verdad?, acabé de compartir de la porción de Juan capítulo 5, versículos del 31 en adelante. Y bueno, en esta porción, pues Jesús les habla a aquellos hombres que, creyendo tener la verdad, estaban ignorando algo tan grande. Y es que, pues en aquel tiempo había hombres israelitas muy preparados, muy capacitados en cuanto a las escrituras, en cuanto a la ley de Moisés, en cuanto al Pentateuco, ¿sí?, que son los primeros cinco libros de nuestras Biblias, ¿verdad? Y había hombres que de manera muy literal se aprendían el Pentateuco, se aprendieron las leyes de Moisés, y eran hombres muy, muy capacitados en cuanto a las leyes, en cuanto a las escrituras, de manera muy literal. Se aprendían las escrituras de memoria. Incluso era, como abriendo un paréntesis nada más, no me voy a desviar mucho del tema, pero era algo que se les inculcaba incluso desde pequeños. Desde niños se les enseñaba la ley de Moisés y el Pentateuco. E incluso los niños tenían que aprenderse si en algún momento ellos querían ser maestros de la ley. Para los 12 años, ellos ya tendrían que haberse memorizado la ley de Moisés, las escrituras. Fíjense, o sea, para que ellos fueran ya maestros, desde niños se les inculcaba aprenderse la ley de Moisés, aprenderse las escrituras. Y cuando Jesús comienza su ministerio, pues hubo muchas personas que estuvieron en contra de él. Y a pesar de todo el conocimiento que ellos tenían de las escrituras y que de alguna manera ellos podían darse cuenta que todo lo que se había escrito acerca del Mesías en Jesús estaba cumpliendo. Porque ellos eran maestros, que eran los sacerdotes, los escribas, los fariseos, que eran personas pues muy preparadas y muy capacitadas en su área. Conocían las escrituras, conocían la ley de Moisés y las profecías que se habían dado acerca de Jesús, acerca del Mesías, del Hijo de Dios. Y si ellos conocían pues de manera muy, muy precisa las escrituras y tenían presente pues todas estas profecías, ellos podían darse cuenta de que todas esas profecías y todos esos detalles que se hablaban en las escrituras se estaban cumpliendo en Jesús. Pero ellos tenían sus expectativas acerca del Mesías. Ya tenían los escritos, ya tenían las profecías, pero de alguna manera ellos se hicieron unas expectativas, unas ideas pues erróneas, que Jesús, al no cumplir con sus expectativas, con lo que ellos estaban esperando, entonces hay un rechazo profundamente hacia Jesús, porque Jesús no estaba cumpliendo con las expectativas de ellos. No era que Jesús no cumpliera con las profecías, porque todas tal cual se cumplieron en Jesús. Pero estos hombres preparados y muy capacitados en las leyes y en las escrituras decidieron pasar por alto todas las profecías porque Jesús no estaba cumpliendo con sus deseos, porque Jesús no estaba cumpliendo con sus expectativas. Y aunque tenían toda esta información acerca de Jesús, aunque tenían todas las profecías acerca de Jesús, ellos decidieron rechazarlo. Ellos decidieron rechazarlo. Y no lo aceptaron y no lo recibieron como el Hijo de Dios. Pero dice Jesús: el Padre da testimonio de mí. Aunque ustedes no me quieran reconocer, tengo el respaldo del Padre. Y a través de lo que Él me ha permitido hacer, de las obras, yo tengo el respaldo del Padre. Y luego dice: escudriñad las escrituras, porque vosotros os parece que en ellas tenéis la vida eterna. Ellas son las que dan testimonio de mí. Entonces, Jesús les dice a estos hombres: escudriñen las escrituras. El escudriñar es profundizar en la palabra de Dios, indagar, desmenuzar una porción, adentrarse a una lectura. escudriñar. Dice Jesús, les dice a estos hombres, aunque ustedes tienen todo el conocimiento, pero realmente no han prestado atención a los detalles cuando las escrituras dan testimonio de mí. Cuando las escrituras dan testimonio de mí. Y dice el Señor Jesús, y no queréis venir a mí para que tengáis vida. Dice Jesús, ustedes tienen todo para seguirme, ustedes conocen las escrituras, aunque no las han analizado bien. Incluso les recomienda, escudriñen las escrituras porque ellas dan testimonio de mí. Y les dice el Señor, ustedes tienen todo para creer en mí, porque el Padre me respalda a través de las obras y señales que Él me ha permitido hacer. Por eso y más, hay testimonio de que verdaderamente yo soy el Hijo de Dios. Pero ustedes no han querido aceptarme, no han querido recibirme. No se dan cuenta que yo soy la fuente de vida. Y el que a mí viene tendrá vida. Pero ustedes, dice, no quieren venir a mí para que tengáis vida. Me están rechazando, y están rechazando la vida, y están rechazando mis bendiciones. A pesar de que tienen todo para creerme. Las profecías. Ustedes pueden darse cuenta a través del estudio que tienen que todas se han cumplido a través de mí. El Padre me ha respaldado a través de las obras y señales que se han hecho en su nombre. Hay testimonio de que yo soy el Hijo de Dios. El Padre me respalda. Tienen las escrituras, tienen la revelación. Tienen todo para creer en mí, pero se rehúsan y no han querido venir a mí, no han querido recibirme, no han querido aceptarme. Por lo tanto, no han querido venir a la vida, a la fuente de vida que soy yo. Estos hombres endurecieron su corazón. A pesar de jactarse de que tenían mucho conocimiento, a pesar de jactarse de que conocían mucho de las escrituras, pero en realidad la realidad es otra, no conocían nada. Porque a pesar de tener todas las evidencias, decidieron rechazar a Jesús. Por lo tanto, decidieron rechazar la vida. ¿Y cuál es la aplicación práctica para nosotros? Pues también, hoy en día tenemos todo para creer en el Señor. Hay muchas evidencias de que hay un Dios, de que Él existe. Hay muchas evidencias de que Él está con nosotros y que sigue mostrando su amor, su misericordia y su poder. Pero así, aún así, nos rehusamos a creer en Él. Y al rehusarnos a creer en Él, estamos rechazando la vida. Estamos rechazándolo a Él. Tenemos todo. Muchas evidencias de que Dios es real, de que Dios envió a su Hijo unigénito, de que Él murió y resucitó. Tenemos muchas evidencias para creer en el Señor, pero aún así decidimos negarle nuestra vida, no recibirle en nuestro corazón. Y dice el Señor, te niegas a venir a mí, te niegas a venir a la vida. Al negarte a recibir a Jesús en tu corazón, estás rechazando la vida, estás rechazándolo a Él. Y pues, ¿qué es lo que queda? Solo tenemos dos opciones, la vida o la muerte. Y si rechazas a Jesús, que es la vida, ¿qué nos queda? La muerte. Y cuando decidimos por el camino contrario a Dios, pues la muerte, porque le rechazamos, porque decimos, Dios, no me interesas nada, no quiero saber de ti. Estamos rechazando la vida, por lo tanto nos queda la muerte. No hay más, no hay medias tintas, es vida o es muerte. Entonces, pues estamos caminando hacia nuestro propio mal, hacia nuestra propia condenación. Y es ahí donde a veces muchas de las ocasiones culpamos a Dios por nuestras desgracias, por las consecuencias de nuestras decisiones, pero pues Dios nos ha dicho, ven a mí y tienes vida. Recíbeme a mí y te voy a guiar por mi buen camino. Ámame, obedéceme y serás bendecido y serás prosperado. Pero si tú le dices no a Dios, pues todo lo contrario a la bendición, la maldición. Si Dios promete dirigir tus pasos para un buen camino y decides rechazarlo, pues seguirás en tu propia opinión, en tus propios caminos. Pero dice la palabra del Señor que hay caminos que al hombre le parecen correctos, pero su final es un final de muerte. Entonces, pues si rechazas a Dios y rechazas su dirección y decides tomar tus propias decisiones, pues caminas hacia tu propia condenación, tomas decisiones no muy correctas y te llevan a vivir pues experiencias no muy agradables y las consecuencias de tus actos, porque has decidido rechazar la vida, has decidido rechazar a Jesús. Y es lo que Jesús les dice a estos hombres: tenían todo, tienen todo para creer en mí, pero me han rechazado. Dice, y no queréis venir a mí para que tengáis vida. Se rehusaban a creer en Jesús, estaban rechazando la vida. Pues vamos a prestar atención y vamos a tomar en cuenta este pasaje. Si no quieres terminar como estos hombres que terminaron pues rechazando al Señor, no creyeron en Él a pesar de todas las evidencias que tenían, todas las profecías que se habían cumplido en Jesús, estaban cumpliendo. A pesar de tener toda esta información y las evidencias claras, estos hombres decidieron no creer y rechazar la vida que Jesucristo les estaba ofreciendo. Y hoy en día también tenemos muchas evidencias para creer en Dios, para creer en su amor, pero nos rehusamos, cerramos nuestro corazón y muchas veces le decimos, Dios, no quiero saber nada de ti. Al decirle, no quiero saber nada de ti, estás rechazando la vida y solamente queda la muerte, y pues estás caminando hacia tu propia condenación. Y cuando llegue pues las consecuencias de esa decisión, no culpes a Dios, sino ten presente que Dios está presentando delante de ti el camino de vida. Si tú decides rechazarlo, pues es normal que sufrirás las consecuencias. Y no hay por qué culpar a Dios cuando Él nos está presentando un camino de vida. Entonces te dejo con esta porción y damos gracias a Dios por su palabra. Padre hermoso, gracias por la bendición que nos das de escudriñar tu palabra. Gracias porque sigues hablando a nuestro corazón. Te pedimos que no nos dejes, Dios. Ayúdanos a inclinar nuestro corazón hacia ti. Ayúdanos para que busquemos tu rostro cada día, Dios, para que busquemos hacer tu voluntad. Ayúdanos a ser obedientes, Señor, a buscarte día tras día, Señor. Gracias por mis hermanos que están escuchando este programa. Bendíceles a todos con tu palabra, Dios. Gracias. Te adoramos, Señor. Digno eres, Padre. Amén. 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Y bueno, pues aquí puedes pedir información de cómo puedes apoyar este ministerio de evangelismo. Amén. No te despegues, en un momento más viene nuestro pastor Chino Ríos para saludarnos y continuar con el programa.
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7: Hola, ¿cómo está? Les saluda Alejandra Cruz y esta es la información que tiene que conocer. Zoe Robledo, titular del IMSS, hizo un recuento de los retos y aprendizajes que les dejó la pandemia de COVID-19, en lo que destacó la capacidad del personal de salud para aprender y adaptarse a las condiciones de la pandemia en México, la identificación de enfermedades crónicas como diabetes, entre otras. En el cierre del ciclo escolar 2025-2026 de la Estrategia Escolar Vida Plena Corazón Contento, el Instituto para la Atención y Prevención de las Adicciones, la estrategia impulsada por la jefa de gobierno Clara Brugada, alcanzó una cobertura del 97.63% al llegar a 1.111 escuelas, 700 secundarias y 313 planteles de educación media superior. La Secretaría de Salud Federal confirmó la presencia de 3 casos de ciclosporiasis en territorio nacional, pero las autoridades sanitarias descartaron que exista un brote en el país. El titular de la dependencia, David Kersenovich, detalló que estos contagios se mantienen dentro de los parámetros habituales de la vigilancia epidemiológica común.
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16: ¡Aleluya! ¡Aleluya! ¡Aleluya! ¡Gloria a Dios! ¡Gloria a Dios! ¡Gloria a Dios! Al que vive, por los siglos de los siglos. Al Todopoderoso, al Santo de Israel, alabanzas, alabanzas, alabanzas al que es tres veces santo. Aleluya. Aleluya. Amén. Amados, Dios me los bendiga muy grandemente. Aquí saludándoles, soy su hermano y amigo, el pastor Chino Ríos. Gracias a Dios por la vida de mi hija Ruth Ríos, que ha estado con ustedes en la primera parte de este su programa, Amístate con Dios. Aleluya. Amados, comparto con ustedes nuestros números de celular, nuestros números telefónicos, donde usted puede llamarnos o también nos puede escribir. Nuestros números 55-17-01, nuevamente 0107. Repito el número 55-17-01, nuevamente 0107. El siguiente número 55-35-15-90-09. Aleluya. Amados, gracias a Dios, continuamos trabajando. Seguimos trabajando en unidad con ustedes. A Dios gracias, a Dios la gloria. Amados, el día de ayer, como les comentaba, a Dios gracias, mandamos un poquito más de una tonelada de folletos de literatura, San Juan y Romanos, para Tijuana. Y en Tijuana se van a repartir a todas las comunidades en derredor, incluyendo la Baja California Norte.

todo sea para la gloria de Dios. Hermanos, estamos trabajando. Agradezco a Dios y alabo a Dios por el apoyo de ustedes en sus ofrendas. Las ofrendas de ustedes, a Dios gracias, hacen posible todo este movimiento, de traslado de literatura, de folletos, de Biblias y de todo lo que estamos llevando a cabo. A Dios sea la gloria. Se vienen días de mucho evangelismo, del 3 al 14 de agosto, a nivel nacional. Sí, todos los estados, no va a quedar ni uno solo, ningún estado va a quedar solo que no se trabaje, que no se evangelice. En todos los estados se va a trabajar evangelizando, predicando, en todos los lugares posibles. Y amados, miren, comparto con ustedes lo que Jesucristo dice acerca de este trabajo, acerca del evangelismo. San Lucas 14, versículo 23. San Lucas 14, 23. Dijo el Señor al siervo: ve por los caminos y por los vallados y fuérzalos a entrar para que se llene mi casa. Amados, Dios quiere que se llene la ciudad celestial, esa ciudad cuyo arquitecto y constructor es Dios. El Padre Celestial quiere que se llene su casa, ese lugar de dicha, de paz, de descanso, de felicidad, de vida eterna. Aleluya. San Lucas 14, 23. Dijo el Señor al siervo: ve por los caminos y por los vallados y fuérzalos a entrar para que se llene mi casa. Yo puedo pensar, amados, ahorita al leer este versículo, que mucha gente ya se les ha hablado, ya se les ha visitado, pero otra vez allí estaremos, otra vez allí vamos a estar, otra vez allí va a llegar un pastor, allí va a llegar la iglesia, allí va a llegar mi hermano, allí va a llegar mi hermana, allí vamos a llegar nosotros, allí llegaremos con ustedes una y otra vez, porque grande es la misericordia de Dios. Fuérzalos a entrar, dice, que se llene mi casa. Miren hasta dónde llega el amor de Dios, hasta dónde llega la misericordia de Dios, porque Dios ama a la humanidad, Dios ama al mundo, Dios ama a las personas. Y miren hasta dónde llega el amor de Dios, dice, fuérzalos a que entren, a que se llene mi casa. Amados, porque Dios sabe del juicio eterno, de la paga del pecado, que va a ser un tormento eterno, y Dios no quiere la muerte del pecador. Por eso, mi hermano y mi hermana que me estás escuchando, familias en Cristo que me están escuchando, nos estamos esforzando, amén, trabajando con fe en el nombre de Jesús, y estamos haciendo todo lo que esté a nuestro alcance con tal de que se llene la casa del Padre. El sacrificio ya fue hecho en la cruz del Calvario, el amor de Dios ya fue manifestado enviando a su Hijo unigénito para que todo aquel que en él cree, no se pierda, mas tenga vida eterna. Oh, aleluya. Evangelismo grande que se viene. Ya hemos estado trabajando. Esta es nuestra vida, la predicación del Evangelio. Pero haciendo equipo con miles de pastores en todo México, desde las Bajas Californias hasta Quintana Roo. Aleluya. Recorriendo los pueblos, las comunidades.

0: de la ranchería, la sierra, la costa, los valles, llegando a hospitales, a cárceles, a centros de rehabilitación. Amados, es tiempo de levantarnos, es tiempo de decir, heme aquí, Señor, aleluya. Qué gran encomienda tenemos. Ve por los caminos y por los vallados y fuérzalos a entrar para que se llene mi casa. Oh, el amor de Dios. En el amor de Dios está preparada ya la ciudad celestial, la ciudad que no tiene necesidad de sol ni de luna, porque Dios ilumina la ciudad. Ciudad donde ya no hay muerte, donde ya no hay pecado, donde no hay enfermedad, donde no hay tristeza, donde no hay dolor. ¿Dónde estaremos? Entre ángeles, entre arcángeles, entre querubines, entre serafines, entre todos los ejércitos celestiales. Aleluya. Amados, vamos adelante, sirviendo al Señor, predicando, orando, invirtiendo, y aún si nuestra propia vida es ofrendada, amén, para la gloria de Dios, no perderemos, no la perderemos, porque tenemos vida eterna en Cristo Jesús, Señor nuestro. Amados, se viene mucho evangelismo. Por cierto, el día 3, escuche usted, estoy anunciando que el del día 3 al 14 de agosto, mes de la Biblia, evangelismo nacional. Nacional el evangelismo. Bueno, ¿dónde comenzamos el 3? Miren, he sido invitado para estar el 3 en la madrugada, a las 3 de la mañana de Tuxtla Gutiérrez, Chiapas. Salen, hermanos, todos los equipos de predicadores, de hermanos, en autobuses, en camionetas, en carros, dirigiéndose para cada estado. Fui invitado para estar el día 3 en la madrugada, a las 3 de la mañana en Tuxtla Gutiérrez, Chiapas, en la iglesia Jesús es el Camino, con el pastor Josué Pérez Pardo. De allí a las 3 de la mañana se da el banderazo de salida, como se dice. Amén. Y sale todos los equipos para todos los estados. Unos llegarán al mediodía, otros por la tarde, otros por la noche, otros por las madrugadas, porque son diferentes distancias a los estados. Amén. Hermanos, y en esos días, del 3 de agosto al 14 de agosto, todo este evangelismo. Y para ello, mis hermanos, les hago la invitación para ser partícipes. Los que no puedan participar personalmente saliendo a predicar, hermanos, les he comentado que bíblicamente todos formamos el cuerpo de Cristo, cada uno haciendo lo que Dios nos ha dado, nos ha encomendado, con los diferentes dones y talentos. Es por ello que unos estaremos predicando, otros cantando, otros repartiendo los folletos, otros orando, otros aportando de su economía, de sus ofrendas. Porque, hermanos, es una gran inversión. Ya hemos estado invirtiendo, hermanos, mucho. Hemos estado invirtiendo. Y lo digo para la gloria de Dios, porque en la obra de Dios, en el reino de Dios, nada es en vano, nada se pierde. En el reino de Dios, hermanos, dice la Biblia que atesoramos en donde ladrones no minan ni hurtan. Por ello, en la invitación que yo les hago, apoyen con Biblias. Estamos pensando en tener por lo menos 20,000 Biblias solo para la Ciudad de México. Nosotros vamos a estar ocupados esos días en la Ciudad de México con el equipo que viene de Chiapas, Pastor Uriel, y nos comentan que vienen 50 predicadores de Chiapas solo para la Ciudad de México, más los que nos vamos a añadir, más los que vamos a trabajar de los de aquí de la Ciudad de México. Y mi hermano, mi hermana, yo le hago la invitación a participar apoyando con Biblias. Usted puede apoyar desde un paquete de 5 Biblias. ¿Cuánto cuesta el paquete de 5 Biblias? 200 pesos. ¿Cuánto cuesta una caja? La caja trae 40 Biblias y la caja cuesta 1,600 pesos en la Sociedad Bíblica de México. Así que, mis amados hermanos, usted puede participar, apoyar, donando Biblias. Usted puede comprarlas en la Sociedad Bíblica de México, ¿sí? La primera dirección es calle Liverpool, número 65, Colonia Juárez. Ahí usted puede acudir. Esto es en la Ciudad de México, calle Liverpool, número 65, Colonia Juárez, Ciudad de México. A 2 cuadras del Metrobús Hamburgo, a 6 cuadras más o menos del Metro Insurgentes. La siguiente dirección de la Sociedad Bíblica es Avenida Independencia, número 36, Colonia Centro. Avenida Independencia, número 36, Colonia Centro, Ciudad de México. A 2 cuadras del Metro San Juan de Letrán. A 2 cuadras del Metro San Juan de Letrán o a 2 cuadras del Metro Bellas Artes. Amados, y todos mis hermanos que me escuchan en Monterrey y sus alrededores, mis hermanos que me escuchan en Monterrey y sus alrededores, pueden ir a la Sociedad Bíblica, que está ubicada en la ciudad de Monterrey, en la calle Francisco y Madero, 527. Calle Francisco y Madero, 527, Monterrey, Nuevo León. Y amados, estamos con fe que mínimo tendremos 20,000 Biblias solo para el evangelismo de la Ciudad de México. Así es que, amados, vamos adelante. Si usted, mi hermano, mi hermana, dice: Pastor Chino, yo quiero apoyar para Biblias, quiero apoyar para todo el movimiento. Por cierto, hermanos, nos va a tocar hospedar y dar alimento, ¿sí?, a 50 hermanos que vienen de Chiapas. Ahí también yo les hago partícipes. Una ofrenda que usted nos mande, una ofrenda que usted da para la obra de Dios, tendremos dinero para preparar alimentos para 50 hermanos que vienen de Chiapas y también para hospedarlos. Vamos a ver de qué manera, hermanos, de qué manera, aunque ellos son misioneros. ¿Y a qué me refiero cuando dije esta frase, aunque sé que ellos son misioneros? ¿A qué me refiero? Como predicadores del evangelio, hermanos, dormimos donde podamos. En el piso, puede ser sobre unas colchonetas, con unas cobijas. Yo sé que mis hermanos que vienen de Chiapas, ellos son hombres y mujeres que sirven a Dios con amor, con gozo y con alegría. Nos ha tocado a nosotros. Nosotros hemos ido a muchas partes a predicar, a muchos lugares, tantos años predicando, y dormimos donde Dios provee. Hemos dormido en el suelo, sobre la tierra, sobre tablas, sobre colchonetas, en petates. A veces nos toca una cama, donde sea, como predicadores entregados, amando a Dios. Hermanos, no preguntamos si va a haber esto, si va a haber aquello, qué facilidades voy a tener. No, nosotros vamos, hermanos, a donde el Señor nos lleve y lo que el Señor dé, tanto para descansar como para comer. Comemos lo que haya y con acción de gracias, hermanos, alabamos a Dios, porque Él suple para los alimentos, así sea una sopita, unos frijolitos, lo que haya, hermanos. Cuando estamos entregados a Dios, le amamos y amamos su obra, glorificamos a Dios de lo que Él nos dé. Entonces, hermanos, el apoyo de ustedes. Y si alguno de ustedes dice, pastor, no puedo ir a comprar la Biblia, pero voy a depositar para Biblia, puedo depositar para apoyarles en los alimentos de los hermanos, para el hospedaje, para lo que se ofrezca en el evangelismo de esos días, hermano, hermana, que Dios te bendiga grande y poderosamente, porque con el apoyo de ustedes, las ofrendas de ustedes, ahí están invertidas, ahí se invierte. Para la gloria de Dios lo testificamos. He ahí, mis amados, que les comparto este número donde ustedes pueden depositar una ofrenda, ya sea para Biblias, ya sea para dar sustento, comida, hospedaje a los hermanos que vienen de Chiapas. Usted puede depositar en Banco HSBC. En Banco HSBC puede usted depositar, y con el mismo número se puede, en tiendas Oxxo, con el mismo número se puede hacer transferencia. 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Se puede en bancos HSBC, se puede en tiendas Oxxo, se puede en una transferencia. Que nuestro Padre Celestial les bendiga. Una ofrenda de amor, una ofrenda voluntaria de ustedes. A Dios gracias. Avanzamos juntos en la gran encomienda, y que se llene la casa del Padre Celestial. Bendito Dios, alabo y bendigo tu nombre. Tu nombre santo, nombre sobre todo nombre. Gracias por la bendición que nos das de servirte predicando tu evangelio en toda la República Mexicana, en unidad con las iglesias, los pastores, los predicadores, en unidad con mis hermanos, con mis hermanas que están orando, en unidad con mis hermanos, con mis hermanas que están apoyando con Biblias, los que están apoyando con sus ofrendas. Bendito Dios, te doy gracias y pido tu bendición para mis hermanos, para mis hermanas. En todo lo que emprendan y hagan, sean benditos. Bendícelos en salud. Bendícelos. Mucho te pido que los bendigas en lo espiritual. De tal manera que todos, estando en Cristo, seamos obedientes a tu palabra, a tus mandamientos. Bendito Dios, y que cada uno podamos permanecer firmes y fieles hasta que vengas por nosotros, Jesús, hasta que vengas por tu pueblo. Ayúdanos a invertir, a trabajar, a predicar. Y Señor, yo sé que la predicación de tu palabra es respaldada por ti, con los milagros y las señales que le acompañan. Te pido, Señor, por todos los equipos, que en todo México, Señor, estaremos predicando, todos los equipos de evangelismo. Bendito Dios, guárdanos, cuídanos, úsanos, pon tu palabra en nuestra boca. Y Padre bendito, con el poder de tu Espíritu Santo, la gente, al oír el evangelio, al oír el mensaje de salvación, se arrepientan, crean, invoquen el nombre de Jesús. Así, mi Padre, te pido por la salvación de la familia, de la descendencia de mis hermanos y mis hermanas. Mucha familia todavía falta en venir a Cristo. Sálvalos y haz misericordia con ellos. Te lo pido en el nombre de Jesús. Amén. Amados, ya casi para despedirme, recuerden que tenemos la invitación de nosotros para ustedes Nos vemos, si Dios lo permite, el sábado primero de agosto. Sábado primero de agosto, primer día del mes de la Biblia, vamos a estar en la Sociedad Bíblica de México, en la Casa de la Biblia. Amados, les invitamos, pueden llegar desde las 9 de la mañana. Una vez que todos lleguen, vamos a estar reunidos, vamos a alabar a Dios. Y amados, ahí mismo, el primer día del mes de agosto, mes de la Biblia, usted puede comprar la Biblia que dona a este ministerio para el evangelismo. Ahí la vamos a recibir de parte de ustedes. Les esperamos desde las 9 de la mañana, sábado primero de agosto, en la Sociedad Bíblica de México, ubicada en la calle Liverpool, número 65, Colonia Juárez. Allá nos vemos, si Dios lo permite. Amados, les amo en el amor de Cristo. Hasta mañana, si Dios así lo permite. Hasta mañana.
1: Hasta la próxima.
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15: Hola, ¿qué tal, queridos hermanos? ¿Cómo están? Bienvenidos nuevamente a un programa más de Un Café en el Reino de los Cielos. Y hoy tenemos invitada a su especial. Tenemos a la pastora Sandy.
16: Hola, muchas
15: gracias. Y al pastor Arturo.
16: Gracias.
15: Que tenemos una palabra buenísima para el día de hoy. Para ustedes que nos están siguiendo los martes y jueves de 6 a 6 y media. Y agradeciendo también a los pastores Quiroga por hacer posible este espacio y que podamos hacer llegar la palabra de nuestro Señor a sus radios.
17: Amén. Bueno, pues dicho lo anterior, amor, ¿haces la oración?
16: Sí, bueno, buenas tardes, familia. Estamos aquí reunidos en el nombre de nuestro Señor Jesucristo. Padre Celestial, gracias por esta tarde, gracias por acompañarnos. Te pedimos que seas tú obrando en nuestras vidas, Espíritu Santo, redarguye nuestros corazones, convéncenos de juicio, justicia y pecado, y que esta palabra haga rema en nuestros corazones, en el nombre de Cristo Jesús.
15: Amén,
16: amén y amén.
17: Bueno, amigo, fíjate que Jeremías capítulo 2, versículo 4, dice: oíd la palabra de Jehová, casa de Jacob, y todas las familias de la casa de Israel. Así ha dicho Jehová: ¿qué maldad hallaron en mí vuestros padres, que se alejaron de mí y se fueron tras la vanidad y se hicieron vanos?
15: Órale.
17: Aquí finalmente Dios exhorta, bueno, no exhorta, sino más bien dicho, hace como un reproche al pueblo. ¿Qué maldad has hallado tú en Dios para que tú te alejes de Dios? O sea, sí, bajo sí, una sí. premisa de conocí de Dios, me enamoré de Dios, pero me alejé de Dios.
15: Así es.
17: Y entonces Dios dice: ok, ¿qué maldad hallaste en mí para que te alejes de mí? Uh-huh, y entonces aquí esto va llevado a 2 de Timoteo capítulo 1, versículo 6, dice: por lo cual te aconsejo que avives el fuego del don de Dios que está en ti por la imposición de manos. Finalmente está hablando la palabra de Dios de que en nosotros la relación con Dios es como un fuego en el altar.
15: Okay.
17: Y entonces le dice Dios por medio de la palabra: aviva el fuego, ¿no? Que hay en ti. Entonces significa que tú eres ofrenda viva y entonces tienes que avivar el fuego para tener la relación con Dios.
15: Okay.
17: Porque al final la gente dice: sí, yo quiero conocer de Dios, sí, yo quiero todo con Dios, pero no se esfuerza, ¿sabes? Uh-huh. O sea, no dan esa milla extra. Buscan de la presencia de agradar a Dios, sino todo lo dejan al pasajero, o sea, todo lo dejan al bueno, pues voy a hacer esto, nada más se paso la lista, ¿no? Y tan. No, sino realmente estás viviendo un cristianismo genuino, realmente estás teniendo una relación con Dios, estás avivando tu fuego en el altar delante de Dios para que Dios tenga esa relación contigo.
16: Pues yo quiero tocar aquí el tema de avivar, ¿no? Es una acción y corresponde a uno como persona.
15: Ajá.
16: Entonces, aquí Dios le habla a Timoteo por medio del apóstol Pablo, le dice: aviva el fuego del don de Dios. Entonces es algo que nos corresponde a nosotros como cristianos, no a la iglesia, sino a ti, para con tu relación con Dios.
15: A cada uno de nosotros, ¿no?
16: Exacto.
17: Es correcto. Entonces, aquí en el Levítico se establece como el protocolo de lo que se realizaba en el altar. Y uno de los puntos en ese protocolo era que se mantuviera el fuego en el altar.
15: Así es.
17: Entonces, eso significa que tú, en tu relación con Dios, tienes que estar con ese fuego en el altar, avivando, teniendo esa relación.
15: Okay.
17: Y entonces se puede, muchos malinterpretan su relación, ¿no? Porque piensan que leer la Biblia...
15: ¿Lo hacen más emocional, crees?
17: Ajá, leer la Biblia o alabar bajo tu emoción y no escudriñando y siendo hacedor de la palabra de Dios. O sea, es decir, tú cuando, bueno, vamos a tocar un tema, mi amor, que va a ser medio complicado para Sergio, pero bueno, que se aviente el agua. Cuando tenías novia,
18: ¿ok?
17: ¿Cómo te presentabas delante de ella? ¿Cómo eras? ¿O llegaste, inclusive